Ed Sheeran en compañía de Justin Bieber y I Don't Care, sonando acá en Caracol Estéreo 99.9 FM, las canciones más famosas del mundo. Y vamos a seguir con el rey del pop, Michael Jackson, con este, uno de sus múltiples éxitos, titulado You Are Not Alone, sonando aquí en los 99.9 FM de Caracol Estéreo. No.

de la nueva ola del heavy metal británico Def Leppard con Hysteria, sonando aquí en Caracol Estéreo 99.9 FM. Y vamos a quedarnos en el Reino Unido para escuchar a un artista solista, un ex One Direction. Les hablo de Harry Styles, quien recientemente acaba de lanzar su último trabajo discográfico, y vamos a recordarlo con uno de sus grandes éxitos. Esto es Adore You, aquí en Caracol Estéreo 99.9 FM.

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Los chicos malos de Boston, Steven Tyler y Joe Perry, más conocidos como los gemelos tóxicos Aerosmith y Angel, sonando aquí en Caracol Estéreo 99.9 FM, las canciones más famosas del mundo. Y vamos a escuchar a una de las grandes voces de la música pop de los últimos años. Ella es Ariana Grande, Positions, aquí en Caracol Estéreo 99.9.

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Colaboración entre Elton John y la princesa del pop Britney Spears en Hold Me Closer. Para arrancar esta segunda hora de música aquí en Caracol Estéreo 99.9 FM, las canciones más famosas del mundo. Mateo Duarte con ustedes, acompañándolos hasta las 10 cuando llega Eduardo Peña y el unicornio en la noche. Y nos vamos a la década de los años 90 con este dúo australiano conocido como Savage Garden. Esto es Truly, Madly, Deeply aquí en Caracol Estéreo 99.9 FM.

La cantante sudafricana conocida como Tyla Iwaters sonando aquí en Caracol Estéreo 99.9 FM. Y vamos a escuchar a J-Lo, sí, Jenny from the Block, la boricua, con este, una de sus canciones que fue muy popular y sonó bastante a finales de la década de los años 90. Es Jennifer López con If You Had My Love, sonando aquí en Caracol Estéreo 99.9 FM.

dueto por parte de Bruno Mars y Lady Gaga en Die With A Smile, sonando en los 99.9 FM de Caracol Estéreo, las canciones más famosas del mundo. Y vamos a pasar a escuchar esta canción que samplea la línea de bajo de ese clásico de Queen junto a David Bowie en Under Pressure. Él es Vanilla Ice con Ice Ice Baby, aquí sonando en Caracol Estéreo 99.9 FM.

una de las artistas revelación, enmarcada dentro de lo que es el R&B, el pop, el soul y el neo soul del Reino Unido. Olivia Dean con Man I Need, sonando aquí en Caracol Estéreo 99.9 FM. Y vamos a los años 90 a escuchar a esta mujer de nombre Amy Grant y uno de sus éxitos, That's What Love Is For, aquí en Caracol Estéreo 99.9 FM.

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Joe con The End of the Beginning, más conocido por su nombre Joe Keery, quien interpretó a Steve Harrington en la serie de Stranger Things en su faceta más musical. Sonando aquí en Caracol Estéreo en los 99.9 FM. Mateo Duarte con ustedes, acompañándolos en esta tercera y última hora de música que irá hasta las 10 cuando llega Eduardo Peña y el unicornio en la noche. Y vamos a escuchar a The Heights y How Do You Talk to an Angel en Caracol Estéreo 99.9 FM.

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Shape of My Heart, no confundir con la canción del mismo nombre perteneciente a Sting. Sonando aquí en Caracol Estéreo 99.9 FM, las canciones más famosas del mundo. Y continuamos con este artista de nombre I'll Be Sure. Y esto que se llama Night and Day, sonando aquí en Caracol Estéreo 99.9 FM.

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La agrupación liderada por Simon Le Bon, Duran Duran con Come and Dance, sonando aquí en Caracol Estéreo 99.9 FM, las canciones más famosas del mundo. Y pasamos a escuchar a esta agrupación femenina conocida como Exposé. Esto es Seasons Change en Caracol Estéreo 99.9 FM.

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Dos británicos y un canadiense, Rod Stewart, junto a Sting en compañía de Brian Adams y All for Love. Para ir cerrando este turno musical de domingo, Mateo Duarte los estuvo acompañando con toda la música y programación aquí en Caracol Estéreo 99.9 FM. No se mueva, porque ya a las 10 llega Eduardo Peña y el unicornio en la noche. Yo me despido con UB40 desde el Reino Unido, un poco de reggae y este clásico, el cover de Neil Diamond. Esto es Red Red Wine, sonando aquí en Caracol Estéreo 99.9 FM, las canciones más famosas del mundo. Tenga usted un feliz lunes.

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2: Bueno, pasamos ya a las 10 de la noche de este domingo, se nos va terminando el fin de semana y estamos dando inicio al Unicornio en la Noche de este domingo. Eduardo Peña les saluda y de una vez con la música de Prince y esto, Nothing Compares to You.

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A esta hora tenemos 11 grados centígrados, bastante frío en la ciudad de Bogotá, cielo mayormente nublado y el unicornio en la noche al aire aquí en Caracol Estéreo. Viene por ahí música de Phil Collins, pero antes esto de Foreigner, Waiting for a Girl Like You, es el unicornio en la noche.

Another Day in Paradise, Phil Collins, sonando aquí en este domingo que ya va terminando. Recuerden contactarme a través de mi cuenta de X, arroba Edumérides. Bueno, les tengo música ahora de Roxette y este clásico que pertenece a la película Pretty Woman. It Must Have Been Love. Es el unicornio de la noche en Caracol Estéreo.

State Number 3 Culture Club, sonando aquí en Caracol Estéreo, en un domingo que va terminando, además es el primer domingo del mes de septiembre. Y nosotros, como siempre, nos relajamos, disfrutamos de esta música en las noches de domingo a jueves aquí en Caracol Estéreo, de 10 a 12 de la noche. Sigo con The Boss, Bruce Springsteen, My Hometown.

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Un artista canadiense que nos visitó este año una vez más y tremendo concierto que nos ofreció aquí en el Movistar Arena en el mes de febrero. Bryan Adams, la canción es Please Forgive Me. Es el unicornio de la noche, se nos va terminando el domingo, se acaba el fin de semana y nosotros con la música. Noticia para esta hora. Tenemos 11 grados centígrados en Bogotá, cielo mayormente nublado. Y Exposé, sonando en Caracol Estéreo, When I Look at Him.

Clásico de los años 70, Cool and the Gang, Too Hot. Así suena el unicornio en la noche en este domingo que ya va terminando. Y también, bueno, ya estamos en los últimos minutos de nuestro programa, así que seguimos con la música de Are We Always Speedwagon?

Muy bien, vamos concluyendo esta primera edición del Unicornio de la Noche de esta semana. Son 5 ediciones de domingo a jueves aquí en Caracol Estéreo. Así que nada, mañana les espero después de las 10 de la noche con la segunda edición del Unicornio de la Noche. Pero recuerda que a mediodía estoy con la música de Caracol Estéreo y nada. No se vayan porque ya viene Cristian Rojas para acompañarnos durante toda la madrugada aquí en Caracol Estéreo.

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0: día, 5:01 a.m. Bienvenidos, esto es 6 AMW de Caracol Radio. Los acompañamos en este lunes 7 de septiembre del año 2026. Hoy, el día en que se cumple el primer mes de gobierno del presidente Abelardo de la Espriella. Ya vamos a hablar de las noticias de Colombia y del mundo. Tendremos que hablar sobre lo que está sucediendo hoy en Ucrania, con la posibilidad de un acuerdo entre ese país y Rusia, en medio de un muy tenso conflicto que lleva ya varios años. Pero también tenemos que revisar, Espinosa, lo que ocurrirá hoy con el presidente Abelardo de la Espriella y una visita muy importante al departamento del Chocó. Estamos también a punto de cumplir el primer mes de ese terrible terremoto que acabó con pues tantas regiones del país, con tantos municipios, con unas afectaciones que todavía están calculándose, y el presidente de la República visita hoy el departamento del Chocó acompañado de los cacaos, de los empresarios con quienes va a buscar alternativas para agilizar esa reconstrucción en medio del llamado que está haciendo la gobernadora del departamento, Nubia Carolina Córdoba, para que sea justamente una reconstrucción para mejorar y no para volver a lo que vivían los chocuanos antes del terremoto del pasado 10 de agosto. Pero si le parece, vamos de inmediato con nuestro corresponsal Yair Mosquera. Yair, buenos días, y cuéntenos cómo se preparan para esta muy importante visita de hoy.
1: Muy buenos días para usted, para todos los oyentes de Caracol Radio 6 AMW. Pues así es, hay mucha expectativa para esa reunión de hoy con el presidente Abelardo de la Espriella y los empresarios en Quibdó. Se espera que el avión presidencial arribe sobre las 9:30 de la mañana, luego una reunión con la gobernadora del departamento Chocó, Nubia Carolina Córdoba Curi, y 5 de los alcaldes del Chocó que van a ser escuchados por parte del presidente y su comitiva, al igual de los empresarios. Después, en el comando de policía del departamento de Chocó, se ha citado a los medios de comunicación para una rueda de prensa donde se van a dar a conocer todas esas conclusiones, además de las peticiones que ha hecho un sector de la población de lo que quieren ver primero acá en el departamento del Chocó, porque se está luchando es por la reconstrucción de las viviendas y de algunos edificios, y esa es hoy la gran expectativa, y que de una vez inicie ese plan de mejoramiento, de reconstrucción de los 31 municipios del departamento del Chocó y los más afectados por este terremoto, como son Quibdó, Unión Panamericana, Río Iró, San José del Palmar, entre otros. Así que todo el pueblo chocuano pendiente de la llegada del presidente de la República en el día de hoy.
0: Pues estaremos muy, muy atentos al desarrollo de esta agenda, porque Espinosa, sin duda, ese es uno de los principales retos del gobierno que apenas está comenzando, y esa visita puede ayudar mucho a que con voluntad, con recursos, pues la reconstrucción del departamento del Chocó se agilice un poco más.
2: Sí, sin duda, Marcela, buenos días a los oyentes de 6 AMW, también de Caracol Radio, con esa recuperación del Chocó que necesita la ayuda de todos. No sé si vio, Marcela, el video de la gobernadora Nubia Carolina Córdoba pidiendo ayuda en distintos idiomas.
0: Sí, sí.
2: Y lo hace porque, pues, obviamente aquí, entre más gente se sume de distintos lugares, la reconstrucción va a ser más fácil. El presidente de la Espriella ha dicho, y creo que tiene razón, Marcela, que el terremoto es una oportunidad y puede ser una oportunidad para reconstruir los territorios que quedaron afectados, pero también para por fin construir un territorio que lleva décadas en el olvido absoluto, que es el Chocó. Puede hacer que esto termine bien. Hay también una noticia relacionada con todo esto, y es que el vocero del gobierno, Miller Soto, dio una instrucción, obviamente del presidente de la Espriella, recortando trámites burocráticos innecesarios, dicen ellos, para que las ayudas internacionales, sobre todo cuando se trate de asuntos como medicamentos, lleguen más rápido a la gente que los necesite.
3: La noticia en el mundo está en Alemania. La ultraderecha, la favorita para ganar. El señor Sigmund, el mismo que hizo en una vieja motocicleta, recordando la época del Berlín Oriental, de la Europa Oriental, gana las elecciones. Todo el panorama en directo. Carol está en Berlín. Y Carol, la gran pregunta es, ¿le alcanzó para mayoría absoluta?
4: No, Julio, no la alcanzó. Él lo acaba de confirmar hace unos minutos desde acá, desde el estudio parlamentario, la Casa Federal de Prensa, desde donde lo estoy saludando en este momento. Este Parlamento de Sajonia-Anhalt tiene 83 escaños. Él obtuvo 39, quedó a 3 para poder conseguir la mayoría, de manera que ahora lo que él mismo acaba de confirmar es que va a iniciar conversaciones probablemente con la candidata Claudia Wittig, que es la candidata del partido de Sarah Wagenknecht. Parece ser el único partido que estaría dispuesto a pactar alguna coalición con ellos. Los demás, como usted bien sabe, pues en Alemania existe el llamado Brandmauer, que es este cortafuegos o cordón sanitario que impide a los partidos tradicionales formar coaliciones con AfD, ya sea a nivel regional, local o federal. De manera que ya van a comenzar las negociaciones, es lo que ha confirmado el propio Ulrich Siegmund aquí en Berlín, y pues obviamente ellos están hablando de una victoria histórica para Alternativa para Alemania, un partido relativamente nuevo. Julio, fue fundado en febrero de 2013, tiene apenas 13 años y ya está haciendo historia en este país, y también ha hundido en una profunda crisis al partido del canciller. En este momento, de hecho, el canciller Friedrich Merz está atendiendo una reunión de emergencia, pues a raíz del duro golpe que recibieron ayer, porque perdieron casi 20 puntos porcentuales con respecto a las elecciones que se realizaron en ese estado hace ya 5 años.
3: Seguimos con las noticias más importantes. Tal vez explicarle a los oyentes un poquito el histórico. ¿Qué ha pasado con ese movimiento pendular en Europa, pero particularmente en Alemania? ¿Venimos de qué, Carol, y vamos hacia dónde?
4: Mire, Julio, Alemania ha estado gobernada en casi toda su historia. La República Federal Alemana, desde su fundación en 1949, ha estado gobernada casi que la mayor parte del tiempo por los partidos denominados aquí tradicionales, que son la CDU y CSU, que son los partidos cristianos, se les denomina acá la Unión, y los socialdemócratas. En algunas ocasiones han entrado los verdes, en algunas ocasiones han entrado también los liberales, o incluso también ha hecho parte del gobierno, como en la coalición pasada, estuvieron socialdemócratas, estuvieron los liberales y estuvieron los verdes. Pero Alternativa para Alemania nunca ha gobernado a nivel federal. Ellos nacieron como un partido, digamos, de descontento, de hartazgo con la clase política tradicional. Ellos supieron capitalizar muy bien esta rabia, esta ira que había en Alemania en aquel 2015. ¿Recuerda usted cuando 1 millón de refugiados vinieron a Alemania y la canciller los recibió con las puertas abiertas? Esto generó aquí mucho malestar, y eso es algo que supo capitalizar bastante bien Alternativa para Alemania, fundado apenas, como le mencionaba, en el año 2013. Ellos apenas al par de años de haber sido fundados ya estaban entrando al Parlamento Federal, al Bundestag, pero todavía no habían logrado meterse como de lleno en los parlamentos regionales. Ahora ya prácticamente están en todos y están ganando terreno, Julio, de una forma impresionante. Ellos suelen tener mucha fuerza, sobre todo en estos estados de la antigua Alemania Oriental, incluyendo Sachsen-Anhalt, donde fueron las elecciones ayer, pero están ganando también mucho terreno en la parte occidental. De hecho, en las elecciones que se realizaron en marzo en los estados de Renania-Palatinado y también en el estado de Baden-Württemberg, lograron un repunte de 9 puntos porcentuales y de 11 puntos porcentuales respectivamente, de manera que ellos se están prácticamente robando votos de un lado y de otro, y se vienen consolidando de manera muy, muy rápida, Julio, y esto es lo que está generando tanta preocupación entre los partidos tradicionales, porque están quedando rezagados. Si miramos las encuestas nacionales, AfD incluso supera el porcentaje que tiene hoy la coalición, la actual coalición de gobierno, la llamada Gran Coalición, que ya de gran, la verdad es que ha perdido mucho, ya son partidos que están en segundo, tercero o cuarto lugar, incluso los socialdemócratas, de manera que lo que estamos viendo en Alemania es una ola azul, la ola azul que representa Alternativa para Alemania, y estamos viendo cómo se hunden y no parecen encontrar alternativas los partidos tradicionales.
3: Muchísimas gracias. Así estará el cubrimiento de hoy desde Alemania. El presidente para el Chocó, entonces, Marcela, otra noticia de hoy.
0: Otra noticia de hoy con el debate que sigue pues protagonizando la agenda, Julio, con la forma como el gobierno nacional está justamente comunicando las distintas bajas, los golpes a los grupos ilegales, porque se ha producido un comunicado de la Defensora del Pueblo en el cual cuestiona pues justamente que sean presentados en bolsas blancas y que el presidente de la República en cada uno de sus mensajes aparezca junto a esos cadáveres. Lo que ha dicho la defensora Iris Marín es que si bien el Estado tiene la obligación de combatir a los grupos armados, no puede entrar en una competencia para demostrar quién puede ser más cruel ni utilizar la muerte o la humillación como escenografía para exhibir autoridad. Por esta razón, la defensora pidió que las acciones y la comunicación del gobierno se mantengan dentro de los límites de la Constitución y el respeto a la dignidad humana. Y hay respuesta del ministro del Interior, Rodrigo Lara, quien señala que la defensora es una aliada institucional que respeta y valora, pero que sin embargo lamenta lo que considera el gobierno una triste equivocación, equiparar al Estado con las bandas narcoterroristas como si compitiera en crueldad. Dice que esta equivalencia no corresponde y que el Estado está cumpliendo con el deber constitucional de combatir a los grupos criminales.
3: Seguimos con las noticias más importantes, pero antes, tema del día. Ah, bueno, el registro de la muerte de dos colegas que vamos a escuchar aquí en los archivos que tenemos. Dos colegas extraordinarios, cada uno en su momento y su historia. Juan Guillermo Ríos, el anchor, el presentador de televisión más famoso que ha tenido la historia de la televisión colombiana en materia de noticias. Juan Guillermo llegó a acaparar el 70-80%, decía en su momento la encuesta de la audiencia. Curiosamente, estando en el pico de su audiencia, fue despedido por sus propios socios. La razón: los anunciantes no le apoyaban. En el caso de Darío Silva, tenía otro estilo y era un hombre más del tradicional oficialismo. Le correspondió el noticiero Noticolor. El noticiero de Juan Guillermo era el noticiero de las 7. Eran horas distintas. En el caso de Darío Silva, era un tremendo público defensor de la administración del gobierno de turno, que era el gobierno de Julio César Turbay. Familia propietaria del noticiero donde trabajaba Darío. Darío, después de su paso por la televisión, se dedicó a la iglesia, se volvió el pastor de la iglesia de La Roca. Juan Guillermo también, después de estar en la radio aquí en 6 AM de Caracol, tuvo varios pasos por los medios de comunicación y luego una enfermedad le cambió su vida para siempre. Juan Guillermo vivió la muerte, una historia muy interesante. También se refugió en la religión. Bueno, ahí tiene usted, Marcela, Juan Guillermo, Darío Silva, tantas noticias que está dando el gobierno nacional. Juan Pablo está en Ceuta, porque hoy arranca el colegio en Ceuta, y es la gran pregunta: ¿qué van a hacer los niños? ¿Van o no van al colegio en medio de la invasión que están viviendo en Ceuta? Ya está en Ceuta, estamos en Alemania, el boom de la ultraderecha, estamos en Venecia, en fin, tenemos muchas noticias para hoy. Marcela, tema del día.
0: Julio, para el tema del día hoy, creo que corresponde que hagamos un balance del primer mes. Hoy, 7 de septiembre, se cumple el primer mes de gobierno del presidente Abelardo de las Piedras, así que queremos preguntarles a nuestros oyentes cómo evalúan estos primeros 30 días en un gobierno que arranca con una tragedia como lo ha sido el terremoto, pero que está enfrentando también varias controversias como la que escuchábamos por cuenta de los resultados en materia de orden público, que el gobierno sigue defendiendo una ofensiva en contra de estructuras criminales, acabó el proceso, los procesos de paz, la paz total, y así las cosas, pues creo que es un buen momento para que hagamos un primer corte de cuentas, aunque preliminar, pues significativo frente a lo que ha sido este cambio después de la llegada de Abelardo de las Piedras a la presidencia.
3: Listo, primer mes, corte de cuentas. Nos vamos con más noticias. Bueno, la revista Cambio tuvo una primicia. Finalmente habló Sandra Ortiz.

0: haber una demostración.
1: Pero de resto ella es inocente de todo, ¿no?
0: Sí, absolutamente, es una campaña.
1: Todos los demás hicieron todo. Ella confirma que sí se robaron 2 billones de pesos, lo cual no es nuevo, está en el libro del gobierno entrante, ¿no?
0: Sí, correcto.
2: El libro, y la verdad.
1: Eso lo ha dicho Carlos Carrillo en estos micrófonos no sé cuántas veces, 15, 20 veces. A mí lo que me llama la atención de esa entrevista es que me recuerda a la de Fernando Botero, ¿no? Ella dice que todos sabían.
2: Menos ella.
1: Menos ella. Sí, sí, sí. Menos ella. Todos sabían todo. Todos. Eso desbarata a Laura Sarabia, al presidente Petro, a las amigas, al Carlos Ramón, a Olmedo, a Schneider.
0: ¿Cómo duermen tranquilos? Se pregunta de Schneider y de Olmedo López, sabiendo que, me entiendo que se refiere a Name, enviaron a la cárcel a un hombre que es inocente.
1: Bueno, a ella le quedará es demostrar todo eso que dice ahí ante una autoridad, porque ella está en juicio, ¿no?
2: Pero además porque ella misma lo dice, tiene una restricción para dar entrevistas y pues no sabemos de lo que dijo que tanto pueda romper con esa restricción que ella tenía. Que otro debate si es justa o injusta, porque lo que dice ella es porque todos pueden hablar menos yo, porque Schneider y Olmedo dan entrevistas y porque Olmedo López en el caso particular hizo parte de un libro, se refiere al libro de nuestra colega Paula Bolívar, y porque a mí no me dejan hablar, pero esa restricción la tiene y aún así ella ha dado una entrevista que vamos a ver si termina incumpliendo con esa prohibición.
1: Ella no ha hablado porque no quiere, ella no quiso hablar. Ella puede pedir permiso y hablar, y con el permiso le dicen qué puede y qué no puede decir, pero ella nunca quiso. Ahora los otros hablan porque piden permiso y porque tienen ya firmados unos principios de oportunidad de colaboración. Pero yo creo que eso lo resolverá un juez. Porque pasa lo mismo de Fernando Botero, ¿no? Cuando en esa entrevista él dice, Samper sabía. ¿Y usted cómo sabe? Ah, no, yo no sabía. Yo no sabía. Entonces, ella sabe de todo lo que hizo todo el mundo, menos lo que hizo Samper. Nos vamos para el sur de la Florida porque hay un accidente grave en el aeropuerto internacional de Miami. Bueno, hubo un temita ahí con un restaurante en Coconut Grove. Ahora que nos escuchan en Caracol América. Pero Ana, ¿qué pasó con el avión?
3: Pues Julio, mire, se trataba de un vuelo Prime Air, un vuelo que estaba transportando pues carga de Amazon, aunque realmente no es un vuelo operado por Amazon directamente, sino un vuelo operado por la compañía 21 Air. Pues ese vuelo salió desde Puerto Rico y cuando llegó al sur de la Florida, al aeropuerto de Miami, por alguna razón que todavía se está investigando, no se pudo detener. Y al llegar a la pista, se salió de la pista, aterrizando pues en un parqueadero cercano. El avión cruzó una carretera perimetral, la avenida 67, golpeó múltiples vehículos y finalmente se detuvo sobre el vientre del avión en un campo lote cercano al aeropuerto. Esto estaría ocurriendo, Julio, cerca de la 21 calle, la 42 avenida. Y ese mismo lote, pues han dado mucho de qué hablar, en ese mismo lote parece que había pues vehículos que daban servicio a un negocio de Amazon también, pero parece que habían varios vehículos estacionados de Tesla. Este accidente dejó 5 personas fallecidas, así como 5 personas heridas, de las cuales 3 están en estado crítico. El avión, que era un avión Boeing 767-300, originalmente construido en el 94, fue un avión de pasajeros y ya hace 11 años se estaba utilizando como avión de carga. La razón de por qué no se pudo detener en la pista del Aeropuerto Internacional de Miami es lo que todavía se está investigando.
1: Gracias, Ana. Luego hablamos del restaurante en Coconut Grove. Los oyentes que quieran opinar sobre el primer año, el primer mes. Primer mes, primeros 30 días de Abelardo de la Espriella. La línea está abierta. El teléfono es 305-285-0069 o el 1877-W Radio 1. Nos vamos ahora para Ceuta, donde está la tragedia de la cual ya inclusive habló el presidente de los Estados Unidos. Se le salió de control a España Ceuta, la invasión. La novedad es que se están viendo imágenes de unas estructuras

0: para comenzar a invitar a refugiados a que se protejan ahí, en esas estructuras, unas carpas gigantescas. Y la gente está diciendo, ¿esto qué es? ¿Dónde están? ¿Quiere decir entonces que se van a quedar? Si lo que hay que hacer es invitarlos amablemente a que vuelvan a la frontera y se vayan a su país. Pues no. Esas carpas, esas estructuras, lo que indican es que se van a quedar. Pero el tema está en el día a día, en las protestas, en la calle. Juan Pablo decidió volar hasta Ceuta porque hoy arrancan los colegios. ¿Van a ir los niños al colegio que antes se iban en bicicleta, en patineta o a pie? Juan Pablo, ¿dónde está exactamente?
1: Pues Julio, en este momento nos encontramos justo en el punto que conecta Ceuta con España. Aquí está es la frontera última de Europa, podríamos decirlo, ya en el lado de África. Estamos al otro lado del mar Mediterráneo. Son apenas 20 kilómetros los que separan esta costa o este puntito de la costa de la península que es, digamos, la que visualmente normalmente pondríamos como si fuese el límite europeo, pero como este enclave español está ya en África, pues el paso, como lo hemos contado en emisiones anteriores, se terminó haciendo tan fácil para quienes llegaron desde Marruecos. La pregunta que usted plantea, la de los colegios, hoy están operando, a esta hora están en clase. Los niños entraron normalmente a clase hoy, eso sí, con un acompañamiento de los padres y con vigilancia especial de la policía que está apostada en la puerta de los colegios. En una hora aproximadamente nos acercaremos a los colegios para hablar con las directivas de uno de ellos. Pero por lo pronto yo quiero, Julio, que escuchemos la voz de uno de los jóvenes que hoy no va al colegio. ¿Por qué? Porque hace parte del grupo que atravesó la frontera. Se llama Said. Él tiene 16 años y está en este momento al lado mío, frente a el puerto de Ceuta, esperando algo, esperando que algo pase. Como es menor de edad, a él se lo han querido llevar a un centro para menores. Él no quiere, porque dice que así lo van a sacar. Pero quiero preguntarle a él, y vamos a comenzar esta entrevista en la que estaremos mezclando francés, español, y él estará mezclando francés y árabe, para explicarnos el por qué no quiere ir al centro de internamiento y tampoco volver a Marruecos. Said, bienvenido, bonjour, bienvenue a Caracol Radio, buenos días.
2: Buenos días.
1: Bueno, Said, tú no quieres volver a Marruecos, tu ne veux pas retourner au Maroc. ¿Por qué no Maroc?
2: Maroc no trabajo, no comida, no. Mamo mala de su trabajo, no se la mamá. Maroc no trabajo, no deserde juez.
1: Nos dice pues que él allá no encuentra trabajo, su mamá está enferma, él ya nos había contado que el papá no existe, no tiene padre, y entonces allá trabaja con labores manuales y no ha conseguido trabajo, por eso vino acá. Pero me hice travail pour toi, hice travail. ¿Fácil o imposible? ¿Y sí? Trabajo acá.
2: ¿Trabajo?
1: Sí, para ti, ¿y sí?
2: ¿Ana me estoy en
1: sí, oui.
2: Oui, sí, sí, trabajo, no sé.
1: Él considera que aquí sí puede conseguir trabajo. Pero la pregunta
2: padre,
1: es...
2: No, padre, madre, mala. Mala de... Aqal, no. Mala de... Mala de... Mala de... وانا عندي 16 عام وسنترو خرافي كيتعدوا علينا العصا تيضربونا العسكر كيعطونا العصا وانا يا احسن من المغرب
0: جان بول.
1: En este momento un poco como ese panorama suyo de haber venido del Magreb hacia esta zona. Y yo quiero entonces hablar de el llegar a este punto. Tu es venu ici par TikTok, par Facebook. Qu'est-ce qui t'a attiré à venir, à traverser la frontière? Pourquoi venir? ¿Por qué viniste? ¿Por TikTok, por Facebook? Cuando viniste, quand tu es venu là, c'est pourquoi on t'a convoqué?
2: TikTok, Facebook, Instagram. Kush.
1: Fue por TikTok, por Facebook, por Instagram, como ahí los dice y se escucha claramente, hicieron la convocatoria. Así fue como él llegó acá. ¿Y por qué Pucuapa Centro para Jóvenes, Centro de Internamiento? ¿Pucuá no? ¿Por qué no venir al Centro de Internamiento?
2: No, Centro Jarafe, Anafe, o que ne pelejante, las porra, o no comida, no comida clara, puchi comida, o pelejante, porra.
1: Los vigilantes los golpean, no les dan comida, nos muestra además en las piernas los rastros que tiene de los golpes que ha recibido y por eso se salió del centro de migrantes y del centro además para jóvenes migrantes. Ahora, volver, retourner au Maroc pour toi, oui ou non?
2: No, retourner au Maroc. Marruecos, no.
1: ¿Por qué no? ¿Por qué no?
2: Marruecos. No, comida, no, mamá mala, mi madre mala, mi padre, macanarpos, maquens, mandis, sí.
1: Sí, nos dice que no vuelve con una situación donde su mamá enferma, su papá que no existe, y además la dificultad de trabajo, no hay trabajo. Pues Julio, este es apenas un joven, 16 años, que se encuentra en este momento esperando que algo pase, porque lo más complicado es eso. No les definen nada, ni si se quedan, ni si se van. Él está escondiéndose, nos tocó hacernos aquí a una orilla de la calle, más bien en un callejón, para poder conversar porque se esconde de la policía, toda vez que la policía sí está tratando de tomar a estos migrantes y de llevárselos hacia los lugares donde los están concentrando. Unos cuantos metros hacia el oeste del punto en donde estamos, unos 200 o 300 metros, se encuentra la playa del Trampolín, el lugar en donde hay unos cambuches en donde se están ubicando los migrantes. Estos, por supuesto, de manera irregular, no los centros de internamiento que están montando aquí en el puerto. Y en ese lugar, el mismo Said nos ha contado, ahí roban. Ahí le robaron a él el teléfono celular y ahí le han robado los pocos euros que ha logrado conseguir. Hoy seguiremos recorriendo esta zona, Ceuta, la frontera última de Europa, que legendariamente es el lugar donde estaba una de las dos columnas o pilares de Hércules, en donde según la leyenda de la antigua Grecia se unían no solo dos mares, sino donde Hércules terminó separando la montaña para abrir el paso entre los mares, entre el mar Mediterráneo y el Atlántico, y donde hoy pues se separa, pareciera más bien, la población europea y la población española entre dos visiones, la de acoger o la de despedir a quienes llegan acá buscando las oportunidades que como Said no ha podido encontrar al otro lado, muy cerca en el mundo árabe, en Marruecos.
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0: Nos vamos al occidente colombiano, donde el presidente de la República fue clarísimo en advertir a todos los gobernadores y a todos los alcaldes que no están autorizados a adelantar ningún tipo de conversaciones con grupos o voceros de grupos al margen de la ley. Pero tal vez Espinosa lo tenaz fue como se lo dijo al gobernador de Nariño: usted queda advertido.
1: Sí, Julio, pero además, bueno, ya nos contarán desde Nariño, Claudia, que tiene mucho más claro el panorama. El gobernador le contesta esa apreciación al presidente con un extenso mensaje en el que le dice que cada territorio tiene particularidades, que él no adelantó nada por su cuenta, que simplemente hizo caso a lo que estaba en ese momento dirigiendo el presidente de la República, que era Gustavo Petro, y que él espera que por lo menos el gobierno del presidente de la Espriella revise los avances que se han logrado con los comuneros del sur en Nariño. Eso no sirvió de nada, Julio, porque entiendo que la resolución ya está lista desde el día antes del mensaje del gobernador y esos diálogos han terminado.
0: Marcela, eso en el mundo de los realities es amenazado, ¿no?
2: Sí, amenazado por convivencia. Era un reality muy famoso. Amenazado. No, la verdad, esa relación ha sido muy tensa desde la campaña y se lo preguntábamos aquí al gobernador recientemente cuando conversamos con él, y él dice: yo no he hablado directamente con el presidente, pero pues sí tengo una preocupación porque el presidente está mal informado, es lo que dice el gobernador de Nariño, pero fue bastante intimidante, por decirlo de alguna forma, esa forma como el presidente Abelardo de la Espriella le habló al gobernador mirándolo a los ojos y diciéndole: está advertido.
0: ¿Sabe que lo pensé, Juan Diego?
3: ¿Por qué?
0: ¿Por no
3: amenazado?
0: Sé, porque
3: ¿por
0: usted,
3: lo amenazado?
0: A usted, no, por advertido. Juan Diego, queda advertido,
3: queda,
0: ¿no, mijo?
3: Advertido, sí, claro. Eso, claro. Automáticamente uno piensa en esa escena.
1: Por eso el gobernador dice: yo no hice nada sin que me lo autorizara el gobierno central, yo no adelanté nada por mi cuenta, la política de paz es una política del gobierno, nosotros simplemente adelantamos lo que el gobierno de su momento hacía, aquí yo no he cometido ilegalidad alguna.
3: Lo que está clarísimo es que él está embaladísimo con el tema del desarme de 99 hombres del Comando de Frontera Sur allá.
1: De los comuneros del sur, sí.
3: Que están en este momento en el limbo. Sí. Entregaron armas y demás y no se sabe qué va a pasar con ellos.
1: Sí. La resolución dice que no hay una ruta jurídica. Es una cortica, tiene 3 páginas. Y que por lo tanto, pues eso tiene que interrumpirse porque ahí no hay voluntad de paz alguna y que no hay ruta jurídica definida para el sometimiento de esas personas.
0: Pero es que el presidente está, como dicen ustedes, embalado porque la percepción es que se están recuperando algunas zonas del país.
1: Sin duda.
0: Yo no diría que totalmente, pero el señor está produciendo mañana, tarde y noche resultados.
1: Sí, sí.
0: Y eso es lo que el país quería. Eso fue cuando llegó Álvaro Uribe, ¿usted se acuerda?
3: Tal cual.
0: Tuvo ese cambio de gobierno.
1: Uy, es que, Julio, hay que revisar los comentarios.
0: Arrancó.
1: Por eso
0: me imagino que una encuesta ahorita al presidente le es muy favorable. Sí, leí varias columnas y razón no le falta a la gente que preferiría que el tema de los de las bajas en combate pues tuviera otro manejo, ¿no? Lo de las bolsas en algunos sectores no cayó bien, pero me sorprende. En otros cayó divinamente. Sí. ¿Cómo así? ¿Cómo así? Claro que el presidente tiene derecho. Eso es lo que han hecho ellos con todos nosotros durante ¿cuántos años? Lean.
3: Lean
0: y verá.
3: Sí, sí. Varios han salido a defender esa manera
0: columnistas,
3: en que está comunicando.
0: Sí, columnistas muy críticos del tema. Pero hay otros que sí. Bueno, por eso el tema del día. Por eso el tema del día. Pero Juan Diego, se lo advierto. Se lo advierto.
3: Queda advertido y ya uno empieza a pasar saliva, ¿no?
0: Sí.
3: Pues hace uno.
0: No, y las justificaciones.
3: Claro, obvio. Uno por dentro está como, no, como medio tocado, pero por fuera es, pero trata de, ¿no? Solucionar el asunto. No, esto no es como tú piensas, ¿no?
0: No, yo tenía permiso de Montoya para ir a Cartagena.
3: Exacto.
0: Sí, pero es que te quedaste tantos días.
3: Sí, exacto.
0: ¿Y con quién te viste en Santa Marta? Si eso no estaba permitido.
3: Exacto.
0: No estaba permitido.
3: ¿Por qué apagaste el celular?
0: Cuidado. Yo creo que el presidente fue clarísimo con el gobernador. Está advertido porque algo le habrán dicho. algo le habrán dicho, este gobernador anda en conversaciones, o este alcalde, porque tengo entendido que la lista son 20 alcaldes. Pero vámonos para Pasto, ¿cuál es la reacción en Pasto con este ultimátum del presidente al gobernador de Nariño? Claudia.
2: Julio, pues opiniones divididas frente a esta advertencia que hizo el presidente de la República, el gobernador Luis Alfonso Escobar, sobre la prohibición de adelantar acercamientos con estructuras al margen de la ley. Como usted lo menciona, está advertido. Esta fue la frase del presidente hacia el mandatario, y las voces se dividen entre sectores políticos de la región que aseguran que durante los diálogos territoriales se fortalecieron los grupos al margen de la ley y sus cabecillas continuaron en actividades de narcotráfico y minería ilegal, mientras que otros sectores rescatan la disminución de los hechos victimizantes. Y entre las voces de respaldo al gobernador Escobar, pues han estado las del senador Iván Cepeda y del expresidente Petro, quien incluso convocó en sus redes sociales a un paro cívico como muestra de apoyo al mandatario seccional.
0: Laura, en Madrid, Ronda País.
4: Pues nos vamos a ir a esta hora hacia lo que está sucediendo en el Líbano, porque todavía continúan las tensiones, continúan los ataques, donde sigue en vigor, recordemos, un alto el fuego teórico entre Hezbollah e Israel. El ejército de Netanyahu ha matado en las últimas horas al menos 11 personas en un bombardeo, entre ellos hay algunos paramédicos, también dos niños, según la agencia oficial de medios libanesa. Los ataques se están intensificando. En los últimos días, ayer fallecieron también 4 personas y, según ha publicado en las últimas horas Save the Children, Israel estaría matando o hiriendo a 7 niños en ese país cada día.
0: Nos vamos ahora para Ucrania, porque hubo un fin de semana esperanzador. Una delegación de altísimo nivel llegó al Kremlin, se reunió con el presidente Putin y luego llegó a Kiev. Y se reunió con el presidente Zelensky. La delegación incluye ni más ni menos que al propio yerno del presidente Trump. Hubo una tregua y lo que se quiere es que no se siga atacando ni a Kiev ni a Moscú. Pero la tregua, tengo entendido, Catalina, terminó. ¿Y qué dejó la reunión?
5: Julio, pues muy buenos días desde Teherán, pero también siguiendo a Kiev aquí con los ojos pegados. Pues mire, Julio, la verdad es que no dejó nada, sino por lo menos la sensación de que se vuelven a abrir los diálogos de cara a una salida a esta guerra, aunque se ve muy difícil. Y ya dijo básicamente el presidente Zelensky que ve casi imposible que esta guerra acabe antes del invierno, que realmente a lo que preocupa a todos los ucranianos después de lo que vivieron el invierno pasado, que fue el más duro de las últimas décadas, pero además sumado a toda la destrucción de la infraestructura eléctrica que hizo Rusia y que ahora vuelve a empezar. Viene por delante la posibilidad de volverse a reunir entre Estados Unidos, Europa y Ucrania en las próximas semanas. No han dicho en dónde, y también aseguraron que habían traído nuevas propuestas o nuevas alternativas a esas propuestas que ya habían presentado en el pasado Witkoff y Kushner, pero recordemos que no habían vuelto a reactivar estas vías de conversaciones tanto con Rusia y con Ucrania desde que empezó, o poco antes de que empezara la guerra aquí en Irán. Así que vamos a ver qué pasa en estas próximas semanas. El presidente Trump debe llamar hoy al presidente Putin a contarle los resultados o hablar de los resultados de esta conversación, y también posteriormente hablará con el presidente Zelensky, que insiste que uno de los puntos claves en estas conversaciones sigue siendo esta región del sureste de Ucrania conocida como el Donbass, pero dice que esos son temas que ya se tienen que tratar a nivel de presidentes. Así que vamos a ver qué pasa en las próximas semanas, pero esperanzas de que esta guerra acabe por el momento, nulas.
6: Ronda a países desde Cali, porque 3 hombres armados ingresaron a un establecimiento y dispararon indiscriminadamente contra las personas que se encontraban en ese lugar. En total, 3 personas fueron asesinadas al interior de este bar. Fueron identificadas como Johnny Esteban Quinayas Armero, de 32 años, Cristian Andrés Gallego Morcillo, de 29, y Ana Juliet Grijalva, de 31. Un hombre de 32 años también resultó herido y fue trasladado a un centro asistencial. Esta masacre ocurrió en el barrio Alto Nápoles, en la ladera suroccidental de la ciudad de Cali, y las autoridades investigan esta masacre que ocurre en la ciudad de Cali.
7: Ronda País Claro desde la ciudad de Popayán, en un centro asistencial de la capital caucana. Permanecen bajo observación médica tres policías que resultaron heridos durante una nueva escalada violenta de las disidencias de las FARC, que atacó a la fuerza pública en tres municipios, Cajibío, Insá y Patía. Los uniformados resultaron heridos por esquirlas después de que el grupo armado lanzara varios artefactos explosivos desde drones contra la subestación de policía del corregimiento del Carmelo en Cajibío. De manera simultánea, ese mismo grupo armado ilegal hostigó una base militar en Insá, donde se registraron combates, y en el Patía, unidades de la Brigada 29 del Ejército Nacional fueron atacadas con explosivos lanzados desde drones muy cerca de la vía panamericana. La población civil volvió a quedar en medio de las acciones armadas. Las autoridades confirmaron que no se reportaron civiles heridos y el ejército redobló las operaciones militares en las tres localidades.
3: Ronda País Claro desde Medellín para contarles del grave explosivo de alto poder entre las poblaciones de Segovia y el sur de Bolívar. Las comunidades manifiestan que este hecho ocurrió en las veredas Miranueva y El Paraíso, aunque desde la zona aseguran que fue el ejército de esta institución, niega esa aseveración. Este artefacto cayó a unos 50 metros de las viviendas, entre ellas el barrio chino, hecho que generó temor en las comunidades, que aún no tienen claro quién es el responsable del artefacto que dejó un cráter considerable.
8: Ronda País Claro desde Barranquilla, máxima alerta en el Caribe colombiano, especialmente en La Guajira, en medio de lo que se presentó en el sepelio de alias Bendito Menor, su pareja, en el cementerio de Riohacha. En redes sociales se hicieron virales las imágenes de hombres que disparaban al aire mientras se escuchaban de fondo corridos alusivos a los conquistadores de la sierra. Caravanas de motos, vehículos, cientos de personas acompañaron las carrozas fúnebres con los cuerpos de Naim Pérez, alias Bendito Menor, su pareja, Ale la Bebecita, y sus dos escoltas. El presidente Abelardo de la Estrella publicó un video en redes sociales en el que escribe, comillas, los tenemos identificados. Esta es la orden a toda la fuerza pública. Vamos por los terroristas, démosle su merecido.
9: País Claro desde Santa Marta, pues Rosangélica Tarazona, conocida con el alias de la Bebecita, fue velada en el corregimiento de Huachaca, zona rural de Santa Marta, donde familiares y amigos, además de personas cercanas, se reunieron para acompañar sus honras fúnebres y darle el último adiós. Esto luego de ser entregado por las autoridades, donde el cuerpo de la Bebecita permaneció en el sector de Huachaca antes de ser trasladado hasta el corregimiento de Puerto Nuevo, donde finalmente recibió sepultura. Recordemos que su cuerpo fue trasladado hasta la capital del Atlántico, a las instalaciones de medicina legal, donde realizaron las necropsias y procedimientos forenses correspondientes para confirmar su identidad y establecer las causas de su muerte.
10: Ronda País Claro desde Cúcuta. Las autoridades adelantan los actos urgentes para poder establecer las causas y móviles y quienes estarían detrás del ataque armado contra el padre del representante a la Cámara por Norte de Santander, Ariel Rodríguez. Los hechos que se presentaron en la zona céntrica de esta capital sobre el barrio Carora se registraron cuando el familiar Luis Francisco Rodríguez iba a bordo de su vehículo en movimiento y recibió varios disparos, resultando ileso. El pasado 30 de julio, desconocidos lanzaron dos granadas contra la vivienda del parlamentario ubicada en una exclusiva zona de la ciudad de Cúcuta, resultando ilesa su esposa y sus hijos. Por ahora se desconoce quiénes estarían detrás de estos hechos violentos contra el dirigente político por el Partido Liberal de esta región.
11: Ronda País Claro desde Tunja, a las 3 de esta tarde en la Catedral San Martín de Tours, amigos y familiares darán el último adiós al capitán del ejército Marco David Pirajón Montezuma, quien llevaba 15 años sirviendo al país y cayó en medio de un ataque con drones cargados con explosivos del ELN contra el cantón militar Trapiche en Ocaña, norte de Santander. El alcalde de Tópaga, José Juvenal Torres, lamentó la muerte del uniformado y aseguró que la comunidad atraviesa un momento de tristeza por la partida de un joven que dedicó gran parte de su vida a las fuerzas militares. El gobernador de Boyacá, Carlos Amaya, rechazó el ataque que cobró la vida del uniformado y de otros dos soldados profesionales. El sepelio se realizará en la ciudad de Sogamoso.
12: Ronda País Claro, el Tolima inicia la semana con 8 incendios forestales activos. Las conflagraciones más críticas se registran en los municipios de Coyaima y Natagaima. El departamento se está esperando apoyo helicoportado en los municipios de Cunday, Coyaima, Natagaima y San Luis. En este último hay un incendio de grandes proporciones en el corregimiento de Payandé. Incluso los habitantes de ese sector bloquearon por varias horas la variante Ibagué Espinal, solicitando a las autoridades más apoyo. También se registran incendios forestales en los municipios de Chaparral, Honda y Valle de San Juan. En esta última población, la alcaldía declaró emergencia económica para apoyar a las familias afectadas. Una buena noticia es que en las últimas horas se logró liquidar el incendio en Carmen de Apicalá, que alcanzó a tener una longitud de hasta 7 kilómetros.
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16: 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En Caracol Radio son las...
17: En Colombia, 5 de la mañana, 45 minutos. En la costa este de los Estados Unidos, 6:45.
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0: Un mes del nuevo gobierno. Don Juan Guillermo, buenos días. ¿Dónde está usted?
20: Buenos días, Julio. Estoy en Dallas, Texas.
0: En Dallas, ¿cómo va este primer mes de gobierno?
20: A ver, don Julio, tengo para decirle, yo he sido caracolero desde niño. Toda la vida, herencia de mi abuela. Pero cada vez yo me decepciono más de ustedes, los periodistas, cuando todas las acciones que hacía el presidente Petro eran criticadas y no precisamente para alabarlo. Y ahora con este gobierno, elegido por la registraduría, le brillan la frente cada que pueden.
0: Muy amable, Texas. Don Mauricio, ¿usted dónde está?
21: Estoy en el corregimiento de Taganga, Cabildo Indígena.
0: En Taganga, ¿cómo va el primer mes de gobierno?
21: El primer mes de gobierno es un mes de guerra hasta ahora. Los soldados y policías cuidándole la espalda a los ricos.
0: Don Juan, ¿cuál es su opinión?
22: Buenos días, don Julio. Yo estoy por aquí de Valledupar. Hay que balancear entre el gobierno y ustedes el medio de comunicación. Cuando Petro hubiera hecho esto hace 4 años, le digo que ustedes hubieran pegado el grito en el cielo, una cantidad de muertos de la fuerza pública y todo eso, y ustedes no dicen nada. Ustedes se van para Marruecos, hablan de otros países, pero de Colombia callados.
0: Para eso, la línea abierta puede marcar usted y los oyentes el 601-326-2350. Otro número, 601-326-2325. Otro número, 1-8000-510-560. Otro número, 159. Puede marcar cualquier celular, numeral 529. En Europa, 3491-347-7401-02. Y en Estados Unidos, Caracol América, 106.3 FM. El teléfono es muy fácil, 305-285-0069. Hay otro oyente. Giovanni, ¿usted dónde está?
23: En Bogotá, Julio, muy buenos días.
0: Don Giovanni, su opinión.
23: Mire, Julio, lo que se veía venir, es cierto que el gobierno anterior tuvo errores, pero en este... tenemos que superar esos errores y mirar también la situación de paz y las reformas tributarias. Gracias, Julio.
0: Muchas gracias. Héctor, su opinión.
24: Julio, buen día. Esto nos ha demostrado que la guerrilla estaba super armada. Y eso Abelardo está descubriendo en manos de quién estábamos y que todos esos fusiles y todas esas granadas y todo eso que tienen en armamento fue concebido durante los 4 años anteriores.
0: Marcela, ¿usted dónde está?
1: En Madrid, España.
0: En España, gracias por marcar el 91-347-7401. Marcela, un mes del nuevo gobierno, ¿cómo lo ha visto?
1: Pues yo lo veo bien, a mí me parece muy bien, se nota que hay presidente, está atacando lo que hay que atacar, le tocó un terremoto, lo ha solucionado pues, él lo ha, pues más o menos bien, a mí me parece muy bien, que a mí se me hace que hay presidente ahora. Gracias.
0: Angélica, ¿usted dónde está?
2: Señor Julio, en Bogotá, en las vías de Bogotá en este momento.
0: ¿Su opinión?
2: Me ha parecido un excelente presidente, por fin se ve el honor a ese cargo, la dignidad con la que está tratando el cargo y los problemas en los que quedamos del anterior gobierno. Don Julio, le va a pasar un dato. Hace unos 5 años más o menos tomé un curso en CONAF, la mejor entidad de control de incendios forestales, y ellos tenían un lema: el 99% de los incendios forestales son provocados. No hay evidencia científica de que el pasto genere fuego por sí solo, ni siquiera viendo vidrios. Así que estamos ante una atrocidad de gente generando incendios. Muchas

0: el primero con las últimas. Marcela es reportera Caracol.
1: Reportera Caracol con los anuncios del gobierno para hacer frente a la preocupación que hay por los efectos del fenómeno del Niño. Ha anunciado el presidente Abelardo de la Espriella que habrá premio al ahorro de energía. Quienes reduzcan su consumo mensual en más de un 10% frente a su meta individual podrán recibir un beneficio en su factura y al mismo tiempo habrá garrote para quienes incrementen ese mismo consumo en un 10% y tendrán que pagar más.
0: 5:51. Laura es la reportera Caracol desde Europa.
2: Pues aquí en España, Julio, la noticia viene de los tribunales porque vuelve a estar en el foco de atención el expresidente del gobierno, José Luis Rodríguez Zapatero. Hoy están compareciendo como imputados en la Audiencia Nacional los antiguos máximos responsables de Plus Ultra, la empresa en el centro de la trama por la que se investiga el expresidente Zapatero. Pues bien, el expresidente de Plus Ultra ha declarado ante el juez que asumió que el pago de una supuesta comisión del 1% de la ayuda pública que consiguió su aerolínea iba para el grupo Zapatero a cambio de labores de acompañamiento para lograr ese préstamo. Este empresario no ha explicado, eso sí, al magistrado qué labores concretas habría hecho Zapatero, puesto que no hizo, dice, un seguimiento, sino que estaba enfocado en el éxito de la operación.
0: Juan Diego es reportero Caracol.
3: Pues, Julio, ojo con este caso que vuelve a encender el debate de la inseguridad en Bogotá. El concejal Rolando González salió de su apartamento en el sector del Nogal Chapinero y cuando regresó encontró la vivienda completamente revolcada. Los ladrones habrían ingresado por una ventana, se le llevaron sus pertenencias y ahora la SIJÍN está revisando cámaras de seguridad para tratar de identificar a los responsables. González aprovechó para lanzarle un reclamo directo al alcalde Carlos Fernando Galán. Le dijo palabras más, palabras menos, que la inseguridad se está saliendo de control y que la ciudad necesita resultados, capturas e investigación contra las bandas dedicadas al famoso apartamentazo. Y de paso le pidió ayuda al presidente Abelardo de la Espriella.
0: Titular en los Estados Unidos, Ana es reportera Caracol.
4: Pues usted me hablaba del caso de lo que ocurrió o que está vinculado a un restaurante de Coconut Grove. Esto es un caso absolutamente terrorífico, Julio. Ocurrió en un edificio de Brickell. Un hombre de 36 años, Estefano Cremasco Cicero, gerente de ese restaurante argentino en Coconut Grove, está acusado de matar a puñaladas a su propia madre dentro de su apartamento en el piso 47 del edificio Solitaire Brickell. La policía llegó poco antes de las 5 de la mañana, eso fue la semana pasada, y encontró al hombre en el lobby con sangre en las manos, la ropa y los zapatos. Según el reporte, les dijo que se estaba defendiendo. Él, por supuesto, que ahora enfrenta pues cargos relacionados con esta muerte. Según se ha dicho, su mamá había viajado desde México para visitarlo. La esposa de él estaba fuera del país, en Francia, y dijo que él no tenía buena relación con su mamá, pero no habló de ningún tema de salud mental. El restaurante del cual él era gerente en Estados Unidos es el 1986 Steakhouse, que es un restaurante argentino recientemente abierto en Coconut Grove.
0: No lo conozco, 1986 Steakhouse. Ana, usted como está organizada en la parte financiera de su casa, uh-huh. ¿Usted tiene ya designado un presupuesto para su entierro?
4: No, pero sí tengo seguro de vida, o que lo cojan de ahí, ¿no?
0: ¿El seguro de vida le incluye el entierro?
4: Pues no sé, pero se van a dar un dinero importante. No le quiero dar la cifra para que no me quieran matar, pero está jugoso mi seguro de vida.
5: En Colombia sí, Julio. Muchos seguros de vida incluyen eso.
0: Bueno, se lo digo a Ana porque estoy mirando en Estados Unidos, Juan Diego. Sé que eso no va a pasar, nunca va a pasar. Pero si llegara a pasar, no. Y sobre todo, alguien cercano a ella. El costo de un funeral ha crecido, Ana, escuche la cifra, 77%. ¿Cuánto cree usted que vale su entierro, Ana, hoy?
4: No sé, asumo que unos 15, 20, ¿no?
0: Exactamente, $15,000.
4: Ok, pero para que haya constancia en acta, públicamente digo que me tiren en cualquier parte. En mí no gasten dinero que yo voy a estar muerta, de verdad. Que me cremen y me tiren al mar. Nada de 15,000 ni 20,000, no. Que se vayan a beber, es que, Ana, que le compren algo a las niñas, no,
0: Ana,
4: quiero.
0: La cremación es lo que vale.
4: Mentira. O sea, una cremación cuesta.
0: Brother. Eso es lo que vale.
4: Yo pensé que era
0: es que el. No le están abierto a Laura.
2: Eddie, en muchos sitios está prohibido también tirar las cenizas en algún sitio público. Entonces.
0: No, pero las de Ana pueden ir al cielo, ¿no?
2: Sí,
0: no,
2: bueno, pues se supone que irán al cielo, pero bueno, hay gente que las dejaba en su casa, la urna con las cenizas, o la tiraban en un campito,
0: en el
2: mar.
0: Claro,
2: en el jardín
0: de la casa.
2: Bueno,
0: en
2: la tiran
0: árbol,
2: en su casa, pero.
0: Perfecto.
4: Pero se lo digo ya, ya no me estén haciendo ningún velorio. No quiero verlo usted llorando por ni nada de eso, Julio. ¿Okay?
0: Perfecto, igual lloraremos. Ya regresamos.
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2: El periodismo está de luto y muchas personas que no alcanzaron a verlo en televisión, a escucharlo aquí en 6 AM, pues seguramente se habrán informado por un sinnúmero importante de entrevistas que él dio después de haberse reencontrado con la vida. Estuvo muerto Juan Guillermo. Sin embargo, pasaron cosas alrededor de él que quedaron plasmadas en un libro. Para quienes sí lo vivimos como ese gran anchor, ese presentador de la televisión, pues le recordamos como un hombre con un tremendo carisma. Salía a las 7 de la noche y 25 minutos de comerciales. Daba las noticias a su estilo y se despedía dejando el libreto. No había prompter, Juan Diego. Él botaba los papeles encima del escritorio y decía: paz, amor y buen genio. Paz, amor y buen genio. He leído muchos comentarios de gente que se despide, Juan Diego, de Juan Guillermo, y aunque a usted no le tocó para nada, son generacionalmente muy distantes, mucha gente dice que se parece a su estilo, Juan Diego.
3: Pues Julio, debo confesarle algo. No, tengo que hacer una confesión. Juan Guillermo Ríos fue uno de mis grandes ídolos. En las noticias tuve el privilegio y honor, ya como profesional, de entrevistarlo, de conocerlo, pero sin duda lo estudié muchísimo como presentador de noticias y como reportero, además, porque hizo unas entrevistas legendarias como la que le hizo a Jaime Bateman, por ejemplo, en El Monte, la que le hizo a, bueno, a muchos personajes, presidentes. No, realmente era un tipo, es que me acuerdo mucho de su frase, que era, y recuerden, paz, amor y buen genio.
4: Sí. Con el dedo
5: Juan Diego. Sí, yo tengo el recuerdo pues de Juan Guillermo, que fue sin duda, Julio, un tipo excepcional, mi primer jefe en este universo del periodismo, cuando él estaba director de Noticias Santa Fe y en Radio Santa Fe, y era un hombre estricto, eso sí, muy estricto en cuanto a la exigencia a sus periodistas. Llegaba a la hora que había que llegar, justo al filo de las 5 de la mañana. No se paraba de la mesa de trabajo sino hasta que terminaba su informativo, casi a las 11 de la mañana. Y él tenía esa particularidad, sí, muy al estilo de Juan Diego, de querer irse siempre a encontrarse con la gente. Era un reportero de calle. Y entonces él le gustaba irse a los barrios de Bogotá y contar de lo que vivían en términos de seguridad en algún sector o en términos de dificultades económicas en otro sector. Era un hombre muy cercano al público. Y a él le gustaba eso, sentía que ahí era donde estaba la esencia de la labor de la reportería, el poder contar lo que le ocurre a los colombianos de a pie. Y ese paz, amor y buen genio, que algunos también cuando lo veíamos tras bambalinas, veíamos que el buen genio se mantenía hasta que alguien la embarraba, y era duro, y era muy duro, era de todas formas sí un sueño de él general, y era que se pudiera manejar todo con paz, con amor y con buen genio.
3: No, y la historia de él, Julio, es muy linda porque él la narraba y la contaba. Se crió en un barrio muy humilde, Villahermosa, si no estoy mal, de Medellín. Eran 11 hermanos, 12, pero uno murió. Y él era el cuarto, si no estoy mal. y decía que vivían prácticamente en una casita de dos habitaciones, en una de sus papás con sus hermanas y en la otra los hombres, y que a él le tocó, entre otras cosas, casi que aprender a mendigar, a pedir limosna para poder llevar comida, que incluso el periódico, hay una historia muy dura, decía que la mamá no sabía de dónde conseguía el periódico y le decía, Juan Guillermo, vaya, dígale al carnicero, al de la fama, que ese periódico se lo cambie por los gordos. Y él iba y los cambiaba, y que eso para ellos era un manjar.
6: Era, yo creo que una combinación muy especial y absolutamente revolucionaria en su momento. Era un periodista con un criterio del oficio muy grande, pero era un showman.
3: Sí.
6: Y en una televisión donde la presentación de noticias era tradicional, el presentador que simplemente leía la noticia, pero con un tono tradicional. Él era un showman que podía acabar un noticiero tirándole flores a una cámara de televisión y echándose un discurso sobre Juan Manuel Serrat. Y cada día era capaz de sorprender con esa manera de presentar, y obviamente su sello tradicional de despedida. Obviamente era un mundo muy diferente, era una televisión de dos canales, pero llegó a unas cifras que nadie nunca más repitió.
4: 70%
6: de rating.
3: 70% de la audiencia a las 7 de la noche, que es el prime cuando más gente ve televisión o veía.
6: Sí, y era eso.
2: Le agrego Juan Diego, que no, los hombres no dormían en la cama, dormían en el piso.
3: Sí, no, es una historia.
2: Él tuvo
3: muy...
2: su primer par de zapatos lo tuvo a los 16 años.
3: Sí, unos tenis.
2: Él
3: sí.
2: Iba descalzo al colegio.
3: Sí, sí, no.
2: Descalzo.
3: Una historia durísima.
2: Y un amor muy enorme, especial por una hermana. Y estando ahí, en lo más alto de su carrera, un día llegó a la sede del noticiero donde nos reuníamos todos los días, carrera séptima con la calle 34. Ya para la época ese edificio tenía los vidrios blindados por los intentos de atentados a Juan Guillermo, lo cual era exótico, un edificio de un noticiero blindado. Era la esquina, séptima con 34. Y un día llegó a la redacción y lo estaba esperando el accionista mayoritario. Y le dijo, Juan Guillermo, no podemos seguir con esto. Y él preguntó, ¿con qué? No puedes seguir presentando el noticiero. ¿Pero por qué? Tenemos el primer lugar en sintonía. Dijo, por eso. Tenemos el primer lugar de sintonía, pero hoy el noticiero sale sin un solo comercial. Y en este noticiero, pues hay un equipo de productores, redactores, camarógrafos, periodistas que tienen que comer. Y no hay ingreso publicitario hoy, ni mañana, ni nunca, mientras que usted sea el presentador. La razón, Fabio Echeverri, presidente de la ANDI, se había quejado ante la junta directiva del noticiero, diciéndoles que Juan Guillermo era un guerrillero, que él era un enviado de la guerrilla y que él era un infiltrado de la guerrilla, y que en este momento que vivía Colombia no se iba a promover a un guerrillero. Juan Guillermo no tuvo la oportunidad, mire cómo son las cosas, sí. Félix, no se pudo despedir de su audiencia.
6: Sí.
2: No se pudo. Ese día el noticiero lo presentó José Pardo Llada, quien también votó el noticiero, votó el libreto al aire.
6: Sí.
2: Dijo, no me aguanto más a la directora, que era María Elvira Samper.
6: Correcto.
2: Y se fue. Pues Juan Guillermo no se pudo despedir. En ese momento trabajábamos en 6 AM de Caracol, y ahí continuó su vida. Veníamos de esa entrevista en esa época, Félix, se hablaba de secuestros periodísticos.
6: Correcto.
2: Y a mí me correspondió ese secuestro con Juan Guillermo, y terminamos en la selva con Bateman, que envió un mensaje contundente para el gobierno de turno, que era el gobierno del presidente Betancur, a propósito de una amnistía y un armisticio. Y había permanentes contactos, no solamente de Juan Guillermo, de muchos periodistas. Recuerde usted que esa era la época de Alternativa, era la época del boom del M-19, que tenían contactos con periodistas. Pues la Andy no se aguantó más a Juan Guillermo y ordenó votarlo, y lo votaron. Las aventuras de Juan Guillermo van desde Paul McCartney hasta Walter Cronkite y pasan por las impertinencias de lo que decía y lo que no decía. Él se atrevió a contarle al presidente Betancur que el ministro de Defensa, el general Vega, lo estaba amenazando de muerte en una reunión en que estaban todos. Él dejó ese testimonio en un libro porque después le pasó algo que realmente no tiene explicación de la ciencia. Le pasó algo y es que se murió. Félix, él murió. Y revivió.
3: Sí,
2: revivió.
3: Sí, que le dieron 3 infartos, 4 paros respiratorios, un cáncer que contó, él contaba que la familia se reunió y que votó si lo desconectaban o desentubaban o no, y que lo salvó un voto, el de la mamá.
4: No.
3: Que la mamá dijo, no lo desentuben, y por eso se salvó.
2: El prólogo de su libro se llama Fue y Volvió. Este es un viaje maravilloso de ida y vuelta, de la fama y poder a su más sencillo origen, de nada a tenerlo todo, y de regreso a su punto de partida. Estuvo en la otra dimensión y retornó, y todo a sus 73 años, sin saber montar en bicicleta, ya que nunca tuvo una bicicleta. Este reportero de nacimiento, como bien escribió su madre, tiene una tarea aún por hacer y no se puede ir sin terminarla. Creció en un barrio pobre de Medellín, 11 hermanos y sus padres, y nada más. Ilusiones, tenacidad, persistencia lo llevaron a ser el periodista más influyente de su generación. Pasó por todos los medios. Siempre dejó estela. La más luminosa fue el noticiero de las 7. Y lo hace más grande aún el número y lo que hizo. Teniendo el 80% del share, el establecimiento pidió su cabeza. Sus socios y jefes lo entregaron. Dice el prólogo que el prologuista tuvo el honor de trabajar con él en 6 AM de Caracol. ¡Qué casualidad! En este mismo programa. Y con él no se era simplemente compañero de oficio. Gran complicidad, siempre una carcajada, siempre un trasnoche, siempre esa cita por ahí escondida. Juan Guillermo tenía el olfato de ese reportero curtido. Siendo para entonces muy joven, conectaba con la gente con una velocidad impresionante en nuestras madrugadas. Con Yavid a la cabeza, se planeaba la agenda informativa del día en Colombia. De él se aprendió mucha cosa, pero una en especial. Y esa la cultiva el prologuista, que también la vio en su padre, el del prologuista. Y es que todo lo que uno se propone es posible. Imaginen los lectores el atrevimiento de este muchachito de su época de irse a hablar con Dan Rather y Walter Cronkite en Estados Unidos. El recorrido de su vida es ejemplar por la sinceridad. Teniendo como copiloto a su hijo Andrés, identifican la luz y la sombra de la vida. De un famoso que sin nada lo tuvo todo, hasta una segunda oportunidad para contarlo. Me emocionan muchos episodios, el narrado por su hermana, cuando regresa a una sencilla habitación y se abraza a su maleta. Solo comparable a su llegada a Bogotá, con la ropa envuelta en una toalla. Del BMW, del Cartier, de su sastre en Londres, queda el recuerdo, pero su esencia en la vida intacta, la misma que le permitió cerrar los ojos, solo temporalmente, y ahora disfrutar de otra etapa, muy académica y sobre todo deliciosamente familiar. Le creo cuando dice que regresar a su Medellín es lo que más anhela. Y mijito, como nos decíamos, con el cariño de siempre, me gustaría acompañarlo a Medellín. Ir a buscar esa fachada, esa esquina, la más linda de ese modesto barrio, la Casa de los Ríos, y así vivir la emoción de los recuerdos, de esta historia que nace de un pintor de brocha gorda, su padre, y nos confirma que siempre es mejor comprar el pasaje de ida y regreso. Hasta siempre, Juan Guillermo, una mañana de tantas estuvo aquí en Caracol.
7: Juan Guillermo, buenos días.
8: Muy buenos días para Julio, para Félix, para Alberto y para toda la gran cantidad de...

0: las estaciones móviles como en Buenaventura, todas están a la disposición suya para esta gran idea. Yo recuerdo, Julio, que estamos cumpliendo los 40 años de mayo del 68, y uno de los eslogan, de los leitmotiv de mayo del 68 era la imaginación au pouvoir, la imaginación al poder. Por eso, Julio, te va también por la imaginación.
1: Juan Guillermo, pues mientras que usted habla, recuerdo que ese ha sido un poquito nuestro recorrido. Madrugar, inventarnos cosas, ¿no, Juan Guillermo?
0: Sí, como en la serie de televisión, en la radio hay que tener audacia, hay que romper esquemas, hay que romper los moldes y no tener miedo a arriesgar, pero saber justamente hasta dónde llegamos, y ese es el punto.
1: Juan Guillermo, un abrazo y muchas gracias por el apoyo con todas sus estaciones.
0: Julio, un gran abrazo para tu padre, para tu familia, y tú sabes que en mi familia te queremos mucho.
2: Paz, amor y buen genio.
1: Juan Guillermo, gracias por atendernos. Buenos días.
2: Julio, muy buenos días. Muy buenos días para el doctor Alberto Casas, a quien le profeso un afecto infinito. Para Claudia y para una bendición que me concedió el señor estos días, que fue conocer a Camila Zuluaga.
1: Una bendición. Bueno, hay unos invitados que no piensan lo mismo de usted que usted. Para muchos invitados nuestros no es una bendición del Señor, sino una pesadilla que envía el Señor. Eso
2: pero
1: dicen algunos invitados.
2: Que yo estaba en el Canal 1, y entró una niña en blue jeans y yo estaba para grabar algo y tenía que hacer maquillaje y yo oí como un cierto tono de voz. Y yo le pregunté, ¿usted quién es? Me dijo, soy Camila Zuluaga. Le dije, yo debería estar arrodillado aquí. Yo debería estar arrodillado. Y me pareció un ser infinitamente maravilloso. ¡Qué niña tan especial!
1: Sí, hay unos senadores que no piensan lo mismo. En fin, unos invitados que no piensan lo mismo. Pero me alegro que usted piense como nosotros, que es una bendición estar con ella. Juan Guillermo, ¿qué fue lo que pasó? ¿Y por qué motivó este problema suyo con los anunciantes, con la Andy, en el noticiero de las 7?
2: Julio, la historia es muy parecida a la de hoy, pero con el tema de la paz. El presidente de la época era Belisario Betancourt y me pidió que con Gabriel García Márquez acompañara unas iniciativas que él tenía de paz, que él quería hacer la paz. De hecho, había ya hecho unos avances con las FARC y me pidió que con Gabo hiciéramos unas reuniones con el M-19. Esas reuniones terminaron en mi casa y algunas de ellas el propio presidente fue. Nos acompañó siempre Bernardo Ramírez, a quien usted y, por supuesto, Alberto Casas conoció supremamente bien, y ustedes desde luego. Entonces, en muchas de las reuniones, yo le rendía informe al presidente o el doctor Bernardo Ramírez se lo rendía y se iba avanzando ahí en un proceso de manera tan entusiasta como el que se celebra hoy, que todos queremos que culmine bien. Yo dirigía el noticiero de las 7 y muchas de las cosas que el presidente me autorizaba, yo las transmitía. Y entonces, en ese instante, la clase dirigente del país, en cabeza de la ANDI, era totalmente adversa, absolutamente opositora, radicalmente y ferozmente opuesta a que se hiciera cualquier proceso de paz con las FARC, con el M-19, con el EPL. Entonces yo defendí la paz, como la defiendo hoy. Oponerse a la paz es un error. Hay que trabajar por la paz, porque es la única manera de que Colombia sea un país del siglo XXI industrializadamente y, por supuesto, con una cultura de serenidad y de tranquilidad. Yo insistí y me fui quedando como una paloma sola con Gabo y con Bernardo Ramírez. Entonces, tuvimos una conversación un día con Gabo y me dijo, Gabo, mira qué ironía. En Colombia los que trabajan por la guerra los ascienden y los que trabajan por la paz los persiguen. A ti te van a sacar de ahí y si te sacan de ahí yo no me vuelvo a meter en nada de la paz. Evidentemente el tiempo fue pasando y a pesar de que yo tenía el primer

0: lugar en sintonía, sí, comenzaron con órdenes emanadas desde la ANDI a quitarme la pauta, hasta que la pauta fue cero. Máxima sintonía, pauta cero. ¿Cómo le parece?
1: Me asusta un poco, Juan Guillermo, aunque el ejemplo no lo podemos trasladar al momento actual, donde pues hay unos sectores muy importantes apoyando la paz, pero se parece un poquito la película, Juan Guillermo, la que vivimos hoy.
0: Sí, se parece un poquito, además que la mía fue muy complicada, pues porque yo tenía una junta directiva, yo era socio del noticiero, tenía una persona que ha sido como un hermano para mí toda la vida, que es Felipe López, muy amigo de la mesa, que me apoyó hasta el final, pero hubo un momento en que las cifras pudieron más que los deseos y que los sueños, y me dijeron, lo lamentamos mucho, mira, esa es la puerta para salir, no hay pauta, si te vas, si hay pauta, y entonces yo me fui.
1: O sea, Juan Guillermo, que usted lo termina sacando del noticiero La Andy.
0: Así es, totalmente.
1: Pues qué cosa tan increíble sobre todo porque, bueno, yo creo que ya lo podemos contar, Juan Guillermo. Usted me invitó precisamente a reunirme con esos señores en la clandestinidad para buscar ni más ni menos que un armisticio. Traíamos un cassette la con carta. La propuesta... Y la carta con la propuesta del armisticio desde la selva.
0: Sí, fuimos juntos y después de venida nos reunimos con el presidente López y nos reunimos con el general Landazaba, que en paz descanse, con el ministro del Interior. Y pues yo no sé por qué, Julio, pero Colombia tiene que quitarle el miedo a la paz. Uh-huh. Así como hay que quitarle el miedo a enamorarse y a perdurar en el amor, uno tiene que ser permanentemente un enamorado de la vida, del amor y de la paz. Hoy veo con preocupación que hay sectores que quieren llevar la oposición a la paz, a la intimidación, y de la intimidación física se pasa a la económica, y de la económica se puede pasar a la violenta, y eso no es bueno. La paz hay que apoyarla.
1: Pues me parece, Alberto, que era muy interesante recordar este ejemplo porque nos cae como anillo al dedo.
2: Sí, pero además muy positivo escuchar a Juan Guillermo en esa especie de oración por la paz que compartimos plenamente, porque eso es lo que hay que hacer, exactamente lo que él ha dicho, y me parece que lo ha dicho en el tono con el cual hablaba en el noticiero de las 7.
1: Sí, le falta la rosa y el libreto que lo botaba.
2: El papel, sí.
1: Decía, ¿qué decía al final? ¿Buen genio?
2: Los amo y buen genio.
1: Buen genio.
3: Vas a morir buen genio.
0: Oiga, Julio.
1: Sí. Señor.
0: Julio, ¿sabe qué le dije a Camila? Que con usted me pasa lo que me pasa con García Márquez. Que un día, él nunca va a los entierros y nunca va a las clínicas. Y fui y me visitó cuando estuve enfermo. Y me dijo, caramba, marica, yo nunca vengo a estas vainas, pero ¿por qué vengo? Es que contigo me pasa que no nos vemos, pero cuando nos vemos es como si la noche anterior hubiésemos pasado juntos. Me pasa igual con usted, Julio.
1: Y a mí también, Juan Guillermo, qué placer escucharlo. Y bueno, yo creo que los dejamos por el interno con la bendición.
2: Sí, porque ya la vaina está pasándose de tono.
1: Está pasando de tono con la bendición.
2: Sí, sí, sí.
3: No, que ni más faltaba, imagínese, yo no lo había conocido nunca.
1: Una
3: y
1: leyenda.
3: Tuve la oportunidad también
1: conoció
3: de
1: usted
3: conocerlo.
1: Una leyenda viva, Camila.
4: Y ya sí. Tuvieron una relación virtual.
1: Virtual, ¿no? Sí, pues el señor los une.
3: Sí, y una gran conversación en ese momento también.
1: Sí, así comienza él. Juan Guillermo, un abrazo, muchas gracias.
0: Julio, un abrazo y saludos a tu señor padre y a tu señora madre.
1: Gracias, Juan Guillermo. Es Juan Guillermo Ríos. Hace 25 años lo sacó de la televisión La Pauta por apostarle a la paz.
0: Paz, amor y buen genio.
5: Quiero saludar a su hijo Andrés Ríos en este sencillo pero muy querido homenaje a un amigo que se va, pero sobre todo a un gran comunicador. Andrés, reciba mi muy especial condolencia y la de mis compañeros y la de miles de personas que crecieron queriendo y admirando a su padre, a Juan Guillermo. Bienvenido a Caracol.
6: Gracias, muy amables por las palabras, por el homenaje. Y sé que especialmente usted, Julio, Juan Pablo Calvás, Félix de Bedut y Juan Diego Alvira y todos los de la mesa llevan a mi papá en su corazón.
5: ¿Cómo estuvo ese final? ¿Se fue tranquilo? ¿Se fue en paz? ¿Cree usted que él pudo cumplir con todos los deseos porque él sabía que esta cita era inaplazable? ¿Pudo cumplir con todo lo que quiso?
6: Sí, Julio. Yo creo que mi papá murió en paz, sin dolor, con los cuidados del caso para que no sufriera. Murió rodeado de sus hermanos, de nosotros, sus hijos, de sus nietos. Murió en medio de aplausos, obviamente de dolor y de llanto, pero nosotros diciéndole al oído desde hacía ya 2-3 días en que él estaba yéndose, que él había cumplido, que ya había ganado, que se iba como un gran ganador, que se iba como un periodista, que fuera a visitar a sus padres que están en el cielo, que se fuera tranquilo, que se iba en su ciudad y que a su ciudad había vuelto como una leyenda. Se fue, la verdad, tranquilo y en un gran homenaje.
7: Sin duda, una figura irrepetible en la historia del periodismo colombiano. Y yo que obviamente nosotros lo conocíamos, Julio más amigo, nosotros lo conocíamos por su trayectoria, lo admirábamos mucho, pero ¿cómo era padre? ¿Cómo era esa figura que en su momento fue, yo digo, el periodista más importante en Colombia, más con más influencia en la opinión colombiana, como padre cuando volvía a la casa?
6: Pues Félix, de mi papá, pues mi papá, como los periodistas enormes de este país, incluyéndolo a usted, mi papá se casó con su profesión 24 horas, 7 días. Mi papá era dedicado absolutamente a su profesión. Uno lo veía en la mañana que se iba y ya en la noche él llegaba y lo veía uno acostado. Pero él se ocupó también de llevarnos a su vida periodística. Yo me crié mucho en las salas de redacción del noticiero de las 7, como hijo mayor, y también mi hermano en semana, o yo en mis vacaciones, yo le pedí a mi papá que a las 4:30 de la mañana me llevara a 6 a.m., 9 a.m. y yo me sentaba ahí afuerita en el máster a verlos, y yo veía a Yamid, a Hernán Peláez, a Paneso, a Vega, a Julio en su momento, me acuerdo que yo pequeñito yo veía a ese ser humano tan altote al lado de mi papá, tan bajito. Mi papá medía 1.65. Y yo me crié en esas salas de redacción, pero por ejemplo uno decir que mi papá me fue a ver jugar fútbol, no, porque no le daba el tiempo, fue a unas entregas de notas. Pero siempre vivía muy pendiente de nosotros y siempre nos escribía cartas, en el cumpleaños cartas, y en esas cartas él recalcaba algo tanto a mí como a mi hermano Sebastián y a mi hermana Saray, y luego ya ahora a sus nietos, que lo más importante en la vida era no agachar la cabeza ante nada ni ante nadie, que como la espiga, por más fuerte que soplara la tormenta, se doblaba pero no se rompía, y que siempre había que leer para aprender y escribir, que el universo de la vida no estaba en conseguir dinero, que eso era una añadidura en la vida, que el universo de la vida estaba en cultivar el intelecto, el leer y el escribir, como él lo hizo empíricamente, con cierta formación, con las durezas de la vida que tenía, pero que sobre todo lo más importante era que cada vez que nos cayéramos nos teníamos que levantar, y eso lo hemos aplicado al pie de la letra, lo seguiremos aplicando, y es un legado que queda en sus nietos.
8: Andrés, hay una pregunta que me quedó rondando en la cabeza tras oírle al mismo Juan Guillermo en una entrevista, lo que ocurrió cuando él estaba luchando por su vida, por un cáncer y por una serie de condiciones de salud muy duras. Y es que la familia se reunió y que votaron unos a favor y otros en contra de desconectarlo, de desentubarlo, y que lo salvó su mamá, dijo él. ¿Podría contarnos, si quiere, pues, porque sabemos que la situación era muy dura, pero ¿cómo fue ese momento? ¿Cómo se vivió internamente en la familia?
6: Pues eso fue hace 27 años, eso fue acabando el año 98, que mi papá, pues lo operan mal, se estalla por dentro, le da una peritonitis total en medio de su cáncer, ¿no? Mi papá duró 6 meses en cuidado intensivo, y obviamente pues yo como hijo mayor hace 27 años pues asumí el rol de cuidar y preservar pues todo lo que es él y sacarlo adelante con el apoyo de toda la familia y de los médicos. Pero esa historia tiene ciertas vicisitudes también y ciertas connotaciones que mi papá le daba, porque a la abuela le ocultamos en gran parte de esos meses, a la mamá y papá, la noticia de que mi papá estaba muy grave en cuidados intensivos por la salud misma de ella. Entonces, sí, obviamente siempre nos decían que si firmábamos la orden de desconexión o algo así, y sobre todo los hijos, pues nos oponíamos consultándole obviamente a los hermanos de él, pero solo hasta el final, cuando mi papá sale, se le cuenta a toda la abuela, y en medio de una conversación que él tiene con ella, ella dice, yo me hubiera opuesto férreamente. Entonces obviamente mi papá, como hasta ahora estaba volviendo, él entendió esa situación, pero al fin y al cabo la historia sigue siendo ella.
9: Claro, Andrés, y cuando uno lo escucha a usted, y pues escuchando las conversaciones de Julio con su papá, es inevitable no sentir una nostalgia por la forma como él vivía el periodismo, este oficio que hoy pues muchos estamos ejerciendo y que tal vez tenemos que tomar nota de la forma como él lo vivía, como lo ejercía. Y quiero preguntarle por esos últimos años de su papá y su relación con el periodismo. Él, ¿qué le decía a ustedes en esos encuentros familiares sobre la forma como hoy se está desarrollando esta profesión con tantos desafíos como la tecnología y muchas de esas situaciones que él vivió y que inevitablemente pues hoy sabemos se siguen repitiendo con los desafíos, la relación con el poder y muchos otros temas que él tuvo que lidiar?
6: Mire, le cuento, los últimos años de mi papá, salvo estos 9 meses que estuvo aquí en Medellín, mi papá los vivió en Bogotá. Mi papá duró 54 años en Bogotá. Por más antioqueño que fue hincha de Nacional, porque siempre llevó a Nacional en su corazón, eso se lo quiero comentar a Félix, siempre, en sus formas, mi papá no se desentrañaba, no se iba de Bogotá. Yo cada año le decía, ya Bogotá no te ofrece nada. Mi papá desde el año 2021 ya no trabajaba, ya pues tenía su pensión, pero su último trabajo como asesor de la Sergio Arboleda fue hasta ese año en que escribimos el libro. Entonces él no se venía de Bogotá y vivía con mi hermano. Mi hermano Sebastián cuidó a mi papá sus últimos 8 o 9 años de vida. Le cocinaba, lo cuidaba. Porque, escúchame, de pronto me alargo, pero es que estos periodistas de la talla de mi papá, Yami Ahmad y todas estas leyendas, era tal su compromiso con la profesión que ellos no sabían hacer nada más. Mi papá no sabía fritar un huevo, se le quemaba una arepa si la ponía. Entonces él necesitaba pues obviamente esa asesoría y mi hermano se encargó de cuidarlo como un ángel de la guarda, 8 años cocinándole, cuidando, acompañándolo. Y él esos últimos años veía y él creó una cuenta de Twitter e inclusive yo como hijo mayor, yo fui muy también el hijo que después uno asume el papel de cuidar al papá en todo sentido, pero sobre todo de regañarlo, de estar atento a qué publicaba, de qué ojo publica esto, borra esto, porque él también escribía en su Twitter y ponía y que Dios y toda su situación espiritual. Pero a él lo que más le preocupaba esto, de ver estos años de periodismo, es que le preocupaba que no se gastaran los zapatos los reporteros, le preocupaba que la reportería se estuviera convirtiendo en una actividad en vía de extinción y que las nuevas generaciones no leyeran, que dieran por sentado todo porque aparecía en una red social y le preocupaba en demasía que cualquiera se convirtiera en periodista, que cualquier celular avalara a otro ser humano ya como un periodista, sin haberse gastado las pestañas, sin haberse gastado las chamarras, las charreteras, en la calle, cortando cables, empezando de abajo, que no hubiera esa funcionalidad, esa cadena alimenticia del periodismo, en donde se deben pasar las etapas para saber de verdad qué es ser periodista. Le preocupaba que los saltos fueran tan rápido, que llegaran sin la preparación y el rigor necesario y el carácter para ejercer el periodismo con un simple hecho que para él era sagrado, corroborar las fuentes.
5: Andrés, el libro tiene toda la narración de esa parte tan emotiva para él, que fue la pobreza en que vivió y esa esquina en Medellín donde creció y donde no tenía zapatos. Yo le dije un día que fuéramos allá a buscar esa esquina, pero bueno, usted sabe, el tiempo no fue amiga de nuestra reunión frustrada. ¿Él volvió a esa esquina?
6: Sí, Julio, él regresó en el año 2014 en una visita aquí a Medellín y fuimos con mi hermana menor Saray, a recorrer todos los pasos de Villahermosa. Tenemos fotos de eso, con gusto se la envío, y papá se paró frente a la casa, señalaba aquí, fuimos a la normal de varones, que así se llamaban algunos colegios en la época donde él estudió en Villahermosa, nos mostró el patio o el parque, donde se agarraban a totazos contra los marihuaneros, porque mi papá era el combo de los rockeros de la época, que eran vistos mal, y los marihuaneros los tildaban y ahí se daban totazos. Mi papá fue un hombre de barrio, pero recorrió su Villahermosa, y era muy curioso porque la mayoría de compañeros de infancia de mi papá, todos desviaron su camino en la vida por otras partes, la delincuencia, la drogadicción, el alcoholismo, lo que usted quiera. Mi papá, puede uno decir que de Villahermosa pues es su hijo más ilustre y uno de los más ilustres de Medellín, pero él con mucha nostalgia recordó la cantina donde sonaba el tango, y ellos escuchaban desde porque mi abuela cerraba la puerta a las 6 de la tarde para protegerlos a todos del ambiente nocivo de un barrio popular de la época. Y mi papá nos contaba que él, cuando se estaban durmiendo, dormían escuchando las cantinas de al lado, donde sonaban Miguel Aceves, Messi Mejía, Daniel Santos, vallenatos de la época. Y eso lo ayudó también, y tangos, obviamente, a Goyeneche, que era uno de los preferidos de mi papá. Y eso lo ayudó también a gestar su cultura musical, el rock, el tango, el vallenato clásico. Ahora bien lo mencionaban ustedes, Serrat, que era muy importante también en su vida. Y ya luego, cuando va a Europa, pues obviamente ya entra y descubre el mundo y toda la cultura francesa.
5: Andrés, ¿qué planes tienen de despedida para Juan Guillermo?
6: Mi papá siempre quería ser despedido en la iglesia, que era la iglesia de su mamá, que se llama la iglesia de la Consolata, que es acá en Laureles. Estamos porque en los momentos en que nos confirmen la hora y la iglesia, pues que confirme el horario, que esperamos que sea a las 4. Yo con gusto les comparto la información.
5: Andrés, un abrazo y nunca
6: Julio,
5: olvide.
6: Le puedo pedir un gran favor, si me permiten.
5: Claro, sí, señor.
6: Dos favores. El primero, usted no sabe cuánto hicimos fuerza y mi papá soñó. Mi papá se ganó 3 premios Simón Bolívar de periodismo. Y mi papá siempre nos decía, muy nostálgico, que a él le parecía increíble que nada, que le daban el premio de vida a obra del Simón Bolívar. Eso nunca pasó en vida. Yo oficialmente, en nombre de mis hermanos, pediría por favor que a mi papá le den el premio Nacional de Periodismo de Vida y Obra, porque lo merece con creces. Y el segundo favor es, si me permite, leer la reflexión final de mi papá en el libro del que usted escribió el prólogo, que mi papá no dudó un momento en decir su nombre para el prólogo, que representa un poco lo que él pensó hasta sus últimos días. Reflexión final. El balance más importante que hago de todo lo que he vivido desde que nací, mi infancia, mi adolescencia, mi juventud, la edad madura, y todo lo que he trasegado hasta llegar al día de hoy, incluida la cirugía que superé hace poco tiempo, se resume en una frase. No importa cuán fuerte sea la tempestad en el ojo del huracán, toda adversidad se supera con la fuerza del espíritu y de la fe. Mientras haya ese bastión, mientras haya ese elemento fundamental para apoyarse en la vida en todas las circunstancias, uno sale adelante. Soy periodista, no hasta que muera, sino hasta después de muerto. Cuando eso ocurra, quiero que mi epitafio diga: aquí yace Juan Guillermo Ríos, profesión periodista, porque eso soy yo, un periodista.
5: Pues muy emocionante, ese es el final de ese libro que cuenta toda la historia, Andrés y Juan Guillermo, del recorrido de este extraordinario reportero y periodista. Sabe, Andrés, los sentimientos que nos cruzan a esta hora, los recuerdos, tantas noches, tantos amaneceres, tantas carcajadas y tantas preocupaciones. De verdad que hoy está en nuestro corazón. Gracias, Andrés.
6: Gracias en nombre de toda mi familia, de corazón, para vos, Julio, para Félix, mi papá lo admiraba mucho, para Juan Diego Alvira, que es un alumno aventajado del estilo de mi papá, para don Alberto, para toda la mesa, y para Juan Pablo Calvás especialmente, ese que adora a mi papá también. Un abrazo para todos y muchas gracias.
5: Se fue Juan Guillermo Ríos.
0: Paz, amor y buen genio. Yo era un habitante de un barrio muy popular de Medellín que se llama Villahermosa. Estudiaba en una escuela pública que quedaba a unos cinco minutos de la casa. Cuando no teníamos clase porque estábamos en vacaciones, colaboraba con mi padre, que era pintor de brocha gorda, pintaba casas, y yo me iba a trabajar con él en las vacaciones y ahí aprendí a pintar casas. Yo sé pintar casas. Paz, amor y buen genio.

0: el primer mes del gobierno del presidente Abelardo de la Espriella, los siguientes serán los empresarios que irán con él hoy a apoyar desde Quibdó la reconstrucción del Chocó. Jaime y Gabriel Gilinski, Grupo Gilinski. Alejandro Santo Domingo, Valorem. Luis Carlos Sarmiento, Aval. Fuad Char, Olímpica. Juan Carlos Mora, Bancolombia. César Caicedo, Colombina. Miguel Cortés, Grupo Bolívar. Cristian Daes, Tecnoglass. Y no está confirmado el representante, pero irá. Si no es Carlos Julio, será Antonio José. Será alguien de la organización Ardila Luli. Esta es la Selección Colombia de la Reconstrucción. Bien decíamos que no se iba a quedar en una fotografía en Barranquilla. Esto sigue, y ahora van para Quibdó. Una gran noticia. Seguimos con los titulares de hoy. Están advertidos, miserables. Ese fue el mensaje del presidente de la Espriella a los criminales tras el sepelio de Bendito Menor, quien fue recibido con música y caravana en Riohacha. La bebecita estaba logrando un preacuerdo con la fiscalía previo a la operación en donde murió ella y su compañero. Informaciones extraoficiales advierten que ese acuerdo se estaba incumpliendo. La defensora del pueblo Iris Marín criticó al presidente por caminar orgulloso entre los muertos tras los bombardeos. Ataques del ELN en dos municipios de norte de Santander dejan 3 militares muertos y una aeronave afectada. Eso dice el Ministerio de la Defensa. William Villamizar, gobernador de norte de Santander, rechazó los ataques contra la fuerza pública por parte del ELN. El Ministerio de la Defensa confirmó que Ocaña será sede de la nueva ofensiva contra la guerrilla. Las bandas criminales están muy, muy armadas de drones letales, dice la inteligencia colombiana. Luis Alfonso Escobar, gobernador de Nariño, le respondió al presidente después de que éste le dijera: queda advertido. Invitó al mandatario a conocer de primera mano las acciones adelantadas, sus resultados y las dificultades que enfrentan las comunidades. Un juez ordenó al presidente de la Espriella por segunda vez suspender bombardeos, esta vez en el Guaviare. Carolina Restrepo, de Bienestar Familiar, se refirió a la muerte de menores en bombardeos contra grupos armados. La niñez no puede ser escudo de criminales. Energía ya. Este es el plan para evitar desabastecimiento del actual gobierno. Las EPS que no sean viables deberán ser liquidadas, dijo el presidente Abelardo de la Espriella. Alejandro Ocampo, vicepresidente del Senado, aseguró que el desfalco de gestión del riesgo se hizo a espaldas de Gustavo Petro. Su alta consejera presidencial, que hace parte del entramado criminal, Sandra Ortiz, dijo a la revista Cambio que el presidente Petro sí sabía. Roy Barreras se retira de la política. Además de Juan Guillermo, murió Darío Silva, otro comunicador emblemático de aquellas épocas. 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Juan Esteban.
1: Julio, con el presidente Donald Trump que vuelve a generar polémica por una propuesta y es el cambio de nombre de Nuevo México. Publica una imagen en Truth Social, Julio, en las últimas horas, en la que la palabra México aparece tachada y sustituida por América, convirtiendo el nombre en Nueva América. El presidente acompaña la publicación diciendo que le han sugerido ese cambio y que en su opinión sería un nombre más prestigioso y hermoso para el Estado. Obviamente, desde Nuevo México la reacción ha sido, pues, obviamente generar críticas. La gobernadora Michelle Luján rechaza la propuesta, afirma que el nombre del estado no está en discusión, y esto se suma, Julio, a ideas como renombrar el estrecho de Hormuz como el estrecho de Trump, y recuerde que también lo había hecho con la posibilidad de que el Golfo de América pasara a llamarse de esa manera, obviamente generando también como Lago América el nuevo nombre promovido por su administración para el lago Ontario.
2: Paz, amor y buen genio.
0: Nos vamos para Ceuta. Gravísima la situación. Hoy es el primer día de colegios y la gente no sabe qué hacer. Juan Pablo.
3: Julio, con el particular despliegue de la policía, pero también de distintos dispositivos del ejército, estamos viendo un enclave español en el norte de África que se encuentra con máxima seguridad. La puerta de ingreso a los supermercados con ejército y la puerta de ingreso a los colegios con policía, todo para tratar de garantizar una cierta normalidad, que de hecho usted podrá ver a partir de este momento en nuestras redes sociales en video, para que la gente pueda salir a las calles y no se sienta amenazada por los cientos o miles más bien de inmigrantes irregulares que cruzaron la frontera hace ya más de un mes. Ayer domingo hubo una nueva manifestación multitudinaria en distintas plazas de Ceuta, haciendo un llamado al gobierno de Pedro Sánchez para que de la manera más pronta pues se pueda proceder a sacar de este territorio a los inmigrantes, que se les ve por doquier, con el que podría ser prácticamente una suerte de uniforme, el uniforme de la camiseta, las pantalonetas y las sandalias o las chanclas, que van de aquí allá, piden ayuda, piden plata, piden que se les regale algo. Ya dejaron de darles, los mismos ceutíes dicen que no más, y que ellos tienen es que volver. Y entre tanto, la tensión geopolítica, porque algunos lo que indican es que lo que se quiere con este intento de invasión desde Marruecos es Marruecos o Estados Unidos a través suyo poder tener control de un nuevo estrecho, el estrecho de Gibraltar, el que conecta el Atlántico con el mar Mediterráneo.
2: Paz, amor y buen genio.
0: Nos vamos para el sur de la Florida en Caracol América, Emiliana.
4: Julio, el huracán Lowell de categoría 3 amenaza a Hawái con vientos de hasta unas 120 millas por hora o 193 kilómetros por hora. El gobernador de Hawái, Josh Green, declaró el estado de emergencia para todo el estado para liberar recursos y activar unidades de la Guardia Nacional de Hawái, y también se están desplegando 6 vehículos de alta mar en Kauai. Hay avisos de tormenta tropical y vigilancia de huracán para Kauai y Niihau. Se esperan vientos de tormenta tropical entre el lunes por la noche y el martes también por las horas de la madrugada, principalmente en las islas occidentales, y de hecho estos vientos se pueden expandir a lo largo de unos 96 kilómetros de ancho. Esta sería la tercera tormenta en poco más de 3 semanas que amenaza Hawái en una temporada que está siendo intensificada por el Niño. Lowell podría bajar a categoría 2 al acercarse a Hawái.
2: Paz, amor y buen genio.
0: Seguimos con las noticias más importantes. Conectamos el mundo a esta hora. Catalina está en directo desde Teherán. Ahora en Colombia, 6:50.
5: Julio, y aquí son las 3:22 de la tarde en Teherán, como usted decía, y la noticia está con el secretario del Consejo de Seguridad Nacional de Irán, el general Mohsen Rezaei, que aseguró que Irán anunciará en los próximos días una nueva zona restringida en el Golfo Pérsico y un nuevo corredor para la navegación por el estrecho de Hormuz, que según él acordaron con Omán. En una entrevista ayer en la televisión dijo que esta nueva zona comenzará allí donde empieza la línea en la que comienza también el mismo bloqueo que hacen Estados Unidos a Irán, y también se extenderá hacia todo el Golfo Pérsico. No dio detalles, pero dijo que cualquier embarcación que entre a ese sector va a ser incluida en una lista de sanciones iraní. También dijo que Irán y Omán han acordado los mapas de un nuevo corredor internacional para la navegación por el estrecho de Hormuz, que atravesará aguas de los dos países. Esto, Julio, llega después de enfrentamientos durante el fin de semana. Vamos a hacer un pequeño recuento, y es que Estados Unidos aseguró el sábado que atacó 3 petroleros iraníes en respuesta al lanzamiento de 2 misiles balísticos contra buques de guerra estadounidense. Teherán respondió anunciando ataques contra tres petroleros que, según la Guardia Revolucionaria, navegaban por una ruta no autorizada en el Estrecho de Hormuz. Esto ha vuelto a aumentar la tensión en esta zona del mundo y el tráfico ha vuelto a reducirse a niveles que solo habíamos visto en mayo pasado.
6: Catalina, le quiero preguntar ahora por Ucrania, pero desde Alemania, porque quiero conocer su reflexión, usted que conoce mucho el tema, de la implicación que tiene para Ucrania en este momento que se habla de negociaciones del triunfo de la ultraderecha de AfD en las elecciones de Sajonia-Anhalt. Aunque es uno de los sectores alemanes, pues un triunfo nacional en un futuro, entiendo que tendría graves implicaciones para Ucrania por la cercanía de este movimiento de ultraderecha con Rusia.
5: Es extremadamente preocupante y eso lo mencionan en varios medios ucranianos ya desde hace días. Se viene mencionando no solamente por el impacto que pueda tener en Alemania, sino en toda la Unión Europea. Este candidato que ganó ayer es claramente prorruso y esto puede obviamente crear una oleada que se venga en otras regiones de Alemania, un país clave en este momento en la medida que Estados Unidos retiró, o sea, retirado el apoyo a Ucrania y ha dejado toda esta presión sobre Europa. Obviamente Alemania, por la importancia que juega dentro de la Unión Europea, es fundamental. Así que es muy preocupante esta situación, sumada pues a esta idea que hablábamos esta mañana, o a esta certeza de que después de la visita de los enviados especiales de Trump, que era la primera vez que pisaban Kiev durante estos años de guerra, y especialmente desde que él asume la presidencia, no hay ninguna posibilidad de que la guerra acabe, al menos antes de que comience el año entrante. Así que es muy difícil para los ucranianos en este momento y temen, después de 3 días de cese o de al fuego, entre comillas, en las grandes capitales, especialmente en Kiev, que vuelvan a empezar los ataques a partir de esta noche o mañana.
2: Paz, amor y buen genio.

0: Nos vamos con Carol a Alemania. Carol, el señor Merz está, la palabra que usa la BBC es shock. Yo creo que choqueado, impactado con la victoria de la AfD. ¿Qué nos cuenta usted desde Berlín?
1: Julio, buenas tardes. Desde Alemania, 1:54 p.m, pues hoy Alemania despierta con dos caras, la del triunfo, la de las sonrisas y los aplausos que vimos esta mañana aquí en Berlín a los líderes de AfD, Alice Weidel y Tino Chrupalla, y al ganador de anoche, a Ulrich Siegmund, y la otra es la cara de la dura derrota que ha sufrido el partido del canciller Friedrich Merz y que prácticamente lo deja en jaque. Precisamente el canciller se ha pronunciado sobre estas elecciones y ha dicho que la CDU, su partido, ha sido sacudida hasta sus cimientos. No podemos volver a la normalidad, ni el gobierno, ni yo. Todavía no sabemos qué significan estas palabras, pero es indiscutible, Julio, que a pesar de que las elecciones en Sajonia-Anhalt son de carácter regional, este resultado está teniendo un fuerte impacto a nivel federal. Y hace también tambalear al canciller, que en este momento solo cuenta con un 11% de opiniones favorables. Él reconoce errores, dijo que no lograron conectar emocionalmente con el electorado e hizo un llamado a la unidad. Sin embargo, esto ya lo hemos escuchado antes y por lo menos hasta ahora no le ha funcionado. Una buena parte de los alemanes no está escuchando al canciller y tampoco están escuchando esas advertencias del peligro que supuestamente representa Alternativa para Alemania. Claramente hay un hartazgo generalizado con la clase política tradicional alemana y por eso Alternativa para Alemania logró un resultado histórico, Julio. Esto no solamente puede ocurrir en Sajonia-Anhalt, todo parece indicar que seguirá ganando terreno en otros estados porque habrá elecciones dentro de 2 semanas. Habrá elecciones aquí en Berlín, aquí probablemente no ganen. Lo más seguro es que gane o la izquierda o el partido del canciller, la CDU, pero van a sacar una buena tajada y donde sí se espera que ganen es en el estado de Mecklenburg-Vorpommern. Esto es en el norte de Alemania, de manera que AfD viene con todo, arrasando en todos los estados federados y esto claramente representa un peligro para el actual jefe de gobierno, Friedrich Merz.
0: Juliana de los Ríos en Minuto 60.
2: Minuto 60 con el subsidio, Julio, en Bogotá con la ofensiva contra la extorsión, pues capturaron a 20 delincuentes que exigían hasta 60 millones de pesos a comerciantes a cambio de no atentar contra su vida. Entre los capturados hay 5 presuntos integrantes del Tren de Aragua, responsables también del lanzamiento de un artefacto explosivo en medio de una disputa contra una estructura criminal el pasado 25 de agosto en la localidad de Kennedy. Estas 20 personas capturadas ya fueron dejadas a disposición de la Fiscalía por los delitos de extorsión, concierto para delinquir y terrorismo.
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7: 7:01 a.m, aquí están las noticias. Ya fue publicado el decreto mediante el cual se designa oficialmente al ex procurador general Alejandro Ordóñez como embajador de Colombia ante la Organización de Estados Americanos, OEA. Se trata del decreto 1365 de 2026, firmado por el presidente Abelardo de la Espriella y por el canciller Omar Bula el pasado 4 de septiembre. La extrema derecha de Alemania reivindicó una victoria histórica en las elecciones de Sajonia-Anhalt, pero aún no se sabe si podrá gobernar esa región oriental de la antigua República Democrática Alemana. El alto comisionado de la ONU para los Derechos Humanos advirtió sobre la necesidad de elaborar rápidamente una gobernanza de la inteligencia artificial, afirmando que la IA avanzada puede suponer un riesgo existencial para la humanidad. Murieron 11 personas, entre ellas 2 paramédicos, en ataques de Israel esta madrugada contra un edificio y un vehículo civil en la ciudad de Kafar Runan, en el distrito de Nabatiek, en el sur del Líbano. Las fuertes brisas dejaron viviendas destechadas en Soledad, Luruaco y Sabana Larga en el Atlántico. Asimismo, continúan los trabajos de reparación de las redes de energía en 3 municipios de Cesar afectados por las fuertes lluvias. Cartagena moderniza los coches eléctricos con GPS, comunicación 4G y pagos electrónicos. La alcaldía de Cartagena entregó 60 datáfonos inteligentes y herramientas de monitoreo satelital.
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11: Laura Daniela, noticia a esta hora.
12: Julio, noticia con el presidente Abelardo de la Espriella porque entrega un balance sobre nuevas operaciones militares. En las últimas 24 horas habla de 15 capturas. Sacaron de circulación 2 armas, 58 municiones, 26 proveedores, 43 detonadores eléctricos y un depósito legal. Además, a propósito de nuestro tema del día, desde el 7 de agosto entrega un balance de 15.401 capturas.
11: Gabriela, ¿y en Caracas?
13: Julio, después de una semana de firmas de acuerdos energéticos, entre ellos con el grupo Guiniski, la ministra de Hidrocarburos, Paula Henao, reiteró ayer que el país mantiene el control y la propiedad de su petróleo tras las críticas al llamado histórico acuerdo con Estados Unidos para explotar una quinta parte de las reservas del crudo del país, y el cual ha dejado más preguntas que respuestas. Henao anunció también que el acuerdo binacional será presentado ante la Asamblea Nacional, recordemos, controlada por el oficialismo, aunque no especificó cuándo. Según el gobierno venezolano, el convenio tiene una vigencia de 25 años, mientras que Estados Unidos ha dicho que es de 100 años. Henao indicó además que actualmente el país produce un promedio de 1.236.000 barriles por día y que se prevé que llegue a 1.4 millones al cierre de 2026. Asimismo, aseguró que el gobierno es muy respetuoso con los acuerdos petroleros que han suscrito con China y Rusia. Y las alianzas con Estados Unidos, Julio, no solo son en materia petrolera. Este fin de semana, Delcy Rodríguez también firmó un contrato con la empresa estadounidense Miyamoto para retirar y procesar 3 millones de toneladas de escombros en las zonas afectadas por el doble terremoto.
14: Yo conocí a Alfonso Lizarazo y al terminar el concierto me le presenté a Alfonso Lizarazo y él me dijo, mire, si quiere, yo soy director de una cadena de emisoras que se llama Radio 15, y Radio 15 era una emisora exclusivamente para la juventud que funcionaba en Bogotá, en Medellín y en Bucaramanga. Uh-huh. Y entonces yo aproveché inmediatamente esa gran oportunidad que me dio Alfonso Lizarazo y comencé un programa en Radio 15 de Medellín, de Bogotá y de Bucaramanga que se llamaba Debates de la Juventud. Y yo empecé Debates de la Juventud con una idea muy clara. Yo dije, yo voy a ser periodista, voy a estudiar periodismo y tengo que llegar a la Escuela de Periodismo de la Universidad de Antioquia.
11: Las historias de Juan Guillermo Ríos. Oiga, Marcela, ¿quién ganó Miss Mundo? ¿No era Vietnam? ¿En Vietnam?
15: Uy, estoy chiviada, Julio.
11: No, es que no sé, a ver cómo nos fue con Colombia. Lo que no estoy chiviado, Félix, es la señorita argentina. Señorita argentina lució su traje típico, y el traje típico era ni más ni menos que la cara de Messi.
16: Ah, sí vi la imagen. Sí, de que un vestido, Messi, sí.
11: Un vestido.
16: Eso lo vi.
11: Con los futbolistas, pero especialmente al frente, la cara de Messi.
17: Dominicana, ganó.
15: República Dominicana, sí. Yo vi Mola.
11: Uh-huh. Ganó Ana. Que son muy bonitas las dominicanas.
15: Colombia y le ganó a la española Elizabeth Reynés.
11: Bueno, y la Argentina, es que no estaba Infantino, ¿no?
17: No.
15: Ay, Julio, por favor.
11: No, pues que él siempre ayuda.
17: Para suspender a la ganadora por alguna razón y poner a otra.
15: Ay, y usted también va a entrar en el...
11: Bueno. Pero estaba bien bonita.
18: Es
11: bien.
18: La dominicana.
11: ¿Ah, sí?
18: Sí. Yoheri Mola Domínguez, 24
15: pues,
18: años.
15: A Colombia no la veo por ahí, pero...
17: No está.
15: Esperé a ver cómo...
17: Profesora de primaria. Y periodista.
11: ¿Y en las 10 primeras quedó Argentina o tampoco? Es que la cara de Messi era la parte de adelante del vestido. Imagínense. Sí,
15: no, estoy aquí buscando las 10 finalistas a ver si clasificó Argentina.
11: Vale. Nos vamos con noticias a esta hora. Gabriela, en Caracas. Claudia, en Pasto.
19: Julio, el Gaule y las autoridades del departamento de Nariño han confirmado que está en libertad el soldado de la Legión Extranjera Francesa José Olger Melo Charri. Él es miembro de este cuerpo élite integrado por voluntarios de varios países. Fue secuestrado a comienzos de agosto y en las últimas horas se realizó un fuerte dispositivo en la zona de la cordillera para su extracción aérea luego de haber escapado de su secuestro atribuido a la estructura Franco Benavides. Y de última hora se reporta la presencia de un presunto artefacto explosivo en la vía Panamericana. Esto a la altura del kilómetro 49, a pocos metros del puente Juanambú. Se recomienda a los transeúntes de este sector hacerlo con mucha precaución o evitar llegar al lugar hasta tanto las autoridades hagan las verificaciones respectivas.
11: Laura, en Madrid.
20: Pues nos vamos a ir a esta hora a Ginebra porque ha hablado el alto comisionado de la ONU para los Derechos Humanos, el señor Volker Türk, porque ha inaugurado la sesión número 63 del Consejo de Derechos de Humanos y ha dado una cifra que alerta. Es más de 1.300 palestinos han muerto en Gaza en los ataques que Israel ha lanzado a diario contra este territorio desde el supuesto alto al fuego anunciado casi hace un año. También ha dicho el alto comisionado de la ONU para los Derechos Humanos sobre el Líbano. Ha exigido a las Fuerzas Armadas israelíes que pongan de una vez fin a los ataques contra civiles y bienes de carácter civil.
11: ¿Ustedes se comprarían una capilla? Bonito, ¿no?
15: Sí, ¿por qué no?
11: Sí. No, porque aquí veo un oyente que me dice que vendieron una capilla en Bogotá. Linda.
18: ¿Cómo? Pero no puede ser.
15: Sí. Pero sí, lo que me parece es extraño comprar una capilla, ¿no? Porque
18: no, es que es una capilla que mande a hacer uno en su casa privadamente.
11: No,
18: pero
11: esta es la capilla del párroco Crisanto Luque. El párroco Luque fue el primer colombiano en un cónclave.
15: Pero porque la estaba vendiendo, porque la tendrá 120, que tener permiso a la iglesia, no sé.
11: 120 años.
17: Sí, pero la vendieron que o la están vendiendo.
11: No sé, es que me dicen que ahí llegó a operar hasta una droguería. Bueno.
15: No, pero raro, está pero linda, extraño. No,
11: estoy sí, viendo pues, la foto, linda.
15: Fue pues lindo, linda. Pero sí parece. Juan Diego tiene razón.
17: No, sí, no ya, sí, ya estoy viendo acá la foto. 120 años, sí, y pero creo que está en venta todavía.
11: Entonces hagámosle, Juan Diego.
18: Sí, sí. Pues averiguar, ¿no?
17: Estaba en venta hasta el 6 de septiembre a la 1:37 de la tarde. El historiador Felipe Arias Escobar tiene una foto en su perfil. Con el teléfono.
18: En la calle 20, número 937.
17: Sí.
11: Sí. Muy centro. Bien localizada.
18: Sí.
17: La capilla del arte de consubsidio, frente a la Marley.
15: No sé, está extraña esa noticia.
18: No, porque es en el centro.
11: No, la más rica en la 45. Digo que es en la 20.
18: Sí, exacto.
17: A ver, confirmo con mi fuente. A ver.
15: No sé, estamos como problemados con esa noticia.
11: Acuérdese de lo del chat GPT, también, ¿no? Que tiene que ser actualizado, ¿no?
18: ¿Este es también llamado el Cardenal Luque? No.
11: No. Bueno, ustedes van a ponerse de acuerdo. A ver si la compran o no la compran. Mientras tanto, permítame saludar al señor gobernador de La Guajira, Jairo Aguilar. Señor gobernador, gracias por atendernos. Buenos días.
21: Buenos días, Julio. Buenos días a todos los que nos escuchan en el país a través de los micrófonos de Caracol Radio. Un saludo muy especial para ti y para todo tu equipo de trabajo.
11: Gobernador, gracias por estar en 6 AM de Caracol. ¿Quedó demostrado el poder hasta muerto de el personaje que y a su esposa, que dio de baja la autoridad colombiana? Impresionante la despedida del señor Bendito, ¿no?
21: Así es, Julio. Yo creo que este les demuestra el fracaso de la paz total. La connotación más grave de esto, Julio, son los procesos de reclutamiento, el aumento tan significativo que estuvo desde el año 2022 hasta el 2025. Pasamos de 15.000 actores violentos 28.000, Julio, y esos 28.000 actores violentos son jóvenes de las comunas más vulnerables, especialmente aquí del distrito de Riohacha. Ese era Maín, que fue reclutado, lógicamente, por todo ese esos ríos de dinero de la ilegalidad, pues lógicamente los llevó a tener ese protagonismo a través de este grupo criminal. Y lo más triste, Julio, es que tuvo un pasaporte que le dio cuando lo nombraron gestor de paz. cosa que nunca entendí, que manifesté en todos los consejos de seguridad, porque ahí comienza la escalada dentro de esta organización delictiva por parte de Naín. Comienza a presentar a través de las redes sociales su actividad delincuencial, masacre, tráfico, microtráfico de droga. En las redes sociales también se muestra como un líder visible de esta organización. Después, con su pareja sentimental, comienzan también un reality show donde se presentan como un Bonnie and Clyde de los tiempos modernos, y todo esto frente, haciéndole cara al Estado. Y lógicamente no se entiende, porque en uno de esos videos también pasaba por frente de los retenes militares, y la fuerza pública no entendía, sobre todo porque se le había dado este albedrío demencial a este joven, y la situación se salió de control desde todo punto de vista. Y es las repercusiones que estamos teniendo hasta el día de hoy, porque hoy yo no entiendo, por ejemplo, cuando el expresidente en plaza pública, aquí en el departamento de La Guajira, lo llama al diálogo. Entonces, ¿cómo así que lo llama al diálogo cuando él ya tenía un salvoconducto cuando se nombró gestor de paz? Este tipo de situaciones que estamos viendo, Julio, pues es lo que ha desencadenado todas estas situaciones, porque Anaín al final se convierte en el líder de la limpieza social, que no era más que una guerra violenta entre jóvenes que dentro de su organización le plantaron cara. Y esta situación en la que estamos viviendo el día de hoy, que tenemos muchachos armados hasta los dientes, esos 28,000 que, si tú te das cuenta, en estas últimas semanas, jóvenes a través de las redes sociales le siguen plantando cara al Estado. Y eso fue consecuencia del fracaso de la paz total, Julio. Entonces, yo tengo que agradecer públicamente los esfuerzos que hoy está haciendo este nuevo gobierno de estar en los territorios de manera permanente, de volver a toda la capacidad del Estado a través de unidades de inteligencia, de brigadas móviles, que también va a tener que tener un componente de política de índole social para llegar más rápido a esos muchachos en los barrios vulnerables, porque lo que ocurrió con la paz total fue que los ríos de dinero entraron sin ningún tipo de contemplación, y el daño que se hizo ha sido enorme. Este reality show tenía que terminar, y tenía que terminar de esta manera, donde el protagonista se vendía al final como un gran líder, y lo que pasó fue una distorsión de todo tipo de valores, y fueron las consecuencias tan difíciles que hoy estamos viviendo como sociedad aquí en el departamento de La Guajira.
11: Señor gobernador, ese poderío, y que inclusive después del cambio de gobierno, del fin de la paz total y de darlo de baja, pues no permite sino concluir la preocupación que tiene el presidente. Es que estas bandas cohabitan a ciertos niveles con las autoridades locales, ¿no?
21: Julio, cuando se permite que este tipo de escalada se presente de esta manera, en las narices, frente del Estado, pues lógicamente esto es lo que vamos a vivir. Es que, como te digo, este pasaporte le dio a él, pues, que aún siendo gestor de paz, tuviera la capacidad de presentar a través de las redes sociales cometiendo actos delictivos con su pareja. Entonces, eran temas que no se debían permitir, que habían que cortar inmediatamente para que ese mensaje dañino no llegara a los jóvenes. Y lo otro que tú dices es muy cierto, en quién era Naín dentro de la organización. Aquí los verdaderos protagonistas, y es la capacidad que tiene que tener el Estado y las unidades de inteligencia de desarticular a todos estos grupos criminales que hoy hacen presencia no solo en el departamento de La Guajira.

0: violencia fue el más mínimo. Aquí prácticamente el territorio se entregó a esta situación y lógicamente lo que estamos enfrentando son consecuencias de toda esta locura. Por eso te digo que hoy que tener un Estado presente, un Estado dispuesto a enfrentar estas condiciones y también la disposición de este Estado de trabajar de manera conjunta con los entes en inversión social y llegar más rápido a estos barrios donde hoy nos necesitan.
1: Gobernador Aguilar, ese hecho de ver hombres armados disparando en plena vía a lo largo de este cortejo fúnebre lleva a pensar que hay riesgos específicos para la población de retaliaciones de estos grupos armados. ¿Qué le dice usted al gobierno sobre este escenario que están enfrentando?
0: Ya los riesgos los estamos viviendo. Hemos tenido un aumento significativo de los índices de violencia. Solo un 80% aumentado el número de homicidios. La extorsión en un 70%. Nosotros estamos padeciendo las consecuencias de todo esto. Es que tener más muchachos armados en calle es aumentar el número de violencia en los territorios. Y es lo que está pasando en el departamento de La Guajira. Desafortunadamente, no solo en el departamento de La Guajira, y tengo que decirlo así. Como te digo, ayer solamente conté casi 4 videos que se hicieron virales de muchachos en todo el territorio plantándole cara al Estado, convertidos en protagonistas a través de las redes, armados hasta los dientes, desafiando al Estado. Y es lo que ocurre cuando se permite que se fortalezcan de esta manera, como se fortalecieron durante la paz total, estos grupos criminales. Los ríos de dinero llegaron de manera desbordada a las poblaciones más vulnerables y estas son las consecuencias. Por eso, de manera rápida, tiene que actuar el Estado, y ese reconocimiento se lo tengo que hacer públicamente al doctor Abelardo y a todo su equipo de trabajo, hacer presencia en los territorios y afrontar estas consecuencias que, como te digo, ha sido muy difícil. Sí lo está padeciendo nuestra gente, lo está padeciendo el sector comercio, el sector turismo, todas las personas que hacen frente todos los días para sacar este departamento adelante, pero aquí hay que seguir trabajando, pero gracias a Dios hoy tenemos un Estado que escucha y que respalda el accionar de los entes territoriales.
2: Es el gobernador de La Guajira, Jairo Aguilar. Don Jairo, gracias por atendernos y ojalá que las cosas mejoren en su bellísimo departamento.
0: Claro que sí, Julio. Fuerte abrazo a todos los que nos escuchan.
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9: Yo hacía en Radio 15, que era de Caracol, hacía los domingos un programa que me permitió hacer Alfonso Lizarazo, que era el director de Radio 15, que se llamaba Debates de la Juventud, donde yo enfrentaba en esa época a dos personalidades fuertemente opuestas y las sacaba al aire. El programa no duró sino 3 emisiones, porque en la tercera salida al aire yo enfrenté a Gonzalo Arango, que era el jefe del nadaísmo, del movimiento de protesta nadaísta, con el comandante de la policía de Medellín, porque hubo unos disturbios y unas manifestaciones que fueron fuertemente reprimidas.
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2: Y el reporte coronel no es ajeno a Juan Guillermo Ríos. En los comienzos, dice Juan Guillermo en sus memorias, tuvo el placer de trabajar

0: con Daniel Coronel. Seguramente estará en la siguiente nota. Daniel, el reporte hoy merecido para Juan Guillermo.
1: Muchas gracias, Julio. Muy merecido para quien fuera mi primer director en la vida. Conocí a Juan Guillermo Ríos en 1985. Él era el director y presentador del noticiero de las 7 y yo era un practicante de 20 años que estaba en la mitad de la carrera en la Universidad Externado de Colombia. Había llegado ahí junto con otros 3 estudiantes escogidos por nuestro profesor de periodismo de televisión, Ignacio Greifenstein, editor del noticiero de las 7. Los noticieros de televisión habían sido hasta poco antes muy rígidos en sus formas. Locutores como Hernán Castrillón Restrepo, Efraín Camargo Ruiz y Jorge Antonio Vega seguían un libreto estricto mientras rodaban imágenes en voiceover o daban paso a largos pregrabados. Juan Guillermo Ríos en el noticiero de las 7 y William Restrepo en el noticiero nacional habían traído a Colombia la innovadora figura del anchorman, un presentador al que se le permitía tener opiniones, enfatizar con gestos y hasta manifestar emociones. Ese era el formato que imperaba en Francia y en Estados Unidos. Juan Guillermo, que había estudiado en Bélgica gracias a un puesto diplomático al que llegó por nombramiento del presidente Alfonso López Michelsen, tenía como modelo a Patrick Poivre d'Arvor, el conductor de noticias más importante de Francia. Y después, a Dan Rader, el mítico conductor de CBS News, a quien conoció en una reunión que marcó su vida. Decía Juan Guillermo que Rader le había recomendado ser el mismo, únicamente sea usted mismo. Y vaya si siguió el consejo. El estilo innovador y fresco que Ríos importó no funcionó al comienzo. Durante más de un año los ratings estaban por el piso. Los colombianos preferían el formato convencional de su enfrentado, el noticiero 24 horas conducido por Efraín Camargo. Pero de repente el noticiero de las 7 empezó a subir, primero un punto, después 3, después 15, y subía y subía. Juan Guillermo coqueteaba con la cámara, enviaba mensajes de amor cifrados, arrojaba rosas a la lente mientras contaba las noticias de un país convulsionado por la guerra. «Hay que hacerle el amor a la vida», era una de sus frases favoritas. Él, que era uno de los periodistas más informados de Colombia, simultáneamente director del noticiero más visto, integrante de la mesa de trabajo de 6 a.m. 9 a.m. de Caracol Radio y asesor editorial de la revista Semana, logró que 8 de cada 10 televisores encendidos siguieran su noticiero. En contraste, la crítica fue durísima. Payaso, populista, embaucador. Lo llamaban el abominable hombre de las 7, pero el país real lo adoraba. Era una estrella, lo aplaudían a donde llegaban, no podía caminar en la calle, las mujeres más bellas del país caían rendidas ante él y los políticos más influyentes le hacían antesala para contarle sus historias y consultarlo. Sus camisas eran hechas a la medida en Londres por el mismo camisero chino de Alfonso López Michelsen. El sastre de Juan Guillermo tenía su taller en Savile Row. Tenía una colección de relojes y manejaba un Peugeot 405 y un BMW 528, los dos último modelo. Atrás habían quedado los días de hambre en la comuna de Medellín, cuando tenía que recoger sobras en las tiendas de barrio para que sus 11 hermanos pudieran comer. Juan Guillermo Ríos, hijo de un pintor de brocha gorda y de una mamá que lavaba ropa ajena para sostenerse, era el periodista más influyente de Colombia y una celebridad como pocas. El presidente Belisario Betancur lo llamaba 2 o 3 veces al día. Por cuenta de él y de su ministro Bernardo Ramírez, terminó, no sé ni a qué horas, metido como mediador en el proceso de paz con el M-19. Después de la sangrienta toma del Palacio de Justicia, nadie apostaba por la continuidad de ese proceso. Pero en el apartamento de Juan Guillermo, en el conjunto Balcones de Lindaraja, apartamento 101, en la avenida Suba de Bogotá, seguían reuniéndose secretamente los jefes de esa guerrilla con enviados del gobierno. El propio presidente Belisario Betancourt acudió una madrugada manejando su propio carro para sentarse con Álvaro Fallá del M-19 en la mesa de comedor del presentador de noticias. A un sector grande del país eso le molestaba. La mediación de Juan Guillermo, que se fue haciendo más o menos pública, no era entendida como un servicio a la paz. Las amenazas empezaron y trataron de matarlo una noche después del noticiero. Le dispararon a su BMW y logró huir manejando en contravía por la carrera Quinta de Bogotá con 3 balas de fusil clavadas en la ventana posterior de su carro. La paranoia se apoderó de él. David García se llamaba el mensajero del noticiero de las 7, que iba caminando hasta el Hotel Hilton, a unas cuadras de la redacción, para llevarle todos los días el almuerzo. David caminaba con una bandeja por la carrera séptima hasta llegar a la calle 34, la sede del noticiero. Juan estaba tan temeroso de que lo fueran a matar, que incluso pensaba que lo iban a envenenar. Y una vez lo vi pidiéndole a David que probara la comida antes que él. Samuel Moreno se llamaba el conductor que ocasionalmente manejaba su carro, ya que a él le gustaba hacerlo. Juan Guillermo tenía una gabardina amarilla espantosa, muy característica de él, que tenía ropa muy fina, pero al mismo tiempo algunas prendas un poco demasiado vistosas. En alguna ocasión le hizo poner esa gabardina amarilla a Samuel y lo sentó en el puesto de atrás mientras él manejaba, pensando que le iban a disparar al de atrás. La angustia no era solamente de vida, también de anuncios. Fabio Echeverri Correa, entonces presidente de la ANDI, promovió un veto publicitario que puso al noticiero de las 7 al borde de la quiebra. Así se lo contó años después Juan Guillermo Ríos al periodista Álvaro García.
2: Del noticiero, yo tenía otros socios. Uno de los socios convocó a la junta directiva, dijo: Juan Guillermo, ¿qué hacemos? No tenemos un solo aviso porque yo estaba padeciendo un veto que me había impuesto el presidente de la ANDI de la época, que era Fabio Echeverri Correa. Y Fabio Echeverri Correa prácticamente le había dado la orden a los empresarios del país de no darme un solo aviso, porque Fabio Echeverri Correa sostenía que el noticiero mío le daba participación a la oposición y que la oposición era la guerrilla. Entonces dijo: este tipo es un guerrillero, este tipo es un infiltrado.
3: Hace poco en la guerrilla parece que hay familias de un lado y familias del otro. Anunció la unión.
2: Entonces se dio la paradoja de yo tener el noticiero de mayor sintonía en el país, de mayor sintonía, sin un aviso. Hasta que un día los miembros de la junta, que eran mis compañeros accionistas, dijeron: mira, vas a perder tu plata y la de nosotros. Y además estás creando un ambiente muy, muy fuerte, de mucha hostilidad contra ti, que te pueden matar en cualquier instante. Los militares no te quieren. Entonces, aquí hay un pasaje para que te vayas para París, mañana sales, te vas con tu familia y quédate un tiempo en París. Yo dije: gracias, pero yo no me voy.
1: Juan Guillermo me contó una vez que uno de los socios le puso delante de él un cheque en blanco para que lo llenara por el valor de sus acciones en el noticiero de las 7, en la programadora Programar Televisión. Juan Guillermo rompió el cheque y salió de ahí. Se quedó sin trabajo. El poder se fue y de su mano la fama, también la fortuna. Su talento seguía intacto, pero nunca volvió a tener un éxito de las mismas dimensiones. Se enfermó, tuvo un cáncer y una cirugía que lo mantuvo meses en estado de coma. Y cuando ya la muerte parecía segura, se recuperó y volvió al trabajo. Hasta hace muy poco era un volcán de ideas. El Juan Guillermo de los tiempos duros, de esos en los que la fama ya no existía, no añoraba el reconocimiento, ni el poder, ni la plata. Solo la adrenalina del periodismo. Vibraba hablando de las noticias y soñaba con la siguiente que iba a contar. Nunca hubo nadie como él y quizás nunca más volverá a existir alguien como Juan Guillermo Ríos Rendón, señor periodista que vivió peligrosamente y murió de manera pasible este fin de semana en la misma ciudad que lo vio nacer. Este fue el reporte coronel de hoy. Muchas gracias.
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9: ¿Usted tiene una idea para dónde irse? Entonces yo le dije, sí, me gustaría irme a la Argentina o me gustaría irme a México. Yo trabajaba en Caracol y yo llego a Caracol y yo digo, ¿cómo? Todos me decían, hola embajador, y la verdad es que no me nombraron embajador, me nombraron secretario de la embajada. Cuando yo fui donde el presidente López, yo le dije, presidente, porque en Bélgica, yo ni siquiera tenía una idea de dónde geográficamente queda Bélgica. Entonces él me dijo, mire, porque si lo nombro en México o en la Argentina, como usted quería, usted allá se dedica a parrandear y no estudia. Y yo quiero que usted estudie, que usted acabe su formación.
0: Y efectivamente se fue para Bruselas. Nos atiende Stefan Keuter. Y estamos hablando de la noticia del día en Europa. El éxito indiscutible del grupo de derecha AFD. Una victoria histórica en la parte de Sajonia-Anhalt en Alemania. Muy cerca de la mayoría absoluta. El señor Keuter no solamente es miembro del Bundestag, que es el Parlamento Federal Alemán. Es el vicepresidente del partido ganador, AFD. La primera pregunta para el señor vicepresidente, felicitándolo por su éxito de ayer y de su partido, es: ¿en qué va a cambiar Alemania con este histórico giro hacia la derecha?
10: Vice President Keuter, congratulations first and foremost for your win yesterday. And my first question to you today is, in what can we expect changes from Germany after this historic win?
11: Well, thank you very much. This is just a state election in Saxony-Anhalt. This is not a federal election. So the influence on the federal politics will be very low. But we have to form a government in Saxony-Anhalt right now, and this will not be very easy. We reached something below 44%, which is historical. This is very good. But we have to form a coalition, and we have to find partners to cooperate with us to make changes. So the changes are limiting the migration in the state of Saxony-Anhalt, to make jobs safe in Saxony-Anhalt, and to react on the problems of the people so that they don't have enough spaces in school for kindergartens or free school meals for children. This is what we want to change in Saxony-Anhalt, but therefore we have to form a coalition with someone else. But this will probably not be very easy right now. We ran a very strong rally, and our lead candidate, Ulrich Siegmund, did a very good job, ran a very strong campaign, and addressed the issues of the concern of the people. But as I just told you, we have to form a coalition. This will be done, or we will work on this within the next days and weeks. We have two opportunities. We have to find members of parliament or the new parliament in Saxony-Anhalt from the Christian Democratic Party who will come over to the AfD group and to cooperate with us. Or we have to find a coalition with the BSW, the party of Sarah Wagenknecht. It's a left-wing party, and we are a right-wing party, so it can be quite tricky to find common sense. We will work this out. We have to figure it out. It's not sure what will happen in the next days or weeks.
12: No está claro qué va a pasar en los próximos días o semanas. Nos dice que esta es una elección regional en Sajonia-Anhalt. Nos dice que la influencia política federal por eso será bastante baja. Ahora el foco es en formar gobierno en Sajonia-Anhalt. Y nos dice que aunque es histórico, se logró menos del 44%. Entonces tienen que hacer alianzas para poder poder gobernar. Nos dice que tienen que conseguir otras coaliciones, conseguir aliados que puedan cooperar con ellos para lograr hacer esos cambios que puedan verse reflejados en Alemania, en especial en esta zona donde consiguieron el triunfo. Los cambios que ellos quieren ver en Alemania es limitar la migración en esta región, que puedan tener las personas trabajos seguros, que puedan reaccionar a esos diferentes problemas que tiene la gente, por ejemplo, los espacios, colegios y guarderías para los niños de preescolar. También nos dice que eso es lo que buscan cambiar, pero para eso deben hacer las coaliciones importantes con alguien más y no será fácil. Será un rally bastante fuerte y complicado. Nos dice que su candidato en esta región hizo un muy buen trabajo, hizo una campaña bastante fuerte y abordando los problemas que realmente le preocupan a la gente, y en eso se van a enfocar en trabajar en los próximos días y semanas, en encontrar en esas coaliciones. Tienen dos oportunidades con el Partido Cristiano y con la alianza de Sarah Wagenknecht, BSW. Ese es un partido de izquierda con el que buscan también encontrar pues cosas en común, pero va a ser bastante difícil en ese sentido.
13: Varios partidos han descartado pactar con ellos por el llamado contrafuego. ¿Cree que ese muro va a resistir después de un resultado así o ya empieza a romperse?
10: Mr. Kautar, many of the political parties have desisted to make a pact with you guys because of the wall that has been built in the political parties. Do you think that this wall will continue, or do you think that it will be easy to bring it down?
11: So we have to tear this wall down right now. Actually, this wall is an invention of the left-wing parties because they realized that the Christian Democrats will take over the power in Germany if they make coalitions with us. So the left-wing politics in Germany is over. So they forced the Christian Democrats to build up a wall against us, not to cooperate with us. Otherwise, the left-wing influence in Germany would be over. So I think that we reached a point where the Christian Democrats fell below 18% in Saxony-Anhalt, and this has strong influence on the federal politics, that they will tear down the wall and that they will realize that there will be only good coalitions in the future with AfD.
12: Pues nos responde que tienen que derribar este muro. Nos dice es un muro que de hecho se inventó la izquierda. Se dieron cuenta que los demócratas cristianos podían tomar el poder en Alemania y pues por eso no querían hacer coalición con ellos. Nos dice que la izquierda estaba muy preocupada, así que decidieron hacer ese muro entre los demócratas cristianos con ellos para que no cooperaran, porque de esa manera creían que la influencia de la izquierda se acabaría. Entonces por eso ha sido tan difícil el impacto que han tenido, que obtuvieron menos del 16% en las votaciones en Sajonia-Anhalt. Entonces nos dice que por eso es muy importante quitar ese muro para que AfD pueda hacer alianzas importantes y finalmente pueda gobernar en esta región.
14: ¿Le puede preguntar al señor Keuter, por favor, si el partido del que él hace parte considera que el Islam es incompatible con la constitución alemana? ¿Eso quiere decir que cualquier musulmán que viva en Alemania tendría que irse del país?
10: Mr. Kelter, the political party in which you make a part of right now, do you believe that the Islam is incompatible with the constitution of Germany? And if the Muslims that live in Germany right now would have to depart the country?
11: No, we have citizens who believe in the Islam religion and they belong to Germany. So we want nobody to leave the country. We don't have a problem with Islam. We have many people who believe in Islam and practice Islam, as well as we have Christians. But we say if Muslims come to Germany, they have to accept that the lead religion in Germany is the Christian religion, and they have to accept this. We have sometimes problems with Sharia, especially with Sharia law. And if Muslims prefer Sharia law than federal law, we have a problem and we want to fight these problems. But we are living together in this country and we have to find ways to live together in this country in peace. But we have a problem with the political Islam. We had some terror attacks here in Germany and Islamic threats. We have to fight this, and our party is willing to do so.
0: Vice President Kotar, thank you very much for your time, and good luck for the immediate future of Germany.
11: Perfect. Thank you very much, and have a nice afternoon. Bye-bye.
0: Bye-bye. El vicepresidente del partido que ganó ayer de manera importante las elecciones vuelve la extrema derecha a otro país más de Europa, esta vez a la potencia de Europa que es Alemania. ¿Qué dijo al final Grace?
12: Pues que hay muchos de sus ciudadanos que creen en el Islam y pertenecen a Alemania. Ellos no quieren realmente que estas personas que practican el Islam se vayan y no tienen problemas con ellos. Nos dice que lo que sí deben entender es que hay muchos cristianos también en Alemania y los musulmanes deben saber y comprender que los cristianos es la religión o el grupo dominante en ese país. Nos dice que el problema que ellos tienen realmente es con la ley musulmán, con la Sharia, que pues muchos musulmanes creen que se debe gobernar bajo esa ley y realmente entran en conflicto con la ley federal. Ese es el problema. Pero tienen que encontrar la manera de vivir juntos en Alemania para que no se convierta en una amenaza para ellos.
0: ¿Cómo le parece, Grace, que Emiliana le tiene una noticia que encontró en el Daily Mail y tiene que ver con palabras que producen magia? Grace, ¿a usted alguna palabra le produce magia al oído?
12: Sí, hay muchas palabras que me parecen que me producen magia. Claro que sí, ¿por qué no?
0: Por ejemplo, vamos de viaje.
12: Bueno, eso es una frase completa, claro, esa me genera mucha magia.
0: Mucha
12: en el
0: magia,
12: oído.
0: ¿No?
12: Sí.
0: Emiliana, ¿cuáles son las de magia?
15: Julio, pues en el artículo que me mandó del Daily Mail están hablando de un tema que causa furor aparentemente en la intimidad y son como esos eslogans o esas frases mágicas que uno diría generan un kink en inglés, ¿no? Cuando se crea un espacio seguro en la intimidad, hay algunas palabras que pueden ser clave o mágica para llevar a las personas a un éxtasis. Y una de las frases que está dando mucho de qué hablar es la típica frase en inglés que es good girl, que se utiliza mucho en las escuelas de primaria acá en Estados Unidos para darle, digamos, estrellitas de color dorado a los estudiantes si hacen algo bien hecho. Pero este artículo también está hablando de esas heridas de infancia que a veces estas palabras mágicas pueden generar de cierta forma como una sanación cuando se crean esos espacios seguros. Entonces están diciendo que la frase de good girl es una de las palabras claves que aparentemente funciona muy bien en estos espacios de intimidad.
0: Good girl, o sea, buena chica.
15: O sea, buena chica, correcto. No sé si usted se ha leído el libro de Existential King, Julio.
0: No.
15: Bueno, es uno que lo recomiendo bastante, lo escribió una gran doctora que de hecho falleció recientemente en julio, pero es un libro que habla específicamente como de estos temas que pueden ser tabú de vez en cuando, pero que también si se crea un espacio psicológico donde hay suficiente seguridad para expresarse en la intimidad, pueden ser espacios muy sanadores, o palabras claves o oraciones o frases también muy sanadoras.
0: ¿Y usted cree que si a usted le dicen King, good girl, si efectivamente crean un mejor espacio en la intimidad?
15: Pues depende, porque ya aprendí a decírmelo yo a mí misma, entonces no dependo tanto como de lo que pasa externamente, o sea, pero pues hay palabras mágicas que pueden funcionar.
0: Emiliana, you are a good girl.
15: Claro, yo me hablo a mí misma, Julio. Si hago un buen trabajo, Emiliana, muy bien, felicitaciones.
0: Bien. No sé, Grace, ¿usted se ha felicitado a usted misma, good girl?
12: Sí, me he felicitado a mí misma. A veces uno se siente orgulloso de lo que uno hace, claro.
0: Claro, buena chica. Bueno, señor Espinosa, me dice el abogado en la sombra que le llamó la atención.
14: Sí, señor.
0: Como usted sabe, hay toda una teoría de bendito. Y es que la bebecita, su compañera, estaba en una audiencia virtual ante un juez penal,
14: sí,
0: negociando,
14: sí, sí,
0: negociando. Y estaba en esa negociación cuando fueron dados de baja, en una casa muy elegante en Ribacha, ¿no? Cada vez se ven más fotos y
14: sí, cerca,
0: no la pasaban mal, ¿no?
14: Cerca del aeropuerto, con una camioneta de alta gama en la que llegaron de un viaje que estaban haciendo horas antes.
0: O sea, no era muy difícil encontrarlos, ¿no? Están no, escondidos en el desierto.
14: Pero, no.
0: No, Juan Diego, ahí, sí, no, en el aeropuerto.
14: No, pues la señora estaba
16: ahí, paseando.
14: La señora Tarazona estaba, efectivamente, incluso están evaluando si tenía la misma ropa del momento en el que hace la audiencia, sí.
0: Pero mire, Juan Diego, lo que descubre el abogado Sánchez Latorre, abogado en la sombra de Caracol. Lo curioso es que cuando el fiscal se refiere a ella en la audiencia,
14: sí, que nació hombre,
0: al dar las generales de la ley compareciente, la identifica como de sexo masculino. Sí. Además, usa expresiones como nacido en, se refiere a él. Dice el abogado, ¿puede ser un lapsus del fiscal o puede ser que la bebecita es un bebecito?
12: Pues sí,
0: eso lo tenemos claro.
12: Un cambio, una transición, yo no sé, yo escuché lo mismo, sí, pero
17: realmente,
12: no sé si es un error, no creo que sea un error.
17: Ella fue individualizada como mujer. Tengo entendido que en el 2025, cuando es detenida, es como su nombre de pila, pues, razón por la cual, pues, no entiende uno si pudo ser o no un lapsus con el fiscal, pero ella sí fue individualizada como mujer y con el nombre. Uh-huh.
14: Sí, pero yo tuve la impresión de que era un lapsus, la verdad, porque yo también vi el fragmento en el que la están, pues la llaman, como dice el abogado en la sombra. Lo cierto es que el preacuerdo fue aceptado, el juez aprobó el preacuerdo, solo que ahora están evaluando, claro que ya para qué, si la señora dijo mentiras, por ejemplo, que el señor Pérez Toncel la había sacado de su casa sin que ella quisiera, y si estaba siendo coercionada por él, porque según dijo en la audiencia, el abogado de ella ya no permanecían juntos, ya no tenían una relación. La fiscalía creo que tiene la idea de que eso es falso.
0: Bueno, también me aclaran que el operativo fue en la madrugada.
14: Sí.
0: O sea, imposible que fuera el momento de la audiencia.
17: De acuerdo, sí.
14: Sí, fue horas después de la audiencia, pero el mismo día de la audiencia.
0: Sí. También me explican que era un allanamiento con fines de captura. Mm. ¿Qué es lo que ha cuestionado el expresidente Petro? Pero si había cuatro personas, ¿por qué no los capturaron, no?
14: Sí, la versión de la policía, que obviamente mantiene bajo reserva muchos...
0: Seguramente les respondió.
14: Exactamente, eso es lo que ellos dicen. El grupo que hace este operativo es el grupo GREDO de la DIJÍN, Grupo Investigativo contra Estructuras de Delincuencia Organizada. Y lo que me dicen, Julio, es que ellos fueron recibidos incluso con una granada de fragmentación que tenía uno de los escoltas.
0: Ahí está la respuesta, sí, para el presidente, expresidente Petro. Si hubo disparos y hubo granada, a la DIJÍN no le queda otro camino que entrar disparando, ¿no?
14: Sí, eso es la versión que ellos dan dentro de lo que pueden contar. Muchos de los detalles no se han revelado. Dicen también Juan Diego y Julio, pues, que los estadounidenses ayudaron con la ubicación, que eso se conoció ese mismo día, que fue importante que ellos dieran unas pistas sobre el
17: celular. A la camioneta en la que se movilizaban incluso le pusieron hasta un
14: dispositivo
17: de ubicación, un GPS, algo así.
0: Pero estoy con usted, Juan Diego. Ellos estaban ahí a la vista de todo el mundo.
14: Pero por Dios.
0: Ellos mandaban en el pueblo. ¿Quién se iba a atrever?
17: No, es que hacían retenes. Por eso, hace unos minutos que hablaba uno del gobernador, ¿no? Me sorprendía un poco. Pues sí, uno entendía que en el gobierno anterior, como a muchos de ellos se les dio ese estatus de negociadores, gestores de paz, pues las autoridades estaban maniatadas, pero evidentemente tenían toda la libertad del mundo, porque es que hay videos donde el mismo bendito menor circulaba y hacían retenes.
14: Sí, por la Alta Guajira. Hacía la Alta Guajira y lo filmaba todo.
17: Y lo filmaba todo y a los enemigos los ajusticiaba después de pararlos porque la motocicleta no llevaba placa. Y entonces automáticamente pues sospechaban de él y lo graduaban de enemigo.
16: Lo otro que se dijo fue que se generó el rumor por parte de las autoridades de que se había entregado o que se iba a entregar y que esto fue lo que llevó a que él hablara, o que había muerto incluso, que lo habían matado.
17: Ah, no, sí.
16: Miembros de su propia banda. Exacto, que lo habían matado, entonces que él, para confirmar que estaba vivo, coge el teléfono y que por ahí lo rastrearon. Uno no sabe hasta qué punto es leyenda, pero es parte de la historia.
17: Lo que dicen es que fue una fake news que filtraron precisamente para procurar eso, y era que él pues tuviera que prender el celular, como efectivamente ocurrió, y fue cuando lo ubicaron.
0: Ahora, no entran por la puerta principal, ¿no? Entran por donde un vecino.
14: Sí.
0: Entran por donde un vecino.
14: Sí, sí.
0: Y seguiremos hablando del tema. Bueno, antes de ir a la pausa, una noticia musical, Marcela, que le va a gustar.
18: Señor.
0: Salió un álbum de Beyoncé, aniversario número 20, espectacular. 27 canciones. Escuche el pedacito de esta canción a ver a qué le suena.

0: ¿Qué tal esa locura, Marcela?
1: Está tremendo. Primero cantando Celia en español Cruz. Y segundo, pues también Colombia presente, la risa inconfundible de Maluma.
0: Maluma Boy, Maluma con la espectacular Beyoncé, homenaje a ese tumbao de Celia Cruz. Ya volvemos.
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3: En esta maravillosa mañana de lunes, comenzando semana, en Colombia, 7:55 minutos.
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7: Hay noticia en Bogotá porque la Policía Metropolitana confirmó que en la madrugada de hoy detonó un artefacto explosivo en el sector de San Francisco, en la localidad de Ciudad Bolívar. De acuerdo con información preliminar, no hay personas heridas ni daños materiales. Unidades de antiexplosivos, de investigación criminal y de inteligencia están en este caso para determinar las posibles móviles de este ataque. Este sería la quinta explosión de un artefacto explosivo en lo que va de este año en Bogotá, la mayoría relacionados con una guerra entre bandas criminales.
0: Bueno, una precisión sobre Nain Andrés Pérez Toncel, sobre el personaje de La Guajira. No, a él se le suspendieron las órdenes de captura el 21 de mayo por 6 meses. Uh-huh. Es decir, él en noviembre era capturable. Sí, claro. Tenía su orden de captura vigente. La fiscalía pedía su captura. Otra cosa es que nadie se atrevía. Pero el señor andaba como Pedro por su casa, con orden de captura. Ya volvemos.
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1: 8 de la mañana en punto, aquí están las noticias. Las autoridades acaban de confirmar una fuerte explosión cerca del puente Río Mayo en la vía Panamericana, en límites de Cauca y Nariño. 2 soldados resultaron heridos. El ejército realiza hasta ahora labores de verificación. El jefe del gobierno alemán, Friedrich Merz, afirmó que está profundamente consternado por la contundente victoria de la ultraderecha en las elecciones regionales celebradas en Sajonia-Anhalt. El presidente del gobierno español, el socialista Pedro Sánchez, advirtió que la amenaza ultra se extiende por el mundo después de que la extrema derecha alemana quedara al borde de la mayoría absoluta en una región poscomunista. Una organización criminal que captaba a ciudadanos colombianos con falsas promesas laborales en España fue desarticulada por la Policía Nacional, donde arrestaron 30 personas y liberaron a 57 potenciales víctimas. El ejército de Israel mató a 3 palestinos, incluido un niño de 3 años, en un ataque en la zona de Deir al-Balah, en el centro de Gaza, y otro perpetrado en Jan Yunis, en el sur, informaron fuentes médicas de la franja. El 94% de los cubanos vive en situación de extrema pobreza y 8 de cada 10 han tenido que privarse en el último año de alguna de las comidas diarias por falta de alimentos disponibles o de dinero para adquirirlos, según un informe presentado por el Observatorio Cubano de Derechos Humanos. Y fue capturado en Medellín un ciudadano neerlandés que era requerido mediante notificación roja de Interpol por presuntamente ser líder de una estructura que traficaba drogas ilícitas hacia Europa.
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2: Bueno, don Fidel.
1: Julio.
2: Ahí se jugó, se empató, pero se hizo el esfuerzo, ¿no?
1: Sí, con un claro juego ofensivo, el rojo, el león, dejó escapar un par de puntos, pero bueno, lo importante es mañana.
3: Me encanta.
2: O sea, usted quiere pasar rápido por ese empate, ¿no?
3: Ya
1: es historia. Es historia, y jugamos, Julio, sin la barra, puerta cerrada. Ese partido en el primer tiempo perfectamente era Santa Fe 5, Fortaleza 0, pero bueno, nos descuidamos, nos dormimos. Tenemos la cabeza en el partido de mañana contra Vasco da Gama, que ya está en Bogotá.
3: ¿Y usted nos puede contar cómo le fue a Nacional, ya que está tan involucrado en todos estos temas?
1: ¿A Nacional?
4: Ganó 3-1, pero era un amistoso, entiendo que por las víctimas del terremoto contra el América.
1: Y con varios lesionados.
4: Sí, correcto.
3: Bueno, se cascaron feo.
2: ¿Nos puede contar de Millonarios?
1: Tuvo un pequeño traspiés contra el fuerte Deportivo Pereira. Jugaron en el estadio de Cali, le llaman Villa Zancudo allá, y jugaba de local Pereira. Millón logró salvar un punto, Millonarios, un empate.
3: Ah, no, sí, yo pensé que solo estaba pendiente de Santa Fe, pero vea.
1: No, futbolero.
3: Muy bien.
1: Exactamente, sino que la prioridad, por supuesto, es un equipo colombiano llamado Santa Fe, que se enfrenta a River Plate, que va a jugar ahora con Vasco, que está dejando muy en alto el nombre de Colombia.
2: Bien, lo felicito.
1: Gracias, Julio.
2: Vasco da Gama es un hueso duro, pero lo vamos a roer, ¿no?
1: Sí, le tengo un dato. Le hemos hecho seguimiento al Vasco durante las últimas 2 semanas y sabemos que, repito, el profe nos escucha. Tinito Gómez no viene. Y Tinito Gómez es un goleador colombiano que ha sido efectivo. Lo dejaron para pelear el no caer en el descenso en el Brasileirao, Vasco da Gama. Manda un equipo fuerte, pero bueno, la altura va a ser a nuestro favor. Santa Fe tiene un Rodallega recuperado, un Franco Fagundes enchufado con el gol, a un monumental Asprilla, nuestro arquero suplente, que es Weimar, el monumental Asprilla, por lo que hizo en Buenos Aires, que está atajando todas, y bueno, vamos con todo, Julio.
2: Óigame, ¿qué va a pasar con Falcao?
1: Está en Panamá.
2: Muy bien.
1: Bueno, ¿vive en Panamá? Ni más faltado.
3: No lo logró corchar con nada.
1: No, pregunte.
2: Está perfecto. Estoy buscando un poquitico del tenis ahora, nuestra campeona, con quién le toca, porque ya está bien de jugar con la número 160, número 142. En fin, creo que ahora sí ya le toca a nuestra tenista enfrentar ya una jugadora de mayor relieve. A ver, miremos.
4: Moskova. Creo que es la 6 del mundo.
3: Y nuestra tenista.
2: Remontó un marcador adverso, iba mal con la gringa y lo remontó con Taylor Townsend. Y ahora la número uno del mundo, la checa, Noskova.
4: Sí.
2: Eso ya es sexta, tiene 21 años.
4: Y mide 1.80. O sea, ahí ya.
2: Número 6 del mundo. Uh-huh. Preciosa.
3: ¿Y en qué momento Sabalenka ahora es nuestra?
2: Sabalenka, desde que está de número uno, la pasamos para el colectivo de Fidel.
1: Claro. Obvio. Sabalenka okay. De toda la vida.
3: Sabalencanos, los sabalencanos.
1: Sí. Y las publicaciones, oiga, todo.
2: Le acabo de conseguir un estudio, Marcela.
3: A ver, ¿qué dice?
2: Estar soltera aumenta la autoestima y la satisfacción con la vida.
3: Ay, será.
2: Universidad Simon Fraser del Canadá.
3: Me lo puede enviar al correo, Julio.
2: Ya se lo envío.
5: Qué vaina.
2: Aumenta Marce, la autoestima.
5: Pero Marce, es
3: yo
5: que no
3: a veces
5: usted...
3: es lo contrario. A veces uno dice, ay, pero ¿por qué?
5: Pero Marce, ¿será que usted sí está soltera? Es que no lo tenemos tan claro, la verdad. Estamos como confusos ahí.
2: No, legalmente está soltera.
5: Pero legal puede depende del horario, ¿no? Soltera, porque es que no sabemos lo que pasa después del mediodía.
3: Sí. Ah, no, yo soy según feliz siempre. Juan, eso sí, no hay.
2: Según Juan Diego, pues a veces...
3: Pues uno tiene que ser feliz con lo que le toca, pues, sí. ¿Qué hacemos? Ya.
5: Pero Marce, usted sabe, por ejemplo, a mí me pasaba un poquito con mi mamá, que yo le decía que ella se llamaba Mariana, y luego, después de cierta hora, le decía Mary. ¿Usted le pasa eso? Que usted, por ejemplo, puede ser Marcela Puentes, y luego es como Marcy, Mercy...
3: Yo no le voy a contestar eso, porque no le entiendo. No le entiendo la pregunta. Pero gracias por
5: pero que usted tenga una personalidad alterna, o sea, puede pasar. Yo, por ejemplo, creería que si yo tuviese sería como Anastasia, puede ser algo así, ¿no?
2: Mire, acaba de salir una lista interesante, Marcela. Uh-huh. En caso de que usted quiera hacer una maestría, quiera hacer
3: más
2: una
3: bien,
2: pausa
3: eso
2: que es
3: sí.
2: Normal.
3: Prefiero eso.
2: Uh-huh. Normal, una pausa normal. Salió la lista de las 30 universidades con la gente más guapa. Especialmente con los hombres más bellos.
3: Todo conduce a lo mismo. Bueno, a ver, ¿cuál es?
2: La número uno, Universidad del Sur de California. Pero la número dos queda en Coral Gables. Se llama Universidad de Miami. La número tres, Austin, Texas. Número cuatro, UCLA. Y la número cinco, también en la Florida, queda en Gainesville, University of Florida.
3: Todos mis caminos conducen a Ana.
5: Pero es que yo sí me veo en el espejo y me veo divina. Lo único malo es que no fui a UM, pero mi hermana sí, somos mellizas o algo me toca, ¿no?
2: Sí, pero ustedes ya tienen resueltos sus problemas.
3: Sí, no
2: estamos
3: entiendo.
2: Ayudándoles a Marcela.
5: Ah, ya, cierto, perdón, sí.
3: Gracias a todos por su preocupación.
2: Estamos preocupados.
5: ¿A Marcela o a Mercy? No me queda claro, pero ok, Mercy.
2: Esto lo sacamos adelante.
1: No es fácil, pero estamos poniendo nuestra mejor.
3: No me ayudes tanto, Juan Diego. No.
2: Ahora salió la lista también de las universidades más duras para entrar. Déjeme ver cómo están las de los
3: más
2: guapos.
3: Yo creo que
2: guapos.
3: Es mejor eso, para uno concentrarse mejor en esos retos académicos, creo que es.
2: Dura para entrar la California Institute of Technology, Stanford, Harvard, Yale, Princeton. No, pero es que eso es la Universidad de Miami. Eso es como el Max, eso va a ir rapidito. Eso, tranquila, como el San Benito. Eso, entramos, para adelante, como el elefante. Ya regresamos en Caracol.
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2: Un año del gobierno, ¿qué dice la gente? Un año del gobierno, hoy, otra vez, ya estuvieron en Barranquilla, los 10 cacaos a Quibdó, a meterse la mano al bolsillo para la reconstrucción del Chocó. ¿Lo de los cacaos fue hace qué? ¿Una semana? ¿10 días?
3: Sí, el fin de semana pasado, creo, sí. Sí, fue hace como una semana.
4: Sí, como semana y media, sí. Bueno. Y ahora vuelven.
2: Pues hoy repiten a Quibdó. Sí. Repiten a Quibdó. Si es que mucha suerte y que ejercicio ejecutivo inmediato adelanta el gobierno en este primer mes de gobierno y de terremoto. Vamos con un oyente para ver cómo va este primer mes, 7 de septiembre. Erika, su opinión.
8: Julio, buen día. Preocupada por los incendios, nos gustaría saber en esos puntos grandes donde hay mayor incendios, ¿qué montan después de estos incendios? ¿Qué empresas llegan a esos territorios? Y segundo, preocupada porque el cacao mayor está como calladito con los incendios, no lo vamos con más berraquera para apagar esa vaina.
2: Don John, ¿usted dónde está?
9: Don Julio, buenos días, García Rizaraz, acá en Pereira. Julio, para algo importante, yo estoy buscando a mi hermana María Gladys Pinzón en Dos Quebradas. Ella, sé que no le pasó nada, pero es para poder mandar mis dos hijos y mi esposa, porque necesito construir acá donde estamos viviendo. Entonces, pues está muy crítico donde estamos, entonces para que ella me los pueda recibir. Y Julio, pues el teléfono mío es el 321-853-9847. Ella está en Dos Quebradas, está por Miramar.
2: Pero digo, ¿usted no tiene contacto con ella? ¿No tiene el teléfono de ella para llamarla?
9: No, yo perdí. Lo que pasa es que el teléfono a mí se me dañó allá el día 10. Se cayó, se dañó y no encuentro el teléfono de ella. Y no tengo otro, o sea, no me lo sabía de memoria, porque aquí pues no lo tenía. Y pues no tengo otro medio. Yo sí sé que ella escucha la emisora. Y pues desde ese día no he podido ir a Pereira, porque aquí en la finquita por donde nosotros vivimos está pues crítico por lo de los terrenos, pero como necesitamos la pared de los niños, se nos cayó y necesitamos, pues ya nos mandaron cemento, unos bloquecitos.
2: Mire, ¿usted me quiere repetir el nombre de ella?
9: María Gladys Pinzón Giraldo. Ella está en Dos Quebradas por el barrio Miramar.
2: ¿Y el suyo? ¿Y el suyo?
9: Don Jaldo Pinzón Giraldo.
2: Vale. ¿Y usted me podría indicar hace cuánto que no hablan?
9: Nosotros hablamos la última vez el 8 de agosto, el sábado, 8 de agosto. Bueno,
2: yo creo que este es un tema demasiado fácil de arreglar. Un teléfono que se perdió, pero no hay ningún problema. Seguramente a partir de esta llamada le va a marcar al número... ¿Que usted se lo puede repetir, por favor?
9: Ah, sí, Julio, el 321-853-9847, que necesito que me ayude con los niños, que se puedan ir para allá con mi esposa, porque aquí pues hay una pared que se nos cayó, si necesitamos plásticos también. Pero que deje, para tapar.
2: Déjeme hacerle una pregunta. ¿Y usted no tiene ningún familiar en común que lo pueda poner en contacto con ella?
9: No, Julio, es mi única hermana. Mis papás murieron hace 3 años. El único contacto es de ellos.
2: No me cuelgue, por favor. Ya regresamos aquí a Caracol.
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2: Jaime Arizabaleta, Pacto Histórico, Heráclito Landines. Corrijo, Jaime Arizabaleta, Centro Democrático, Heráclito Landines, Pacto Histórico. A los dos congresistas les doy la bienvenida aquí a 6 AM de Caracol. La primera pregunta, don Jaime, es al corte de hoy, primer mes de gobierno, ¿cómo va Abelardo de la Espriella? Buenos días.
10: Julio, un saludo para usted, para todos los oyentes. Yo creo que muy bien. Los resultados son palpables, sobre todo en lo que nos aborda en el tema de hoy, y es la lucha contra el crimen. Varios cabecillas ya que Petro había nombrado como gestores de paz de manera errónea han sido dados de baja. Ese resultado del bendito menor, que era un tipo que retaba a la ciudadanía, que era la pesadilla de la Guajira, que lo buscaban por extorsionista, por homicida, porque se grababan videos en selfies asesinando en sus ejecuciones de manera orgullosa, que lo hayan dado de baja, Yo creo que es una tranquilidad para Colombia, para el pueblo de La Guajira. Entonces, muy contento con los resultados.
11: Representante de Landines, la misma pregunta. ¿Cómo evalúa este primer mes de gobierno de Abelardo de la Estrella?
12: Hola, buenos días a todos en la W y a toda la audiencia. Yo creo que es importante hacer énfasis en que Abelardo de la Estrella de campaña sigue siendo el presidente, el mismo candidato sigue siendo candidato aún siendo presidente. Asumir su condición como el tigre, como autodenominarse el tigre, y amenazar en vivo y en directo, por ejemplo, al gobernador de Nariño, cuando ha sido el departamento donde más han bajado todos los índices de violencia, y lo amenaza de una manera arrogante en medio de un consejo de ministros y una reunión con los gobernadores. Creo que eso no se debe hacer. Dos, cuando un presidente veta un medio de comunicación, veta una periodista, creo que es un atentado contra la democracia, porque en la democracia tiene que existir la pluralidad informativa aún cuando se cuestiona el poder, y siempre los medios y ustedes los periodistas tienen que cuestionar el poder. Cuando se hace un espectáculo macabro con los muertos, que son muertos vencidos en combate, creo que se está degradando más la guerra desde el ejercicio de la presidencia. Y el protocolo 2 adicional a los convenios de Ginebra le prohíbe a los estados y a los miembros de los las partes de los conflictos internos a acudir a ese tipo de actos degradantes aún cuando las personas están muertas. Creo que un presidente así no le sirve a ninguna democracia, y creo que Abelardo de la Estrella se está equivocando en solo un mes. Y queremos es un presidente que haga el ejercicio como demócrata, como presidente para todos los colombianos, y se quite el disfraz de candidato de tigre y que actúe como jefe de Estado y como jefe del gobierno.
11: Pues justamente, representante, vamos a ir a ese tema, porque la señora defensora Iris Marín Ortiz ha rechazado la exhibición de esos cadáveres en el marco de los resultados de las operaciones militares y bajas en combate. Pues, representante Jaime Arizabaleta, ¿cuál es su opinión de esta dura crítica que ha hecho la defensora?
10: No, yo no creo que eso tenga, digamos, un asidero. Yo creo que esos son estilos de comunicar que respeto. Peor me parecía que el gobierno anterior subiera las tarimas a los peores narcos de Medellín. Eso sí es degradar la guerra. Degradar la guerra es hacer que esos narcos fueran nombrados gestores de paz.

0: aire. Y entonces, porque dan de baja a una cantidad de bandidos por medio de los bombardeos, entonces ahora piden que suspendan los bombardeos. No, me parece que no tiene ningún sentido. Ahora también están, además, la defensora de una manera injusta, equiparando al Estado, que tiene la fuerza legítima para sus operaciones, con los criminales. No me parece que esto sea bueno. Yo creo que los ciudadanos, si hacemos, no sé, una medición aquí, a ver si la ciudadanía está ofuscada con Abelardo porque exhibe a esos bandidos en bolsa. Yo estoy seguro que el 90% o más está de acuerdo, porque es que no nos podemos olvidar quiénes están en esas bolsas. Un tipo que se grababa en selfies, grababa sus ejecuciones, grababa cuando degollaba a las personas. Yo no estoy aquí trasnochado por la dignidad humana del bendito menor.
1: Sí.
0: Yo no creo que esto sea conveniente para el país.
2: Pero, don Jaime, ni más faltaba. Estamos hablando de un criminal que además se jactaba de sus acciones criminales, que además retaba permanentemente a las autoridades, que todo el mundo lo veía, paseaba, sabía dónde estaba, y que murió en combate. Es decir, contra él no había una orden de baja. Contra él había una orden de captura, pero cuando lo van a capturar, el señor respondió y el operativo militar igualmente respondió, y en ese cruce de fuego murieron las dos personas. Que ahora el señor vaya a resultar pues un prócer de la patria que merece otro tipo de despedida. Ni más faltaba. El país está de acuerdo con usted y con lo que hizo el presidente. ¿No será que es que hay un detalle que si no era necesario? Porque la diferencia entre ese señor y el establecimiento y el presidente es que el establecimiento, el Estado, la policía, el presidente de la República no son como ese señor. Es decir, son la institucionalidad. Y las normas en la institucionalidad, ni más faltaba. Hay que mostrar los cadáveres en unas bolsas. Por supuesto, ellos lo han hecho peor, a veces ni siquiera bolsas. Eso es lo que corresponde. Lo que habría podido sobrar, leo algunos columnistas del fin de semana, es el paseo del presidente entre las bolsas. ¿No le parece?
0: Pues Julio, la verdad, creo que estamos acostumbrados a situaciones peores, lo que le digo. Yo creo que, por ejemplo, el símbolo, no sé si esos columnistas también se manifestaron cuando Petro subía a los peores narcos a las tarimas. No sé si esos columnistas se manifestaron con tanta rabia cuando Petro nombraba como gestores de paz a los peores narcos de la sociedad. Digamos, son estilos. Creo que también es un mensaje a los bandidos de Colombia, que si siguen degollando a la gente, que si siguen extorsionando, que si siguen ultrajando a la ciudadanía trabajadora, porque esto es un pueblo bueno, esto es un pueblo hermoso, pues van a terminar en una de esas bolsas. Esa es la acción legítima del Estado. Creo que también ahí hay un mensaje de autoridad que lo respeto.
1: Sí. Representante Landines, contábamos más temprano que el señor Bendito Menor tenía la orden de captura vigente desde noviembre del año pasado. Por esa misma época se conoció una amenaza que él hizo contra, en ese momento, el presidente Petro. Él después lo negó, pero lo cierto es que sí aparecía una amenaza que él le hizo al entonces presidente Petro. ¿Por qué no se capturó durante esos 7 meses? ¿No habría que hacer también una autocrítica dentro del pacto a lo que parecía, como decían en algunos audios conocidos, jugar a los congelados? Es decir, que incluso los delincuentes con órdenes de captura paseaban como Pedro por su casa.
3: Sí, no, o sea, yo creo que efectivamente hacen falta muchas autocríticas en este gobierno, el gobierno anterior y muchos en el Estado colombiano, particularmente en el proceso o las negociaciones que intentó hacer el presidente Gustavo Petro con varios grupos, pues desde el otro lado no se establecieron los puentes para avanzar en esos diálogos y en esas negociaciones posteriores. Creo que ha sido, digamos, una debilidad de parte del gobierno de Gustavo Petro, aún que me parece mucho mejor.

0: De debilidad porque está tratando de alcanzar la paz para los colombianos, que apostarle por la guerra, pero sobre todo degradar la guerra a este estado, como dice el señor Arrizabaleta, el representante Arrizabaleta, de querer competir en crueldad con un grupo armado irregular que actúa por fuera del marco de la Constitución y la ley. Y el Estado, y mucho menos su jefe, mucho menos el jefe del gobierno, puede bajarse a ese nivel para degradar la guerra, para danzar en medio de los muertos, para mostrar que él es más fuerte como presidente. Yo creo que la guerra tiene sus límites, la guerra tiene sus normas, pero sobre todo, como lo dice la defensora, quien debe acatar la Constitución, la ley y los tratados internacionales de los cuales hacemos parte es la legalidad, en este caso el presidente de la República. No podemos asimismo degradar la guerra, aplaudir a que se camine entre los muertos para mostrar una victoria. Yo creo que eso solamente nos conducirá como sociedad a un fracaso y aumentar las crueldades en un país extremadamente cruel como ha sido Colombia en medio de la guerra. Creo que eso lo tenemos que superar. Paz total, obviamente, fracasó. Tal vez avanzó Nariño, fracasó. Pero eso no significa que nosotros ahora le apostemos a la guerra y a lo más cruel y lo más macabro como es, o como se hizo con José Antonio Galán en Santa Ana, en el Socorro, decapitarlo y mostrar la cabeza para mostrar que se ganó la guerra, que se ganó a esos insurrectos en plena colonia de los españoles.
1: Sí. Representante Arrizabaleta, pues quiero hablarle precisamente de los tratados internacionales, y es que el presidente Abelardo de la Estrella ya ha manifestado previamente sus diferencias con todo este sistema de derechos humanos, y justamente la exhibición de estos cadáveres no iría en contravía precisamente de esos tratados que ha firmado Colombia, y específicamente con el derecho internacional humanitario, que habla de esa dignidad a los cuerpos dados de baja, por supuesto también esa sepultura digna, la entrega de los cuerpos a sus familiares y demás puntos que se incluyen en el derecho internacional.
2: Pues mire, yo ahorita cuando estoy escuchando estas polémicas, recuerdo mucho las polémicas iniciales del gobierno de Bukele en El Salvador, también sectores de la prensa, organismos internacionales, ONGs, todos preocupados por los presos, por la exhibición de presos, decían que eso era completamente innecesario. Y creo yo que el CECOT, por ejemplo, no solamente tenía la efectividad de tener a todos estos presos lejos de la sociedad que tanto daño le estaban haciendo, sino que tenía una efectividad de un mensaje. Y el mensaje a la ciudadanía salvadoreña era que si seguían delinquiendo iban a terminar como esos reos. En un momento, esas pandillas, las maras, hacer parte de las maras antes del gobierno de Bukele era cool, era vistoso en los jóvenes. El mara llegaba a su barrio y se levantaba a todas las mujeres y tenía plata y lo veían como un tipo de héroe. Cuando Bukele comienza a mostrar en lo que va a parar, ya el mara no es cool. Y ya la apuesta de la ciudadanía y de la juventud salvadoreña dejó de aspirar, de querer aspirar a ser un mara, sino ser un ciudadano de bien, un ciudadano trabajador que cumpla con la normatividad. Yo creo que también aquí podríamos ver que este clase de mensajes, que para mí no son muertos en bolsas, no, son unos bandidos, son unos malhechores en unas bolsas, pues también va a tener una repercusión en la ciudadanía de no querer ser bandido. Eso es lo que yo veo.
1: Justamente, representante Landines, pues más allá de la exhibición de los cuerpos, del mensaje comunicacional que pueda ser correcto o equivocado, ¿no es también de reconocer el alivio que representa para los colombianos la muerte de Bendito Menor y de otros criminales? Justamente, pues, a propósito de nuestro tema del día y este primer mes de gobierno de Abelardo de la Espriella.
0: Sí, el Estado tiene que intervenir en la sociedad a favor de los ciudadanos. Siempre. Y eso significa actuar en el marco de la Constitución y de la ley. Significa perseguir a los delincuentes, significa capturarlos, significa llevarlos ante la justicia. Esa es la función del Estado colombiano y de todos los gobiernos. Eso significa que se aplique la Constitución, que se aplique la ley. Pero en el mismo sentido, considero que la señora defensora del pueblo está cumpliendo con esa constitución y con la ley, por ejemplo, cuando hace advertencias de reclutamiento de menores, cuando hace advertencias sobre el uso de los drones contra la misma fuerza pública. Pero ahora, cuando cuestiona el accionar del presidente Eduardo Espella, entonces sí no es buena, ni es conveniente, ni es un buen mensaje. Yo creo que cada uno tiene que cumplir sus competencias que nos han asignado por parte del contrato social que nosotros tenemos. Pero no evadir, estamos en ese marco de un Estado social de derecho. Y si nosotros nos desviamos de ahí, vamos a degradarnos como sociedad y vamos a degradarnos como colectivo. Y creo que el fin principal es, como lo dice la propia Constitución, un beneficio para todos los colombianos. Son unos fines esenciales del Estado y no podemos desbordarnos de ahí. Por eso nos aplica la Constitución y por eso nos aplica los tratados internacionales, en particular el derecho internacional humanitario, para aplicarlo a este conflicto interno que tenemos nosotros.
3: Pues esa es la discusión de hoy en el país a propósito de la nueva forma que tiene el gobierno del presidente Abelardo de la Espriella para comunicar los resultados de las fuerzas militares. Agradecemos a nuestros invitados, los congresistas Jaime Arizabaleta y Heráclito Landines. Y a las 8:29 hay una noticia importante, un anuncio que hace el presidente Abelardo de la Espriella. ¿De qué se trata? Laura Saavedra.
4: Sí, mire, Marcela, el presidente Abelardo de la Espriella le pidió al canciller Omar Bula y a la embajadora de Colombia en Estados Unidos, María Consuelo Araújo, evaluar el caso que enfrenta el coronel en retiro Luis Alfonso Plazas Vegas y entregar un acompañamiento por parte del Estado en caso de ser necesario. Pues le cuento, Marcela, que mañana un jurado en Florida determinará si el coronel es responsable de la tortura y el asesinato del magistrado auxiliar Carlos Horacio Urán en hechos ocurridos durante la retoma del Palacio de Justicia en el año 1985. Y es que para el presidente asegura que a pesar de que la Corte Suprema de Justicia lo declaró inocente después de lo que llama una persecución judicial infame y mentirosa que duró años, el litigio está persiguiendo a este coronel en retiro por fuera de las fronteras del país. De esta manera, el presidente asegura que si el coronel tiene que enfrentar situaciones jurídicas por hechos ocurridos en el ejercicio de su deber y en defensa de la patria, es deber del Estado acompañarlo. Así las cosas, el mandatario reitera en que los soldados de la patria no pueden ser dejados a merced del litigio estratégico que tanto daño le hace a las instituciones, por lo que en este gobierno la aproximación a esos hechos no será lo que deja su suerte a quienes portaron el uniforme de las Fuerzas Armadas de nuestro país.
3: Pues Félix, un tema muy, muy polémico en el que se mete ahora el gobierno del presidente Abelardo de la Espriella, porque ya poner al canciller y a la embajadora de Colombia ante los Estados Unidos a que lideren una posible defensa del coronel en retiro Alfonso Plazas Vega, pues va a generar unas consecuencias y un debate político en Colombia.
5: Sí, no se entiende un poco por qué meterse en el tema, aunque es lo que se está expresando en esa comunicación, y además no entiendo qué posibilidades tiene, porque es un proceso que ya tiene su curso y con la justicia de los Estados Unidos. Y ya, como nos contaban en el reporte coronel la semana pasada, es un proceso civil y ya está a manos de un jurado. Es un proceso complejo, pero ya tiene un curso caminando.
3: Pues es la noticia a esta hora, el anuncio del presidente Abelardo de la Espriella, quien, repetimos, le ha pedido al canciller y a la embajadora de Colombia ante los Estados Unidos que evalúen la situación judicial en los Estados Unidos del coronel retirado Alfonso Plazas Vega, quien está libre de su condena penal en Colombia, pero enfrenta un juicio civil en los Estados Unidos por los hechos de la retoma del Palacio de Justicia en el año 1985. Hacemos una pausa porque tenemos que irnos a la unidad investigativa.
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7: Mientras que el gobierno busca recortar drásticamente el gasto público y hace constantes llamados en ese sentido a todas las entidades públicas, el FENOGE, adscrito al Ministerio de Minas y Energía, aprobó un aumento salarial del 32% para su nueva directora. Resulta que en plena crisis fiscal y a pesar de la instrucción del presidente Abelardo de la Espriella de recortar cerca de 22 billones de pesos de gasto público en lo que resta del año, el Fondo de Energías No Convencionales y Gestión Eficiente de la Energía, FENOGE, tomó una decisión que parece contrariar esa directriz. El comité directivo de esa entidad, presidido por la ministra de Minas y Energía, María Noemí Arboleda, aumentó en más de 15 millones de pesos mensuales los honorarios para la directora ejecutiva, que recibirá 61 millones 880 mil pesos para un total de 282 millones y medio de aquí a diciembre.
8: La suma asignada a Melba Rocío Pérez es un 32% más alta que la que

0: recibía a su antecesor Brian Giraldo, suspendido por la Procuraduría, y quien ganaba 46.800.000 pesos. Lo más preocupante, Marcela y oyentes, es que estos honorarios ya habían subido un 27% en febrero, cuando llegó Giraldo. Esto quiere decir que en apenas 6 meses, mientras varios sectores se lamentaban porque el salario mínimo había aumentado un 23%, las directivas del FENOGE elevaron el salario de su director en casi un 70%.
1: Como todo el personal del FENOGE trabaja en calidad de contratista, incluida su directora, la circular interna 007 del 21 de noviembre de 2025 reglamentó los honorarios que esa entidad pagaría este año. La categoría más alta que se contempló es la de experto altamente calificado, en la que debe acreditarse un doctorado o una experiencia específica equivalente. Para estas personas se estableció una retribución de 45 millones y medio mensuales, muy similar a la que recibía Brian Giraldo. Sin embargo, el comité directivo del FENOGE invocó el manual operativo, según el cual la responsabilidad de nombrar al director y fijar sus honorarios recae en los 5 miembros de esta junta y no en la dirección del fondo que emitió la circular.
0: La hoja de vida de Melba Rocío Pérez y sus honorarios fueron aprobados de forma unánime y sin observaciones el 14 de agosto durante una sesión extraordinaria que duró solo 1 hora. Quienes tomaron la decisión fueron la ministra Arboleda, su secretaria general Natalia Azucar, el director de la Unidad de Planeación Mineroenergética, Rafael Fragoso, y el director de Energía Eléctrica del Ministerio, Eulogio Solarte, quien también ocupó la silla del viceministro de Energía en calidad de encargado. El acta de la reunión no consignó ni un solo argumento que justificara el incremento salarial para la doctora Pérez, equivalente a más de 7 salarios mínimos.
1: En respuesta a esta unidad investigativa, el Ministerio de Minas y Energía reconoció que el contrato actual supera los valores percibidos por los directores anteriores, pero insistió en que el comité directivo tiene las competencias para definir las condiciones económicas de ese cargo. En términos de la austeridad exigida por el presidente de la República, la cartera argumenta que contar con una cabeza tan calificada en el FENOGE es necesario para administrar los recursos con eficiencia y responsabilidad. Melba Rocío Pérez es una abogada con maestría en administración que acredita 21 años de experiencia en el sector minoenergético, un perfil muy diferente al de su antecesor, que es ingeniero en higiene y seguridad industrial.
0: El ministerio dijo además que tiene un plan para reducir el gasto asociado con la prestación de servicios profesionales. De hecho, en los 4 días transcurridos entre el viernes 28 y el lunes 31 de agosto, 9 personas sufrieron la terminación anticipada de sus contratos, mientras su nueva directora ganará un 32% más que su antecesor. Al finalizar el año veremos si la apuesta de robustecer la dirección y adelgazar las bases rinde los frutos esperados y también veremos si los honorarios de la directora del FENOGE vuelven a aumentar para el 2027.
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4: ¿Cómo le parece, don Juan Diego, señor Espinosa, don Juan Pablo y Marcela? Que, bueno, ustedes estaban en otras actividades en la universidad. Nosotros comenzamos a hacer una campaña para ayudarle a los soldados heridos en combate. Y esa campaña duró 15 años. Durante 15 años le dimos una Navidad muy jugosa gracias a la generosidad de miles de miles de colombianos y hacíamos una fiesta con ellos.
5: Sí, eran los soldados heridos en combate que perdían, pues,
4: exactamente, sus extremidades, una prótesis
5: y demás por cuenta de las
4: todos
5: minas.
4: Casas, carros y dinero en efectivo. Y resulta que de pronto en el hospital militar, motivo acuerdo de paz con las FARC, se acabaron los soldados heridos en combate. Se acabaron.
5: Sí.
4: Entonces, como teníamos una muy buena dinámica, decidimos concentrarnos en otras obras. Hicimos un trabajo bellísimo y recogimos una cantidad de dinero importante.

0: correctísima, impecablemente manejada por la cardioinfantil, para darles algo que requerían, que era una unidad de cuidado intensivo pediátrico, es decir, para los niños. La cardioinfantil, pues es un hospital de la más alta tecnología, pero atiende personas con plata y especialmente sin plata. Entonces, nos pusimos a ayudar con ese, con esa unidad. A mí, de la junta directiva, me reportan exactamente qué pasa con ese dinero, cómo lo manejan. Y luego, el siguiente año, dijimos, bueno, ¿qué hacemos? Y alguien nos escribió y nos dijo, ¿ustedes saben que en el Chocó no hay teatro? ¿Cómo? Sí, no. Allá no hay teatro. El teatro municipal está en ruinas. Entonces, la campaña de ese año, Julián, ¿usted sabe qué año fue?
1: 2016, Julio.
0: La campaña de 2016, todo esto coincide con el final del el perfeccionamiento del acuerdo de paz con las FARC. 2016, esa la dedicamos a reconstruir el teatro municipal.
2: El César
0: que
2: Conto.
0: Estaba, el Teatro Conto, que estaba en ruinas, Marcela.
2: Sí.
0: Y de pronto hace poco le digo a Juliana, han pasado 10 años, ¿no? ¿Por qué no originamos ahora con el terremoto? Originemos desde el teatro. Nos vamos para Quibdó y vamos para el teatro. Y Juliana me dice, ¿cuál teatro?
1: Sí.
0: ¿Cuál teatro?
2: ¿Cuál teatro?
0: ¿Qué pasó con el teatro? Y se puso a averiguar y mire lo que encontró. Juliana, nuestro vamos pa'lante para el teatro, ¿en qué terminó?
1: Julio, pues para resumirle a usted y a los oyentes un poco, el 4 de agosto de este año el Ministerio de Cultura hizo la entrega de la obra de este teatro a la ciudadanía. Fue un gran lanzamiento, obviamente hubo mucha emoción, pero al día de hoy sigue sin funcionar porque no hay dotación. Por dentro el teatro no tiene lo que necesita para que sea funcional, es decir, que aún no se ha abierto las puertas al público, ni a estos jóvenes, ni a estos niños artistas que encuentran en el arte pues una alternativa para alejarse del conflicto armado en el Chocó. Por eso, a propósito de la anterior, la exministra de Cultura, Paula Moreno, que a su vez es la actual presidenta de Manos Visibles, ha estado haciendo un llamado importante al Ministerio de Cultura para que se haga algo, para que esa dotación que se está esperando ya desde hace tantos años llegue y se pueda abrir este teatro, porque viene a ser la única alternativa que tienen los chicos, Juliana, pues para poder activar el arte.
0: Pero Juliana, la plata, la nuestra, no se perdió.
1: Está la infraestructura, Julio. Se usó para la infraestructura, pero recordemos que en el año 2018 hubo un parón por el mal manejo de recursos. De hecho, fue una exclusiva que se contó en su momento en W Radio, y en el 2024 se reactivó la obra. Sin embargo, hasta el momento solo está la infraestructura y no está funcionando el teatro.
0: Su invitada, por favor.
1: Paula Moreno, exministra de Cultura, Julio, como le comento, es quien ha estado alzando la voz, incluso ya envió una carta a la ministra de Cultura del gobierno actual para pedir apoyo. Paula, gracias por acompañarnos hoy en 6AMW y cuéntenos qué pasó después del lanzamiento de la infraestructura del teatro que se hizo el 4 de agosto.
3: Julio, Juliana, muy buenos días y un placer saludar a la mesa de la W, y creo que en este momento, pues precisamente hoy hace 4 semanas tuvimos el terremoto que tuvo como epicentro al Chocó, y en medio de todo es una buena noticia. Yo estuve en Quibdó, que el teatro no se cayó, que el teatro sobrevivió, que no tiene daños estructurales, pero que desafortunadamente no se entregó completo, no está habilitado, falta la dotación, hay salas que no se han terminado. Pero Julio, es una infraestructura, y Juliana, es una infraestructura muy linda desde afuera. Yo intenté entrar pero no me dejaron. Pero desde afuera es una infraestructura impresionante, son más de 8 salas y está completa. Que además que haya sobrevivido el terremoto, pues es una gran noticia. Y creo que es cuando el Chocó más lo necesita, que obviamente demorarse 10 años no tiene justificación, pero en este momento lograr abrir ese teatro es la opción que tienen muchísimas organizaciones culturales, a las cuales que perdieron.

0: vieron sus sedes, ¿no? Como jóvenes creadores del Chocó, la compañía de danza, claro, como Andamio Teatro, que también se cayó, etcétera.
1: Bueno, pues apoyar todo eso, pero usted sabe y conoce la situación. Históricamente, al Chocó se lo han robado. Todo se lo roban. Todo es materia de corrupción. La noticia que usted nos está dando es que esta plata de ese teatro no se perdió.
0: Pues, Julio, yo vi el edificio. El edificio está en pie, es impresionante, son varios pisos. Y lo vi desde afuera y está nuevo, está listo. Lo que creo es que hay que pegarle el empujón para poderlo entregar, y ahora más que el Chocó lo necesita, incluso con más veras después de un terremoto, que es de los pocos espacios culturales. Los museos se cayeron, los teatros se cayeron, las organizaciones culturales, la mayoría perdió su sede. Entonces, incluso ahora es más urgente poderlo abrir. Y creo que falta un último empujón, pero creo que, pues ahí está, yo lo vi, ¿no? Estuve al frente y lo vi.
1: ¿Pero cuál es el...?
0: Y está en pie, y averigüé, y está en pie.
2: Sí, Paula, pero usted no nos mencionaba ahorita que intentó entrar y no la dejaron. ¿Cuál fue la respuesta que le dieron cuando le negaron su ingreso para revisar cómo está por dentro el teatro? ¿Qué es lo que falta para que realmente funcione?
0: Pues lo que las personas dicen, igual pues yo hablé con el alcalde me dijo pues que sí está avanzada la obra y que fuera, y pues obviamente pues no, la verdad no pudo ingresar. Pero todas las personas me dicen que las salas, hay un par de salas que están listas, hay unas que falta por terminar y falta la dotación. Pero pues yo desde fuera lo que vi, más del 80 o el 90% del teatro está listo, y obviamente queda la tarea de mirar un muy buen esquema de gestión de ese teatro para que funcione, ¿no? Como un muy buen modelo de gestión de ese teatro para que funcione. Pero creo que ahora es cuando más lo necesitamos, Julio, Juliana, y lo que queremos es que se abra, pues porque tenemos cientos de niños y jóvenes que perdieron, por ejemplo, la biblioteca que está en el centro comercial, se cayó, hay que reconstruirla. Todos estos teatros, todas estas compañías perdieron su espacio. Y pues justo ahora que es la época del Zampacho, donde además sabemos que el Chocó es una potencia cultural, pues qué bueno poder abrir ese teatro como un espacio de encuentro, pero también para que sigan todos estos movimientos culturales ensayando y sanando después de un trauma tan grande como fue el terremoto.
2: Sí, Paula, ya para despedirla, es importante mencionar que el Ministerio de Cultura actual, a través de una resolución hecha el 18 de agosto, autorizó las intervenciones de primeros auxilios y de acciones urgentes para proteger bienes de interés cultural afectados, y afirmaron que se iban a empezar a ejecutar una serie de obras y de arreglos justamente para arreglar y solucionar todo el tema de las infraestructuras que quedaron afectadas por el terremoto. ¿Usted cómo ha visto hasta el momento esa gestión de esta resolución específicamente tan importante para el sector cultural?
0: Pues Juliana, desde la Fundación estamos haciendo seguimiento a Chocó y a Buenaventura, que de hecho ayer publiqué una columna sobre eso, que necesitamos muchos más hechos y menos planes, que necesitamos ver movimiento para tener señales de esperanza reales, pues porque tenemos más de 30.000 familias que perdieron sus viviendas, porque tenemos además una gran parte de la infraestructura, como le digo, cultural, y obviamente ver a la cultura como un elemento fundamental de la salud mental, de la sanación de estas comunidades, es fundamental. Pero además tenemos una cantidad de artistas que, porque se canceló el Petronio, porque se canceló el Zampacho, pues quedaron sin generar ingresos este semestre. Entonces creo que obviamente los bienes de interés cultural son muy importantes, pero también un sector cultural que genera empleo, que genera ingreso, y que muchos de los músicos también perdieron sus viviendas y de los gestores que hay en estos territorios. Entonces creo que hay que mirar las medidas complementarias, y por eso también estaba haciendo un llamado a abrir una línea especial en el Programa Nacional de Concertación, porque tenemos muchísima gente que durante este semestre no va a tener ingresos en el sector cultural, y eso también es muy importante, pero que van a ser fundamentales para reconstruir emocionalmente estos territorios.
2: Sí.
0: Y a eso es que hacemos el llamado.
2: Es Paula Moreno, exministra de Cultura y actual presidenta de Manos Visibles. Paula, gracias por acompañarnos en 6AMW, y quedamos muy al tanto de lo que sucede con la dotación del teatro para que pronto pueda abrir sus puertas después de tantos años luchando porque esto sea una realidad.
1: Muchas gracias. Claro que estamos en problemas, ¿no? Porque recuerde usted que, claro, Juliana, la ministra tiene orden de solo hablar con medios amigos.
2: Correcto.
1: Uno tiene la mejor opinión de los ministros y creo que todos quieren ayudar, pero la comunicación va a ser muy difícil. Me imagino que nos tocará remitirnos a enviarle una carta a la señora ministra actualizándolo de esto y que ella nos actualice de lo que el ministerio piensa hacer. O sea, entrevista con la ministra de Cultura no va a haber, Félix. No.
3: Sí, y una cosita, tal vez una claridad, porque se utilizó mucho la palabra infraestructura. Infraestructura es más que el edificio. Si está el edificio, pues ya es una parte muy importante, pero la infraestructura es todo lo demás. Instalaciones, servicios, redes, medios técnicos, para que se pueda poner en funcionamiento la base que es la estructura, claro, el edificio, pero lo que se ve es que necesita es precisamente la infraestructura para que pueda funcionar.
1: Ay, Félix, pero ¿no le parece buena noticia que el edificio está? Es que yo pensé
3: que el edificio esté ya es una
1: que
3: base,
1: no hay edificio.
2: Sí. Pero se alcanzó a asustar. Edificio, sí.
1: No, pues es que en Quibdó todo se lo han robado, Félix. Sí, absolutamente todo. Es la historia de un robo tras un robo tras otro robo.
3: Correcto.
1: Ahora que tenemos una gobernadora tan pila, deberíamos aprovechar.
3: Sí, y que no se convierta en un elefante blanco, que sería el edificio, y que se lo dote de la infraestructura para que funcione como el centro cultural que tanto se desea.
1: No, y sobre todo que ahorita tenemos hoy en Quibdó a un cacao que es el zar del cine en Colombia, ¿no, Félix?
3: Sí, ¿no? Entonces, y otros que tienen pues lo que es el Centro Cultural Santo Domingo y todo eso. Eso es.
1: Imagínese, pero es que el señor que está allá es el dueño de Cine Colombia. Uh-huh. Que le den una pasadita por ahí, dígale, óigame, mira, esto le faltan un proyector, unas filas de sillas, o le falta, pues yo no sé, una mano de pintura interior, o el piso.
3: Vaya. Las redes, todo, sí. Todo.
1: Sí,
3: que no quede en un coco vacío.
1: No, y sobre todo que no quede ahí como lo que sabemos. Oiga, Félix, ¿usted vio El Exorcista?
3: Claro, pero por favor, El Exorcista, que sigue siendo una de las películas más taquilleras de la historia y la considerada.
1: ¿Usted se acuerda de la actriz que hizo el papel de la mamá de la niña, la que le giraba la cabeza?
3: De la niña me acuerdo el nombre, pero de ella sí, me acuerdo del
1: ella
3: del
1: se papel, llamaba, claro. Linda Blair, la niña, ¿no?
3: Linda Blair, la actriz.
1: La mamá se llamaba Ellen Burstyn.
4: Sí.
1: Esa era la mamá, ¿no?
4: Sí.
1: Ella tiene Oscar, Tony, Emmy y ahora tiene Caracol de Oro.
5: Ay, madre mía, Soraya Caracol Radio, Colombia. I would ask you, how do you think the role of women in Hollywood have changed? Oh my goodness, enormously. When I first started working, which was 150 years ago, there were no women ups. There were no women crew. There was nobody, no woman behind the camera. It was all men. If a woman was on the set, that meant she was an actress. And then slowly, thanks to Blessed Gloria Steinem, who just died, the consciousness started to be changed. And first it was a script supervisor with the woman. And then it would be, you know, someone, a camera assistant. And slowly that changed until finally it's gotten to the point where women are handling heavy equipment without even thinking about it. And they're integrated into the crew, so they're not quite 50-50, but they're close.
2: Pues Soraya le pregunta cómo cree que ha cambiado el papel de las mujeres en Hollywood. Ella responde que enormemente. Cuando empezó a trabajar hace 150 años, no había mujeres en el rodaje, no había mujeres en el equipo técnico, no había nadie. Ninguna mujer estaba detrás de la cámara, eran todos hombres. Y si había una mujer en el rodaje, eso significaba que era actriz. Y luego, poco a poco, gracias a Gloria Steinem, quien acaba de fallecer, la conciencia empezó a cambiar. Y primero fue la supervivencia. supervisora de guión, quien era mujer. Luego empezaron a verse asistentes de cámara mujeres y poco a poco eso fue cambiando hasta que finalmente se ha llegado al punto en que las mujeres manejan equipos pesadísimos sin siquiera pensarlo. Y nos dice que están integradas en el equipo de trabajo en el mundo del cine. No estamos en el punto de que 50-50, pero estamos muy cerca de eso.
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1: Mr. Dollar, un indicador.
6: Sí, Julio, el dólar en estos momentos en el mercado de los Estados Unidos sube en promedio 6 pesos con 27 centavos. Se está negociando a 3,132 pesos, máximo 3,134, mínimo de 3,119. Pero hoy, Julio, festivo en los Estados Unidos, las operaciones que se realicen en el mercado colombiano se van a tener en cuenta en las operaciones del día de mañana. Y le doy otro indicador, Julio, porque la compañía Nutresa ha anunciado que la marca café Sello Rojo tendrá una reducción del 17% que ya se está aplicando en el mercado colombiano. No lo está confirmando el presidente del negocio de café y bebidas del grupo, Francisco Eladio Gómez. Señaló que en estos momentos 15 millones de tazas de café Sello Rojo se consumen en el mercado colombiano, es decir, 58 de cada 100 hogares consumen este café que es de la marca Nutresa.
1: Ana, ¿cómo se ven los indicadores en Wall Street a esa hora?
7: Pues, Julio, pues no se mueven, porque hoy es festivo. Entonces, hoy no hay bolsa en Estados Unidos. Le puedo decir, el viernes el final de la jornada fue en rojo. El Dow Jones cerró finalmente con pérdidas de casi 270 puntos, equivalente al 0.5%. S&P 500 cerró con pérdidas de 0.4%. Y el Nasdaq 0.3% en pérdidas. El día de hoy, pues no hay movimiento. En cuanto al petróleo, pues sí se mueve un poquito, está a $92 el barril. Y las criptomonedas, que sí no se rigen por los festivos, el Bitcoin estaría en $79,000 un Bitcoin.
1: Juan, ¿cuánto está el Bitcoin, Ana? Repitamos.
7: $79,341 un Bitcoin.
1: Bien, ¿sí? Juan Esteban, noticia a esta hora.
8: Julio, el ex candidato presidencial y ex senador Roy Barreras ayer anunciaba su retiro de la política después de 20 años, pero este anuncio coincide con un proceso activo en el Consejo de Estado que está entrando en su recta final. Es una demanda que presentó en su momento el exdirector de la DIAN, Luis Carlos Reyes, en donde él asegura que se estarían solicitando puestos en la DIAN. Pues hoy son las audiencias de alegatos finales programadas a las 3 de la tarde y la va a presidir la magistrada, la consejera Elizabeth Becerra.
1: Marcela, noticia a esta hora.
9: Julio, noticia aquí en el sur de la capital, porque los colegios públicos y privados de Bogotá tendrán nuevas reglas para el uso de celulares y pantallas, una adaptación que se aplicará a partir de 6 meses. Los teléfonos estarán restringidos durante toda la jornada escolar, incluidos clases, descansos y almuerzo, mientras que el tiempo de exposición a pantallas se limitará según el grado, desde 0 en prejardín hasta 2 horas en sexto y séptimo. De octavo a undécimo no habrá un límite, siempre que el uso tenga fines académicos. Habrá excepciones por razones médicas, de inclusión y emergencias, y los colegios tendrán 6 meses, como ya lo mencioné, después de firmada la resolución que en este momento ya está siendo firmada para ajustar sus manuales de convivencia.
1: Grace, noticia a esta hora.
2: Está dando de qué hablar el pelo del presidente Donald Trump. Cuando se bajó del Air Force One, le notaron un tono de cabello castaño más oscuro de lo habitual a su rubio, y esto ha desatado especulaciones sobre si está usando peluca. Él ya ha negado en el pasado de que no lo usa, pero sí llama la atención que estaba peinado del lado contrario en que normalmente lo hace, y volvió a revivir esos rumores de si el presidente de los Estados Unidos usa peluca.
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12: 9 de la mañana en punto, aquí están las noticias. Un sismo de magnitud 4.1 con epicentro en el municipio de Totoró, en zona de influencia del volcán Puracé, se registró en el Cauca. Con una profundidad de 10 kilómetros fue sentido en Popayán y varios municipios del departamento. No se reportan afectaciones. La policía en La Guajira restó veracidad a panfletos que circulan en redes sociales donde se advierte un supuesto paro armado e intimidaciones a los comerciantes tras la muerte de Naim Pérez Toncel, alias Bendito Menor. El gaula de la policía capturó en flagrancia, alias Juan, presunto integrante de las autodefensas conquistadoras de la sierra, por el delito de extorsión. Una jueza española abrió investigación penal sobre la entrada masiva e irregular de decenas de miles de personas de la ciudad norteafricana de Ceuta desde Marruecos los días 30 y 31 de julio pasado. China fijó nuevas reglas judiciales para hacer frente a los abusos de la inteligencia artificial, entre ellas la creación de deepfakes y las voces clonadas, informó la agencia estatal Xinhua. Medellín solo ahorró 18 de los 92 litros de agua que se planteaba como objetivo por cada hogar en las últimas 24 horas. Entonces se evalúan medidas como racionamientos para garantizar la disponibilidad del recurso. La ingeniera marina Ilia Espino de Marota asumió como administradora del Canal de Panamá para el periodo 2026-2033, siendo la primera mujer en llegar al máximo cargo del paso navegable. Y la Secretaría Distrital de Salud de Santa Marta confirmó que se ha detectado en playas cercanas la presencia de la especie fragata portuguesa.
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13: Gracias al trabajo de las autoridades de la inteligencia y los servicios digitales de Caracol, identificamos cómo algunos oyentes siguen tratando de meterse por el camino equivocado. Ya les contábamos oyentes que arman unas historias que conmueven a la opinión pública y que terminan pues haciendo un mal uso de nuestras soluciones W. Laura se ha vuelto pilísima para encontrar ese tipo de llamadas sospechosas. Hace poco escuchamos una llamada que parecía un poco extraña, ¿no? Alguien que quería hablar con un familiar, Espinosa, y uno dice, ¿pero por qué no lo llama?
14: Sí, o llama a alguien, una emisora, que lo conozca.
13: ¿Para qué? O alguien, sí.
14: Claro.
13: La última vez que lo vio fue, pues, hace nada, pues.
14: 8 de septiembre, dijo. No,
13: vea, nada, pues llame a un tío, llame a un primo. Uh-huh. Váyase hasta allá, en fin. Sí. ¿Por qué llamar a una emisora? Pues Laura descubrió, para dar un teléfono. Y esos teléfonos generan compasión con la gente, ¿no? Entonces, usted llama y escucha una historia que le enternece. Y algunos oyentes, buenas personas, como Marcela, termina dando plata, ¿no?
15: Sí, señor.
13: Laura, ¿quién es el señor?
15: Sí, pues el señor se llama John Julio. John Giraldo nos había llamado ya en ocasiones anteriores. Una vez me acuerdo que Juan Diego se conmovió demasiado porque el señor llamaba desde Ibagué a pedir medicamentos para su esposa.
13: Sí.
15: Y a cambio decía que vendía postres para conseguirlos. Ah. Fue una historia que movió bastante el corazón de todos. El señor alcanzó a dar su número al aire. Y cuando nosotros pues nos comunicamos con él para pedir la información completa y pues corroborar que la historia fuera real, el señor nunca volvió a responder. Entonces desde esa vez lo dejamos aquí en una base de datos de personas como no confiables y otra vez lo vuelve a hacer. El modus operandi es dar el número al aire para que la gente se conmueva y de alguna manera pues envíe dinero o algún tipo de ayuda.
13: ¿Por qué no? No tiene que hacer con los niños y los tiene que llevar donde la hermana y se le cayó una pared, ¿no? Mm. Y Juan Diego se conmueve y gira.
15: Sí, señor.
13: Entonces,
15: no, pero qué pesar,
13: no,
15: de verdad.
13: Por favor, no, no, es que es increíble hasta dónde llega la maldad de la gente. No caigan en la trampa de esos teléfonos. Este que acaba de llamar, no, es el mismo señor que ya le hemos hecho el seguimiento. No llame. Olvide ese número telefónico. No llame. Nosotros privadamente, si hay lugar a una ayuda, lo hacemos. Pero usted no llame a esos números. Por favor. Nos vamos con... Gracias, Laura. Esperamos que hoy tenga solución W, ¿no?
15: Sí, señor, sí, señor. Un ratico ya vengo y le doy la solución del día.
13: Periódico El País de esta casa. Del escudo de las Américas a los altos del Golán. De la Espriella cumple la promesa de alinearse con Trump y Netanyahu. El presidente de Colombia da un marcado giro con respecto a la diplomacia de su antecesor Gustavo Petro. Propósito del primer año que registra la prensa española. Un oyente a esta hora y nos vamos para Ceuta. Carlos, su opinión.
16: Julio, muy buenos días. Julio, bueno, concerniente al tema de hoy, pues va bien. Fíjense que el director de del DANE pues manifestó que no hubo manipulación en los datos del gobierno. Lo que sí hubo es un menoscabo en la seguridad, Julio, a diferencia del gobierno Petro.
13: Muchas gracias. Hay otro oyente a esta hora. Alejandro marca el numeral 529. ¿Dónde está Alejandro y qué opina de este primer año del gobierno de la Espriella?
17: Sí, señor. Don Julio, estoy aquí desde Santa Marta. Don Julio, no es un año, es un mes.
13: ¿Cómo le ha parecido este primer mes? Corrijo.
17: Temita. El primero, Julio, el tema de la muerte de alias el Bendito Menor. Si fue un enfrentamiento con la policía, ¿dónde están las evidencias de los tiros que hubo o el cruce de disparo que hubo? Y lo otro, me parece excelente, en el tema de seguridad y de la reconstrucción del terremoto, me parece excelente. Pero tengo una duda ahí, Julio, y me gustaría que usted amablemente me diera o me dijera que dónde están las evidencias del cruce de disparo que hubo entre la policía y el grupo armado del delito menor, don Julio. Muchas gracias.
13: Muy amable. Efectivamente, fue una operación de policía. Yo no tengo la evidencia. Marcela no tiene la evidencia.
14: No, no.
13: Espinosa no tiene las balas. Yo creo que a eso le corresponde solo a una autoridad, ¿no? Ajá.
18: Claro.
14: Sí, es el ministro de la defensa o...
18: No, no, la fiscalía.
14: O el encargado
18: La fiscalía. Tiene que hacer una inspección de la escena.
13: Legal, exactamente.
18: Inspección de los cadáveres.
13: reconstruyen la escena,
18: reconstruyen absolutamente todo
13: de la confrontación, si hubo o no hubo granada, si por dónde entraron,
18: si los murieron dispararon o accionaron o no sus armas.
15: Sí, tampoco tenemos cómo preguntar al gobierno si nos pueden dar detalles de este operativo, porque recordemos que no hay en este momento espacio para los medios.
13: No hay audio, no hay video. Pero, Marcela, inclusive ese tipo de relaciones funcionan, ¿sabe?
15: Pues, depende de qué ámbito, pero en esta cuando el periodismo pues tiene que informar, pues informa de la forma más precisa posible con la información disponible, y pues nos toca, así como dice Juan Diego, acudir también a las otras autoridades, que son las que al final pueden establecer la realidad sobre ese operativo que está generando pues algunos interrogantes.
18: Inclusive un mismo dictamen forense que entregue medicina legal, ¿no? Eso también será clave para determinar.
15: Sí, lo ideal es uno poder hacer las preguntas justamente para no dar vueltas en los temas y no suponer cosas, porque pues no es lo que corresponde. Pero
18: por ahora
15: este
18: no queda
15: pues
18: otra alternativa que creerle a la fuente que pues está al frente del operativo.
13: Nos vamos para Ceuta. Mañana comienzan los colegios y esa es la gran preocupación. ¿Qué van a hacer los padres de familia con la ida de sus hijos al colegio? Porque el camino al colegio, que era en bicicleta, a pie o en patineta, hoy se complica. Y es que algunos de estas infraestructuras que está haciendo el gobierno están cerca de varios colegios. No sé, Juan Pablo, ¿dónde está?
19: Don Antonio es habitante de Ceuta y hace parte de este grupo de habitantes de este enclave español. Muy, muy grande grupo de personas que en realidad no se siente seguro en la ciudad, a pesar del ejército, a pesar de la policía, a pesar de esas medidas que, pues en principio tendrían que darles mayor tranquilidad a la hora de volver a la normalidad. Y quiero arrancar con esa pregunta, don Antonio. Para usted, ¿se está viviendo una normalidad aquí en Ceuta o cuál es la realidad?
20: La realidad es que no hay invadido, que no hay tranquilidad en todo el pueblo. Y vamos, es que hay mucho temor a que los niños no pueden salir a la calle, nos han quitado todos los recreos, todos nos lo han quitado, todo. Vamos, es que no, los niños no están seguros en la calle. Por eso a lo mejor mañana pues no habrá clase.
19: Mañana es cuando se retoman las clases aquí, pues se ha dicho que va a haber incluso esta escolta de la policía y en las puertas de los colegios de seguridad. ¿Eso cree usted que es suficiente? ¿Con eso basta?
20: No creo que sea suficiente, porque el temor ya se lleva por dentro. Y después, niños pequeñitos que vean a la policía, al ejército allí en el colegio, se van a asustar también de eso, de que no van a ir tranquilos, porque no pueden ir al parque, no pueden ir a ningún sitio. Por una parte, está bien de que vuelvan al colegio, porque van a estar los mismos niños de otros años, estarán unidos, sí, para entretenerse, pero que no hay tranquilidad. Hay un temor muy grande.
19: Esa intranquilidad de la que usted nos habla, ¿usted mismo la está viviendo? ¿Por qué? Porque uno ve y camina por las calles y pareciera como si todo estuviera normal.
20: Yo no parece normal, no. Es anormal. Yo voy tranquilo y yo me puedo defender de cualquier cosa, pero que me siento intranquilo en todas las cosas. Aquí no hay tranquilidad, no han invadido. Ha sido Marruecos que no ha invadido. El gobierno español es un traidor. Un traidor, traidor por completo el gobierno. Porque no hace caso, no ha abandonado. Porque si entra uno en hacer en cualquier patria, hay que defenderla. Hay que defenderla, porque si a Colombia, a Perú, a lo que sea, lo invaden, unos invasores, tendrá que defenderse, ¿no? Y aquí nos han defendido, aquí la han dejado entrar. Esto es una invasión. Esto es un gobierno traído anarquismo. Es un anarquismo puro.
19: ¿Usted anda, por ejemplo, con algún elemento de seguridad para protegerse?
20: Tengo una de estos de gas pimienta y un punto en la mano. Es una llave, pero sirve de punto y un spray. Spray de pimienta para echarla a eso.
19: ¿Usted cree que los padres de familia van a tener entonces que equipar a sus niños tal vez con un gas pimienta o con algo para que puedan ir tranquilo a recoger y a... No, a los niños, para que puedan llevar los mismos niños el gas pimienta para protegerse en caso tal?
20: Es raro el padre o la madre que no lleve un gas pimienta en el bolsillo, en la mano o en el bolso. Es raro, vamos, yo creo que todo el mundo lo lleva.
19: Muchísimas gracias, don Antonio.
20: Nada, que tenga usted buen día y haga buenos reportajes.
19: Es la voz de los ceutíes, de las personas de este territorio, de este enclave español en el norte de África, punto que pertenece a España. Históricamente siempre ha sido así.
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21: Ronda País Claro desde Armenia. Un incendio forestal consumió 4 hectáreas de vegetación en la vía de la línea entre Quindío y Tolima, que además provocó problemas de movilidad. Desde el sábado los bomberos

0: Trabajaron en el sector de la Virgen Negra, en el kilómetro 9 de la vía entre Calarcá, Quindío y Cajamarca. Lo más grave, según los bomberos, es que este incendio fue provocado por personas que caminaban por el sector y estas 4 hectáreas de vegetación pues se consumieron por las llamas. El incendio fue controlado apenas anoche, donde nuevamente se había activado por parte de los bomberos, y la preocupación por esta provocación de incendios en el Quindío.
1: Ronda País Claro, desde Bucaramanga se robaron el ascensor y hasta las escaleras eléctricas. Caracol Radio 6AMW se fue hoy hasta el municipio de Piedecuesta para constatar una versión que nos habían entregado veedores que advertían del saqueo de la totalidad del mobiliario de la estación temprana de Piedecuesta del sistema masivo de transportes, y nos encontramos con que la realidad es aún peor. Está totalmente destruida, desvalijada, y esta solamente es una de las situaciones que ocurren, dicen los habitantes de la zona y los usuarios, por falta de vigilancia, y prácticamente es la seguidilla de las situaciones de saqueo a las que ha sido sometido el sistema, particularmente en los portales y las estaciones que hay en la autopista entre Piedecuesta, Florida Blanca y Bucaramanga.
2: Ronda País Claro, desde Pereira, a esta hora hay una fuga de gas en el centro de la capital de Risaralda, uno de los sectores más afectados por el terremoto. Al parecer, una maquinaria que estaba desarrollando labores de demolición habría roto una tubería. A esta hora, el Cuerpo de Bomberos de Pereira atiende la emergencia en esta zona del centro de la ciudad, muy golpeada, muy afectada por el terremoto del 10 de agosto.
3: Ronda País Claro, desde Cartagena, el alcalde Domecq Turbay y varios congresistas de Bolívar expresaron su rechazo a una reciente disposición de la Comisión de Regulación de Energía y Gas que establece incentivos para los usuarios que reduzcan su consumo de electricidad y cobros adicionales para quienes superen determinados niveles. La medida comenzó a aplicarse desde el 1 de septiembre mediante la resolución 101-120 de la CREC. Según los dirigentes, la decisión no tiene en cuenta las particularidades climáticas de ciudades de la región Caribe, donde las altas temperaturas obligan a los hogares y establecimientos a utilizar durante más tiempo equipos de refrigeración y aire acondicionado. Domecq Turbay cuestionó que las decisiones regulatorias se adopten bajo uniformes para todo el país, pese a las diferencias de clima y condiciones de vida entre las regiones.
4: Ronda País Claro, desde Neiva, disidencias de alias Calarcá tienen amenazados al alcalde de Algeciras, al gerente de las empresas públicas, al personero y a comerciantes del municipio. Hoy atienden desde otros lugares del departamento del Huila.
5: Ronda País Claro, desde Sincelejo, el departamento de Sucre fue incluido por el Instituto Nacional de Salud entre los territorios en alerta por dengue, luego de reportar 1.365 casos y una muerte asociada a la enfermedad durante este año. Las cifras muestran que Sincelejo y Guaranda concentran el mayor número de contagios, mientras que municipios como Majahual, San Marcos y Galeras también registran brotes.
6: Ronda País Claro, en Montería, porque este lunes 7 de septiembre continúan las labores que buscan determinar cuántas viviendas destechadas dejó el vendaval registrado en las últimas horas en Córdoba, el municipio que ha reportado hasta el momento SRT, donde 8 casas quedaron sin techo en el barrio Vilches. Por otra parte, la empresa Finia reportó daños en la infraestructura eléctrica de más de 10 municipios del departamento, entre los que resaltó a Montería, Puerto Escondido, Canalete, Montelíbano y otros. Las autoridades informaron que si bien hay alerta por el fenómeno del Niño, esto no impediría que se presenten estas condiciones climáticas en Córdoba.
7: Ronda País Claro, desde Manizales, la ministra de Salud, Ana María Vesga, anunció desde Villa María que el gobierno nacional priorizará la estabilización de la nueva EPS para solucionar la crisis del sector. Reconoció que las instituciones prestadoras enfrentan una afectación seria, agravada por una cartera crítica y por la presión sobre la capacidad de atención. Agregó que tiene una estrategia que espera poner en funcionamiento en los próximos meses para contribuir a su estabilización. Además, afirmó que el problema en la entrega de medicamentos se debe a la falta de flujo de recursos hacia operadores logísticos y gestores farmacéuticos que, a su vez, tienen obligaciones pendientes con los laboratorios, pero puntualizó que no se trata de abastecimiento de unidades.
8: Y Ronda País Claro, en la comisión de acusación de la Cámara, porque el representante Daniel Briceño del Centro Democrático ha denunciado que la comisión lleva más de un mes en completa parálisis por falta de

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4: 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En Caracol Radio son las...
5: Son las 9:20 en 6 AMW de Caracol Radio. En Caracol América son las 10:20.
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7: Con el secretario de Estado de los Estados Unidos, Marco Rubio, porque su visita a Colombia el martes tiene un compromiso demasiado grande. Es una agenda ilimitada, desde la mejoría de los aranceles a las que Colombia aspira y a la relación entre Venezuela y Estados Unidos que impacta a Colombia por múltiples razones. De manera que la agenda tan larga que tiene el gobierno de la Espriella con los Estados Unidos tendrá una definición indispensable el próximo martes. Esperamos que de esa reunión salga fortalecida la relación con la cual estamos exportando más en el 2026 que en el periodo que hasta ahora lleva este año en comparación con el 2025. Mañana nos oímos en Caracol.
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11: Bueno, seguimos recordando a Juan Guillermo Ríos. Carlos Castro ha producido una cantidad de frases que están en los archivos de tantas entrevistas. Juan Guillermo, alguna mañana así habló en Caracol.
12: Aquí estoy en Beirut Occidental, informando para todo Colombia a través de Caracol. Les habla Juan Guillermo Ríos. No les exagero, amables oyentes, si les digo que vengo de pasar una de las más dramáticas aventuras de mi vida, o tal vez la más dramática. Después de un día azaroso como el que más, se inició en Damasco a las 4 de la mañana y que aún no termina 24 horas después. Un breve recuento de nuestra odisea para llegar a Beirut les permitirá tener una idea de la situación que se vive por acá, que contra lo que muchos creen no es de paz. es de guerra.

0: Una hora después de salir de Damasco, que como les dije fue a las 5 de la mañana, nos encontramos con un grupo de choque sirio. No entendían en ningún idioma nuestras explicaciones. Tampoco comprendían qué diablos hacía este periodista, su camarógrafo y el escritor Germán Santamaría, enviado especial de El Tiempo, a las 5 de la madrugada en las afueras tenebrosas de Damasco. Estábamos recogiendo a un guía que por $250 prometía llevarnos hasta la frontera con el Líbano. Los miembros de la fuerza de choque no cedían y para hacerse entender hicieron sonar sus armas al aire. Llegó una patrulla del ejército sirio con uniforme y boina roja y tras verificar nuestros pasaportes y credenciales permitió nuestra salida. A las 7 de la mañana estábamos en la frontera. Allí contratamos otro guía que por otros $250 se comprometió a meternos en Beirut. A las 8 de la mañana nuestro hombre palideció y en un inglés desastroso nos dijo: a esconderse, hay combates. Evidentemente estábamos comenzando a entrar en el Valle de la Beca, ya en el Líbano, donde tropas sirias se enfrentaban a las fuerzas de invasión de Israel, apoyados por guerrilleros palestinos. Salimos del vehículo y captamos brevemente algunos episodios del combate. Escuchemos.
1: Numerosos enfrentamientos, es permanente que esos enfrentamientos se realicen en esta zona que está muy cercana a la frontera con el Líbano y que es denominada como el Valle de la Beca.
2: Bueno, y así Juan Guillermo, reportero, esta vez desde la crisis de Oriente Medio. Nos vamos al tema de la energía, pero antes quisiera saludar a la familia Rubén. Este fin de semana ha sido muy triste para la familia Rubén. Murió Ernesto. Ernesto, lo escucharon ustedes aquí. Era un gran promotor de actividades. La última vez que hablamos con él estaba promoviendo actividades deportivas, turísticas. Vivía entre Estados Unidos y Colombia. Desafortunadamente, Ernesto falleció este fin de semana. Y por supuesto nos ha dejado a muchos amigos muy tristes, muy joven Ernesto. Realmente un hombre muy joven, lleno de vida, absolutamente amoroso, querido y con muchos sueños y con muchos planes. Pero así es este paso, este recorrido por esta dimensión. De pronto se fue Ernesto. Saludo a su familia, a sus hermanos, pero muy especialmente a sus padres. Dos personas maravillosas que sé que la están pasando muy mal. Morris y Odette. Los padres no deben enterrar a sus hijos. Y les ha tocado a ellos. Los acompaño de corazón y los amigos podrán despedir a Ernesto en Bogotá. Hasta siempre, Ernesto. Nos veremos. El tema de los castigos al consumo de energía. Nos atiende Natalia Gutiérrez, nuestra muy dinámica y eficaz presidenta del Consejo Gremial. Ella preside a Colgen y nos va a explicar cómo ha caído esta decisión de castigar a quienes consuman mucho. Quienes consuman mucho reciben castigo. Doña Natalia, muy buenos días. ¿Cómo ha caído la propuesta?
3: Hola Julio, buenos días y buenos días a toda la mesa de trabajo. A ver, yo quiero como arrancar por una cosa muy importante que todos entendamos. Si en este momento en el país estamos en esta situación, es culpa del gobierno anterior. Y si llegamos a tener un apagón, es el apagón de Petro. Y se lo dejó al presidente Abelardo de la Espriella, para que quedemos todos claros, ¿sí? Segundo, el presidente Abelardo y su ministra han asumido una tarea supremamente retadora y supremamente difícil, pero además supremamente valiente, ¿sí? Porque hablar de ahorro de energía no es popular, ¿sí? Hablar de ahorro de energía tiene un costo político, ¿sí? Sin embargo,

0: lo están haciendo por el bien del país. Incluso en las zonas donde hace más calor, los está protegiendo de un apagón, ¿sí? Y quiero explicarle a todos los que nos están oyendo por qué. Primero, es que necesitamos guardar agua. ¿Eso qué quiere decir? Que la que tenemos ahorita no la tenemos que gastar lentamente. Eso es como un tanque de agua gigantesco, ¿sí? Y necesitamos consumir menos para que los embalses se llenen por encima del 80%. Y cuando llegue el verano más fuerte, que arranca en diciembre, nos alcance para gastarnos el agua de enero, abril a mayo, que además no sabemos si este fenómeno del Niño se puede extender hasta mayo, que ya nos ha pasado en otras ocasiones. Entonces, yo sí quiero invitarlos a todos para que entendamos esta medida no como un castigo, porque además quiero decir, invitando a la gente que consuma su mismo promedio que viene consumiendo y a que tenga cuidado en no aumentar ese consumo, ¿sí? Y también está invitando a que si usted es capaz de ahorrar, pues lo van a premiar por ese ahorro. Entonces, yo de verdad los invito a que esto no se lea como una medida de castigo, al contrario. Nos está invitando es a que mantengamos estable el consumo de ahorro como lo hemos tenido los últimos meses, que si no sobrepasa el 10%, a usted no le va a subir la factura de energía en su casa. Pero además, si usted ahorra, va a tener un incentivo para sus próximas facturas, ¿sí? Y esto está diferenciado por estratos, ¿sí? Para los estratos 1 y 2, el cobro adicional sería un valor de un 30% adicional, y para los estratos 4, 5 y 6, un valor de un 70% adicional. Entonces, realmente yo creo que esta es una medida que el presidente y la ministra tomaron de manera valiente para poder transitar un problema que les dejó el gobierno pasado.
1: Sí, presidenta, sin embargo, pese a eso que usted dice, hay quienes están muy molestos por esta medida, algunos alcaldes de la Costa Caribe, algunos congresistas también de esta región del país y específicamente de Dumec Turbay, el alcalde de Cartagena, publicó en su cuenta de X un mensaje muy fuerte contra la Comisión CREC, justamente quien hizo esta resolución señalando lo que usted establece, y asegura que ellos tomaron esta decisión porque están despachando acá en Bogotá desde unas oficinas, dice él, cómodas y frías, mientras que ellos allá se están prácticamente pues ahogando del calor, y que los costos de la energía que ellos van a tener que pagar de más pues es por prender el ventilador. ¿Hay alguna posibilidad de que haya una tarifa diferencial o que estén exceptuados de esta medida? ¿Usted lo ve viable?
0: Lo cierto es que eso lo tiene que revisar la Comisión CREC y el Ministerio de Minas y Energía, pero hoy en día la tarifa está excluida para los departamentos que tuvieron la tragedia del terremoto, ¿sí? Y revísenlo bien, y yo invito además a los alcaldes y a los gobernadores a que lo revisen bien, porque yo también les voy a poner un ejemplo. En este momento todo lo que llega en la factura de energía no es energía. Y tengo aquí cuatro ejemplos. Se están cobrando sobre tasas de seguridad, se están cobrando sobre tasas de alumbrado público amarradas al consumo de energía. Entonces, también los invito a revisar su factura. Y tampoco es cierto que en este momento la costa esté pagando la energía más cara del país. Está casi al mismo precio que está pagando en Bogotá. Entonces, incluso ha habido algunos meses en que en Bogotá estamos pagando más cara la factura de energía que en la costa, porque se han hecho unos grandes esfuerzos. Entonces, ojo, la invitación que se está haciendo, y que vuelvo y les digo, es supremamente valiente, es a que mantengan sus consumos como los han mantenido los últimos meses. Y en los últimos meses hemos registrado las oleadas de calor más altas históricas en las regiones de temperaturas altas en todo el país. Entonces, si sí, somos cuidadosos con mantener el consumo, no va a haber ninguna dificultad.
2: Claro. Doctora Natalia, usted ha ido a Barranquilla y a Cartagena a los congresos, y la realidad es que usted va a los hoteles y es una temperatura que incluso es más fría que en Bogotá. Uno siempre llega afectado de esos congresos porque es increíble lo que pasa. ¿No se podría adelantar una campaña específica en ese sector para que de verdad ahorren energía y de esta manera se pueda tener un equilibrio y evitar un apagón?

0: es que usted tiene toda la razón. Salimos con gripa. Salimos, hay que llevar saco y chaqueta para poder entrar al centro de convenciones en Cartagena. Y lo hemos dicho, 2 o 3 puntos de diferencia en el aire acondicionado hacen toda la diferencia en la factura de energía. Y podemos estar no a 16 grados, sino a 22 o 23 grados. Es más, yo tengo que decirlo, las últimas veces que he ido, me ha sorprendido gratamente que hay muchos lugares que hoy ya tienen un control de la temperatura en un termostato 22, 23 grados, en el que todo el mundo se siente realmente cómodo. Y ojo, esta no es una invitación a que no usen los ventiladores, a que no usen el aire acondicionado. Yo creo que de verdad es un tema muy valiente, que seguramente no es el más popular, pero es que nos están cuidando de no contar con energía en los próximos meses, en los meses del fenómeno del Niño más. Entonces, esta es una labor de país en la que todos tenemos que poner un granito de arena. Hay que cambiar los bombillos, hay que desconectar los cables, hay que apagar los ventiladores. No se está pidiendo que no se consuma energía, se está pidiendo que se consuma de manera responsable.
1: No, pero es que yo estoy totalmente de acuerdo con usted, Luisa. Hay unos aires acondicionados en Cartagena, en Barranquilla, que son imposibles. ¿Qué tal el del centro de convenciones? ¿Qué tal el del Hilton?
2: Sí, Julio, no se tiene que llevar chaqueta. En vez de irse con tiranta, se lleva chaqueta.
1: Unas conferencias de gente con chaqueta. Es un frío tenaz. Ahora, yo no sé, Ana, en Estados Unidos, usted que va también a mucho concierto y a mucho congreso, como dice Mr. Dollar, que confundió congreso. Bueno, pues es que los congresos tienen conciertos.
2: Ah, es Ana, pero eso sí son sin chaqueta.
3: Ese fue el lapsus.
1: Ana, en Miami, ¿es igual el tema de la temperatura?
4: Sí, bueno, yo creo que sí.
1: Pero,
4: o sea, a veces...
1: Pero digo, ¿usted no siente a veces que necesita un suéter?
4: Pues sí, a veces yo le digo a los edificios así que creo que están escondiendo muertos, porque hace tanto frío que uno cree que hay un muerto escondido y que no quieren que se descomponga. En muchos lugares me pasa eso. Sí, ¿no? Un frío tenaz. Y luego viene el calor, entonces es ese contraste constante, que usted esté en ese frío insoportable con suéter y luego sale a un vapor y entonces yo creo, por eso me pongo mala de la alergia cada rato, porque claro, eso es pum pam, pum pam, pum pam. Es caótico, Julio.
1: ¿Qué querrá decir Espinosa? Pum pam, pum pam, pum pam.
4: No, o sea, pum pam, de que entras al frío, sales al frío, claro. sales al calor.
1: La cabina de Caracol es una permanente pelea entre Espinosa y Marcela porque... Sí,
5: por el aire.
1: No, es que,
2: desde que llegamos.
1: O es congelados o ardiendo.
5: Pero la discusión es buena, la que propone Mr. Dollar, de que en los congresos de pronto por la coyuntura hagan un esfuerzo. Por otra parte, si usted tiene que estar en un congreso soportando unas conferencias, muriéndose del calor con otras 3.000 personas.
2: Duermo. Pues Espinosa, mejor a Espinosa donde le toquen el aire, se emberraca.
5: No, es que la cosa.
2: Usted le toca el aire a Espinosa y
5: pero siente la doctora que está Natalia caliente.
4: Y él se emberraca. Yo, eso pasa mucho en las relaciones, ¿no? Usualmente pues alguien decide por el aire. En mi casa no decido yo. El aire lo maneja mi marido.
2: Ustedes no podrían ir a un hotel juntos.
5: Sabio.
2: Imposible dormir en una misma habitación ustedes dos.
5: No, pues ella se pone chaqueta y uno.
1: Ahora, ¿él maneja el aire y maneja el control de la televisión o solo el aire?
5: Uy.
2: El de la televisión es Juan Diego.
5: Uh-huh. ¿En la casa de Ana?
1: ¿Y el suyo, Ana, quién lo maneja?
4: No, en mi casa todo lo hace papito, Julio. Yo obedezco, ¿sabes? Si él quiere ver algo en la televisión, yo lo permito.
2: Por eso ella es así aquí. Si se da cuenta.
4: Sí, o sea, yo y por ejemplo, mire, nos reunimos con otras personas, tipo, un tema de la casa, yo siempre digo lo que mi marido diga, él es el que sabe.
1: Exactamente.
4: Él es el omnipotente.
1: I Dream, o sea, of Jamie, ¿no? Se llamaba.
4: Sí, sí. Así. Llamaba, y yo pongo la nariz, ¿no? Y la cabeza, tirin, tum, así mismo.
1: Exacto, I Dream of Jamie. ¿Sí? Oiga, Luisa, ¿y usted va a la reunión de los cacaos hoy a Quibdó?
2: Pues no me invitaron, Julio. Pero si me invitan, voy.
1: Doctora Natalia, ¿el Consejo Gremial va a Quibdó hoy con todos los cacaos?
0: Hoy van los empresarios.
5: Sin gremio, pero
0: eso está bien. Eso está muy bien.
1: Sí, lo que no está muy bien es que cuando hay congreso de la Andia, usted no la inviten. Eso no está muy bien, ¿no?
0: Sobre eso no voy a comentar.
2: Hoy va también, dice ella. Qué diplomática.
1: No, doctora Natalia, es que usted hay que invitarla por gremio, por acolgen, por lo que sea. Usted le pone demasiado, demasiado, le aporta demasiado.

0: una reunión económica. Doña Natalia, gracias por
1: muchas
0: atendernos.
1: Gracias.
0: Y créame que pronto la van a volver a invitar a todo lo de la Andy. No se preocupe.
1: Muchas gracias, Julio. Esta conversación, el fenómeno del niño, es súper importante. Y los invito a nuestro congreso, déjeme dar la cuña, que es el próximo 17 de septiembre, donde vamos a hablar de todos estos temas en Bogotá.
0: Bogotá, perfecto.
2: En el Nogal.
0: Doctora Natalia, ahí estará invitado el presidente. ¿Estará invitado el presidente de la ANDI?
1: Están invitados todos los gremios del Consejo Gremial.
0: Ah, perfecto. ¿Se da cuenta? Ella sí lo invita, como corresponde. Muchísimas gracias, doctora Natalia, muy amable. Nos vamos
3: con... Malo, Julio.
0: Mal. Nos vamos con... la semana pasada hablamos de gestación subrogada. Tuvimos aquí un debate a propósito... ¿Por qué estaríamos hablando de gestación subrogada, Marcela?
4: La selección, los deportes, la noticia con las mujeres españolas.
3: El tema de los óvulos.
0: Exactamente. Congelados. Pues Adriana tiene un desarrollo periodístico sobre gestación subrogada que ha encontrado hoy muy destacado. ¿De qué se trata y qué pasó?
5: Pues mira, Julio, le cuento una noticia sobre un juzgado de Alicante, y es que se ha establecido una sentencia a una mujer mexicana que fue gestante subrogada y ahora, 2 años después, debe pagar por la manutención del niño que tuvo para un padre español. Este caso tiene una particularidad, y es que la mujer no es la madre biológica del menor. El niño nació en México mediante gestación subrogada, utilizando el material genético del padre y el óvulo de una donante, ya que el señor quería ser padre soltero. Este señor se llama Carlos y recurrió a este procedimiento porque en España está prohibida la gestación subrogada. Cuando regresó con su hijo, el menor quedó inscrito en España también con el apellido de la gestante debido a la normativa del país. Entonces pidió que se le retirara la patria potestad para poder tomar él solo las decisiones sobre el niño. El juez no llegó a retirarla, pero sí suspendió el ejercicio de esta patria potestad y se le atribuyó de una forma exclusiva simplemente al padre. Al mismo tiempo, ha establecido que la gestante debe contribuir a los gastos del menor pagando 150 euros al mes y la mitad de determinados gastos extraordinarios como tratamientos médicos o incluso unas gafas de ver. El padre, sin embargo, considera esta medida ridícula y asegura que no piensa reclamar ese dinero. Su principal batalla ahora es conseguir que su hijo pueda llevar en España sus dos apellidos.
0: Adriana, me perdí en toda la historia.
5: Vale, pero...
0: Un español... tiene un bebé en un vientre alquilado fuera de España.
5: Efectivamente.
0: ¿En dónde?
5: En México.
0: Nace el bebé y ese bebé vuelve a España.
5: Exacto.
0: ¿Con su padre y con su madre?
5: Con su padre, porque él quería ser padre soltero.
0: Bueno, entonces con su padre.
5: Exacto.
0: O sea, él consiguió un óvulo, hizo la vuelta, tuvo su niño y está feliz acá.
5: Claro.
0: ¿A quién le están obligando a pagar?
5: A la gestante del bebé, que no es ni la que donó, ni la madre biológica del niño, claro.
0: O sea, a la que prestó su barriga.
5: Exacto.
0: Que vive en México.
5: Que vive en México.
0: Y a esa señora le toca pagarle la manutención a ese niño que no es de ella.
5: Exacto.
0: Porque el vientre, lo único que es que hace es eso, ser un vientre para darle la posibilidad de vida a un bebé de un señor que él no podría tener el bebé si no fuera por un vientre alquilado.
5: Claro. Entonces... A ver, la gestión ha sido en España. En España esto está prohibido. Entonces el juez ha decretado que lo justo es que no se le pueden poner los dos apellidos de momento del padre, que la mujer, al ser madre del niño, madre entre comillas, claro, porque no es ni madre biológica ni madre de nada, simplemente le ha gestado, pues debe pagarlo.
0: Usted hablaba la semana pasada de esa línea ética. En sí. Este caso... La razón por la cual el juez le obliga es que para el juez esa es la mamá y punto.
5: Claro, a ver, para mí esto es un caso un poco problemático, simplemente...
0: Enredado.
5: Porque se pone de manifiesto una contradicción bastante grande. Por un lado, a la gestante se le está suspendiendo todos los derechos sobre ese niño y se le ha atribuido la patria potestad al padre, pero por otro lado, se están manteniendo las obligaciones de que esa mujer debe pagar las cosas del niño. Entonces, claro... Yo creo que me parece un caso especialmente absurdo desde el punto de vista jurídico español, ya que el propio procedimiento se está realizando precisamente para que esa mujer no sea considerada madre del niño y que, o sea, más que nada porque no tiene vínculo biológico con él.
0: Pero esa señora, le pagaron por prestar su vientre, ella ya cumplió con eso, pasaron los 9 meses, nació el niño, chao.
5: Claro, y a los 2 años ahora se...

0: está pidiendo eso sin tener.
1: ¿Sabe por qué pasa eso? Porque no hay regulación. Ese es el problema de la gestación subrogada. Y en el caso de España es muy particular porque ellos no lo ven como legal, entonces pasan estas cosas. En teoría, esa mujer no tiene ningún tipo de responsabilidad sobre ese niño. Y eso es importante que esté bajo contrato. Aquí en Estados Unidos pasó recientemente, hace un mes, y fue un caso completamente polémico porque una mujer que era gestante subrogada, el niño venía con una anomalía anatómica y los papás querían que ella abortara. Ella no quiso abortar. Ella logró llevar esto a corte porque en Estados Unidos pues cada estado tiene una jurisdicción y el niño llegó a término. Finalmente nació, ha estado pues en procedimiento. Sin embargo, esa pareja ahora demandó a esa mamá, a esa gestante subrogada, porque es que esa gestante subrogada firma un contrato donde no tiene ningún tipo de legalidad sobre ese niño. Tiene legalidad sobre su cuerpo y lo que pueda pasar con su cuerpo y las decisiones que afecten su cuerpo, pero no tiene legalidad sobre lo que pase con ese niño. El caso que cuenta Adriana es lo que pasa cuando no hay regulación internacional en este caso.
2: Pero Ana, y es que muchas veces esas madres que prestan ese servicio, por llamarlo de alguna manera, desaparecen.
1: Sí, claro.
2: Es decir, nunca vuelve a haber ningún contacto de nada. Bueno, a menos que la persona quiera, la madre quiera seguir hablando con ella, o pero ella, por ejemplo, nunca vuelve a ver el bebé, ¿no?
1: Eso como nunca. Usted dice, depende. A ver, yo he visto casos donde la mamá biológica, digamos, la que donó el óvulo, y la gestante se vuelven amigas y luego se vuelve madrina del niño, pero eso es absolutamente opcional. Lo que dice el contrato es que el vínculo llega hasta el día del parto. Después de eso, chao. Cada parte cumple con su contrato, que les repito, y por eso es tan importante la regulación, que aquí es donde vienen las cosas que salen mal. Si por X o Y razón ese niño nace y tiene algún tipo de anomalía, digámoslo de esa forma, ya sea durante el parto, lo que pasó, eso sigue siendo responsabilidad de los padres biológicos. Es que la gestante tiene una sola responsabilidad, y es pues cuidarse y demás, proteger su cuerpo, tomar sus decisiones, pero el día del parto ese niño ya no es de ella. Y entonces ahí viene el problema. Cuando ha pasado, porque también pasan esos casos, no, que el niño nació y tenía, pues no sé, vino con algún tipo de anomalía y los papás, los padres biológicos no quieren al niño. Entonces el niño queda en un limbo. Eso ha pasado, pero eso está mal. Y ahí también hay incumplimiento por parte del padre. Cuando usted decide que va a tener un hijo, por la forma que lo vaya a tener, si la vida le sorprende con algo que usted no quiso, pues igual el niño es suyo. Entonces, le repito, eso pasa porque no hay regulación. En el caso que menciona Adriana, es obsoleto que una mujer que lo único que hizo fue servir como gestante subrogada, que no tiene ningún vínculo genético con el niño, ahora le digan que tiene que pagar manutención. Eso es una locura y pasa por esa contradicción de lo que es la ley en México y lo que es la ley en España.
2: Muchísimas gracias. Me imagino que eso estará muy pronto en Ana Sin Límite. Nos vamos para Barranquilla. Martín, esta noticia que acabamos de escuchar de Acolgen, ustedes que han sufrido tanto la tragedia de energía, ¿cómo cayó?
3: Pues ha caído muy mal, Julio. Hay que decir que congresistas, usuarios, gremios han rechazado esta medida que busca, bueno, por un tema, el ahorro de energía por las altas temperaturas que se vienen registrando en las ciudades del Caribe. Le voy a decir, por ejemplo, que un congresista, Samir Radi, ha dicho que esto es un castigo para los barranquilleros. Pedirle que ahorren energía es como, bueno, ¿cómo apaga a la gente un ventilador, aire acondicionado, con temperaturas como las que tuvimos este fin de semana, Julio, 37 grados, sensación incluso cercana a los 50, y pues la gente dice que así no se puede apagar el abanico en ningún momento. El IDEAN incluso señala que hay alerta roja por las condiciones climáticas que están golpeando a la región. Aquí lo que también se ha planteado de parte de dirigentes de la región Caribe y de las autoridades es que bien vale que se genere ahorro de energía, pero que para la región Caribe haya también unas condiciones especiales, teniendo en cuenta que aquí, mejor dicho, no hay palo de mango que aguante, Julio, no hay abanico de mano que aguante, la gente está sufriendo con esta ola de calor.
2: Bueno, la semana pasada el reporte Coronel nos habló de cómo el caso del coronel Plazas Vega, Marcela, se iba para Estados Unidos,
4: sí, señor.
2: O tenía una audiencia en Estados Unidos por cuenta del magistrado Urán. Pues la noticia es que para el presidente Abelardo de la Espriella, escuche bien, el coronel Plazas Vega es un héroe de la patria. ¿Por qué?
4: Pues, Julio, sí, es la noticia del momento y reacciona también a propósito Tania Vega, la esposa del coronel retirado Luis Alfonso Plazas.

0: Casas Vega a propósito de esta orden que ha dado el presidente Abelardo de la Espriella al canciller Omar Bula y a la embajadora de Colombia ante los Estados Unidos, María Consuelo Araújo, para evaluar el caso que enfrenta este oficial en retiro en ese país por la retoma del Palacio de Justicia. Puntualmente, lo que ha dicho el presidente de la Espriella es que si el coronel tiene que enfrentar situaciones jurídicas por cuenta de hechos ocurridos en el ejercicio de su deber en defensa de la patria, es deber del Estado acompañarlo. Y lo que escribe la ex senadora Tania Vega es lo siguiente: presidente, en nombre de la familia Plazas Vega, agradecemos su apoyo y manifestación pública. Está usted cumpliendo la promesa de no permitir atropellos contra quienes defienden la patria. Dios lo bendiga. Es la reacción de la familia Plazas Vega a propósito de este anuncio del presidente Abelardo de la Espriella, quien, le insisto, Julio, lo que señala es que si este oficial en retiro tiene que enfrentar este proceso en los Estados Unidos por cuenta de una solicitud que están haciendo las tres hijas del magistrado auxiliar Carlos Horacio Urán, pues que es justamente por el ejercicio de su deber y que el Estado tiene entonces que liderar esa defensa.
1: Laura, noticia de la Cancillería.
2: Sí, Julio, pues le tengo el nombre de la nueva vicecanciller de Colombia. Se trata de Adela María Maestre Cuello, quien será la segunda al mando del Ministerio de Relaciones Exteriores. La ex embajadora trabajará en el gobierno de Abelardo de la Espriella de la mano con el canciller Omar Bula, pero le cuento que Maestre Cuello no es una desconocida en el servicio diplomático. Ella es abogada, tiene una especialización en derecho de comunicación, fue cónsul general en Santiago de Chile y en febrero del 2015 María Ángela Holguín la posesionó como embajadora en Paraguay. En este país se le impuso la Orden Nacional del Mérito en el grado de Gran Cruz y también fue directora de la Oficina Subregional de la CEGIP para los Países Andinos.
3: Buenas tardes, amigos de Caracol y amigos de Colombia. Desde Beirut Oeste, les habla el enviado especial Juan Guillermo Ríos. Se cumplen a esta hora 14 horas de la salida de Yasser Arafat hacia Atenas. Y después de esas 14 horas, ustedes se preguntarán qué ha ocurrido en esta parte de Beirut. En Beirut Oeste, que es la parte palestina donde nosotros estamos, porque Beirut Oriental es la parte de la falange, la parte tomada por el partido Katep, que es el partido falangista. El resumen es el siguiente. Primer punto, un grupo palestino de tendencia nacerista que se llama los Mourabitún se ha rebelado contra los acuerdos que se han logrado y dicen que no entregarán las armas y que seguirán ahora en su lucha en la clandestinidad. Este grupo es el que en las últimas horas ha adelantado algunos combates, especialmente en la calle Dejar al-Karun, que es la calle que divide el sector palestino con el sector falangista.
1: Ese es Juan Guillermo Ríos. Cierro los ojos y pienso en lo que era esa redacción de 6 AM de Caracol. Una cabina muy pequeña, donde estaban, pues, profesionales de altísimo nivel. Y al otro lado del vidrio, con don Pedro Alcalá, estábamos los periodistas, los productores, los teléfonos, ese motor de información que era 6 AM. Y ahí estaba Juan Guillermo Ríos, uno de mis más admirados colegas de 6 AM, también extraordinario reportero. Es Carlos Ruiz, con Carlos, con Jorge Rincón, con Juan Darío Lara, con Jairo Velasco, con Rubén Castañeda. Pues teníamos una complicidad de cumplirle a Yamit sus órdenes, que era producir noticias y sobre todo llamar personajes. Carlos, un abrazo, y estaba pensando en esos buenos años allá en la calle 19. Se nos fue Juan Guillermo, buenos días.
4: Hola, Julio, y amigos de Caracol. Sí, un gran dolor siento por la partida de Juan Guillermo Ríos, a quien yo vi por primera vez en 1973, cuando él era uno de los dos reporteros políticos del espacio, y yo llegué a trabajar allá. Y Juan Guillermo Ríos competía en la información política en el espacio con otro amigo suyo, que es Yamid Amat. Ellos dos eran los reporteros políticos del espacio. Tenían que llegar a las 5 de la mañana, llegaban al escritorio, el que primero llegara a su escritorio levantaba el teléfono y se comunicaba con una persona que era muy afecta con ellos y les daba noticias. Era el

presidente Alfonso López Michelsen. Juan Guillermo Ríos y Yamir Amad se disputaban en competencia sana la llamada, convertirse en ser el primero en hablar en el durante esa mañana con Alfonso López Michelsen. Ellos dos tenían esa rivalidad. A López Michelsen le gustaba mucho que le hablaran de chismes sociales, políticos, y Juan Guillermo Ríos, que era una persona muy enterada en todos esos aspectos, en lo social, en lo político, en lo económico, porque como ustedes lo han podido apreciar en la mañana de hoy, pues era un hombre que se movía por todas partes de Colombia y del mundo buscando la noticia. Y cuando ganó Alfonso López Michelsen, los dos, Yamid y Juan Guillermo Ríos, le hicieron una entrevista, un reportaje a López Michelsen como presidente electo en San Andrés. Y el que escribió la mayor parte del texto fue Juan Guillermo Ríos, que tenía una gran facilidad para escribir. Escribía bonito, pero ese reportaje le quedó muy meloso. Y eso fue también objeto de burla por parte de la gente en el espacio. De todas maneras salió ese reportaje, y ese fue el comienzo de la salida de Juan Guillermo Ríos, porque Alfonso López Michelsen lo mandó en un cargo diplomático, como usted lo recordaba, Julio, a Bruselas. Y a Yamid Amad no le dio trabajo a Alfonso López Michelsen, sino que doña Consuelo de Montejo se lo llevó como director del Bogotano. Juan Guillermo Ríos, antes de irse para el cargo diplomático, estuvo en Caracol como reportero. Y de las cosas que me contaba el propio Juan Guillermo Ríos eran estas anécdotas. Por ejemplo, cuando el gobierno de Alfonso López Michelsen intentó negociar una solución política pacífica con el ELN, que venía siendo diezmado después de una operación en Anorí, donde fueron muertos dos de los hermanos Vázquez y el otro se voló para Cuba, y prácticamente quedó desmembrado en su jerarquía el ELN. El gobierno, a través de Jaime Castro y de Álvaro Escayón Villa, fueron los emisarios para buscar un acuerdo de paz definitivo con el ELN, prácticamente la rendición. Y como en ese momento había tanta dificultad para las comunicaciones, quien hacía los mensajes en radio para comunicarle al ELN en qué lugar y qué día iba a estar la delegación del gobierno para que mandaran los delegados del ELN a la negociación, Juan Guillermo escribió una noticia el viernes: mañana sábado la Brigada de Salud del Gobierno Nacional estará en tal vereda del municipio tal del... Y entonces los helenos que escuchaban esa información se acercaban hasta el sitio que había dado en su noticia Juan Guillermo Ríos, que era una noticia en clave. El día que se frustró ya la negociación que parecía definitiva fue un sábado, precisamente. Juan Guillermo escribió desde por la mañana: hoy a las 2 de la tarde estará la Brigada de Salud del Gobierno en un sitio en el departamento de Santander, dio el sitio, ¿verdad? Y la delegación de Jaime Castro y Álvaro Escayón salieron en helicóptero para ese sitio, esperando que llegaran los helenos. Sin embargo, en el viaje de Jaime Castro y Álvaro Escayón, la agencia AP divulgó exactamente esa misma noticia, diciendo que a las 2 de la tarde en tal sitio una delegación del gobierno iba a hablar con una delegación del ELN. Le echaron la culpa a Álvaro Valencia Tovar, que era comandante del ejército en ese momento, de haber divulgado esa noticia, que la divulgó en la AP un periodista boliviano, apellido Canelas, y eso se frustró. Hasta ahí llegó la gestión de Juan Guillermo Ríos a través de sus mensajes cifrados para ubicar la delegación del gobierno y del ELN en determinado sitio para una negociación. Juan Guillermo siempre fue inquieto por ese tema de la solución política del conflicto armado en Colombia, y Juan Guillermo lo contaba con gran tristeza, que ese día que se frustró el encuentro, aparentemente era la firma de un acuerdo que permitía la desmovilización del ELN. Esa es una de las anécdotas que Juan Guillermo me contó, que yo tuve.

0: privilegio de ser su interlocutor. A veces nos íbamos de 6 a.m. a un sitio, un restaurante que él tenía en el Hotel Hilton. En ese entonces, el Hotel Hilton, en la carrera séptima con calle 32. Y conversábamos largo sobre sus experiencias y sobre y me daba muchas lecciones, me daba muchas orientaciones de cómo podíamos hacer reportería cada vez mejor. Y pues eso siempre le admiré a él, esa capacidad que él tenía para encontrar la noticia, pero sobre todo para relacionarse con las fuentes. Era muy respetuoso y era muy efectivo en la relación con las fuentes.
1: Carlos, esta anécdota me parece muy importante porque el general Valencia Tovar se murió con una frustración. Él dice que el ejército tenía prácticamente arrinconada a la cúpula del ELN allá en el departamento del Magdalena, y que fue por cuenta de Álvaro Escallón, que en ese momento creo que era el gobernador o era el gestor de paz de López, y que en ese gobierno, tuvieron la oportunidad histórica de haber neutralizado al ELN. Y por lo que usted cuenta, no se pudo hacer. ¿Eso le suena?
0: Sí. Eso fue así. Juan Guillermo siempre sostuvo, y como resultado de conversaciones que él tenía con el expresidente Alfonso López Michelsen, que fue Álvaro Valencia Tovar el que frustró ese encuentro. Pero en ese momento el ELN estaba desapareciendo porque la operación Anorí, encabezada por el general Valencia Tovar, diezmó la cúpula del ELN. Ya les cuento, dos de los hermanos Vázquez Castaño murieron en combate y el otro, Fabio Vázquez, huyó para Cuba y allá murió hace poco. Y la cúpula del del ELN quedó en cabeza del padre Manuel Pérez, que tuvo en un libro que le leía Manuel Pérez, tuvo que caminar en medio de la selva y de lo inhóspito de la selva de esa región, en el departamento del Cesar. Caminó 32 días hasta que finalmente encontró un campesino que lo auxilió, y Manuel Pérez revivió el Ejército de Liberación Nacional después de que fracasara ese intento de López, con Álvaro Escallón Villa y con Jaime Castro para la firma de un acuerdo de desmovilización del ELN.
1: Correcto. Álvaro Escallón, corrijo, era gobernador de Bolívar, no del Magdalena, de Bolívar.
0: Sí, de Bolívar.
1: Correcto. Y luego, pues, la leyenda efectivamente de esa relación de Alfonso López con Caracol, pues es que Alfonso López llegó a tener oficina en Caracol antes de ser político, porque era el dueño del 25% de esta cadena. Pero ya en el ejercicio de la presidencia, eso fue muy tormentoso con Valencia Tovar, y hubo hasta, usted recordará, en algún momento hubo ruido de sables, ¿no?
0: Sí, claro. Ese fue el título que le dieron muchos medios al enfrentamiento entre Álvaro Valencia y Alfonso López Michelsen. Y Álvaro Valencia, que era un militar, pero también un intelectual, tenía un poder de convicción, tenía mucha influencia en la cúpula militar, y se llegó a hablar de la posibilidad le dieran un golpe de Estado a Alfonso López Michelsen. Solo que, pues López, pues tenía la legitimidad de la elección popular, y muchos militares decidieron no acompañar en una eventual aventura militar a Valencia Tovar, aunque él, en una conversación que tuvimos, yo no sé si tú recuerdas, con Yamir Amad al aire, él negó que en ese momento él hubiera pensado en participar en un golpe de Estado contra Alfonso López Michelsen, ¿no?
1: Así es, y aquí lo confirmó, bueno, aquí no, en otra emisora de esta misma casa lo confirmó. Carlos, qué placer esta anécdota, homenaje a Juan Guillermo Ríos. Estaba pensando mientras que lo escuchaba, afortunadamente usted, más activo y vital que nunca, que de esa época vamos quedando pocos, ¿no, Carlos?
0: Sí, ya va llegando la parca por ahí, por estos lados, sí.
1: Sí, de ese 6 a.m., bueno, pero es que era un 6 a.m. espectacular, ahí estaba Alfonso, ¿no? Estaba el profesor Paneso.
0: Claro. Bueno, y después llegaron María Isabel Rueda, a Alberto Casas, sí. Y estuvieron también en la mesa Germán Santamaría, Germán Castro Caicedo.

0: estuvieron en esa mesa, usted lo recuerda muy bien.
1: Una vez Yamil se le ocurrió llevar a otro compañero que también murió, que llegaba con un papelógrafo y con flumásters de colores, José Blackburn. ¿Lo recuerda?
0: José Blackburn, el político, el que
1: claro.
0: Era fundador del nuevo liberalismo.
1: Exactamente, porque Yamil quería un poquito de equilibrio, ¿no? Es que Caracol era muy lopista, ¿no?
0: Exactamente, sí. Y a mí me tocaba congeniar con los conservadores, con Pastrana y con Álvaro Gómez, porque vivían prevenidos con el lopismo, el liberalismo, especialmente el lopismo de Caracol, ¿no?
1: Sí, sí, que después pues viene con ese totazo del 82 de perder las elecciones el doctor López por cuenta de Luis Carlos Galán. Y habíamos ahí...
0: El jefe de prensa de Alfonso López era Juan Guillermo Ríos.
1: Exactamente. Pero es que era un escenario de mucha confrontación, porque éramos muy poquitos los galanistas en ese piso. Pero ahí...
0: Era usted.
1: Ahí ayudábamos. Carlos, un abrazo y muchos éxitos.
0: Lo mismo, hermano. Muchas gracias. Feliz día.
2: 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A esta hora, cientos de habitantes de Santa Rosa del Sur, en el departamento de Bolívar, se movilizan hacia la Yedecimití para protestar por las fallas en el servicio de energía eléctrica que se presentan desde hace varios meses y también las altas tarifas que, según denuncian, deben pagar. El aumento de las temperaturas y la disminución de las lluvias amenaza a los ecosistemas donde habitan especies como el oso de anteojos y la danta de montaña en el departamento de Luis. La Procuraduría General intensificará la vigilancia sobre el contrato por 82 mil millones de pesos para la construcción del nuevo hospital de Chaparral en el Tolima. Se advierte falta de información relacionada con el estado físico y financiero, cronogramas, reportes de interventoría y supervisión, así como actas de seguimiento. El canciller alemán Friedrich Merz destacó la importancia de defender los valores occidentales frente a Rusia y mantener el apoyo a Ucrania tras el triunfo en el Estado Federado de Sajonia-Anhalt de la ultraderecha alternativa para Alemania, partidaria de normalizar las relaciones con Moscú y suspender la asistencia a Kiev. Comienza la tercera fase de la intervención forense en el cementerio Montes del Líbano, en Montelíbano, sur de Córdoba. La unidad de búsqueda está indagando para recuperar cuerpos de personas reportadas como desaparecidas en el conflicto armado. Y el Canal de Panamá, por donde pasa el 5% del comercio marítimo mundial, no descarta nuevas restricciones para el tránsito de buques debido a la sequía agravada por el fenómeno del Niño. La vía interoceánica ya redujo progresivamente el límite máximo de barcos de 36 a 32 al día. 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
1: Grace, noticia a esta hora.
3: Julio, noticia con un tribunal del Cairo que condenó a muerte por ahorcamiento a la presentadora de televisión Sara Khalifa y a otras 11 personas por integrar una banda criminal dedicada al tráfico de drogas sintéticas. Khalifa tiene 2,5 millones de seguidores en Instagram. Es una conocida presentadora que dirige su propia clínica de belleza y presenta un programa de entretenimiento junto al músico Jamo Bica. El programa se llamaba Misión Imposible y pues esta sentencia se suma a una condena que ya tenía de 5 años de prisión por el secuestro y agresión de un joven.
1: ¿Cuántos seguidores tiene la presentadora que está condenada a la pena de muerte?
3: 2,5 millones.
1: Impresionante, ¿no?
3: Es toda una celebridad en Egipto, entonces sí es muy impresionante que la hayan condenado a muerte.
1: Pero Espinosa, con Grace siempre hay más. Como las televentas. Ella siempre tiene más. Sí. Otra noticia, Grace.
4: A ver.
3: Mire, Julio, que el South China Morning Post hace un análisis sobre cómo, a pesar del alza global en los precios de los alimentos por los conflictos geopolíticos, el fenómeno del Niño y los bloqueos en las exportaciones del Mar Negro,

0: China se encuentra protegida de una crisis alimentaria mundial porque tiene una muy baja dependencia de la importación de granos. También tienen cosechas nacionales récord y abundantes reservas estratégicas, y también tiene un comercio bastante diversificado. El punto vulnerable de China puede ser la soja, porque importa más del 80% de su consumo. Eso puede afectar los costos de los alimentos con los que nutren a los animales, o sea que puede elevar el costo de la carne, y también puede afectarse por las tensiones comerciales con Estados Unidos y los fenómenos meteorológicos que son adversos a las zonas de cultivo que tienen.
1: Ya son las 10 de la mañana, 9 minutos. Grace, noticia de hoy.
0: Mire, Julio, que Donald Trump está dando mucho de qué hablar últimamente, como siempre, por esas publicaciones que está haciendo en su red social Truth Social. Ya nos cantaba Juan Esteban más temprano sobre el cambio de nombre que quería hacerle a Nuevo México por Nueva América. Bueno, también insinuó que la luna le pertenece a los Estados Unidos y mostró una fotografía como un héroe rodeado de robots venciendo a sus rivales. Y pues ya, obviamente, la gobernadora de Nuevo México rechazó la idea de que le cambien el nombre a Nuevo México, porque pues es un nombre histórico de su estado, y también varios expertos han aclarado que un tratado internacional de 1967 prohíbe adueñarse de la luna, así como lo insinuó, así sea en chiste, el presidente de los Estados Unidos, Donald Trump.
1: Pero es capaz, de pronto le cambia el nombre a la luna, ¿no?
0: De pronto, Julio, sí. Pues ya nada nos sorprende, realmente, ya nada nos sorprende.
1: Oiga, ¿usted vio el matrimonio del padre Sandro?
0: No lo vi.
1: Búsquelo. Es un padre keniano. Pero mírenle el bailado al padre Sandro. Padre Sandro, former Catholic priest, Father Sandro, has officially left the priesthood to marry Charon. Charon es una mujer de Kenia. Este es un italiano, pero mírenlo cómo baila durante el momento de su matrimonio, el padre Sandro. Nos vamos con más, quédese ahí, busca el padre Sandro, que ya lo va a encontrar. Vamos con otro oyente a esta hora. José, primer mes del gobierno, su opinión.
2: Bueno, excelente, excelente. Ese presidente sí es un berraco. Bateando por todos los frentes, terremotos, quemas de forestales, dándole garrote a los bandidos. Así es que debe ser. Tenemos presidente.
1: María, buenos días.
3: Buenos días. También para decir una cosa muy importante. Tienes una voz preciosa. Te felicito. Y otra cosa, tenemos presidente por primera vez, que me siento feliz. Tenemos primera dama. Tenemos un gobierno que quiere hacer ejecución en los 32 departamentos. Eso me hace muy feliz.
1: Laura Saavedra tiene noticias a esta hora.
4: Sí, Julio, mira, le tengo la actualización del gobierno frente al reporte de la Dirección Nacional de Bomberos con los incendios que siguen activos en el país. Esta actualización la entregó el ministro del Interior, Rodrigo Lara, y asegura que ya en el municipio de Coyaima, el departamento del Tolima, el incendio está completamente controlado. Por su parte, en Yumbo ya llegó apoyo aéreo para los cuerpos de bomberos del Valle del Cauca, que se encuentran combatiendo el fuego que amenaza a esta hora. Por su parte, también en Abrego Norte de Santander, la conflagración avanza la hacia arriba, pero no hay amenaza para el casco urbano. Sin embargo, los bomberos de Ocaña ya refuerzan y se tramita el apoyo aéreo. De esta manera, el gobierno nacional asegura que la instrucción del presidente Abelardo de la Espriella es mantener sin parar el trabajo de la Dirección Nacional de Bomberos para controlar las conflagraciones.
1: Y ahora nos vamos al máster del país. Nos atiende María Fernanda Martínez Ardila, quien está terminando su máster. María Fernanda, buenos días.
5: Julio, muy buenos días.
1: Buenas tardes para usted. ¿Cuánto le falta para terminar el máster?
5: Bueno, acabamos materias el lunes y tenemos la graduación el 24 de noviembre.
1: Ah, no, ya se acabó. ¿Cómo le fue?
5: Ya, muy contenta y muy agradecida de tener esta experiencia.
1: Ah, usted es de la Universidad de Marcelita, Universidad de la Sabana, ¿no?
5: Universidad de la Sabana y también Sabaneras. De Luisa.
6: Ah, de claro, Luisa Mercado. No, es que aquí
5: sí.
6: De Luisa Mercado. La comunidad de la Sabana es grande, sí.
1: Las Sabaneras.
5: Con mucho cariño para mi universidad.
6: Y orgullo.
1: Con mucho cariño, exactamente.
5: Sí.
1: ¿Y de qué colegio es?
5: Del Colegio Teresiano, un colegio femenino.
1: Sí, me

0: recuerdo el teresiano. Lo tenemos clarísimo, clarísimo. ¿Era de cuadros el uniforme?
1: Café y de cuadros. Sí, de claro, falda de jardinera de cuadros.
0: De jardinera de cuadros.
1: Y un café muy emblemático.
0: Sí. Ligeramente espantoso, ¿no? Sí.
1: Ligeramente espantoso.
0: Bueno, doña María Fernanda, noticia a esta hora.
1: Bueno, le cuento que hoy, como 3.000 estudiantes, también se unió a esta nueva jornada la princesa de Asturias, que inicia su vida universitaria. Ella lo hará, o lo hizo más bien, en la Universidad Carlos III de Madrid, donde cursará Ciencias Políticas. En esta universidad, que está ubicada al sur de Madrid, haga de cuenta usted, pues está ubicada en el municipio de Getafe, haga de cuenta usted, en Soacha, la distancia es de una hora desde el centro de Madrid hasta Getafe. Y bueno, hace poco más de dos horas terminó su primer día de estudios. Ella ha llegado 10 minutos antes de iniciar la clase y esto le dio tiempo a saludar al rector, a la vicerrectora, también al decano. Esta era la primera vez que la princesa Leonor pisaba el campus. La Casa Real ha dicho que la decisión de estudiar en la Universidad Carlos III ha sido completamente de ella. Tendrá un horario de 9 de la mañana a 2 de la tarde y la matrícula, adivine cuánto le va a costar, la matrícula total.
0: Perdón, ¿es pública?
1: Es una universidad pública.
0: Le va a costar 40 euros.
1: Bueno, 4.000 euros, pero los 4 años.
0: O sea, 1.000 euros por año.
1: 1.000 euros, que son casi...
0: O sea, 500 por semestre.
1: Sí.
0: O sea, casi le pego, 40 por mes. Sí.
1: Sí. Bueno, sí, 4.000 podrían ser casi 20 millones, un poquito menos, si no me equivoco.
0: Toda la carrera.
1: Toda la carrera, toda la carrera.
0: Además es una tremenda universidad, ¿no?
1: Es una gran universidad. Ella, bueno, su padre, el rey Felipe VI, estudió en la Universidad Autónoma de Madrid, una universidad pública, entonces como que continúa con este legado. Datos curiosos también, y es que no ha presentado la prueba de acceso a la universidad, que es una prueba que se exige en España a todos los estudiantes. Ella ha tomado una de las plazas reservadas para quienes hayan cursado bachillerato en el extranjero, y este procedimiento se ajusta completamente al reglamento.
0: No, pues imagínese la lupa que le tienen. No, lo que hay que esperar es la revista Hola de... ¿Eso cuándo pasó? ¿Hoy?
1: Eso pasó hoy.
0: El miércoles, Hola, entonces con la... Cuando nacen, carátula de Hola.
1: Sí.
0: Primera comunión, carátula de Hola. Cuando se gradúan del colegio, carátula de Hola. Cuando entran a la escuela militar, a ella que le ha tocado todo, el primer avión en el que se subió, el primer barco en el que se montó, el primer caballo en el que se montó, todo es Hola.
1: Bueno, y esto también, sí.
0: Y ahora el miércoles, pues, la llegada a la universidad, ¿no?
1: Yo me he adelantado y he estado revisando las redes sociales, la página web de Hola, y le tengo otro dato, y es que estuvo en su primer día de la universidad estrenando ropa de Zara. Esto no es fuera de lo normal, porque la reina Leticia también estamos acostumbradas a verla con ropa de
0: y
1: Zara.
0: Y las sabaneras todas son de Zara.
1: Sí.
0: Porque Zara es lo máximo. Marcela le priva a Zara.
1: Sí, yo estoy vestida hoy por Zara.
2: Por supuesto, Zara.
1: Una pequeña cuña.
0: Zara, porque Zara es lo máximo. Entonces, la princesa de Zara. Ahora, la blusa que se haya puesto se agota mañana, ¿no?
1: Y además estaba 25 euros. Hoy está en promoción, está en rebajas, 12 euros. Estos son menos de 50.000 pesos, casi 43.000 más o menos al cambio.
0: ¿A cómo está comprando usted los dólares y en dónde, perdón?
1: Bueno, esto lo hago mental.
0: Sí, sí. Ah, no, pero es que en euros sí, el euro.
1: Sí, sí, sí.
0: Espinosa, el euro puede estar a 3.600 por ahí.
3: No, sí. Yo creo que menos, Julio. Ya le digo hoy cuándo está el euro, pero pues ha caído en una proporción similar a la del... 3.650 pesos.
0: Sí, es el 20%.
3: Que hace un par de años, ¿no?
0: Sí, es el 20% más que el dólar. Y eso nunca lo he entendido, Espinosa. Busque usted cuál es la diferencia hoy del euro y del dólar. Y verá que están casi a la par.
3: Sí, es 1.16. Un euro es igual a 1.16 dólares estadounidenses. Es prácticamente lo mismo.
0: Ah, no,
3: sí.
0: Se ha fortalecido el euro.
3: Sí, se ha fortalecido.
0: Porque siempre ha estado muy pegado.
3: Sí.
0: Pero siempre vale el 20% más.
3: Sí, sí.
0: Bueno, pues muchas gracias a Mafe. Felicitaciones. Otro aporte de la Universidad de La Sabana al periodismo de...

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1: Volvemos a Ceuta y volvemos al Festival de Cine de Venecia. Un placer haber escuchado a Ellen Burstyn, la mujer del exorcista, de Alicia Ya No Vive Aquí. Oscar de la Academia, mejor actriz. No, y... esa fue una película del amigo personal de Félix, Martin Scorsese, claro, ¿no?
2: Y Julio,
1: en 1974.
2: Papel que hace en Requiem por un sueño.
3: Perdón, me pongo de pie, mencionar un Scorsese, me
2: sí,
3: pongo
2: sí,
3: de
2: señor.
3: Pie.
2: Sí, sí, sí. Y el papel sí. que hace la señora Burstyn en la película del 2000 de Darren Aronofsky, es la mamá del heroinómano, que es Jared Leto, en Requiem por un sueño, es absolutamente impresionante.
3: Bueno, es impresionante. A propósito de Emmys, lo de Bad Bunny, ¿no? El show de medio tiempo estaba nominado en 9 categorías. Ganó 7 en los premios Emmys que se entregaron ayer. Es el show de medio tiempo con más premios en los Emmys. Y quedó a una... está en la mitad del recorrido para el famoso, ¿cómo es que le llaman? El EGOT. Ya tiene el Emmy, ya tiene el Grammy... le quedaría faltando el Oscar y el Tommy. Pronto tendrá película y ahí va, el hombre, mitad de camino para el EGOT.
1: Sí, señor, 7 premios. Ganó Widow's Bay, una serie de Apple. 8 sí, premios.
3: Muy mencionada.
1: No la conozco. Tom Loftis, el alcalde de esa pequeña isla en Nueva Inglaterra, que la convierte en un destino turístico. Ganó el Apple Music Super Bowl, 7 premios, Bad Bunny. Ganó una miniserie de HBO que se llama DTF St. Louis, 6 premios. Ganó un reality de engaño, se llama Los Traidores, 6 premios. Ganó el señor Stephen Colbert de CBS, Late Show, 5 premios. Y ganó 5 premios, una serie que solo Félix la debe haber visto. Es con Nicolas Cage, es de Prime Video, que es una versión alternativa de Spider-Man y se llama Spider-Noir.
3: No la he visto.
1: Es la versión del Hombre Araña en Nueva York de los años 30 durante la Gran Depresión. 5 premios.
3: Hay que decir que es... uno de los que, porque los Emmys tienen mucha categoría, pero la jornada grande, la que va por televisión, está por conocerse las nominaciones pronto.
1: Emiliana, ¿usted qué tan seguidora es de Breaking Bad?
4: Me empecé la serie, pero nunca la terminé, Julio.
1: Ah, bueno, es que eso es una serie de nicho, de culto.
4: Sí.
1: Hoy arranca la cuarta temporada. Hoy. Cuarta temporada
3: de Breaking Bad, no.
1: Sí.
3: No, Breaking Bad ya terminó, después se hizo Better Call Saul.
1: No, no.
3: Uh-huh.
1: Sí, tiene 5. El final.
5: A ver, no, yo repito. Tenía entendido que ya había terminado. No.
3: Sí, ya ha terminado.
1: Uno
3: y después
1: de los episodios. Ya, corrijo. Soy yo, no eres tú, soy yo.
5: Yo dije.
4: Yo ni la veo, entonces.
6: Pero lo importante es la seguridad, nada. Tú la que lo dices, ¿no?
1: La historia es la siguiente. Puedo decirles que todos ganamos dentro de mi equivocación. Uno de los episodios con mayor audiencia en la historia de la televisión llega a los cines hoy, 7 de septiembre. Es decir, el final, Face Off, el enfrentamiento entre Walter White y Gus Fring, sí, va hoy a los cines.
6: Pero dice, solo en Estados Unidos, pareciera.
1: Sí, sí. Y solo hoy, solo hoy. Los que no vieron ese último capítulo lo pueden ver en cine, solo hoy. Hombre Araña, 2.400 millones de dólares. Odisea, 1.631 millones de dólares. Acme versus el Coyote, fracaso total.
3: No,
1: fracaso. 44 millones.
3: Sí, no, pero claro, pero es que mire, recordemos un poco la además es que está buenísima, me gustó mucho, está muy buena. Coyote versus Acme.
1: Pero ¿qué hacemos?
3: Pero es que, espere, le cuento. Esa fue una película que Warner había sacado, valió hacerla en su momento 70 millones de dólares. La archivaron. La archivaron.

0: y la iban a archivar del todo. Una compañía que se llama Ketchup, una distribuidora independiente, la compró. La compró en 50 millones de dólares. Está presupuestada que pase hasta los 70 o más. O sea, va a ser exitosa y no sería dinero para Warner, sino para la compañía. O sea, en este momento está llegando al punto de quiebre, que son los 50 millones de dólares por lo que la compraron. Y se presume y se espera que pueda llegar a 70 o más. O sea, para la que la compró sería un éxito rotundo.
1: No, su vuelta es otra vez aceptable. Yo me refiero que el que pagó los 70 perdió.
0: No, porque pagó 50. Y Warner la vendió y toda la cosa, porque la vendió en 50 y la iban a archivar, que es Warner. Pero incluso la posibilidad de que pase los 70 está planteada.
1: El que pagó 70 perdió 20, Félix.
0: Sí, que es Warner, que es el que la realizó. Sí. Exacto. Y como la archivó, quedó con. No tiene ahora ganancia por la película, pero ellos la usaron para el tema de impuestos.
2: Sí, pero si Ketchup, perdón, si Warner la iba a archivar, perdería 70, perdió 50 menos, mejor dicho.
0: Sí, sí,
2: pues,
0: sí, sí,
2: porque. Manera de verlo, pero sí.
3: No les estoy entendiendo nada.
1: No, no, no se preocupe, es una regla de tres al estilo de Félix.
3: Es un enredo. Sí.
1: Bueno, Marcela, acaba de salir la lista oficial de los mejores hospitales del mundo.
2: Uy.
1: Salgamos del problema. Uh-huh. ¿Qué hospital de América Latina quedó en la lista?
3: De América Latina. Ay, yo creo que ninguno.
2: No. ¿Alguno sé. En Brasil? No sé, especulo. ¿Ah? Que no.
3: Bueno,
1: sí, señor, el Hospital Albert Einstein de Sao Paulo.
2: Sí, es que sí, bueno. Allá son poderosos, sí.
1: No,
2: es que
1: pero el bueno, número uno, número uno, uno, uno, uno, es la Mayo Clinic de Rochester.
2: Claro.
1: Número dos, el Hospital General de Ontario, también de Estados Unidos, ¿no? Porque Ontario ahora es Estados Unidos.
2: No.
1: El número tres, Cleveland. Cleveland está por todos lados, pero ganó la clínica de Cleveland, Ohio. Le sigue el Karolinska. Karolinska es de donde sale el premio Nobel, ¿no?
2: Sí.
1: La Universidad de Karolinska tiene un hospital, es el cuarto mejor del mundo, queda en Estocolmo, Suecia. El número cinco es el Hospital General de Boston. Le sigue Johns Hopkins en Baltimore. Le sigue el Sheba Medical en Ramat Gan, Israel. Le sigue el Hospital Universitario de Berlín. Uh-huh. Y finalmente está el de Zurich, Suiza.
3: O sea, Colombia.
1: Más abajo,
3: no, ¿ni
1: no,
3: uno?
1: No, no, no, no, no, no, no, no, no, no, no. O sea, la Ortúa no, no,
3: no. No, pero la, no sé, la Santa Fe, bueno, pues.
1: No, no, no. Los
3: hospitales
1: no, no,
3: también muy buenos.
1: No, no y no.
3: Clínicas. Bueno,
1: no y no.
3: Está bien, no, está no. bien.
1: El único que aparece de América Latina es el Einstein, que es un hospital israelita de Sao Paulo, Brasil. Hacemos una pausa y regresamos.
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3: En Colombia, 10 de la mañana, 28 minutos. En la costa este de los Estados Unidos, 11:28.
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1: Ahora son las 5:29. Sin tocar su teclado. Sin tocar su teclado, Marcela. ¿Cuál es el país del mundo con el mayor número de lagos?
3: ¿De lagos?
1: ¿Eh?
3: ¿Cuál es el país del mundo con más? Déjeme pensarlo, a ver. A ver, pues de pronto en Europa.
1: Sí.
3: Sí, en Europa. A ver.
2: Yo creo que es uno como al arriba de Estados Unidos, de pronto.
1: Pero es que este ya lo dejaron tocar los teclados.
3: No, no, mire, yo tengo aquí tengo las cámaras.
1: No, usted no, pero ya el otro lo tocó. No, es que no se vale. Mire, por eso les vamos a prohibir la inteligencia artificial.
3: No, a mí me gusta que me exija. A mí me gusta que me exija, pero mire, si yo no sé, yo le digo no sé.
1: Listo. Pero es que esto no lo puede saber nadie sino el que se le mete al teclado. En el mundo hay 1,420,000 grandes lagos. Uh-huh. O sea, lagos de más de 10 hectáreas. O sea, no se vale un charco aquí, no,
3: claro,
1: no.
3: Claro,
1: no. Lagos de 10 hectáreas. Es decir, 0.1 kilómetro cuadrado. 1,420,000 lagos. El 62% de los lagos, tal como se lo informó ChatGPT a Espinosa, no, está en Canadá.
2: Es que
1: está en Canadá. Está en Canadá. Le sigue Rusia, que tiene 200,000 lagos. Estados Unidos tiene 100,000. Uh-huh. Y de ahí para abajo.
3: Sí, yo me he imaginado como Suecia o algo así, no sé. Pero
1: Suecia
3: está como
1: tiene 22,000, está en el top 10.
3: Sí. Ah, bueno,
1: Brasil tiene 20,000, China 23,000, Noruega tiene 20,000, Kazajistán tiene 12,000, Argentina tiene 13,600. Australia, 11,400. Lizardo, una tragedia se ha presentado con una niña. ¿Qué pasó?
8: Julio, buenos días. Precisamente, pues, una menor de tan solo 8 meses que llevaba 15 días esperando el traslado de la ciudad de Neiva a Bogotá, pues desafortunadamente murió en las últimas horas aquí en esta capital. Trató por todos los medios de que la trasladaran, pero fue inoficioso todos los trámites que hicieron por parte de la familia. Dana Valencia Collazos es madre de la bebé, se llama Luciana, de tan solo 8 meses, quien nos quiere entregar la dramática historia de esta menor de edad que murió, todo por negligencia de la EPS que los atiende a ellos en la ciudad de Neiva. Doña Dana, buenos días.
9: Buenos días.
8: Doña Ana, contémosle a los oyentes de Caracol Radio 6AMW, ¿qué es lo que pasó con su bebé, tan solo 8 meses, que prácticamente, pues, falleció?
9: Bueno, mi bebé empieza a presentar síntomas de gripa. Yo la llevo el 3 de agosto a la clínica Medilaser, urgencias pediátricas, donde inicialmente la atienden. A ella la revisan y me dicen, es un resfriado común, me le envían medicamentos. Yo me voy para mi casa, la tengo 3 días más y ella sigue con síntomas, pero entonces ya ella tosía mucho por la noche y se vomitaba. Ya yo vuelvo y la llevo a esa misma clínica, me la hace, por ejemplo, este día de 14 de agosto la llevo y me dicen, no, es una laringitis obstructiva aguda. Hagámosle con inhaladores, nebulizaciones y medicamentos y para la casa. Ocurrió lo mismo, una tercera vez volví a llevar al mismo lugar y me dicen básicamente lo mismo. Me dan un inhalador, el cual yo les pregunto, ¿este inhalador no le da más taquicardia a mi niña? Ya para ese entonces mi niña presentaba tirajes, taquicardia, se le bajaba un poco el oxígeno, hacía muy poquita orina. Y ellos me dijeron, no tiene contraindicaciones. Mi hija nació con una comunicación interauricular, pero eso no tenía ninguna repercusión.
8: ¿Realmente qué tenía su niña, doña Dana?
9: Ella tenía un agujero en su corazón. Estaba grande, pero desde que nació, yo la tuve en controles con cardiología. Nunca hubo una repercusión, siempre estuvo estable. Era esperar que se cerrara. Y se había planteado que en un futuro, si le presentaba alguna repercusión, se le iba a hacer un cateterismo, pero ella estaba totalmente estable.
8: Doña Ana, ¿quién falló en esta ocasión?
9: Yo siento que hubo negligencia médica desde el primer momento en que yo la llevo a urgencias. Yo la segunda vez que la llevé, yo les dije, por favor, háganle exámenes, porque ya vivimos una situación así con otra niña, la cual fue diferente porque ella sí nunca nos dio alerta, nunca nos dio síntomas. Ellos me dijeron, no es necesario exámenes, pero le hicieron un rayos X, el cual yo nunca vi. Me dijeron, ella está bien.
8: Supimos, doña Ana, que después de que la niña fallece, ahí sí la EPS que los atiende a usted le llegó con la solución. ¿Cómo fue esta historia?
9: Sí, una cuarta vez yo decidí volver a llevar urgencias, pero esta vez en la clínica Urus, la cual inmediatamente me la dejaron internada y en observación. Allí ellos la revisaron, hicieron exámenes y nos confirmaron que el corazón se dilató. Al ver pues la gravedad de la cardiopatía, ellos me la internan en UCI y me dicen, tenemos que esperar una remisión para una otra clínica. Entonces pues ella llevaba controles con el cardiólogo y yo dije, está bien para la medicina. Duré 4 días esperando una ambulancia, el cual siempre yo gestionaba, y me decían, hay que esperar la autorización de la nueva EPS, hay que esperar la autorización de la clínica donde estaba mi hija a la clínica donde debían llevarla, había 6 cuadras. A la final la llevó la misma ambulancia de la clínica donde ella estaba. Estando en Medilaser, ya ven la magnitud y ella siempre estuvo activa. La EPS dice que no se trasladó porque ella estaba muy grave. Sí, ella estaba con su falla cardíaca, pero ella siempre estuvo activa. Ella se agravó en la madrugada del sábado donde ya me la intuban. Y ese mismo sábado la niña falleció.
8: Doña Ana, cuenta usted que tiene su otra hija, también falleció hace cerca de un año. ¿Qué fue lo que pasó en este caso?
9: Ella presentó una cardiopatía dilatada, pero es una falla cardíaca también, pero nunca hubo un diagnóstico. Es decir, nunca supimos el motivo por el cual le había dado eso. Y eso estaba pasando con Luciana. O sea, falleció y no supimos, realmente no supimos, no nos dio genética. Realmente para cada procedimiento era como, hay que esperar la autorización de la EPS.
8: O sea, en menos de un año, 2 hijos suyos fallecen por el mismo diagnóstico.
9: Año y medio.
8: Las dos fallecen en menos de año, sí, y medio.
9: Sí, señor.
8: Doña Ana, pues es una noticia lamentable. ¿La nueva EPS que los atiende a ustedes, es la nueva EPS?
9: Sí, es la nueva EPS.
8: Bueno, pues esa es la lamentable noticia en Neiva. Muere esta menor de tan solo 8 años por negligencia médica, lo expresa doña Dana Valentina Collazos, madre de esta menor de tan solo 8 meses, Luciana, aquí en la ciudad de Neiva. No encontraron una ambulancia para transportarla tan solo 6 cuadras de una clínica a otra.
10: Lizardo, a usted gracias y a doña Dana nuestras más sinceras condolencias y un abrazo solidario. Nosotros nos comunicamos con la nueva EPS y aseguran que ellos garantizaron la atención médica de la menor que se encontraba siendo atendida en la clínica Medilaser. Aseguran que una vez conocido el requerimiento, la paciente fue presentada en diferentes instituciones del país que contaban con el nivel de complejidad y había sido aceptada el 5 de septiembre, el día de ayer, cuando fallece Luciana. No obstante, su cuadro clínico se agrava y pese a los trabajos médicos, la menor fallece sin alcanzar ser trasladada a la Fundación Cardio Infantil. Lo cierto, Lizardo, y a la señora Dana, es que la nueva EPS continúa con una revisión correspondiente de estos hechos para pues mirar qué fue lo que pasó con esta menor, que sin duda lamentamos su fallecimiento.

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1: Es el primero con las últimas. El presidente de la República ha contado que le pidió a Luis Carlos Sarmiento Angulo liderar el grupo Aval para la misión Chocó. A Jaime, a Gabriel Gilinski, dueños del Banco Sudameris. A Miguel Cortés, presidente del grupo Bolívar, donde está Davivienda, que redujeran el 8% efectivo anual la tasa para créditos de vivienda de los damnificados. Accedieron. Mi agradecimiento por esta decisión que representa un alivio. Allí los espera la gobernadora Nubia Carolina Córdoba, una gobernadora muy pila. Estaremos con ese cubrimiento de hoy. Además de los que he nombrado, estará por Valorem Alejandro Santo Domingo, por Olímpica Don Fuad Char, por el sindicato antioqueño Bancolombia Juan Carlos Mora, por los azucareros César Caicedo de Colombina. En Barranquilla la representación también la tendrá Cristian Daez de Tecnoglass, y estará la organización Ardila Lule. Sobre el tema de quién va de la organización Ardila Lule, pues hay que recordar que la organización está de luto porque murió doña Beatriz Ardila de Beltrán, hermana de Carlos Ardila Lule. Esta es la última exponente de la dinastía Ardila Lule. Ellos son hijos de Carlos Julio Ardila Durán y descendiente alemana Emma Lule Lange. Una familia de muchísimo prestigio. Las hermanas Isabelita y Beatricita, unas mujeres de una angelical nobleza, dulzura y solidaridad. Yo creo que por ese luto es que la familia Ardila Lule a lo mejor no alcanza a ir hoy a Quibdó, o delegarán en alguno de sus altos ejecutivos o ya en alguien de la tercera generación. Nos vamos con las noticias a esta hora vía reportero Caracol, mejor reportera Soraya en Venecia.
2: Julio, arranca hoy la última semana del Festival de Cine de Venecia, una semana donde los protagonistas serán sin duda Penélope Cruz y Javier Bardem, que se espera lleguen en las próximas horas al Lido para presentar Bunker, la película del francés Florian Zeller. Pero más allá de las grandes estrellas de Hollywood, que este año son más bien pocas, la política también está siendo protagonista del festival, luego de que cientos de actores, directores y personajes del mundo de la cultura se unieran a un llamamiento de Venice for Palestine para pedir a la organización de la muestra acciones concretas contra el genocidio en Gaza. Una petición que hasta el momento no ha sido satisfecha, y por eso un barco de la Global Sumud Flotilla acaba de atracar hoy en Venecia para izar la bandera palestina en el Lido en señal de protesta. Pero a pesar de que el festival no haya querido tomar partido, la guerra en Gaza está muy presente gracias a dos películas palestinas y a la inclusión en la sección oficial de la película Naza, que está dirigida por los ganadores de la oscarizada No Waterland, el documental sobre la ocupación israelí de los territorios palestinos, y que veremos en los próximos días.
1: La reportera es Marcela Puentes.
3: Con noticias políticas y la garrotera que sigue en el pacto histórico, aunque muchos lo nieguen, hay un reclamo que está haciendo el ex senador Gustavo Bolívar a propósito de un formulario que viene circulando y con el cual, cuando alguien se quiere afiliar al pacto histórico, le preguntan de qué tendencia es, a qué tendencia pertenece, y aparecen las siguientes opciones: Colombia Humana, UP, Polo, Partido Comunista, Progresistas o Minga. Esto no le gusta al ex senador Gustavo Bolívar, quien dice que el pacto no debería tener tendencias y que deberían buscar la unidad, y hay también algunas voces en contra que piden que se incluya la tendencia de la senadora Carolina Corcho. Recordemos que se llama Ni un paso atrás. Hoy hay reunión de bancada, pero está difícil que se pongan de acuerdo.
1: Vamos para Quibdó, la cumbre de los empresarios para la reconstrucción del Chocó. Llegó el presidente Jair.
4: Julio, ya el presidente se encuentra en el comando de policía de Quibdó, Los empresarios llegaron muy temprano, desde las 8 de la mañana, algunos, y se reunieron en el centro comercial El Caraño. Y se espera también que con la presencia de la gobernadora del departamento, Nubia Carolina Córdoba Curi, en algunos minutos el presidente entregue una rueda de prensa y los datos oficiales, cuando aquí nos dicen que ya podemos ingresar, de todo lo que fue esta reunión con los empresarios y la ruta de cómo se va a reconstruir el departamento de El Chocó. Estamos aquí en la carrera primera, junto al Sena, donde el presidente ya está instalado, y vamos a tener todas las noticias y la información oficial a través de Caracol Radio.
1: Héctor, noticia política.
5: Julio, reportero Caracol, desde el Centro Democrático rechazaron y pidieron investigar una serie de imágenes exhibidas en la institución educativa Antonio Lenis, donde se exponían mensajes en contra del expresidente Álvaro Uribe. Los hechos habrían ocurrido el pasado 1 de septiembre en Sincelejo, capital del departamento de Sucre, con pancartas alusivas al paramilitarismo entre el 2002 y 2010, junto con imágenes del expresidente.
1: Espinosa, ¿usted se acuerda de la bronca de Licol con Ecopetrol, que es uno de sus temas favoritos?
6: Sí, claro, ellos tienen unos pleitos y una serie de dudas sobre, o con dos operadores que hacen lo mismo. El Licol es uno y el Istar es el otro. Uno de ellos alegaba que siempre ganaba el otro los contratos para el transporte aéreo de los funcionarios de Ecopetrol, y eso se volvió en un tema que, pues, incluso entiendo que llegó a los tribunales y ha sido complejo.
1: Bueno, pues vuelve a perder el round el Licol.
6: Sí.
1: No sé, la explicación es porque un domingo está trabajando un juez. Pero bueno, celebrarlo, ¿no? Ayer domingo por la tarde, un juez de garantías le negó a el Licol la solicitud de desarchivo de la indagación penal contra Ricardo Roa, funcionarios de Ecopetrol, Eliestar y sus representantes legales.
6: Claro, es la restricción de la competencia durante al menos 12 años de dos de las filiales, que son Zenit y Ocensa, dos de las más grandes filiales que tiene Ecopetrol, que tiene el grupo Ecopetrol.
1: En el día de ayer, el juez de garantías fue enfático en señalar que la orden de archivo original fue producto de una actividad seria y acuciosa por parte del ente investigador, encontrando que existía atipicidad de las conductas investigadas, y la decisión de cerrar el caso estaba legalmente respaldada. O sea, que vuelve a ganar el Liestar. La razón, el fallo, sin hechos nuevos ni rigor procesal. Juez de control de garantías ratifica archivo. No hay pruebas nuevas. No las hay.
6: Sí.
1: Vuelve a ganar Eliestar. Seguimos con las noticias a esta hora. Juliana, Jimmy, ¿qué tiene usted?
7: Julio, desde el Ministerio de Hacienda, reportero Caracol, con una reunión clave por el presupuesto del próximo año. Los coordinadores y ponentes del proyecto del presupuesto general del próximo año se reunirán aquí en minutos en el Ministerio de Hacienda con el ministro Miguel Gómez Martínez, quien acaba de ingresar, para avanzar en la discusión de esta iniciativa. Al encuentro programado, que estaba para las 10:30, aquí en la Casa Santa Bárbara del Ministerio de Hacienda, fueron convocados Alexander Bermúdez Lazo, también los congresistas Alfredo Ape Cuello, Liliana Benavides Solarte y Sara Castellanos Guerra, así como los presidentes de las comisiones económicas, y pues se empieza como a destrabar todo el tema del presupuesto nacional el día de hoy aquí en el Ministerio de Hacienda.
1: ¿Se acuerda que Grace hace poco nos hablaba de, no sé, presencias sobrenaturales, que no sé quién había encontrado un fantasma en un apartamento?
8: En Airbnb, ajá, sí.
1: Y vainas
8: sí.
1: De ella, ¿no?
8: Sí. Sí, cómo olvidar, quedamos un poco asustados porque además no nos reveló en dónde era.
1: Bueno, ¿cómo le parece que hubo vientos? No sé si Esmeralda está en Cúcuta. Hubo vientos fuertes que causaron estragos en Cúcuta. Se cayeron postes de luz, árboles, antenas de telecomunicaciones. Y están con el cuento de que esos vientos fueron sobrenaturales, que fue el Espíritu Santo. Juan el Bautista es la fuente.
8: Uy, pero es que estuvo grave, fue un vendaval, dicen más de 50 kilómetros por hora la intensidad, los vientos,
3: y se cayeron árboles, hubo heridos, daños en viviendas, bueno.
1: Muy bien, pero hay una fuerza sobrenatural, Esmeralda, en Cúcuta.
3: No, yo no sé.
1: Bueno, la fuerza sobrenatural acaba de interrumpir la comunicación con Cúcuta. Seguimos con noticias a esta hora. Juliana de los Ríos.
9: Sí, Julio, noticia porque no sé si recuerda usted el puente vehicular de la carrera séptima con calle 100. Pues se va a comenzar a desmontar este domingo 13 de septiembre. Pero primero van a haber cambios en la movilidad. La calzada oriental de la carrera 11 entre calles 94 y 100 pasará de sentido norte-sur a sentido sur-norte. Y a partir del 13 de septiembre, la calle 100 entre carrera séptima y novena, así como los giros de este puente, quedarán deshabilitados porque este puente, que fue construido en los años 60, se va a destruir para construirse uno mucho más grande de 4 carriles que va a permitir conectar Transmilenio de la carrera séptima con la avenida 68.
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1: La buena noticia a esta hora es una solución W. Sí, Laura.
12: Sí, señor Julio, pues le cuento que como es, ha sonado mucho hoy, vamos a ir hasta El Chocó, específicamente a la Fundación Talentos del Pacífico. De ahí viene nuestra solución W de hoy y nos acompaña justamente Diana Gutiérrez, quien es coordinadora de esta fundación en El Chocó. Diana, buenos días, bienvenida a los micrófonos de 6AMW y cuéntenos por favor cuál es la necesidad que ustedes tienen en este momento.
13: Bueno, muy buenos días para todos los oyentes de Caracol Radio y muchas gracias a ustedes por brindarnos este espacio. Como lo dijo Laura, mi nombre es Diana Gutiérrez y soy coordinadora de la Fundación Talentos del Pacífico en el departamento del Chocó. Pues nosotros somos una entidad sin ánimo de lucro que trabaja por la protección, el bienestar y el desarrollo integral de niños, niñas, adolescentes y sus familias, especialmente de aquellos que se encuentran en situaciones de vulnerabilidad o de vulneración de sus derechos. Pues nuestro trabajo tiene presencia en los departamentos del Chocó, Cauca y Valle del Cauca, donde acompañamos a diferentes poblaciones a través de programas sociales y atenciones psicosociales. Y pues actualmente en el Valle del Cauca desarrollamos la modalidad familiar Servicio Cariño Itinerante bajo la supervisión de la Alcaldía de Santiago de Cali, con una cobertura de 2.909 participantes. Y en el departamento del Chocó desarrollamos servicios dirigidos a adolescentes y jóvenes vinculados al sistema responsabilidad penal para adolescentes en las modalidades no privativas, y así como procesos de intervención, apoyo psicosocial y atención psicológica especializada mediante el acompañamiento a todos estos niños, niñas, adolescentes y a sus familias. Pues hoy acudimos a este importante medio porque muchas de las familias que acompañamos resultaron afectadas por el terremoto ocurrido el pasado 10 de agosto. Además de las afectaciones que este evento dejó en sus hogares y comunidades, encontramos como fundación una necesidad que para nosotros es fundamental atender, y es que nuestros niños, niñas, adolescentes puedan continuar con sus procesos educativos en condiciones dignas. Por eso desde la Fundación Talentos del Pacífico hemos iniciado una campaña de solidaridad para la donación de kits escolares destinados a nuestros niños, niñas, adolescentes afectados por el terremoto, tanto en el Chocó como en el Valle del Cauca. Y queremos pues aprovechar este espacio para hacer un llamado a las empresas, organizaciones, instituciones y a todas las personas que hoy nos están escuchando, porque necesitamos de su solidaridad. Un cuaderno, una mochila, unos colores o un kit escolar completo puede sonar como parecer elementos sencillos, pero para un niño o una familia que acaba de atravesar una situación como esta, representa mucho más. Representa también la posibilidad de regresar a clases, de recuperar parte de su cotidianidad y sobre todo de sentir que no están solos. Y estamos por eso necesitando 65 kits escolares para el Valle del Cauca y 35 kits para el Chocó, porque nuestro propósito es que cada uno de estos niños y niñas afectados puedan recibir un kit y continuar estudiando con los elementos necesarios. Por eso cualquier aporte, independientemente de su cantidad, puede marcar una gran diferencia para nosotros como fundación.
12: Sí, bueno, Diana, primero felicitarla por la labor que hacen, que es muy valiosa. Y pues le cuento que tengo buenas noticias. Van a empezar esta semana con buenas noticias porque conseguimos los 100 kits y queríamos darles esa buena nueva por acá. Le cuento que la donación es de Carvajal Educación, empresa de la organización Carvajal. Y pues donan los 100 kits, 65 para Cali, 35 para Chocó y por supuesto de la mejor calidad.
13: Muchísimas gracias, verdad, Laura, Caracol Radio, por hacer de verdad esto posible. Créanme que para nosotros es un alivio grande porque lo que buscamos es dignificar ese derecho a la educación de nuestros usuarios, tanto del Valle como del Chocó.
12: Bueno, pues gracias a ustedes, Diana. Recuerden la Fundación Talentos del Pacífico y agradecer, por supuesto, a Carvajal Educación, empresa de la organización Carvajal, por la donación de estos kits y por hacer posible esta solución W.
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1: Grace no descansa. Noticia a esta hora, Grace.
9: Julio, usted no sé si recuerde uno de los científicos que fue mencionado por Time que pues estudia la longevidad. Él se llama David Sinclair, es de Harvard.
1: El papá con el señor Yamamata.
9: Sí, señor. Él es un biólogo molecular y un genetista muy reconocido de Harvard y dijo en una entrevista para Men's Health que comer 3 comidas al día es una absoluta locura. Incluso critica el desayuno. Dice que el envejecimiento responde a la pérdida de información epigenética y que es posible ralentizarlo mediante el estilo de vida. Y dice que el ADN determina solo el 10%, pues del 10 al 20% de este proceso de envejecimiento. Dice que hay que hacer ayuno intermitente, que el desayuno es un invento comercial del siglo XX, y nos dice que hay que hacer el ayuno de 14 a 16 horas para activar los genes de reparación celular. Entonces, no solo recomienda el ayuno, sino también una dieta basada en vegetales, legumbres, frutas y frutos secos, minimizar los lácteos y el alcohol, Julio, mucho cuidado con eso, tiene que eliminar las azúcares, también hay que hacer ejercicio constante, es decir, mínimo 3 veces a la semana, ejercicio aeróbico, combinarlo con pesas, hay que tener estrés positivo, o sea, exponer el cuerpo a temperaturas extremas, ya sea un sauna, ducha fría, para estimular el tejido adiposo, y finalmente hay que gestionar el estrés, hay que descansar muy bien, reducir el estrés crónico y dormir al menos 6 horas al día.
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5: 11 de la mañana en punto, aquí están las noticias. La Organización Internacional para las Migraciones lleva ayuda humanitaria de Estados Unidos a 30 municipios afectados por el terremoto en Colombia. Comenzó en Pereira la entrega de asistencia humanitaria. La personería de Santa Marta logró una medida cautelar para proteger el derecho del acceso al agua potable en el barrio El Pando. El Tribunal Administrativo de Magdalena otorga un plazo de 4 meses para que se realice un plan técnico con el fin de identificar focos de contaminación en las redes del acueducto. El rey británico Carlos III subrayó que su hijo Enrique, que regresó con su esposa Meghan y sus dos hijos a Reino Unido tras 6 años de ausencia, sigue fuera de la familia real y no tendrá derecho al uso de títulos como su Alteza Real. Uno de los negociadores estadounidenses para la guerra en Ucrania elogió las conversaciones mantenidas durante el fin de semana entre Moscú y Kiev y sugirió que podrían dar lugar a nuevas negociaciones de paz trilaterales. El Ministerio de Exteriores de Rusia anunció el cierre del Consulado General de Alemania en San Petersburgo y de las filiales del Instituto Goethe en respuesta a una acción inamistosa de Berlín. Ante la denuncia por un presunto caso de abuso sexual en Bogotá de una menor de 3 años en un jardín de Usme, la Secretaría de Educación acompaña a las familias y al colegio. Se activó también el protocolo de atención y se hace seguimiento a los casos reportados en articulación con las autoridades judiciales. E investigan el caso de un hombre de 40 años de nacionalidad siria, identificado como Fadid al-Rafai, que fue encontrado sin vida en un apartamento en Medellín. El hallazgo se produjo en un inmueble de renta corta ubicado en el poblado.
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7: Secretaria de Educación Julia Rubiano, gracias por atendernos en el distrito. Buenos días.
8: Muy buenos días, Julio, a la mesa y por supuesto a todos los oyentes.
7: Una tremenda preocupación en Colombia y por supuesto viene de otros ejemplos en el mundo, el tema de las pantallas, de las ayudas, de las aplicaciones. Quisiera preguntarle, ¿cómo quedan las cosas en Bogotá?
8: Bueno, entonces las...
9: ¿Cómo quedan?
10: Ley Murphy.
7: Bueno, pero cuéntenos usted cómo quedan.
9: Sí, Julio, pues le cuento que la resolución que ya expidió la Secretaría de Educación de Bogotá aplicará para colegios públicos y privados en Bogotá en educación inicial, básica y media. Prohibición general de los celulares durante la jornada escolar. Esto incluye que, pues, las horas de clase, de descanso y también en la hora del almuerzo. se indica que va a haber 9 horas diarias, el tiempo permitido que pasan los estudiantes frente al celular. Esto es lo que han calculado algunos estudios. Pero así va a funcionar la medida. Menores de 3 años, es decir, en el prejardín, pues obviamente tienen 0 horas de pantallas, pues en las aulas. Los niños de 3 a 5 años, es decir, los que están en jardín y transición, van a poder tener máximo 30 minutos al día en bloques muy cortos del uso de celulares o de pantallas. En primaria, que va de primer grado a quinto grado, lo máximo es 1 hora al día con pausas activas. De sexto a séptimo grado va a ser máximo 2 horas al día para tener hacer labores de investigación y pues trabajos académicos. Y de octavo grado a 11 grado, sin límite de tiempo, y está sujeto a los objetivos académicos que va a tener cada institución, como indicaba, públicos y privados. La novedad, Julio, es que antes, en la resolución de la que hablábamos la semana pasada, solamente se incluía a los colegios públicos de Bogotá. Ahora, en esta nueva resolución que ya fue expedida, se incluye entonces a los privados, a los colegios privados que están en Bogotá.
10: Bueno, y entonces retomamos la comunicación con la secretaria. Secretaria, explíquenos un poco mejor, pues, cómo va a funcionar esa vigilancia para que se cumplan las restricciones, sobre todo porque parece muy difícil en lo que ustedes plantean de los grados octavo a 11, donde no hay límite de uso.
8: Bueno, entonces, efectivamente, ahí se permite el uso que tenga un propósito pedagógico, un sentido, que esté, digamos, acompañado por un docente. Ahora, no es tan difícil en la medida en que cada colegio tiene 6 meses para definir en su manual de convivencia esos cómo se van a dar esos procedimientos. Entonces, ¿qué puede pasar? Porque es la que ya pasa en algunos colegios. Colegios que le han apuntado la autorregulación, es decir, el joven con el teléfono en modo avión o en silencio ahí guardado. Si el joven saca el teléfono, ¿sí? Un llamado de atención, por ejemplo. Si lo saca ya 2 o 3 veces, bueno, ya debemos hacer un llamado a la familia. Si lo saca las 3 veces, se puede retener mientras termina la clase. Entonces, digamos que hay formas de hacerlo. Como esto debe estar escrito en los manuales de convivencia, ahí es donde docentes, rectores, van a poder ponerse de acuerdo en esos detalles. Pero lo que vemos es que los colegios que ya lo están implementando, comenzando por colegios privados y un buen grupo de colegios oficiales, han encontrado esos mecanismos que, de nuevo, atados a los manuales de convivencia, pues son reglas que los jóvenes deben empezar a cumplir.
9: Sí, secretaria, pero hablemos un poco de si hay excepciones en esta resolución, porque pues los niños ya utilizan todo el tiempo los celulares, pero también deben comunicarse algunas veces con sus padres, de pronto pasa algún inconveniente. Uh-huh. ¿Hay excepciones en esta resolución?
8: Efectivamente hay resoluciones. Bueno, primero que toda la resolución yo la partiría en 2 partes. Uno, lo que tiene que ver con teléfonos, porque yo entiendo que además ahí es donde está la mayor preocupación en general de la ciudadanía, el uso sin límites de teléfonos, de las adicciones asociadas a redes sociales, a ciertas plataformas, juegos. Entonces, una cosa es el teléfono, que se restringe tanto en clase como en descansos, y lo que usted acaba de decir, después de octavo se puede usar siempre que esté acompañado, guiado, y hay formas pues de controlar esto. Y por otra parte, está el tema más amplio de pantallas, televisores, computadores, tabletas, y lo que esta resolución trae, por supuesto, se pueden utilizar si más de cerca, de nuevo, a procesos que estén liderando los profesores, de aprendizaje, actividades, y con límites de tiempo acordes a la edad, porque eso es lo que ya nos dice la evidencia. Si usted está, por ejemplo, su transición, máximo 1/2 hora, está aceptando los límites que propone la Organización Mundial de la Salud, hasta 1/2 hora de pantallas. Listo, si ya está en sexto y séptimo, hasta 2 horas de pantalla. Entonces, fíjate que son dos cosas distintas. Entonces, ahora cuando usted me habla de las excepciones, claro que sí, porque esta resolución, que forma parte de una política grande, busca que la tecnología se use con propósito, con sentido. Entonces, ¿dónde están las excepciones? Proyectos educomunicativos, estudiantes que hacen videos, productos audiovisuales, ¿no? Con el docente, claro que se puede. Estudiantes con algún tipo de discapacidad que usan dispositivos tecnológicos como apoyo, por ejemplo, para una discapacidad visual, o para conocer imágenes y poderse comunicar señalando imágenes, claro que se pueden utilizar. Momentos de emergencia, la idea es que los teléfonos puedan estar, bueno, si en un momento se retienen en un salón, o se retienen al inicio de clase, pues puedan ser también devueltos al estudiante si debe comunicarse con sus familias antes de la salida. Entonces, esas excepciones hacen que haya ese uso.
11: Secretaria, una consulta. ¿Qué va a pasar con el celular de los estudiantes cuando lleguen al colegio? ¿Van a tener que entregarlo, guardarlo, o simplemente no podrán usarlo durante toda la jornada?
12: Bueno, mire que usted planteó las tres cosas que pueden pasar. O sea, de lo que se trata es de que no se use durante la jornada. La resolución no dice no llevarlo o tenerlo que dejar guardado a la entrada en algún espacio, no, es no uso. Y las tres opciones que usted menciona son tres opciones que se usan en los colegios. A veces es otra vez autorregulación, guárdelo por favor en su bolsillo, modo avión, no lo saque. ¿Sí? Otros al inicio, la primera hora de clase, hoy visitamos un colegio en Suba que lo está haciendo así algunos días. El estudiante llega y en la primera hora de clase lo pone en un lugar que se dispuso dentro del aula. Entonces, al final hay distintas alternativas, pero lo de fondo es que no se use durante las clases y los descansos.
13: Sí, secretaria, justamente ustedes incluyen también a los colegios privados. Inicialmente en el borrador se hablaba de los colegios públicos, de los oficiales. Cuéntenos qué es lo que le ha dicho básicamente el gremio y si esto no vulnera quizás esa autonomía de los privados.
12: Bueno, esto forma parte de una política educativa y la política educativa de ciudad cubre tanto a los colegios oficiales como a los colegios privados. Reconectarnos para aprender, otra vez, el sentido no es prohibir, sino cómo generamos mejores ambientes. Entonces, eso es una política educativa. Pero dos, esto lo hemos hablado con ellos, nosotros lo socializamos en la mesa educativa de colegios privados y ahí hubo apoyo, digamos, y acuerdo de poderlo hacer. Tres, muchos colegios privados ya han avanzado en esto. De hecho, esta discusión empezó hace un par de años en Bogotá con un grupo de colegios que decidió hacer una prohibición mucho más radical. Entonces, en general, los colegios privados han avanzado en el tema. Y por último, pues la autonomía no se vulnera porque cada colegio es autónomo de nuevo, establecer en su manual de convivencia cómo operacionalizar esto. Pero mire, yo creo que se trata de que como ciudad tengamos unos referentes comunes, unas metas comunes que tienen que ver con proteger esos ambientes de aprendizaje y esos espacios de interacción.
14: Secretaria, yo no sé si usted, me perdona la pregunta un poco personal, si usted tiene hijos pequeños o adolescentes, pero si un padre de familia se le acercara y le preguntara, ¿usted a qué edad recomienda que se le entregue un celular o una tableta a un menor de edad? ¿Usted qué le diría?
12: Mire, yo también le voy a contestar, como dice usted, un poquito personal y bueno, también lo que dice la evidencia. Se está hablando más o menos de los 14 años como una edad para poder entregar ese primer teléfono. ¿Y por qué? Se ha probado que entre más temprano se entregue, por ejemplo, si estamos hablando de 9 o 10 años, usted está puede generar dificultades en habilidades de pensamiento, habilidades de comunicación, porque hay otras cosas que se están consolidando. Entonces, por eso la idea como de demorar la entrega del teléfono. Y lo cierto es que en Bogotá, por un estudio que hicimos, cada vez más temprano los niños empiezan a recibir esos teléfonos. Entonces, la idea pues sí es moderarse un poco. ¿Y por qué hacia los 14 años o 15? Bueno, estamos en la adolescencia, por supuesto que ya el relacionamiento es mucho más amplio, hay mucha más presión de grupo, hay colegios incluso que están haciendo pactos entre los compañeritos del salón, entre todos los papás, para que no pase a los 14, sino esperar un poquito más, 15 o 16. Pero lo importante igual es que si pasa a esos 14 o 16, ahí todavía se está consolidando nuestra imagen sobre nosotros mismos, ¿no? Adolescencia, cómo me siento seguro. Entonces había que ir cuidando o acompañando ese uso, porque si son una red social, pues no va a generar más necesidad de saber cuántos me gusta me están dando. Claro. Tener mucho cuidado de que se está viendo.
15: ¿Qué tan realista es que esto se cumpla?
12: Mire, lo que han mostrado como otros estudios también en países es que los primeros meses generan mucho malestar, ¿sí? Como un primer rechazo de por qué nos vamos a aburrir. De hecho, leíamos unas cartas que hicieron algunos estudiantes y dicen, nos vamos a aburrir, ¿y dónde está la autonomía? Entonces, inicialmente como un malestar, pero después de unos meses se generan unas nuevas rutinas, unas nuevas costumbres y se cumple. Sí, eso es lo que hemos visto. Dos, claro, hay que seguir aprendiendo. Lo que nosotros aquí nos vamos a proponer en un año evaluarlo, porque hay momentos de pronto donde uno dice, bueno, podemos alivianar un poquito, ser un poquito más flexibles, no toda la jornada escolar, eso ha pasado en otros países, pero lo cierto es que incluso da medidas muy fuertes que se flexibilizan un poquito, pero se termina reduciendo el uso del teléfono más de un 60%. Entonces puede ser una medida que al principio no dices tú cómo se va a cumplir, vamos aprendiendo, pero lo cierto es que sí se reduce el estar pegado, como decimos, o la adicción a muchos de estos dispositivos.
9: Sí, secretaria, para finalizar, quisiéramos saber ustedes cómo van a vigilar o monitorear que esto se cumpla, que los estudiantes pues no usen estos celulares o que el colegio también pues haga esto de forma pues más exigente?
12: Mire, yo diría dos cosas. Por una parte, hablamos de la resolución, ¿cierto? Pero esto es una política educativa que tiene componentes, ¿no? El trabajo también, hoy también estamos entregando unas orientaciones para padres, porque aprovecho para hacer el llamado, esto no es solo el colegio, es familias también poniendo límites y siendo conscientes del tema. Entonces hay unas orientaciones para padres, hay orientaciones para docentes. Vamos a seguir trabajando en formación docente, acompañamientos a los colegios a través de nuestros programas, por ejemplo, de convivencia, porque el tema de ciberbullying y de violencias en los entornos digitales también es una preocupación. Entonces digamos que trabajamos en distintos frentes para que esto sea una realidad. Pero mire, por otra parte, sí. Pues lo importante es la actualización de los manuales de convivencias, y esas son cosas que nosotros monitoreamos, a ver si los colegios ya han incorporado esto o no, y podemos hacer llamados de atención para que se haga.
10: Pues es Julia Rubiano, la secretaria de Educación de Bogotá, a propósito de estas nuevas reglas para el uso de teléfonos celulares en colegios públicos y privados. Secretaria, gracias por habernos atendido esta mañana.
12: No, gracias a ustedes, y de nuevo, el llamado para que todos nos unamos a crear estos ambientes seguros.
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17: 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En Caracol Radio son las...
10: En Colombia, 11 de la mañana, 15 minutos. En la costa este de los Estados Unidos, 12 del mediodía, 15 minutos.
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7: Ahora son las 11 de la mañana, 16 minutos en 6 AM de Caracol. Señor alcalde de Yumbo Valle, Alexander Ruiz, buenos días.
21: Buenos días, Julio, un saludo especial para ti y para toda la audiencia.
7: ¿Cómo van los incendios?
21: Bueno, Julio, lastimosamente en el mes de agosto nos han presentado más de 30 incendios. El día de ayer tuvimos un incendio demasiado grande en Cerro Gordo y Dapa. 120 hectáreas son las que se han quemado, con lamentable pues un suceso para la flora y la fauna. Ya estamos con todo el equipo de bomberos, con la Unidad Nacional de Gestión del Riesgo, prestando el servicio de Bambi para poder mitigar este incendio. Y hacemos un llamado pues a la comunidad, Julio, a nadie que más controladas, a que también estén pendientes y puedan denunciar a presuntos pirómanos. Nosotros ya capturamos uno de ellos, estamos ofreciendo recompensa hasta de 20 millones de pesos por información verídica que nos dé con la captura de pirómanos, ¿cierto? Entendemos que hay un fenómeno del Niño fuerte y algunos de ellos han sido ocasionados por intenso calor. Pero también, como ya capturamos a uno, hay presunción de manos criminales que están haciendo estos incendios forestales.
15: Alcalde, las conflagraciones que tanto han amenazado zonas pobladas del municipio de Yumbo, tanto en la zona conectando con la carretera que conduce a Cali como hacia otros sectores también muy poblados de manera campestre como Dapa.
21: Así es, pues hemos logrado mantenerlos al margen a más de un kilómetro de centros poblados. En el mes pasado sí tuvimos unos muy cerca de otros barrios en el casco urbano del municipio. Ahí estamos haciendo todo el trabajo para que con el Bambi podamos mitigar y que los centros poblados pues no tengan ningún tipo de perjuicio.
0: Alcalde, ¿las zonas que han sufrido estos incendios tienen alguna característica en común? ¿Qué tipo de zonas son? ¿Son zonas que puedan estar en litigio de tierras o algo parecido? ¿Hay algo que las una en sus características?
21: A ver, nosotros vienen habiendo en diferentes sectores, casco urbano y zona rural. Lo que menos queremos es pensar que a raíz de la tragedia del 10 de agosto, Yumbo también ha sufrido muchísimo, con muchos damnificados, haya manos criminales que se quieran aprovechar para el tema de invasión de tierras. Y también estamos trabajando durísimo en ese tema con la Secretaría de Gobierno, en articulación con la policía y el ejército para evitar que se vayan a presentar este tipo de invasiones. Y no queremos pensar pues que estos incendios forestales están siendo para que se pueda dar ese tipo de fenómeno con las personas que quieren invadir. Esperamos pues seguir en las investigaciones para esclarecer lo del incendio del día de ayer y que podamos también, con apoyo de la comunidad, con apoyo de los

0: Sí, 88 años.
1: En 1987 dejó los medios de comunicación para dedicarse a la palabra de Dios y fue el jefe de la Casa Sobre la Roca. Y a eso se dedicó el resto de su vida. Nunca regresó, Marcela.
2: Increíble.
1: Sí, él fue la estrella en el gobierno de Julio César Turbay.
2: Y tuvo su noticiero también, antes, ¿no? Noticolor, ¿no fue?
1: Pero es que yo creo que eso era de la Casa Turbay.
2: Ah, ok, ok.
1: Recuerde que aquí en otras épocas eso era... los presidentes tenían noticiero, ¿no?
2: Sí, sí, apadrinaban, ¿no?
1: No, apadrinado no, tenían noticiero. No de padrinos, no, sí, sí. Dueños.
2: Dueños.
1: Inclusive unos que no fueron presidentes, ¿no? Fíjese usted, le doy ejemplitos.
2: Álvaro Gómez.
1: Ejemplos. Álvaro Gómez, ajá, tuvo el noticiero 24 horas.
2: Ahora sí.
1: Alfonso López, el noticiero de las 7. Datos y mensajes, era Misael Pastrana. Noticolor, que luego cambió el nombre de la programadora, era Julio César Turbay.
3: TV Hoy.
1: TV Hoy era Datos y Mensajes. Y así todos, Félix.
3: Y después
1: todos
3: de la
1: tenían noticiero. Claro. César Gaviria tenía noticiero, ¿no?
3: Y, y después de la constituyente, el M19 también.
1: El M19 tuvo AMP, no.
2: AMPM, sí, los fines de semana.
1: AMPM, correcto, ajá. Félix, correcto. Que se lo quita Samper, ¿no?
3: Ahí me pierdo yo un poquito, no me acuerdo.
1: Sí, quién se lo hizo. Okay. Cuando le dan el golpe a los conspiradores, tres programadoras quedaron fuera del aire, supuestamente por conspiradoras.
3: A QAP.
1: QAP, GES y AMPM.
2: Uh-huh. Así, eso sí, Julio.
1: Ahí pagó.
3: Lo de GES.
1: Claro, no tuvo la culpa absolutamente nada.
2: Bastante bien.
1: El señor no tuvo. Nunca se enteró. Sí. Nada.
3: QAP. No, GES, sí, sabemos. ¿No?
1: Sí.
3: Porque noticiero no tenía, ¿no?
1: Entonces... No. Castigos. Un saludo a don Juan Mesa y a don Juan Fernando Cristo. El cariño es el de siempre. En 1987 este hombre desapareció. Y después hablábamos con él. Mire, quiero comenzar por el fútbol porque Falcao es de la Casa Sobre la Roca, Félix.
3: Uh-huh. Ah, sí, no sabía. Sabía, ¿sí?, que era cristiano, pero no sabía de... Sí, no tenía idea.
1: Sí, yo creo que Falcao entra por la señora. Escuchemos.
4: El Sermón del Monte es la Constitución Nacional del Reino de los Cielos, y nuestra iglesia nació cuando el Señor me dijo: no quiero religiones aburridas que no salvan a nadie, que son pura religión. Lo que quiero es un método de vida, y el método es oír la palabra de Dios y llevarla a la práctica, que es lo que Falcao hace. No puedo hablar a nombre de él, por supuesto, es un hombre maduro, y él tiene la forma de comunicar lo que piensa, lo que cree. Me impacta que es con su ejemplo como predica, sin necesidad de estar abriendo la boca todos los días, gritando aleluya por todas partes, presentarse a un estadio con la Biblia en la mano, como un garrote para mandárselo de la cabeza a la gente. Porque lo que nosotros hagamos es el mejor testimonio de que la palabra de Dios es verdad. Y esta es una pareja preciosa.
1: Darío tenía como, Félix, tenía como un Parker, tenía un estilógrafo, ¿no?
3: Siempre. Sí, siempre estaba con un lapicero con el que despedía.
1: Con un lapicero, sí.
3: Sí.
1: Un lapicero. Y terminaba, yo no sé si era pareja con Darío Restrepo en el noticiero.
3: No me acuerdo.
1: No me acuerdo. O presentaba el solo. O si el noticiero era dirigido por ambos. Así hablaba el pastor, jefe de la Casa de la Roca y gran periodista de su generación, Darío Silva Silva.
4: Él la conoció precisamente allá en Argentina, una mujer maravillosa, físicamente hablando, una mujer realmente hermosa, y con talentos artísticos extraordinarios y con una piedad a toda prueba. Y terminaron casándose. La palabra de Dios dice que el que haya mujer, haya. Y creo que eso ha logrado que su familia siga creciendo en el Evangelio y que puedan trabajar en muchas actividades llevando siempre la palabra de Dios.
1: Ahí se nos cortó. Seguimos.

0: escuchando a Darío Silva. Ahí hablaba de Lorelei Tarón.
1: Cuando hay personas de mucha fama, personas que tienen preeminencia en la vida social, es mejor que no vayan todos los días al templo, que no están tan frecuentemente allí, por varias razones. Número uno, porque hay gente que va por ellos y no por Jesús, y eso lo sabe Falcao y lo sabe Lorelei. Y número dos, hay que decir la verdad, y la verdad no puede transformarse. Y los comentarios, aunque son libres, deben contribuir también a que la paz reine en Colombia, que es el deseo.
0: Bueno, no estamos teniendo suerte con el mensaje de Darío Silva. Una mañana estuvo con nosotros.
2: Don Darío Silva, gracias por atendernos. Buenos días.
3: Muy buenos días. Muchas gracias a todos ustedes, el maravilloso equipo de esta emisora que tanto impacto causa en la opinión pública del país. Era un bolígrafo desechable.
4: ¿Era un kilométrico?
5: No, eso no creo yo.
3: Un kilométrico, claro.
2: No, pero brillaba, Darío.
5: ¿No es desechable?
4: Sí, el kilométrico es desechable, claro.
5: Pero no se acaba de
4: nada, por eso es kilométrico.
2: Don Darío, lo estamos llamando para conocer su opinión sobre una polémica que no es nueva, pero que nos ha impactado, acerca de una congregación de Jesucristo Internacional. Su directora ha expulsado a algunos de sus miembros que han cuestionado lo que pasa con los dineros, con los diezmos de la gente. Don Darío, ¿cuál es su opinión?
3: Bueno, en primer lugar, yo me gustaría que ustedes tomen en cuenta, y la opinión pública también, que existen tres grandes ramas en la cristiandad: los católicos, los ortodoxos y los protestantes, es decir, los que surgieron de la reforma propiciada hace ya 500 años. Así como en el catolicismo romano hay varias congregaciones, franciscanos, jesuitas, filipenses, capuchinos, agustinos, etcétera, en el protestantismo existen diversas denominaciones: luteranos, bautistas, congregacionales, integrales, pentecostales, menonitas, metodistas, etcétera. Tienen diferencias de énfasis en algunos puntos de doctrina, pero pertenecen a la misma iglesia cristiana evangélica.
0: El tono de voz, ¿no? Tono de voz contundente, serio, conciso. Ese era Darío Silva Silva. Hay noticias de última hora. Adrián Trejos, ¿qué pasó?
6: Julio, buenos días. Sí, señor, ha fallecido esta mañana en la ciudad de Armenia Jorge Enrique Bermúdez Melo, recordado futbolista del fútbol colombiano, que jugó entre otros equipos en el Deportes Quindío y también en su querido Independiente Santa Fe. Jorge Enrique Bermúdez es padre del también exfutbolista y hoy comentarista Jorge "El Patrón" Bermúdez. Jorge Enrique Bermúdez había sufrido una caída hace una semana y desafortunadamente, debido a complicaciones de salud, esta mañana falleció el papá de este reconocido futbolista y también exfutbolista, Jorge Enrique Bermúdez Melo, que ha fallecido en las últimas horas en una clínica en la ciudad de Armenia.
0: Oyendo anécdotas de Juan Guillermo Ríos, encuentro que habla de la fama y dice que a él le hizo demasiado daño la fama, demasiado daño la fama. Pero además de la anécdota de Juan Guillermo con Walter Cronkite, Dan Rather, con Paul McCartney, a quien se lo encontró en un bar en Liverpool, tuvo una anécdota con Dustin Hoffman.
7: Yo tenía una asistente muy especial que había conocido en la revista Semana, Ángela Montoya. Y yo le dije a Ángela: Ángela, escojamos un restaurante bien especial en Nueva York para que almorcemos. Y ella dijo: hay un restaurante ruso en Nueva York que es muy famoso y en este instante es el mejor de Nueva York. Y ese restaurante no tenía mesas separadas, sino que se sentaba uno como en una como en unas poltronas
8: pegaditas,
7: en línea.
8: Y pegaditas todas.
7: Cada una del otra, y la mesa quedaba al frente.
8: Ajá.
7: Estábamos ahí sentados, tomándonos algo, cuando de repente entró Dustin Hoffman. Yo, una de las cosas que yo conocía mucho de Dustin Hoffman era el graduado. Justamente se sentó al lado mío, dándome codo con codo. Lo primero que me dijo Ángela es: ni lo mires, no lo saludes, que a ellos no les gusta que los miren y que los saluden. Resulta que como estábamos codo a codo, él cada rato me daba un codazo cuando se volteaba y me decía: oh, excuse me. Y entonces yo Mierda, a mí me está pidiendo excusas Dustin Hoffman.
9: Impresionantes todas las anécdotas.
8: No,
9: sí. Es que nos tienen conmovidos.
0: Otras épocas.
9: No, y si usted suma esto, Julio, qué pena aquí que le haga la mención, pero a la nostalgia de cómo se hacía el periodismo también y la serie del proceso 8000 de HBO, que yo no sé si ustedes ya la terminaron, la serie documental, pero todo esto que está pasando y estos obituarios que nos entristecen también nos ponen a reflexionar mucho sobre esos años gloriosos del periodismo que ojalá vuelvan.
10: Pero retomando el tema, Julio, sobre lo que usted mencionaba de Juan Guillermo Ríos y que la fama también terminó jugándole una traición, es el tema que uno no lo creía, y él mismo lo cuenta, de las arrugas en las camisas, que por la más mínima arruga se la quitaba y se la tiraba y decía, esta camisa, ¿quién me la planchó? Y ¡ta! Y se la quita. Que a ese grado de
9: perfeccionismo
10: y de soberbia había llegado en medio de la fama.
0: Bueno, hay otro obituario muy importante que me hace caer en cuenta uno de nuestros vicepresidentes que no debemos olvidar.
10: Ah, ya sé cuál.
0: Una mujer, el de Liliana Caballero Durán.
8: Claro. Impresionante manifestación de apoyo.
0: Qué señora tan importante,
9: ¿ah?
0: Sí,
9: ¿eh? Sí, fue la directora de Función Pública en el gobierno del expresidente Juan Manuel Santos y recientemente había tenido un cargo en la administración del alcalde Carlos Fernando Galán en Bogotá, fue su secretaria general.
11: Sí, durante los primeros meses, Julio y Marcela, Liliana Caballero fue la secretaria general de la alcaldía de Carlos Fernando Galán. Ella también trabajó en esta misma secretaría en la alcaldía de Antanas Mocus y fue muchas veces durante esa administración de Mocus la alcaldesa encargada. Trabajó también en entidades nacionales, siendo directora del Departamento Administrativo de la Función Pública y también procuradora delegada para la Vigilancia Preventiva de la Función Pública. Mañana martes se va a hacer la velación a las 11:30 de la mañana y el miércoles 9 de septiembre serán sus exequias en la parroquia Santa Rita de Casía a las 2 de la tarde, eso en el norte de Bogotá.
0: Fue procuradora, ¿no?
9: Sí, delegada.
10: Procuradora delegada para la Función Pública, sí, justamente. Es que fue considerada eso, Julio, como la mujer que durante 4 décadas o más, pues de las que más había en temas de organización del Estado, de modernización del Estado, de la función pública, cosas que de pronto a veces el ciudadano no entiende muy bien, pero que está detrás de la organización de cómo funciona el Estado.
0: Oiga, Juan Diego, ya perdí la cuenta de los goles en el gobierno de la Espriella de Valledupar, ¿no? Adela Maestre Cuello.
8: Sí.
0: Nueva viceministra.
8: Sí, sí. Fue embajadora en Paraguay, vaya, del gobierno Santos.
0: Además, una mujer bellísima.
8: Sí.
0: Abogada exitosísima, ¿no?
8: Sí.
0: Pero es que hay de todo, ¿no? Hay un pulso entre Montería, Valledupar y Barranquilla, ¿no?
10: Sí, es el Caribe.
9: La costa, todo está en la costa.
10: Es el momento del Caribe.
0: Bueno, es que el señor es de la costa, claro, ¿qué hacemos, no?
10: Obviamente.
0: Sí, el señor ganó la costa, es el momento de la costa.
8: Y en ese cargo, Julio, sonaba Adriana Mendoza como vicecanciller y finalmente va a llegar la señora, como usted dice, Adela Maestre, sí, efectivamente.
0: Bueno, pues desearle muchos éxitos a la vicemaestre. Tampoco hablaremos con ella nunca, pero bueno.
8: No, pero no importa, le mandamos un gran saludo.
0: Pues seguimos hablando con Mauricio Jaramillo.
9: Pero busquen el archivo a ver si de pronto hay una entrevista que le haya hecho.
0: No, claro que sí hay tenemos archivos y sí.
9: Sí, nos toca
0: de
9: con
0: prensa,
9: el archivo.
0: El álbum. Es lo que hace Juan Diego cuando llega tarde con sus copas a la casa, saca el álbum de las fotos. Ay, ¿qué se haría? ¿Qué habrá de la vida? ¿Dónde estará? Las nostalgias, el álbum con las fotos.
9: Sí, es lo que queda, hay que aferrarse.
0: Tenemos fotos, archivos, exactamente.
10: El pasado.
0: ¿Por qué
10: el pasado no perdona, ¿se acuerda?
0: Nada, sí. No, eso el castigo, ser 4 años de indiferencia.
9: Pero ese es el primer paso, la aceptación, siempre. Cuando usted acepta su realidad, puede.
0: Pero yo ya estoy en eso. Ya, antes me mortificaba un poco, óigame. Sería bueno hablar de tal cosa, de tal tema, pero ¿cómo es posible que no? Pues sí.
9: Pero seguimos hablando, no se preocupe, encontraremos la forma de hablar de los temas, a pesar del silencio.
0: Acabo de ver el 8000 o la interrumpieron, Marcela.
9: No, me lo vi y es más, repetí el último episodio porque estaba tan buena. No, realmente yo creo que es una serie.
10: La vida
9: es
10: serie.
9: Recomendada porque se pasa muy rápido, pero se queda uno preocupado por el presente del periodismo.
10: Julio, de verdad que es.
0: Bien hecho, y para la gente que no conoció el 8000.
10: Para los pelados, para los jóvenes de hoy, que conozcan la historia de nuestro país. Y que vean cómo, pues, además muchos de los que suelen criticar sin el contexto histórico, cómo los medios de comunicación develaron uno de los escándalos más grandes en toda la historia de este país.
9: Es que
10: en los años
9: que
10: recientes.
9: Claro. Es una serie que mínimo, todos los periodistas tenemos que verla y todo el que quiera ser periodista debería verla.
8: Es que además el episodio es cinematográfico de principio a fin. Todo lo que ocurrió es absolutamente cinematográfico.
9: Pero hay que aplaudirlo porque está demasiado bien hecho.
10: Qué bien hecho, qué bien producido. Quinto Color, creo que se llama la productora. Muy bien.
0: Sí, se ve que es una productora nueva, pequeña.
10: Nueva, pero muy, muy.
0: Sí, lo hizo muy bien. Ahora, el prólogo del libro de Mauricio Vargas es espectacular, ¿no? Porque le cambiaron el prólogo.
9: Sí, pues en la reedición del libro, y ayer se aparecía justamente en el diario El Tiempo, ese prólogo de la nueva edición del libro.
10: Sí, exacto.
0: Porque va a volver a salir el libro que recomendamos volverlo a comprar, ¿no?
9: Sí, hay que tenerlo
10: en la biblioteca. Fue un éxito, lo dice ahí, ¿no? En el artículo de ayer que publicó.
0: 90 mil copias se vendieron
10: en ese momento. Fue el libro periodístico más vendido.
9: Es una impresionante, por supuesto.
8: Eso en Colombia es una locura, sí.
9: Sí, pero sí hay que.
0: Yo he pensado mucho en la serie y en el libro, en Felipe López, que era el dueño de la revista y jefe de los periodistas, porque ellos
10: un debate
0: reconocen que sí, que era difícil, ¿no? Era difícil el manejo de la situación. Pero en el prólogo Mauricio va más allá, es que eran los amigos de él.
10: Claro.
9: Sí.
0: Eran los amigos de él. Y al final, él no solamente autorizó todo, sino que se sentó a ayudar a hacer los artículos.
9: Sí. Pero además es lo cíclico de la historia, ¿no? De cómo ciertos episodios, pues, muchas veces se repiten o se han repetido a lo largo de la historia, no solo en Colombia, sino en el mundo, en la relación de la prensa con el poder. Y yo sí creo que es una serie obligatoria y hay que comprar el libro también.
10: No, y bueno, un homenaje a Telles y a esos dos grandes reporteros.
8: Y a Lesmes. Sí, buen tipo Lesmes, hombre.
10: Qué gran
0: Telles y homenaje. Lesmes y Vargas, gran lección de periodismo. Uh-huh. Es nuestro All President's Man, ¿no? Nuestro
8: sí,
0: Woodward,
8: sí, pero
0: ¿no?
8: claro. Exacto. Con la diferencia de que este no se cayó, pero casi.
0: Este no se cayó. Bueno, y que Telles y Lesmes tienen casa en la mesa, que es otra cosa que no pasó en Woodward.
8: No, ni Bernstein ni Woodward tuvieron casa en la mesa.
0: Y Mauricio tiene casa en París, que es también, ¿no?
8: Bueno,
12: y yo creo que la diferencia principal, porque no se cayó, es que en Estados Unidos el Congreso sí se le volteó.
8: Sí.
12: O sea, Nixon acaba renunciando cuando le dicen y le anuncian que los republicanos están dispuestos a votar por el impeachment.
8: Claro.
12: Entonces él decide renunciar. En cambio, acá estuvo Heiner Mogollón en el camino.
8: Sí, sí. La inviolabilidad del Congreso, Félix.
9: No, y la razón por la cual nunca van a tocar a nadie en la Comisión de Acusación de la Cámara de Representantes ni en el Congreso.
0: Permítame ir al trampolín. La playa del trampolín es el centro de atención en Ceuta. Ya Juan Pablo, que se fue a vivir a Ceuta, está en una carpa, ¿no? Está en una carpa, Juan Pablo.
9: En lo suyo.
0: Está con el tema de los migrantes en la playa del trampolín.
13: Abdel Karim es una de las personas que se encuentra aquí, en la playa del trampolín. En el epicentro, podríamos decirlo, donde hoy se ubican cientos o miles de inmigrantes que cruzaron la frontera y que no quieren irse. Él nos va a explicar desde su perspectiva el porqué de este paso, el porqué de esta decisión de venir a España de esta forma y de no quererse ir. Abdel Karim, merci bien de estar avec nous à Caracol Radio. Et on voudrait essayer de comprendre pourquoi venir ici, pourquoi traverser la frontière de cette façon et de rester ici quand les conditions ne sont pas très bonnes pour vous?
14: Les conditions sont très très mauvaises, mais on a décidé de venir ici pour changer notre vie. Parce que les pays africains, c'est une dictature totale et on veut une liberté totale de nos mouvements, de nos actes et décider de parler quand on a envie. C'est ça la différence. Vous savez, pour quelques mots, vous pouvez vous retrouver en prison.
13: Nos dice que ellos vinieron aquí porque querían cambiar su vida y por eso quieren quedarse aquí. Y quieren quedarse aquí porque en los países africanos, de donde vienen, viven en una dictadura total. No pueden ser personas y por eso ellos hacen el cruce de frontera, porque quieren vivir como personas. Pero quedarse aquí, pregunto, implica de momento ser tratados igual, como si no fueran personas, están ellos incluso deciden no someterse a los procesos de inmigración legales, o si lo están haciendo. Quelle est la vérité pour la situation migratoire? Parce que, en fait, vous êtes ici à cette plage et on ne voit pas que vous êtes traités comme des personnes. Au contraire, on dirait que vous êtes...
14: Vous faites expliquer. Nous sommes décidés comme des sous-hommes. Hier, j'étais à Mercadona, ils m'ont demandé mon passeport. Est-ce qu'il y a un visa? Parce qu'il y a deux lignes différentes ici. Faut bien expliquer. Parce que nous ne sommes pas considérés comme des êtres humains normaux. Le problème ici, c'est que nous sommes des sous-hommes. On n'est pas traités et personne ne nous respecte. Et ils viennent nous raconter des histoires. Il y a toutes les associations. Aujourd'hui, on n'a rien vu de tout ce qu'ils racontent. En fait, c'est du blablabla.
13: Nos dice que, pues, ellos hoy día lo que están viviendo efectivamente es algo, pues, que resulta humillante. No los tratan como personas. No más, ayer intentó ingresar al Mercadona y lo primero que le pidieron fue el pasaporte, a ver si tenía su visa, cosa que por supuesto, pues, no tenía. Es decir que no los tratan como personas, pero también vienen asociaciones u organizaciones no gubernamentales que dicen que les van a ayudar y al final no les ayudan. Termina esto convirtiéndose en un bla bla bla. Finalmente, yo quiero que hablemos con Abdelkarim sobre la situación política, porque dicen que Estados Unidos respalda a Marruecos y que Marruecos en el fondo está detrás de todo eso. ¿Él qué considera al respecto? Abdelkarim, finalement, on parle beaucoup au sujet du Maroc et on dit que vous êtes venu du Maroc ou d'autres pays d'Afrique parce que maintenant Maroc a le support des États-Unis et que avec une situation dite de tension entre les États-Unis et Espagne, ben pour eux c'est facile de vous pousser à venir ici. Est-ce que c'est comme ça?
14: Bien sûr, tu sais, quand on parle de Gibraltar, l'Espagne réclame Gibraltar, ce n'est pas son pays. Mais c'est une situation de guerre et Gibraltar est à l'anglaise et normal et c'est comme ça. Après, Ceuta, souvent le Maroc dit oui, Ceuta, c'est pas à toi. Non, c'est à l'Espagne. C'est géostratégique et militaire. Parce qu'ils savent pas, Ceuta, c'est militaire. Vous avez la Légion espagnole. Vous savez c'est quoi la Légion espagnole? C'est comme au temps de Christophe Colomb. Quand ils ont découvert l'Amérique. Et ça, c'est une nouvelle situation. Nous avons découvert l'Europe et on aime l'Europe et on aime la liberté et vive la liberté et personne ne va nous empêcher de prendre notre liberté. Souvent, des gens parlent. Tu sais, au début, quand je suis arrivé ici à Trampoli, on était 30 personnes. J'étais le seul blanc au milieu des Sénégalais et je connais bien le Sénégal. Et vive le Sénégal et vive les hommes et les gens qui connaissent la vie. En fait, le respect, il n'y a pas un homme au-dessus d'un homme. C'est pas la résidence des hommes qui décident qui nous sommes. Nous sommes tous pareils, on mange, on boit et on va aux toilettes. Désolé pour le mot des toilettes, mais je suis obligé de dire.
13: Merci bien Abdel pour nous avoir accompagné à Caracol Radio. Pues nos dice que ellos en realidad llegan aquí sí en medio de una tensión geopolítica. Nos recuerda lo que pasa en Gibraltar, que es territorio del Reino Unido. Y ahora, pues, lo que pasa aquí en Ceuta, que es territorio español, pero que efectivamente Marruecos se reclama como propio. Y ahí, por supuesto, hay una cantidad de intereses que se ven mediados, por ejemplo, por realidades como los de la Legión Española, que de una u otra forma buscan mantener el control sobre este territorio. Pero más allá de eso, nos reitera que él, como todos los seres humanos, lo que busca es la dignidad de un techo, la dignidad de un lugar donde poder comer y por supuesto hasta de ir al baño, porque como todos los seres humanos tienen esas necesidades. Ellos saben qué es lo que hay en Europa. En Europa hay respeto a los derechos, algo que no está garantizado en África, y por eso ellos permanecerán aquí. Seguimos recorriendo Ceuta, seguimos mostrando esta realidad de Ceuta para los oyentes de Caracol Radio. Hoy, desde esta orilla del Mediterráneo, al otro lado de Europa, pero en un territorio que es europeo.
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22: 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En Caracol Radio son las
23: 11:48. Faltan 12 minutos para el noticiero del mediodía de Caracol Radio.
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0: Nos vamos de agua para Ibagué. ¿Por qué, Julio?
7: Sí, Julio, porque se presenta una situación a nivel de... Esto a causa de los incendios forestales y las altas temperaturas. Saludamos a Rodrigo Herrera, gerente de la EDAD. Bienvenido a 6AMW. Buenos días.
10: Sí, muy buenos días. Un saludo especial a todos y a todos los que nos están escuchando, Julio.
7: ¿Cuál es el panorama que tenemos en el departamento del Tolima?
10: Bueno, nosotros muy preocupados porque hemos venido, digámoslo, haciendo un monitoreo a los municipios del agua que captan para tratar esos acueductos municipales, y donde hemos podido determinar que más de 10 municipios del departamento, somos 47 municipios, más de 10 han bajado su caudal en un porcentaje mayor al 20%, en donde hemos notado, digámoslo, una disminución bastante, y esto va a llevar, digámoslo, a un tema de complicaciones en el suministro del agua potable en los diferentes municipios. De hecho, hay unos que han bajado al 36%, al 24%, al 40%, que solamente les llega ese caudal para poderlo tratar y entregar a los municipios.
7: Sí, ¿cuáles son los municipios y se está exigiendo en este momento implementar planes de contingencia?
10: Bueno, digamos lo que tenemos: el municipio de Alvarado, Guayabar, Armero Guayabar, Cajamarca, Fresno, Lérida, El Líbano, Rovira, Saldaña, Casabianca y Ataco, son los, digamos, los primeros 10 municipios que llevan una baja mayor de su caudal. Y efectivamente lo que estamos buscando desde la empresa departamental de acueducto alcantarillado es activar los planes de emergencia y contingencia para el manejo de desastres en temas de acueducto alcantarillado y aseo, para podernos activar y no esperar que, digámoslo, esto siga avanzando, porque pues lo que dicen las instituciones es que esto va a ser cada día pues mayor, ¿no?
7: Sí, finalmente, ¿en algunas poblaciones se está atendiendo con carrotanques?
10: Sí, efectivamente hay algunas situaciones con carrotanque, y de hecho venimos estudiando en los boletines que ha enviado la corporación, en donde dice que, por ejemplo, en el mes de agosto solamente hubo 21.9 milímetros de lluvias frente a 72.3 que venían, digamos, en promedio desde el año del 90 al 2025. Entonces ha sido una baja bastante considerable.
7: Sí, pues Rodrigo Herrera, gerente de la EDAD, empresa departamental de agua del Tolima, gracias por estar en 6AMW.

0: ¿Qué? No sé, Marcela, pienso que está hablando de Juan Diego, ¿no?
1: Sí, tiene su...
0: Sí, es como Juan Diego. Otra vez, mami, otra vez, otra vez.
1: Por el tonito, mami, como otra conquistador, vez. Como...
0: Sí, sí, sí, sí. Dale, dale, no sé.
1: Está muy buena. No, Juan Diego, no la canción. La canción.

0: Marcela, pero eso se entiende, fresca, natural. Claro,
1: pero es humano, ya me topo de roja y todo, que se queda mirándome ya. Perdón, Juan Diego.
0: El mundo de las inquietudes.
1: Una palabra que dije en el momento equivocado.
0: Marcela Santos, titular a esta hora porque llegó el noticiero del mediodía y ya Juan Diego quiere que le despeje en el patio.
2: Julio, pues en Bogotá se presenta a esta hora manifestaciones de estudiantes en dos puntos, en la carrera séptima con calle 40 en sentido norte-sur y en la carrera quinta este con calle 15. Las movilizaciones generan desvíos en las rutas de transmisional que circulan por estos sectores y las autoridades recomiendan tomar rutas alternas y atender las indicaciones de...
0: No, se nos fue Marcela. Ya viene el noticiero del mediodía aquí a Caracol.

0: RM, Agencia Regional de Movilidad.
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8: Bueno, pasamos ya el mediodía de este lunes 7 de septiembre. Eduardo Peña les saluda aquí en Caracol Estéreo. Como siempre, con buena música, información y nada. Arrancamos esta semana laboral con música de Donna Summer y este clásico. She works hard for the money. Ella trabaja duro, muy duro por el dinero. Es Caracol Estéreo.

0: 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Bueno, ahí está Bon Jovi. Esa es la versión en español de This Ain't a Love Song. Y es que en un día como hoy, 7 de septiembre, pero de 1996, el baterista de Bon Jovi, Tico Torres, se casa con la modelo Eva Herzigova. Bueno, ocurrió en un día como hoy, hace exactamente 30 años, 7 de septiembre de 1996.
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0: Seguimos avanzando en el tiempo y nos vamos ahora a 1990, 36 años atrás exactamente. El 7 de septiembre, ese día, se lanzó el álbum Cherry Pie de la agrupación Warrant. Seguramente recuerdan el video donde había una modelo espectacular, Cherry Pie. Bueno, pues aquí está la canción que precisamente le da título al álbum, Cherry Pie, Warrant, sonando en Caracol Estéreo.

Tenemos 18 grados centígrados en Bogotá y la música continúa. Oigan lo que viene, pero viene Thelma Houston, viene también algo de Billy Ocean. Pero antes, Kool & the Gang, Jungle Boogie, es Caracol Estéreo.

la reina del Caribe, Caribbean Queen, un clásico de los años 80, que suena en esta tarde de lunes aquí en Caracol Estéreo. Oigan este dato que me encuentro por ahí en internet. Si un mesero dibuja una carita sonriente en la cuenta, esto podría hacer que la propina que se le iba a dejar se aumente en un 18%. A mí nunca me han dejado una carita sonriente en la cuenta, pero no sé, ¿usted dejaría más propina porque le pone una carita sonriente? Bueno, no lo sé. Me puede contar ahí en X, @edumerides, es mi cuenta. Bueno, viene por ahí música de Bonnie Tyler, también viene algo de Toto. Pero antes, Inner City, Send Me an Angel, es Caracol Estéreo.

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0: Un artista que nos dejó este año, Bonnie Tyler, Total Eclipse of the Heart, eclipse total del corazón. Suena en este lunes aquí en Caracol Estéreo, después de las 4 luciérnaga, no olviden, a las 7 Montoya. Y oigan, tengo noticia de Natalie Portman. Recuerdan que estaba embarazada, bueno, ya tuvo su bebé el mes pasado y ya la vieron por ahí en las calles de París con su pareja, con su esposo y con el bebé recién nacido en un portada bebés ahí en el pecho. Sigue Natalie Portman, tercer hijo para esta mujer que además se me hace muy guapa y muy buena actriz. Bueno, la música continúa aquí en Caracol Estéreo con Bunny M, Ma Baker.
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0: El verano del 69, Summer of 69, Bryan Adams sonando aquí en Caracol Estéreo. Así suena el lunes, con buena música, con información. 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
0: Bueno, ya pasamos la una de la tarde, muy rápido se me pasó la primera hora y estamos ya en la segunda hora de este turno, así que nada, pasamos las 13 horas, un minuto en este momento y la música continúa con C&C Music Factory.

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0: Mike and the Mechanics, Mike y los Mecánicos, así se llamaba la agrupación. La canción es All I Need Is a Miracle, todo lo que necesito es un milagro.
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0: Es Caracol Estéreo en la tarde de este lunes 7 de septiembre. De pronto por ahí les pongo más tarde a Mecano con el 7 de septiembre. Por ahora tengo datos de Dumerides y nos vamos a ir a 1985, precisamente un día como hoy, 7 de septiembre. Ese día, por primera vez en la historia de la lista del Hot 100 de Billboard, los tres primeros puestos de ese listado eran ocupados por canciones que pertenecían a una película. Repito, esto es 1985. El número 3 era de Tina Turner, We Don't Need Another Hero, de la película Mad Max 3. El segundo puesto era para The Power of Love, de Huey Lewis and the News, de la película Back to the Future, Volver al Futuro. Y la número 1 era el tema de la película St. Elmo's Fire, de John Power. Aquí vienen las tres canciones que eran, bueno, los tres primeros lugares en un día como hoy, pero en 1985, en el Hot 100.

lunes con 18 grados centígrados en la ciudad de Bogotá y la música continúa con esto que lo voy a poner como un avance de lo que viene en el Unicornio en la Noche, ya saben, domingo a jueves, desde las 10 y hasta las 12 aquí en Caracol Estéreo. Cat Stevens, Moon Shadow.

Video Kill the Radio Stars. Es Caracol Estéreo. Bueno, ahí están The Buggles. Es Caracol Estéreo en la tarde de lunes, que continúa como siempre con buena música y con información. Oigan esto. Un dato de una reciente encuesta. Más del 30% de los estadounidenses, al preguntarles si tuvieran que decidir entre renunciar al café o a una ducha diaria, el 30% contestó que preferían quedarse sin ducharse, sin bañarse, antes que renunciar al café. Bueno, yo no tomo café, pero sí me baño todos los días, así que yo ya renuncié hace rato al café. Bueno, la música continúa con los Naked on the Block. You Got the Right Stuff. Es Caracol Estéreo.

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1: Yo sé que todos hemos visto por lo menos los memes o el programa completo de El Precio de la Historia. En inglés es Pawn Stars. Bueno, pues el protagonista, Rick Harrison, tuvo que ser hospitalizado y tuvo cirugía de urgencia la semana anterior. Bypass de emergencia. 61 años tiene el señor, ya se está recuperando. Rick Harrison de El Precio de la Historia. Y por supuesto, el meme que yo más recuerdo es el de, no lo sé, Rick, parece falso. En fin, la música sigue, es Caracol Estéreo. Caifanes, aquí no es así, es Caracol Estéreo.

0: Unicornio, y a las 12, a las 0 horas, llega Cristian Rojas con la música en la madrugada aquí en Caracol Estéreo.
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5: Bueno, estamos arrancando semana laboral hoy. Ah, bueno, en Estados Unidos hoy es día festivo, por si acaso, no sé, tiene que hacer algún negocio, alguna llamada a Estados Unidos. Tengan en cuenta que hoy es festivo, ya es el Labor Day. Bueno, nosotros seguimos con la música. Inicio esta hora de música con Blur y la canción Boys and Girls es Caracol Estéreo.

0: que además ganaron hace exactamente 31 años. El 7 de septiembre de 1995 se llevó a cabo la 12ª edición de los MTV Video Music Awards, donde, como les digo, ganaron las TLC. También ganó Michael Jackson con Janet Jackson. ¿Recuerdan la canción que hicieron juntos, Scream? Y también la agrupación Weezer estaban entre los ganadores de esos MTV Video Music Awards de 1995.
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0: Más Edu Mérides, nos vamos ahora a 1991. Un día como hoy, 7 de septiembre, ese día Gloria Estefan recibe una indemnización de $5 millones por las lesiones que sufrió durante un accidente de tránsito. ¿Recuerdan eso? Que casi pierde la vida Gloria Estefan. Bueno, aquí la tenemos con el Miami Sound Machine y este, que es una recopilación de los éxitos de Miami Sound Machine, el Miami Hit Mix.

Onda y suena aquí en Caracol Estéreo. Bueno, tenemos 19 grados centígrados esta hora en la ciudad de Bogotá y la música que continúa con ZZ Top Legs. Esperen por ahí más adelante música de Wild Cherry.

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Cherry, ahí está, Play That Funky Music, así suena Caracol Estéreo en este inicio de semana laboral. Eduardo continúa con ustedes y este es un dato extra de las Edumérides. Hoy está de cumpleaños la cantante Gloria Gaynor. 83 años está cumpliendo Gloria Gaynor. Nació el 7 de septiembre de 1943 en Newark, New Jersey, Estados Unidos. Y aquí está con su éxito más grande, Gloria Gaynor, I Will Survive.

Willy Morales, Last Train to London. Bueno, la versión que hizo Willy Morales en los años 90 de ese clasicazo de ELO. Es Caracol Estéreo, yo soy Eduardo Peña. Oigan, Anderson .Paak, este artista, este cantante también, baterista, está oficialmente soltero, según informa TMZ. Ya presentó la documentación judicial el pasado 2 de septiembre. Bueno, vamos a recordar esto de Anderson .Paak con Bruno Mars en Silver.

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5: Bueno, hemos pasado ya a las 3 de la tarde, las 15 horas, así que nada, arranquemos de una vez esta hora de música con UB40 y Chrissy Hynde. La canción aquí.

0: Elton John, The One. Y esto puede sonar en El Unicornio de la Noche. Bueno, en un día como el 7 de septiembre de 1992 se lanza el Live World Tour 1992 de Elton John, que es un concierto grabado en Barcelona. Bueno, también salió el álbum en vinilo y en CD, y también, por supuesto, el video, que en ese momento era en VHS.
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0: Nosotros seguimos aquí en Caracol Estéreo revisando acontecimientos que tuvieron lugar en un día como hoy, 7 de septiembre. Ahora los llevo al año 2000, porque ese día se entregaron los MTV Video Music Awards, año 2000, recuérdelo. Los ganadores, entre otros, Red Hot Chili Peppers, los NSYNC y este señor Eminem con este, el video de esta canción, The Real Slim Shady, es Caracol Estéreo.

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La canción es 19-2000, es Caracol Estéreo 99.9 en la ciudad de Bogotá. Oigan este dato, según un reciente estudio que tuvo lugar en Suecia, tener un trayecto, un camino más largo hasta el trabajo cada mañana aumenta el riesgo de divorcio en un 40%. No sé qué tiene que ver. Bueno, no sé, pues que la persona sale antes, sale mucho antes que si viviera cerca. En fin, la música continúa aquí en Caracol Estéreo.

Los hombres G, visite nuestro bar, así suena Caracol Estéreo, ya muy cerca de las 4 de la tarde. Oigan, estoy viendo que Amazon canceló la serie Spider-Noir. Esta era una serie protagonizada por Nicolas Cage, donde hacía un Spider-Man como de los años 30 y había versión en blanco y negro a color. Yo la comencé a ver, me gustó, no la terminé, ahí la tengo pendiente como muchas otras series, pero qué lástima. Además, la serie está nominada a 11 premios Emmy. O sea, la serie no es mala. No sé, tal vez por presupuesto o no llegaron al público que querían. No lo sé. El caso es que Amazon canceló Spider-Man Noir. Es que

bien, y hasta este momento Eduardo Peña les acompañó aquí en Caracol Estéreo. Viene Luciérnaga, tan solo en instantes, a las 4. Viene Montoya a las 7 con una programación espléndida. Así que no se lo pierda, 7 de la noche Montoya. Yo vuelvo a las 10 ya con un ritmo más slow, más tranquilo, más romántico tal vez, más baladoso en el Unicornio en la noche de 10 a 12. Y a las 12 llega Cristian Rojas para acompañarlo en la madrugada. Y yo mañana a las 12 en punto del día estoy aquí en Caracol Estéreo. Así que no me vayan a dejar esperándoles, por favor. Sigan aquí en los 99.9.

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2: 4 de la tarde en punto, y mucha atención porque el gobierno confirmó los temas que tratarán con el encuentro entre el presidente Abelardo de la Espriella y el secretario de Estados Unidos, Marco Rubio. Laura Saavedra.
3: Sí, miren, la reunión que será mañana en la ciudad de Barranquilla, una de las sedes de la presidencia de Colombia, la agenda estará centrada en asuntos estratégicos de interés común, entre ellos la seguridad regional, los vínculos comerciales, la lucha contra el narcoterrorismo y la cooperación internacional para atender la emergencia que dejó el terremoto del pasado 10 de agosto. En este encuentro, que será el primero de alto nivel de un funcionario internacional con el gobierno colombiano durante la nueva administración, buscarán fortalecer la cooperación bilateral e identificar nuevas áreas de trabajo que permitan trabajar de manera conjunta para enfrentar los desafíos relacionados con la seguridad, la estabilidad y el desarrollo del hemisferio.
2: El ministro del Interior, Rodrigo Lara, se refirió a la polémica por las declaraciones de la defensora del pueblo, Iris Marín, sobre la difusión de cadáveres tras operaciones militares. Jimmy Ávila.
4: El ministro del Interior, Rodrigo Lara, aseguró que en el pronunciamiento de la defensora hubo un lapsus y cuestionó que haya hecho una equiparación indirecta entre el Estado y los grupos narcoterroristas.
5: Es un triste error, yo creo, porque pues alguna equiparación tangencial o indirecta, ¿no? Que eso es lo corrigió.
4: El ministro consideró que mostrar los cuerpos de personas abatidas en operativos militares puede generar debate, pero insistió en que las instituciones del Estado no pueden ser comparadas con organizaciones criminales.
2: Indra Group anunció un valioso aporte para los damnificados por el terremoto. Jolians Puerta.
6: Estamos hablando de José Fernando Quintero Cidio de Indra Group, que anunció una donación superior a los 500 millones de pesos para apoyar a las víctimas del terremoto que afectó varias regiones de Colombia. El aporte busca atender las necesidades de las comunidades damnificadas en el Valle del Cauca, Chocó, Caldas y Risaralda. Las palabras del dirigente de la compañía.
7: Se ha trabajado con la vicepresidencia de la República, con la unidad de riesgo y directamente con los 3 gobernadores de los departamentos.
6: Con esta donación, Indra Group completa cerca de 1.800 millones de pesos en ayudas representadas en tecnología y asistencia humanitaria para los afectados por el desastre.
2: El distrito aprueba vigencias futuras por 22 billones para la construcción de la planta de tratamiento de aguas residuales Petar Canoas. Juan David Gutiérrez.
8: José Luis, el alcalde de Bogotá, Carlos Fernando Galán, y la gerente de la empresa de acueducto, Natasha Bendaño, aseguraron que con esta aprobación el acueducto podrá avanzar en el proceso de selección del contrato de concesión para la construcción y operación de la planta. Natasha Bendaño nos da más detalles.
9: Con esta mega obra trataremos un caudal medio de 16 metros cúbicos por segundo, equivalentes a 498 millones de metros cúbicos de agua residual al año, y que corresponden al 70% de las aguas residuales que genera Bogotá y el 100% de las aguas del casco urbano de Soacha.
8: Este proyecto beneficiará directamente a más de 7,3 millones de personas de Bogotá y Soacha al mejorar las condiciones fisicoquímicas y biológicas del río Bogotá, el cual recorre 47 municipios.
2: Lanzan un fondo de inversión para que los colombianos con 1 millón de pesos puedan ser el puente que lleve a una familia de pagar arriendo a tener vivienda propia. Luisa Mercado.
10: Y es que más de 7 millones de hogares colombianos pagan arriendo cada mes, muchos de ellos con una cuota tan alta como la de un crédito hipotecario que no consiguen en el sistema tradicional. Por eso, Escandia lanzó un fondo basado en el modelo renta con opción de compra. Óscar Pardo, gerente del Fondo de Inversión Colectiva de Escandia, lo explica.
11: Los inversionistas participan en un portafolio que puede ser casi de 400 apartamentos en Bogotá y municipios cercanos, mientras que ayudan a que las familias construyan un camino hacia tener vivienda propia.
10: El inversionista puede participar desde 1 millón. Con ese dinero, el fondo compra apartamentos que ya tienen quien los habite y les pague arriendo cada mes. Ese arriendo ayuda a construir la rentabilidad del fondo. Al final del plazo, los inmuebles se venden y el inversionista recibe su capital más lo que le rindió. Esta empresa financiera asegura que la diferencia con comprar un apartamento para arrendarlo de forma tradicional es que en ese modelo se debe hacer un papeleo, encargarse del mantenimiento, buscar inquilino y correr el riesgo de que quede vacío por meses.
2: Desde el Consejo Nacional Electoral recordaron que hoy vence el plazo para que todos los partidos políticos anuncien su posición en los próximos 4 años frente al gobierno de Abelardo de las Priellas. César Rodríguez.
12: Pues, José Luis, es que esta declaración debe establecer si las colectividades serán de gobierno, independientes o de oposición, de acuerdo con las reglas del Estatuto de la Oposición y la resolución expedida por el Consejo Nacional Electoral. Así lo explica el vicepresidente de esa entidad, el magistrado José Antonio Parra.
13: Ese plazo vence hoy 7 de septiembre de 2026, así que hacemos un llamado a las organizaciones políticas a presentar su declaración política a efectos de que puedan participar o tener los derechos del Estatuto de la Oposición.
12: Hasta el momento solamente falta el Partido Liberal por dar a conocer su decisión, mientras que en ese momento la oposición cuenta con 72 escaños en el Congreso y la coalición de gobierno suma 141 congresistas en Senado y Cámara de Representantes.
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15: Hola, Gabriel.
2: Hola, nena, ¿cómo estás?
15: Ya estamos en la luciérgana.
2: Sí, lunes empezamos semana. Qué alegría los lunes.
15: Sí, lo seas así, tú eres como Garfield. A ti lo te gustan los lunes.
2: No, es el día que menos me gusta de la semana. Pero no, el martes me gusta todo, pero los lunes son un regalo de papito Dios.
15: Tú debes ser agradecido.
2: A ver, yo, ¿sabes qué me dice? Usted además es cristiano, entonces yo le digo un regalo de papito Dios, y entonces
15: ¿por qué eso, George dice
16: que no? Es el tonito del regalo, ay, como lo recibe, eso es como cuando a uno le dan un par de medias. Ay, tan chévere.
2: Es un regalo.
15: Pero lo que pasa es que tú debes dar gracias a Dios todos los días porque estás vivo.
2: Pero mira lo que dice George, que decir eso como lo dije yo, de que el lunes y no sé qué, es como que le regalen a uno un par de medias. O sea, ¿el milagro de la vida un lunes para usted es un par de medias, George?
16: No, es la forma como se dice.
2: Acaba de comparar aquí al aire. Pues,
16: no, pero es la forma como lo dice.
2: No sé, papito Dios, en dónde lo vaya a tener usted cuando se vaya de este mundo. No, es pero usted dijo que uno de los 7 días de la semana que él nos regaló, para usted es un par de medias.
17: Como cuando le ponen a uno el turno el 31 de diciembre por la noche. ¡Qué bendición estar trabajando!
2: ¡Qué bendición!
17: Dios mío. No hay mejor forma de arrancar el año nuevo que trabajando y despedir el año viejo trabajando. El Señor hace sus cosas como debe ser.
16: Uy, sí.
2: Va a decir algo.
16: Tantas bendiciones que me pusieron a mí en...
2: Va a tirar un facto durísimo. Cuando usted trabaja en una emisora musical, ajá, y tiene turno el domingo en la tarde, usted es el último eslabón de la cadena alimentaria.
17: Usted es el nuevo, eso sí.
16: Oh, claro, está que los domingos.
2: Gabriel de las Casas, Radioactiva, años 90, 2:00 p.m. a 10:00 p.m.
15: Es que yo también...
16: George Pinson, 6:00 a.m. a 12:00 p.m.
2: Claro, no sé cuál prefería. Porque uno, si estaba en guayabado, tiraba ahí una grabación que duraba 40 minutos y ahí medio dormía. Pero 2:00 p.m. a 10:00 p.m.
3: A ver, yo tenía turno de 6:00 p.m. a 12:00 p.m.
2: Y Radioactiva quedaba en la carrera 39 a 1581 en la zona industrial, o sea, en la mismísima.
16: Miércoles, sí.
2: Allá, sí. Bueno.
16: Y mi 4-9 también me tocó.
3: Empezamos así, mire hoy, Dios, ¿dónde nos ha puesto?
2: Bueno, sí.
15: Sí, no sean desagradecidos.
2: Ah, no, por eso hay que ser primero el último eslabón de la cadena alimenticia y ahí va creciendo.
16: Los últimos serán los primeros, dijo el presidente.
2: Nadie le hizo caso.
16: Y nadie le hizo caso, lo llamaron loco.
2: Vale. Bueno, nena, la hora.
15: Bueno, Gabriel, feliz porque estamos vivos. Sí. Que tú estás alegre y los vas a transmitir.
2: Lo importante es que hay salud. Me duele todo después de que estuve en mojicón.
15: En mojicón. Tienes hambre. Bueno, y pronto estaremos siguiendo con nuestros viajes. Por ahora los acompañamos en la luciérgala. Métete a YouTube. No te la pierdas. ¿Qué ibas a decir, Gabriel?
2: No, que se prepare Chaparral porque vamos para Chaparral.
16: Sí,
2: Solina.
16: Sí, señor.
15: Sí, ellos se van para Chaparral.
2: Nos vamos con la nena.
16: Sí. Sí, qué lindo, y con alerta.
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0: Estamos en una tarde más, en esta ocasión un lunes poco nublado.
1: Frío, está un poco frío.
0: Pero sí. Bueno, aquí estamos con muy buena música, don George Pinzón, buen merengue para arrancar esto. Saludamos a nuestros compañeros en la ciudad de Medellín, que también están con nosotros. Sí, el otro día hablaba yo del calentamiento, que también tiene que ver con el enfriamiento global. Uno encontrarse con gente en Medellín con saquito, así como el melón que parece el abuelito de Risa Loca. Vea, eso es muy bonito. Saco el abuelo, el melón.
2: Sí, está descontando,
0: Sí, no. Sí, no. El abuelito, todo eso. Pero la gente en Medellín anda con saco ahora, sí.
2: Claro, o sea, en la tarde está gris, Gabriel.
3: Está haciendo calor.
0: Pero venga, no peleen. Ustedes son un equipo.
3: Lo intentamos prender, no ha prendido todavía. El aire está apagado. Lo que pasa es que el muelón está un poquito enfermito. Pues,
2: no, yo no
3: sé. El muelón no tiene derecho a enfermarse.
2: Está bien.
3: ¿Cierto?
2: Está
3: bien. Y
1: tiene fiebre porque está rojo.
0: Sí, la mamá siempre le cura a uno la enfermedad. Cualquier cosa que le dé con un saco.
1: O está con un bombillo que le queda rojo.
3: Pues que usted va a salir y ¿qué es lo primero que le dice la mamá? Llévese un saco.
0: Sí. Abríguese.
2: Abrígate
0: al salir porque hace frío y llévate el paraguas por si llueve. Eso decía José Luis Perales.
3: Pero no, igual puede que llueva porque yo salí en la moto hoy.
0: Sí,
3: pero,
0: entonces si llueve.
3: Puede que
0: sí,
3: yo echaste la sal.
2: Ahorita cae.
3: Sí, pero en este momento no está haciendo frío.
2: Bueno, pero tiene frío, está
0: bien. Sí, pero también estoy con el muelón. No, él se puede poner el saco si a Risa Loca le da frío. Si no, no. Si a él le da frío, no. Si a Risa Loca le da frío, sí.
3: Ah, bueno. Pero es que hay gente que es así, güey, quites ese saco que tengo un calor y es que pues yo veré.
0: Sí, yo.
3: A mí no me da calor, no me da frío.
0: Bueno.
1: Las mamás solemos pensar que los niños, como uno siente, ellos pueden estar sintiendo y resulta que no.
0: Bueno, pues aquí estamos, don George Pinzón, como qué canción, ya llegó también a nuestro Nelson Polanía, polilla feliz.
1: Y su amigo imaginario.
0: Sí. ¿Eso lo dijo con el amigo imaginario o con nosotros?
3: No, con ustedes.
0: Ah, bueno, gracias. Totalmente. Ya, muy bien.
2: Sí, pero bueno, con las buenas tardes para usted, Gabriel, para todos mis compañeros en Bogotá, en Medellín, un abrazo gigante. Semana de buenas noticias para quienes declaramos renta, pero chévere arrancar con buen merengue porque hoy es un día importante, Gabriel, para el mundo.
0: Para el mundo.
2: Sí, señor.
0: Ok, a ver.
2: Es el Día Mundial del Pelirrojo.
0: Pelirrojo.
3: Pelirrojo.
2: Imagínese usted.
3: No había que eso existía.
2: Pelirrojo. Usted que iba a saber qué pelo tiene.
3: Pero es que aquí en Colombia casi no hay pelirrojos, ¿sabe? Son más en Estados Unidos, en Canadá, en Europa, en el Reino Unido, los pelirrojos. Pero acá no tanto.
0: Sí, entonces, ¿para qué celebrar aquí o conmemorar el Día del Pelirrojo?
2: No, pero igual hay mucha gente que se tintura aquí el cabello de rojo.
3: Entonces, pero se tintura.
0: No, pero las mujeres en eso.
2: Pero hay gente que se lo tintura. Y si se lo tintura es porque quiere ser pelirrojo.
3: Shakira lo puso natural, normal.
1: Y Karol G también
3: Este es el día del pelirrojo tinturado, ¿no?
0: Sí, ¿al fin qué día de pelirrojo es? ¿El del tinturado o el del normal?
2: No, pero es el día del pelirrojo, obviamente. La persona que nació con esa condición, que es pelirrojo.
3: Ah, que nació.
0: Esa condición como si fuera... Persona, hola, soy Gabriel, persona en condición de pelirrojo.
2: Es que como ahora toca decirlo con condición.
0: Hacer una fila para personas en condición de pelirrojo.
4: Yo quemé primero que soy en condición de pelirrojo.
1: Por ser condición de pelirrojo nos quitan semanas de cotización a la pensión.
2: Y que me estoy curando en salud porque todo es en condición de pillar en condición de pequeñez.
0: Sí.
4: En situación de gordez.
0: No. Por más de que intente defenderse, no lo va a lograr. O sea, no, mejor dicho, dele, siga adelante.
2: Señor.
0: Uno tiene que saber cuándo retirarse y quedarse calladito.
3: Ya hay 10 pelirrojas fuera haciendo
1: fila.
3: Millonario siendo el equipo que esos colores son azules, teníamos un pelirrojo, el Chocolo. No duró nada, era un petardo. Sí. Pero ahí estuvo. Pelirrojo,
1: no,
3: el Chocolo.
1: El man es bueno.
3: No le dieron minutos, pero el man es bueno.
0: Pero mire cómo es de inclusivo Millonarios. Hemos tenido petardos pelirrojos, negros, amarillos, morados, limones, teñidos, todos. Bueno, pero ahí está.
3: Que hay un gran actor que, no sé, es como pelirrojo, Cristian Tapal.
0: Sí, señor.
1: Actorazo.
0: Claro que ya a estas alturas está tapan la calva un poquito. Porque
1: ya no está tan tapado.
0: Destapan.
3: Alfredo Tapán, es que llamaba.
0: Bueno, pero ¿y por qué? ¿Qué tiene que ver la canción?
2: Padre, muchísimo que tiene que ver, pero todo con esta canción. Ni tú ni yo. Sergio Vargas, día del pelirrojo. ¿Qué tiene que ver? Pues, ni tú ni yo somos pelirrojos.
0: Pero sería para el día del que no es pelirrojo.
2: Exacto, pero ¿qué estoy resaltando?
1: Excluyendo. Excluyendo, como diciendo menos. Bueno, ni tú ni yo.
4: Y si se encuentra con un pelirrojo, ¿qué le va a decir?
1: Ni tú ni yo.
4: Ni, ah, no, yo. No.
2: Ni yo, ni yo, entonces.
4: Ni yo, ni yo.
2: Pero puedo señalar a alguien que vaya. Ni yo, ni el que va pasando.
4: La canción no dice así.
2: No, pero ese ni tú ni yo.
0: No, pues la defensa hoy sí no le dio por ninguna parte.
2: Pero ¿cómo que no? Si yo lo que estoy haciendo es resaltar esa virtud que tiene
0: el pelo
2: largo.
0: Pero y el
5: pelirrojo. Pues es extraño un pelirrojo de pelo. Digamos que es pelirrojo de pelo largo.
2: No es pelo largo. No todos son pelirrojos.
5: Sí debe haber.
0: Sí, debe haber,
5: pero chicas,
0: sí, pero
5: Yadi González, ¿te acuerdas de
1: Stranger Things, por ejemplo?
0: Ella era mona pelirroja.
4: No, si la redacción, nuestra periodista Marcela Santos es pelirroja, entonces se la encuentra y qué le va a decir.
0: Ni tú ni yo.
1: Menos mal, ni tú ni yo.
0: Mire, está tan atorado que no ha hecho ni tomar agua porque no está bajo. Déjelo así.
1: Está reteniendo líquidos.
0: ¿Cómo le humora esta vaina rápida? Está reteniendo líquidos.
6: ¿Quién sabe su mochila? ¿Qué cosa nos traerá?
0: Don Pedrito, ¿cómo le va?
7: Para todos los queridísimos oyentes y oyentes de La Luciérgana, primer programa cómico musical de las tardes, aquí en las mañanas de Caracol Radio.
0: Como si se hubiera despertado usted, viene todo despeinado, como si acabara de
7: levantar. Venía en volqueta.
0: Venía.
7: Para Frailecito, igual un cordial saludo. Igualmente, claro. Sintiéndolo mucho, que su merced trabajó mucho tiempo con Juan Guillermo Ríos, ¿no?
3: Dita, ondita.
7: Cada uno tiene su Artunduaga, ¿no?
4: Pero tiene su historia con don.
0: Sí,
4: con
0: también estuvo ahí.
7: Con don Juan Guillermo, claro. Igualmente, un cordial saludo para Villarcito.
1: Fue una institución en el periodismo. Un abrazo.
5: Hicimos un sketch el año pasado, ¿de acuerdo?
7: Sí, correcto.
5: Con todos esos grandes de la. Imitando a los grandes periodistas, ¿no? Usted hizo a Yamit.
7: A Yamit, sí.
5: Yo hice a Juan Guillermo.
0: ¿También? ¿Cómo era Juan Guillermo Ríos?
8: Hola, amigos. Un abrazo muy especial para todos ustedes. Paz, amor y buen genio.
0: Y siempre cogía las hojas y las así acomodaba las al cierre de la edición. Paz, amor y.
8: Paz, amor y buen genio.
0: Buen genio.
8: Pillar, por favor, me haces el favor y me llevas esto a la redacción. Fraile, no me mires así.
0: Bueno, Juan Guillermo, adiós. Y se nos fue otro gran periodista y también pastor, Alexander.
1: Gabriel, lograran que en la Constitución del 91 se pudiera ejercer la libertad de culto y no que quedáramos solo como el catolicismo. Por eso el Sagrado Corazón, ya Colombia no está consagrada bajo el Sagrado Corazón de Jesús.
0: Muy bien, bueno.
1: Un abrazo para eso.
5: Ay, bueno. El país del Sagrado Corazón.
1: Pues seguramente quedará en el recuerdo.
0: Sí, pero... decimos eso siempre aquí. Sí. Pero bueno, señor, entonces.
7: Para Lisita también un cordial saludo, pues sintiendo la partida del pastor. Él la hizo como oveja ella.
0: Como oveja.
1: Sí, tengo que agradecerle mucho a él. Que estará
7: pensando en este momento.
1: Claro.
0: Sí, muy bien.
1: Y para... Muy especial además con mi hijo Juan José.
7: Ambos periodistas, ¿no? Juan Guillermo y el pastor Darío Silva.
0: Claro, él tenía su Noticolor.
7: Noticolor en la época del doctor Turbay. Él terminaba la sección y no había entretenimiento en esa época en los noticieros, sino él terminaba con chismecitos de política.
5: Noticolor.
7: Y era muy famoso el bolígrafo porque cogía el bolígrafo, se lo metía en el saco, en el bolsillo del saco.
1: Dorado,
7: decía,
1: ¿no?
7: Y ya para terminar por hoy. Sí, señora, dorado. Ya para terminar por hoy, decía don Darío Silva Silva.
5: Sí.
0: Bueno.
5: El noral del jingle, noti, noti, color.
0: No, ese es el magi, magi, color, hombre, doble punta, doble color, hombre, los colores,
2: bolilla.
0: No, polilla. Polilla, hombre.
5: Es que es un...
7: No, pillo. Y la programadora de Juan Guillermo Ríos era Proyectamos TV.
0: Proyectamos Televisión.
7: Noticiero de las 7, que también estuvo en la primera etapa de 6 AM cuando lo fundaron don Yamí Amá. Don Alberto Giraldo, Antonio Pardo,
0: Alfonso Castellanos.
7: Ríos, Alberto Giraldo, sí señor, Alfonso Castellanos. Sí, y luego venía, llegaron las mujeres a las 9 de la mañana.
0: Bueno.
7: Y hablando de grandes, Yorcito, buenas tardes.
2: Súper lindo, buenas tardes.
7: Bien, súper lindo para Risa Loquita, igualmente para Muelocito.
0: Pedrito, buenas tardes.
7: Y para Carlitos y para todo el combo en la hermosa ciudad de Medellín.
0: Bueno, ¿trajo humor?
7: Pero don Gabrielito a borbotón está que me sale por los poros el humor hoy, no sé por qué.
0: Diga.
7: Sí, señor. Sí. Por los poros igualmente.
0: ¿A quién es capaz de chupar el termo de George?
2: Pienso. No, no. Ay, no, Pedrito, no.
0: Pero Pedrito limpiero. Primero limpiero. Sí, primero hay que limpiarlo.
1: ¿A quién le habla?
2: No,
1: espere. ¿A quién le da más asco? ¿A George que se lo
2: dio? ¡Ah, pero no!
3: Entren a YouTube. Ya.
1: No, por favor, si no han visto, Pedro González se quitó la media, don Gedeón.
7: Esa media está húmeda, toca con el... Y la boquilla hay que limpiarla.
5: Hay que contarle a la gente. Se quitó la media después de haberlo limpiado.
1: Esa media huele a tus tacos.
7: Así. Claro, no.

0: niveles. Hay niveles de niveles.
1: Hay niveles de niveles. Y es en serio. Oh, hay niveles de niveles. Y es en serio.
2: Igualado.
0: Oh. Igualado.
1: Pero eso lo corregimos ahora. Eso lo corregimos ahora.
3: Hay que desinfectar todos.
1: Se le ocurren unas ideas a George. Sí, no.
0: La canción de las 5 la presenta el muelo.
4: No, pero Pedro no hubiera sido capaz de limpiarle el este señor director.
5: Por una media, yo sería imposible.
4: Con los calzoncillos.
1: No, él ya se pasó aquí por esto, eso. Pero Pedro es talento grande, sí, lo puede hacer. Él también lo limpió así.
0: Qué pringao.
5: Uno cortico antes del chiste mayor. Imagine que llegó un señor a un alambique.
4: ¿Alambique? Pedro, quítese esas medias de ahí.
5: Están mojadas, toca que para que se sequen.
1: Claro, porque estuvo secando eso.
5: Estuvo secando eso. Téngame una aquí, polillita.
4: No,
0: ya la guardo.
5: Entonces llegó a un señor a un alambique. Un alambique es donde venden licor.
1: No,
5: sí, señor.
1: El alambique es el utensilio de cobre donde se fabrica el licor.
5: ¿Crees? No. Pero en los pueblos, ¿cierto, Polillita, que en los pueblos le dicen alambique?
1: Digamos que sí.
5: Bueno, a un estanco.
1: Digamos que sí.
5: A una tienda, pues.
1: Sí.
5: Ya, qué una carajo. Licorera.
4: Aguantando la respiración, Polilla.
2: Polilla morada.
4: Polilla, aguante la respiración.
5: Ya lleva 2 años aguantando.
1: Mire la hora, Pedro.
0: Tenemos una cantidad de noticias, Pedro.
1: Llegó un alambique, listo.
5: A un señor llegó a un alambique. A mí, por favor, ¿me puede vender 1 litro de guaro? Claro que sí, señor.
1: ¿Me puede vender 1 litro
5: de guaro? Dijo. Trajo el envase. ¿Con él le está hablando?
1: Tanto para eso.
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1: Orlando Villar, y aquí está todo el servicio informativo de Caracol Radio. El presidente Abelardo de la Espriella en Chocó, grandes planes de inversión para ese departamento y para Quibdó, su capital.
7: Gabriel, mire, una hoja de ruta que se esperaba hace mucho tiempo en Chocó y lamentablemente tuvo que ocurrir una tragedia para que llegara la inversión privada, el gobierno nacional y las diferentes entidades del estado a llevar la inversión allí. Siempre se habló que la situación de seguridad se podría corregir si primero estaba la presencia del Estado y recursos. Se ha llevado el presidente Abelardo de la Espriella los que tienen la plata, los inversores, las empresas, y han hecho un plan que espera inversiones por más de 1 billón de pesos, que incluye además, Gabriel, conectividad, infraestructura, no solamente llegar allí y llevar unas ayudas y llevar unos mercados, sino de verdad un plan real que incluye beneficios tributarios para las empresas que se instalen en Chocó, que lleven allí su infraestructura, que lleven allí recursos. Estamos hablando, Gabriel, por ejemplo, que podrían instalarse allí plantas, que podrían hacerse mejores vías. ¿Por qué? Porque hay otro plan que se instauró, se promovió en el gobierno del presidente en su momento, Juan Manuel Santos, en su momento el ministro del posconflicto, Rafael Pardo, y en la iniciativa de obras por impuestos. En su momento se hizo para la paz, pero mostró. Es que, Gabriel, cuando la plata entra de los privados, va a un fondo, después se destina por no sé dónde. No, que el privado llegue y haga la vía, que el privado llegue y haga la obra.
1: Pero sabe que, claro, estoy totalmente de acuerdo y tiene que pasar. Pero hoy hay alguien en que creer y es la gobernadora del Chocó. Y yo creo que nos da buena confianza. Juan Fraile estuvo con ella también en Mompox y creo que es una mujer que da confianza de que puede estar allá. Pero mucho mejor si nos saltamos el aparato estatal y hacemos directamente las obras nosotros.
2: Claro, porque al privado le interesa también que su plata se ejecute de manera diligente y de cierta manera decir, mire que los privados sí pudimos hacer esto, y la gobernadora de Córdoba, digamos que es prenda del Chocó, es prenda de garantía. Empezamos a ver el Chocó de manera diferente desde que ella llegó al gobierno, por la manera como ha enfrentado la emergencia, por la manera como le ha puesto los puntos sobre las íes en su momento al gobierno del presidente Petro, y sobre todo porque es una mujer muy preparada, muy sensible, y que la gente logra creer en ella. Y es que lamentablemente, Gabriel, hacia atrás, los gobernadores presos, destituidos, 3 o 4 gobernadores por mandato, los casos de corrupción más emblemáticos de este país, desafortunadamente, han sucedido en el Chocó. Entonces yo sí creo que es una nueva visión de una tierra donde hay mucho por hacer y donde si se ejecuta bien la plata, y en este caso entre los privados y los públicos, podríamos tener una oportunidad real.

0: de desarrollo en una región muy olvidada.
1: Además, Villar, la filosofía es de Shakira. Dijo, voy a hacer colegios, pero los voy a hacer yo. Los voy a revisar yo y voy a auditar la plata que he conseguido y mi plata yo.
2: Pero no hay otra forma, es que lamentablemente estamos en el país de la corrupción, donde se hacen una cantidad de figuras mixtas, público-privadas, alianzas, tercerización, contratación directa, que termina en los bolsillos de los Emilio Tapias y de otra cantidad de corruptos en el país, de los Olmedo López y de una cantidad de gente, Gabriel, que utiliza esas herramientas que tiene el Estado para llevar ayudas y se las terminan robando. En este caso le dicen a los privados, oiga, hagan, hay unos corredores estratégicos, mire, el de Quibdó a San Juan, el de Ismina a Puerto Meluc, el de San José al Cairo, en la modernización del aeropuerto de Bahía Solano, se habla de un malecón, como se hizo el de Barranquilla, o sea, es que Chocó es precioso, hacer un malecón, usted se imagina, por toda la bahía, y que usted pueda ver, allá donde se fue en su momento algún ex candidato presidencial, Abel Delfines Rosados, es que es precioso, pero la conectividad aérea, las vías son imposibles.
1: Sí.
2: El tema de llegar usted y que tenga una comodidad, una infraestructura para poder hacer turismo con calidad, no es posible. En este momento le están diciendo, venga, abrimos la cartera para que cada uno de los privados lleve sus inversiones, pero lo haga usted y ejecute usted.
1: Mire,
2: y termine entregándolo usted y al final del periodo eso se lo vamos a descontar de los impuestos, sin intermediarios, sin fondos y lo más importante, sin politiquería y sin políticos de por medio, que son los que lamentablemente terminan a veces desviando los recursos.
1: Obras como la palabra malecón han sido muy importantes y lo hablábamos ahora con George Pinzón y con Fraile. En la ciudad de Cúcuta, el malecón cambió la ciudad de Cúcuta en varios momentos. En San Andrés Islas pasó lo mismo.
2: El de Barranquilla.
1: Barranquilla es el gran ejemplo. Y Dumec Turbay, lo que está haciendo en Cartagena también es gigante. Entonces vale la pena que piensen al Chocó y que miren al Chocó. Qué rabia que haya desconfianza en los gobernantes, qué rabia que tanta plata, porque es que no se puede decir, miren, sí, es región olvidada, pero recordemos que en diferentes gobiernos se ha dado muchísima plata al Chocó, y no solamente al Chocó, a otros departamentos que a veces dicen sentirse olvidados, y la plata se ha perdido.
0: Oiga, Gabriel, un dato adicional que resultó curioso dentro de la alocución y los anuncios que hizo el presidente Abelardo de la Espriella, habló como una posibilidad muy seria, la de reactivar los planes del tren interoceánico, en el que en algún momento nos causó risa como plan de gobierno del presidente Gustavo Petro, porque pues nos presentó una raya sobre un mapa. El expresidente Petro dice, mire, ahí están los estudios de prefactibilidad, y Abelardo de la Espriella le ha pedido al gerente del Fondo Milagro que le explique bien y que revise cómo sería esa posibilidad de conectar el Pacífico y el Caribe con un tren en efecto interoceánico, aprovechando que va a haber inversión de los privados y ese impulso que se le va a dar al Chocó para sacar adelante un proyecto que pues ahora ya no parece tan loco. Vamos a ver.
2: Pero Juan, ¿por qué no parece loco? Porque no es una raya pintada en un mapa. O sea, le dicen a usted, cojamos la red ferroviaria que existe, modernicémosla y creemos un puente desde el Atlántico hacia el Pacífico que termine además en un puerto allí en zona del Pacífico, donde sabemos que históricamente lo han usado los grupos del narcotráfico para exportar cocaína, pero que en este momento, como ocurre en otras experiencias, cuando llega la legalidad, la infraestructura y usted lo ordena, pues ya empieza a combatir el tráfico y la ilegalidad.
1: Si no, se iba a llamar el tren Olmedo y Schneider, y eso no lo queríamos en el gobierno. Una pausa y regresamos aquí en La Luciérnaga en Caracol Radio.
3: Lo que quiero es tomar.

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4: 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En Caracol Radio son las
5: 4:33.
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11: Minuto 60, Colsubsidio en La Luciérnaga. Fraile, averigüemos otra vez, como siempre a esta hora, el precio del dólar, ¿cómo se comportó hoy?
12: Dólar a la baja, Gabriel, cierra 7,2 pesos por la modalidad de Next Day. Es festivo en los Estados Unidos, entonces no se mueve, digamos, la cotización del dólar. Y en este momento lo que podemos contarle a nuestros oyentes es que cierra en 3,118 pesos. La transacción más alta, 3,140, la más bajita, 3,114, parece estabilizarse ahí entre los 3,100 y los 3,200. Ese es un indicador bien curioso, Gabriel, pero que nos ayuda a entender la inflación. Lo hacen los compañeros, los colegas del diario La República. El índice del pollo asado.
11: Eso.
12: El pollo asado subió 5,93% en el último año. El precio promedio del pollo asado en Colombia, 43 mil pesos. Le voy a decir dónde está el pollo asado más caro del país. Bogotá, precio promedio 51 mil pesos. El precio del pollo más barato del país está en ciudades como Tunja y Cúcuta, donde se consigue pollo asado a 35 mil 200. Está barato.
11: Noticia internacional a esta hora, Orlando Villar.
13: Sí, Gabriel, noticia internacional es que se produce en Europa. Nuestro compañero de 6AMW, Juan Pablo Calvás, está analizando y está acompañando además a la gente en la crisis de Ceuta, esto por el ingreso de migrantes. Una situación, Gabriel, que por supuesto siempre tiene dos caras de la moneda. La cantidad de gente que tiene que huir de sus países, de su propio continente, cruzar un mar y llegar a tierras de Europa, y quienes tienen su vida arreglada y por supuesto ven este problema como una llegada masiva de extraños a su territorio. Juan Pablo.
14: Nos encontramos desde la ciudad de Ceuta, la ciudad autónoma de Ceuta, el lugar donde hoy se concentra la tensión política tanto para España como para Europa, porque esa piedra que ustedes ven ahí, al fondo, está apenas a 20 kilómetros de la costa de este enclave español ubicado justo al norte de África. Esa piedra marca más o menos la puerta de ingreso al lugar al que todos estos migrantes que se encuentran aquí apostados desde hace un mes ya, construyendo estos cambuches que prácticamente se han tomado la totalidad de una playa, aspiran a llegar. Ellos quieren tocar ese lugar, ellos quieren llegar a Europa. Los impulsa el sueño de poder escapar de sus países en África, en donde lo que reina no es sino la falta de derechos. Pero el problema es que lo han hecho de forma ilegal. Y aquí, en España, se siente esto como una invasión. Una invasión que va en contra no solamente de las leyes, sino también de los principios que debe respetar y obligar a respetar un gobierno. En este caso, el de Pedro Sánchez, que se encuentra en este momento en el punto de mira. Porque muchos lo responsabilizan a él de no haber cumplido con su mayor compromiso, el de proteger la territorialidad de España.
13: 4:37 minutos. Sin duda, Gabriel, una emergencia humanitaria en lo que se ha convertido esta crisis fronteriza, que llama además a los organismos internacionales como Naciones Unidas para que tomen acciones rápidamente que permitan garantizar la seguridad de los españoles y de ese territorio al que están llegando, pero también de aquellos que huyen por diferentes factores de sus propias tierras.
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0: Don Pedrito, lo veo con su máquina de escribir.
1: La herencia de Juan Guillermo Ríos.
0: No, no me digas. Sí,
2: brother. ¿No, brother?
1: Sí. Sí, brother.
0: Sí. Sí. Oiga, pero esa máquina de escribir, en lo que estoy viendo, es americana porque no tiene la ñ.
1: ¿No? No, señor, tiene la vérgula dañada. La mejor no trae vérgula, prácticamente.
0: O sea, vírgula.
1: Como risa loca, quedó sin vérgula ya prácticamente. Sí,
0: tiene máquina de escribir sin la ñ.
1: Sin la ñ.
0: Pero se dice, sí, o sea, no tiene el palito de la ñ.
1: Exacto, no se puede decir, por ejemplo, manana.
0: No.
1: No
0: entonces se puede decir mañana.
1: Exactamente.
0: Claro, claro.
1: Ustedes que tienen la vérgula incorporada, pero yo no la tengo incorporada.
0: Pero bueno, ¿y a quién le va a escribir una carta a esta hora?
1: A una nina.
0: ¿A una niña?
1: Sí, a una nina que es cunada mía.
0: Ah, es cuñada,
1: sí,
0: suya.
1: Señor, sí. Yo la
0: ¿bien
1: anoro.
0: ¿Cuñada? ¿O qué
1: bien
0: tal?
1: Bien cunada y la anoro mucho.
0: La añoro mucho.
1: Sí, desde años añejos.
0: Años añejos. Años añejos, años. Me gusta esa.
1: Años
0: frase.
1: Añejos.
0: Años añejos, muy
1: no,
0: bonito.
1: Años añejos.
3: Bueno. Ay.
0: Años añejos, sí.
1: Quiten una sola vérgula.
0: Sí.
1: Años añejos.
0: Años añejos. Bueno, entonces, años añejos. Listo, ya.
1: Adoradísima cunada.
0: Cuñada.
1: Te escribo esta carta con todo mi cariño.
0: Cariño.
1: Me contaron que fuiste a pasear a una cabana.
0: Cabaña.
1: Y que subiendo una montana en un árbol anoso.
0: ¿Añoso?
1: Una araña se te subió en el cono.
0: Una araña se te subió en el helado.
1: Y te hizo
3: en
1: mucho.
3: En el cono.
0: Eso, en el helado.
3: Sí,
0: en el helado. ¿Una araña se le subió en el helado?
1: En el cono, dice.
0: Sí, en el cono, pues. O sea, helado, cono, o sea.
1: Ahí sí nos queda la duda.
0: Qué peligro.
3: Sí, sí queda la duda.
0: No, no, que ahí sí nos queda.
4: No, la duda.
0: Pero ¿cuál duda les va a quedar? Es en el helado, siempre buscan eso, sí.
1: Pues allá el oyente la imagina con vérgula.
0: Bueno, bueno, ya, entonces está en el helado una araña, sí.
1: En el cono.
0: Bueno.
1: Me contaron que el cono te estaba chorreando.
0: Claro, por el calor el helado empieza a chorrear en la mano. Tráele de que porque suelta la risa. No.
1: Y la araña te alcanzó a morder el cono.
0: ¿La araña? ¿La araña?
1: Sí, porque se le subió una araña.
0: Pero morder un helado, bueno.
1: Sí.
0: Como
1: y te hizo mucho daño.
0: Daño, sí, ok.
1: Me cuentan que tu esposo se asustó mucho.
0: Sí.
1: Y no sabía si mostrarle la araña o el cono.
0: ¿La araña o el helado?
1: Sí. Al final tu esposo puso el puño en tu cono.
0: ¿El puño?
1: Sí. Debe ser el puño, Jaime González, el puño.
0: El puño, el torero, sí.
1: Sí, señor.
0: Sí, ok.
1: Me imagino que arrugaste el seno.
0: El ceño. El ceño, sí, arrugó el ceño, sí.
1: No te imagino verte con el seno fruncido.
0: El ceño fruncido.
1: Y el cono maltratado.
0: Y el helado maltratado.
1: Porque te conozco y tú eres de seno grande y fruncido.
0: De ceño grande y fruncido.
1: Te nota el seno cuando lo tienes fruncido.
0: Que sí. El ceño, sí.
1: No lo disimulas ni tapándotelo con el cono.
0: ¿Ni con el helado?
1: Sí, señor.
0: Ah, okay.
1: Gabriel y Rizaloca me preguntaron por ti, cunada.
0: Cuñada.
1: Dicen que te estranan.
0: ¿Extrañan?
1: Y estranan las donas que les tenía. Las donas que te les tenía.
0: ¿Las doñas o las donuts?
1: Yo creo que di ambas, eso consiguen.
0: Las donas.
1: Les tenían cada vez que ellos te visitaban en Anorín.
0: Sí, Anorí. Sí, era Anorí.
1: Tú sabes que a ellos les encanta comerse las donas.
0: Las donas de chocolate, de Arequipe.
1: De Arequipe, sí. Donas, ajá. Que vean donas. Se comen.
0: Sí.
1: Y cuando comen dona con cono.
0: Dona con helado, sí, bien.
1: Sí.
0: Bueno.
1: Sí. Me imagino una dona con un cono bien grande.
0: ¿Una dona o una doña?
1: Una dona con un cono bien grande.
0: ¿Puede ser una doña con un helado bien grande?
1: Sí, señor.
0: Ok.
3: También.
0: Sí.
1: O una dona con un. Bueno.
0: Me despido.
4: Esa no puede ser, Pedro.
1: Me despido, mi querida cunada.
0: ¿Cuñada?
1: Deseando que tengas el mejor de los años.
0: de los años, sí.
1: Confieso que hasta ahora no he tenido un buen ano. Y eso que...
0: El polilla se ríe, no ha tenido un buen año.
1: Ya estamos en septiembre.
0: Septiembre.
1: Pasan los años y hay años que uno no domina. Y hay años que uno nunca olvida. No en vano me pasa que vamos en septiembre y ya me está quedando grande el ano que
0: tengo. Bueno, el año que tengo, sí.
1: Y sé que estás trabajando con unas... escuché que estás trabajando con las unas.
0: Con las uñas.
1: Y con las otras.
0: Con las unas y con las otras, sí. Muy bien.
1: Si algún día me muestras tus unas.
0: ¿Tus uñas?
1: Sí, tus unas.
0: Sí.
1: Yo perfectamente puedo ponerte las mías. Qué bonito sería ver unas tuyas y unas mías. Si te queda fácil, mándame foto de una y yo te mando foto de la mía, de las unas, ¿no?
0: ¿Fotos de las uñas?
1: Me despido porque ya estoy más cansado que la muñeca de polilla.

0: Hey, maestro Ricky Martin. Hola. ¿Cómo le va?
1: ¿Cómo estás, mi querido?
0: El domingo, Ricky Martin cierra. Bueno, uno de los artistas del cierre de Cordillera, uno de los festivales de música más importante de Latinoamérica. Sin lugar a dudas, yo creo que, a ver, Estéreo Picnic, Cordillera y Coachella, que tiene algunos países de Latinoamérica, Fraile.
2: Lollapalooza, que se hace en Argentina y en Chile. En este momento también estamos en Rock en Río y estamos en el mapa gracias a este tipo de festivales, es el Estéreo Picnic. Y el Cordillera, claro que este es más habla hispana, más de lo nuestro, sí, aunque por ejemplo esta vez tenemos a Sean Paul, que viene de afuera, pero que tiene algunas canciones en español. Y por supuesto, bandas de todo lado, de España, no solo Latinoamérica. Está el Mago de Oz. El Mago de Oz, qué buena banda de metal español, también la vamos a tener ahí. Y música colombiana. El grupo Niche también va a estar para la gente el sábado.
0: Mire,
2: BL, Cepeda, sábado y domingo.
0: El domingo 13 de septiembre, ya les contamos el otro día. Bueno, por ejemplo, hay un escenario que se llama Cordillera. Va a tener a Draco, Andrés Cepeda, Caifanes y Ricky Martin. Por ejemplo, también en el de Aconcagua estará Mago de Oz, Cani García y Panteón Rococó. Crápula, Vicentico García, Dante Spinetta, los de adentro, también estarán allá. Jarabe de Palo con Bonca, Diamante Eléctrico y Amigos Invisibles. Está buenísimo. Usted está el domingo a las 10:30 de la noche y hasta las 11:30 de la noche.
1: Ahí vamos a estar. Yo estoy en todos los festivales.
0: Sí.
1: Cordillera.
0: El sábado el gran cierre lo tienen Belly, Sean Paul, está el grupo Niche, Miguel Mateos, está Calamaro, buenísimo. Cultura Profética, para que vaya Fraile, Fobia de Argentina, Ed Maverick, Latin Brothers. Oye, wow, está bueno. Buen festival Cordillera, señor.
1: Todo el mundo grita en la madrugada, Cordillera, Cordillera.
0: Bueno.
1: Cuando estoy en Coachella, todo el mundo grita, Coachella, Coachella.
0: ¿Y usted qué hace?
1: Sí, también puedes cantar.
0: Ah, bueno.
1: Cantar, qué rico escucharlos, de verdad. Qué más, cómo van los periodistas.
0: Pues aquí estamos con Orlando Villar y Juan Fraile, señor.
1: Hola, Villar, ¿cómo estás?
3: Maestro Ricky, ¿cómo me le va?
1: Bien, vas a estar. Cordillera, vas a ir.
0: Para ir disfrazado de Ricky Martin. Incluso estuve viendo que estaba comprando unas pintas de Ricky Martin.
3: Allá donde las compró Gabriel también.
1: Sí, te espero en el backstage. Te espero en el backstage.
0: En el backstage. Sí. O sea, eso es detrás.
1: Ese es detrás, exactamente, detrás.
3: ¿Dónde va Gabriel?
1: Van con Gabriel, con Fraile, con todo. Espectacular.
3: Ya lo han visto, sí, señor.
1: Oye, ya hablando del tema, ¿qué pasa con el juicio de Ricardo Roa?
3: Pues mire, ya quedó fijada la fecha para uno de los señalados como uno de los principales, digamos, articuladores de lo que fue esta ese robo de la unidad para la gestión del riesgo, el desvío de dineros en su momento. Además, que estamos hablando de Ricardo Roa, que fue expresidente de Ecopetrol y además gerente de la campaña del presidente Gustavo Petro. El 30 de octubre se ha fijado la fecha en horas de la tarde, donde la fiscalía dice que tendrá todas las pruebas listas para acusar formalmente a Roa por la presunta violación de los topes de los gastos electorales en la primera y en la segunda vuelta presidencial. Según lo que ha podido determinar la fiscalía, el exceso, digamos, los excedentes de campaña son por más de 1.600 millones de pesos en la primera vuelta. La campaña en total se gastó allí casi 30.000 millones de pesos y para la segunda vuelta ejecutaron más de 13.000 millones de pesos con la cantidad de dineros que no fueron reportados. La fiscalía dice que Roa tenía bajo su responsabilidad todo ese control de gastos, pero además algo muy importante, y es el reporte de las cuentas a la plataforma de cuentas claras. Así que hay una cantidad de servicios de logística, de publicidad, que no se habrían reportado o no se registraron correctamente, gastos de una vuelta electoral, traslados contablemente a otras a otros temas. Y pues ahí el tema, como siempre, Roa no acepta cargos. Ajá. Dice que él es inocente, que reportaron lo que se debía reportar, pero además es una situación, Gabriel, que no es nueva. Lo de Roa ha pasado casi en todas las campañas presidenciales, sí. O sea, en la de Juan Manuel Santos se vio lo de Odebrecht, existió lo del proceso 8000, que Samper insiste en que se hizo a sus espaldas, que de por sí hay una serie muy buena reciente que publica HBO sobre toda la historia, y donde uno ve, Gabriel, que es que en todas las campañas presidenciales, lamentablemente, existe siempre un subregistro de cuentas, de gastos que no se incluyen, unos más graves que otros, pero en este caso, pues por lo menos la justicia está avanzando en determinar a los responsables, pero siempre quedan los mandos medios, porque en Colombia, Gabriel, los presidentes nunca tienen la culpa.
0: No, todo fue a mis espaldas. Bueno, señores, más bien, revisen esto, esto les interesa a ustedes, y aquí llegan nuestros amigos del Frailejón.

0: tú puedes. Muy bien.
1: Larison, yo le estaba poniendo un toque rockero. No, no, Frailejón.
2: Nena, me encantan los frailejones que se ven en nuestra pantalla de Caracol, sí, Radio.
1: Mira, páramo, se ve
2: este páramo. Sí, sí, sí. Bueno, nena, hoy estamos de afán, hoy no podemos volver a cantarla. Yo sé que a la gente le fascina, pero si les fascina el frailejón, se meten ya mismo en YouTube, ponen Caracol Radio y ahí estamos. Así que pregunten, frailejones.
0: ¿A la uno?
1: A las cuatro. Y a las dos.

0: Fraile, entonces, ¿qué sabemos de esto, de estas medidas y de cómo nos va a pegar esto?
1: Pues sobre todo que si no nos ponemos las pilas, Gabriel, nos va a tocar es el bolsillo. El gobierno ha querido dejar ese mensaje claro y es que colombiano que no ahorre, colombiano que se le va a disparar el precio de la energía. Estamos en unas dificultades tremendas en el centro del país con el tema de la luz, pero también ya con el tema del agua. Lo más reciente es ya el racionamiento de Medellín, lo ha anunciado el alcalde Fico Gutiérrez a partir del 8 de septiembre, va a ser en la noche, después de las 8 de la noche hasta las 6 de la mañana, la gente va a tener esa restricción en el servicio para empezar a robar agua, porque en el centro del país está bien, bien complejo el tema del abastecimiento. Así que, pues todos a ahorrar en solidaridad, aquí es de todos, porque ahorita el racionamiento es en Medellín, pero es el consumo de agua general del país, y entonces cuando llegue a Bogotá vamos a necesitar la solidaridad de todos los colombianos pendientes pues con el agua y la energía.
0: Oye, por supuesto, la energía y las cuentas que tenemos que hacer de la energía son muy importantes, pero voy a ponerle un ejemplo, que no es un ejemplo el más popular, pero donde usted en este momento de transición energética y en este momento que dábamos cuenta la semana pasada de la cantidad de carros que se están vendiendo en el país y que viene Feria del Automóvil, se compre un carro eléctrico, le va a saltar la cuenta de la luz de inmediato.
2: Claro, y acuérdese, Gabriel, que ahora en este momento hay una especie de zanahoria y garrote por ahorrar o por excederse en los topes. Lo que está haciendo la CREG en este momento es un promedio de 12 meses. Entonces le dice, Gabriel de las Casas, usted hace 12 meses se gasta tantos kilovatios. Si usted excede ese 10%, excede el tope, va a la sanción. Si reduce el consumo el 10%, le pueden dar un beneficio en la factura. Okay. Ahora, si usted se está comprando el eléctrico, tenga la seguridad de que le va a dar ese saltico a poderse llevar el garrote.
0: Las cuentas las tiene más claras don Luis Enrique Hurtado, Mr. Dólar. Profe, bienvenido, ¿cómo estamos?
3: Gabriel, pues sí, definitivamente la Comisión de Regulación de Energía y Gas, la CREG, expidió una resolución en la que se establece premios y castigos para los colombianos que consuman más energía, pero también hay unos beneficios para aquellos hogares que consuman menos energía. Esto como consecuencia de la presencia del fenómeno del Niño y también para garantizar que los embalses estén listos y preparados para esta temporada seca que comienza con mayor intensidad a partir del mes de octubre. Usted ya, Gabriel, lo vivió en Mompox, donde la temperatura es muy alta, también está pasando en toda la costa caribe colombiana. ¿Qué dice esta resolución? Si usted consume más del 10% de su meta mensual habitual, pues tendrá que pagar un 30% adicional, esto para los estratos 1, 2 y 3. Para el caso del estrato 4, 5 y 6, el castigo, la penalización será de un 50%, y para el caso del comercio, los pequeños comerciantes, las tiendas de barrio, tendrán que afrontar por cada kilovatio adicional un 70%. Para este mes de septiembre la norma ya está vigente, pero el recibo que van a recibir usted y todos los colombianos va a ser pedagógico. Ya para el mes de octubre comenzarán las sanciones. Lo cierto es que esta decisión no ha caído muy bien entre los consumidores, la clase política del Caribe colombiano. Pero lo cierto, Gabriel, es que tenemos que ahorrar energía para evitar un apagón en Colombia, y pues de ahí que la comisión tomó esta decisión de premiar quienes ahorren energía o castigar para los colombianos que despilfarren el consumo eléctrico en nuestro país.
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5: Este es el minuto de Díaz. La muerte nunca sale a vacaciones. De hecho, en los últimos días ha estado muy activa. Tanto es así que pasó a llevarse al goleador histórico del Deportivo Cali, Jorge Ramírez Gallego, leyenda del equipo azucarero, cuatro veces campeón con el Cali, cuando los campeonatos eran de un año, no de tres meses. Marcó 168 goles para su club. Después, y en un mismo día, la muerte vino para llevarse a Darío Silva, quien llegó a ser uno de los periodistas más vistos del país con el noticiero Noticolor. Eran tiempos de Julio César Turbay. Cuando gana Belisario Betancur la presidencia, Noticolor se acaba y Darío Silva entra en quiebra, en depresión y al borde del suicidio. Aparece en su vida Esther Lucía, la mujer que le habló de Dios y sería su esposa. Darío Silva funda la iglesia Casa sobre la Roca y se vuelve uno de los pastores cristianos de mayor credibilidad. Y como si le pareciera poco, la muerte encontró a Juan Guillermo Ríos, presentador del noticiero de las 7, quien llegó a tener la más alta sintonía de los noticieros de televisión en Colombia. Ríos fue una auténtica celebridad, tanto en la política como en su vida de galán. En periodismo trabajó con Yamid Amat en Caracol Radio. Tenía gusto por los autos de alta gama, las más famosas modelos de la época. Juan Guillermo tenía la más alta sintonía en tiempos de guerra en el país, hasta que su interés por sentar a la mesa a la oposición y al oficialismo logró que los anunciantes retiraran la pauta de su noticiero y Ríos, caído en desgracia, se marchó. Su salud se deterioró, peleó contra la muerte y volvió. Pero ella ayer no quiso esperar más y se lo llevó.
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0: 5:05 p.m. y el presidente Abelardo de la Espriella le hizo una petición a la fuerza pública ante el asesinato de un soldado en jurisdicción de Mercaderes Cauca. Laura Saavedra.
26: Sí, es que ante la explosión de un artefacto que cobró la vida del soldado profesional José Manuel López y dejó a otros dos soldados más heridos, el presidente le ordenó a la fuerza pública identificar a los responsables de este crimen y establecer quiénes lo planearon, financiaron y ejecutaron. También confirmó que durante la verificación del área, la fuerza pública capturó en flagrancia en Taminango, Nariño, a un hombre presuntamente relacionado con la instalación del campo minado en la vía Panamericana, pero será la justicia quien determinará su responsabilidad y sus posibles vínculos con estructuras criminales. El alto mandatario reiteró que por cada soldado o policía que asesinen, harán caer sobre los criminales todo el peso y toda la fuerza legítima del Estado.
0: El Consejo de Estado confirmó la pérdida de investidura de la representante a la Cámara por Santander, Mari Ani Andrea Perdomo Gutiérrez, por indebida destinación de dineros públicos. Juan Esteban Quintero.
27: La historia comenzó con la unidad de trabajo legislativo de la representante a la Cámara por Santander, Marían Andrea Perdomo Gutiérrez. Una funcionaria que hacía parte de su equipo fue retirada y poco después otra persona perteneciente a su entorno familiar fue vinculada para ocupar su lugar. Según el Consejo de Estado, quien aparecía formalmente contratada no estaba realizando las funciones del cargo. En la práctica, las labores continuaron siendo desempeñadas por la antigua asistente, pese a que ya no tenía vínculos con la Cámara. Por estos hechos, el Consejo de Estado confirmó la pérdida de investidura de la congresista y fijó una regla. La irregularidad se configura desde la designación de quien no está legitimado para recibir el dinero público.
0: Ya está listo el plan de ayudas para ganaderos afectados por el fenómeno del Niño, Luis Enrique Hurtado.
1: El gobierno nacional anunció que ayudará a los pequeños ganaderos afectados por la presencia del fenómeno del Niño. El ministro de Agricultura, Indalecio Dangond, señaló que este programa se implementará en primera instancia en el departamento del Cesar con una inversión de 8,000 millones de pesos.
2: El programa de forraje Milagro para atender, óigase bien, a 9,000 pequeños ganaderos de menos de 50 bovinos en el departamento.
1: Señaló que el programa entregará 12,500 toneladas de silo, 2,300 toneladas de heno, 100,000 bloques de nutrición y 120,000 toneladas de alimento balanceado.
3: La Unidad para las Víctimas sigue sus jornadas de indemnización a víctimas del conflicto armado, esta vez en el departamento del Cesar, La Guajira y Putumayo. Mayerly Pulido.
4: Con la entrega de 398 cartas de indemnización, la Unidad para las Víctimas continúa sus jornadas de reparación integral a las personas afectadas por el conflicto armado. Con una inversión estimada de 3.400 millones, la entidad continúa haciendo una apuesta por el desarrollo económico de las familias y sus iniciativas productivas. Además de orientar, acompañar y ayudar en la reparación individual de las víctimas, la entidad, a través de las cartas de indemnización, crea un puente hacia el desarrollo sostenible, la autonomía de los hogares y la conservación de los saberes y tradiciones propias de los territorios.
3: Las autoridades de Cali desmintieron un supuesto simulacro de evacuación por terremoto programado para este martes 8 de septiembre. Juan Carlos Díaz.
5: La alcaldía de Cali, a través de Ricardo Peñuela, secretario de gestión de riesgo de la capital del Valle, desmiente la información que circula sobre un supuesto simulacro de evacuación por terremoto programado para este martes 8 de septiembre a partir de las 10 de la mañana.
6: Si por algún motivo suena alguna alarma en su celular, esto no corresponde a un ejercicio oficial o un simulacro oficial. Por favor, no compartan información falsa de la red. Verifiquen siempre que salga de la información de la secretaría, de la alcaldía o de entes oficiales.
5: El simulacro Nacional de Respuesta de Emergencia se realizará el 21 de octubre en todo el país.
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0: Aquí seguimos en La Luciérnaga. Suena fantástica Shakira cada vez que la escuchamos. Lo nuevo, lo viejo, todo sirve de Shakira. Y suena muy bien hasta que le explican a uno de qué es la canción. En serio, el momento es mágico, es bonito. Sí. Y después le dicen a uno, no, es que la canción es porque se conmemora el Día del Pelirrojo. Y ahí se acaba la magia.
1: Ya perdes.
2: Sí. No. Lo que pasa es que
0: no,
2: claro,
0: sé, pues es que no sé con qué nos irán a salir. No,
2: cambia el panorama, obviamente, porque uno se da cuenta que la canción no solamente se canta, la canción se entiende y hay muchas tesis que tiene cada letra y cada canción.
0: Cada letra.
2: Ah, claro. Sí. Por ejemplo, esta canción que estamos escuchando de Shakira es importantísima, sí, porque en Argentina están de celebración.
0: Bueno, Argentina sí tiene más relación con Shakira. Sí, podemos tener una canción de Shakira.
3: Hola,
0: para
3: sí. Claro, yo tuve. La verdad que siempre ustedes me hacen feliz porque ponen mis canciones, Gabo.
0: Sí.
3: Me siento feliz con ustedes.
0: Ay, me hace feliz en el show Antonio de la Lucierna, que siempre baila Shakira muy bien.
2: Sí, se mueve bien.
0: Y mueve bien las caderas. Sí.
2: Bien.
0: Las caderas no mienten. A ver. Bueno. ¿Qué día es?
2: El Día de la Botánica.
0: ¿El Día de la Botánica?
2: Botánica.
0: A ver, puede haber algo que siempre nos han dicho, que si uno va de pies descalzo y pisa la naturaleza, la energía, y logra una conexión y el polo a tierra, entonces pues las plantas, la tierra, el no sé.
2: Shakira tuvo marido argentino. Sí,
0: botánica, pero... botánica.
4: La botánica, plantas.
2: Sí.
4: El yerbatero, por ejemplo. Bueno.
0: El si uno tiene una...
4: llegó, traigo hierbas, sí, Santa Pala, y es atrae todas las hierbas.
2: O el yerbatero de Juanes.
0: Sí, ay, Shakira baila con unas botas con diseños de matas. ¿Es botánica? No.
4: El jardinero, por ejemplo. Tengo un jardín de rosas.
0: Es bonito.
4: Sí,
1: ¡Buenas
0: tardes!
1: Hace
0: el dibujo de botánica y uno hace una bota y le pinta unas florecitas. Sí, no sé, pues.
4: Uy, no.
0: No importa que en Medellín no me celebren el chiste.
4: A mí me parece muy bueno.
0: Están todos aburridos.
2: No, muy bueno.
4: Amargados. No lo habíamos entendido.
2: Pero muy bueno.
5: ¡Buenísimo!
2: ¡Alzo! No, lo habíamos entendido.
4: El jardinero, gracias.
0: Sí, era no, ese, era el jardinero.
4: Claro.
0: O sea, ¿sabe que tiene un negocio con Wilfrido Vargas? Hubiera traído el jardinero, hombre.
2: Pero es que sonó el viernes.
4: ¿Sabe cuál? Flor pálida de Marc Anthony.
0: Sí, señor. Sí.
2: Pero Villa no.
0: Un beso y una flor de Nino Bravo.
2: Florecita roja.
4: Claro.
2: Florecita roja.
4: Cualquiera de Flor Silvestre.
0: Vea usted.
2: Esta es mi feria, Risa López Ubachar.
1: ¡Mi feria!
0: ¡La feria de flores! Bueno, ya hemos caído muy bajo, pero no venga. No, mentira, no.
2: Pero no otra vez se le haría rellenar.
4: Tampoco llegué mal.
0: Me bloqueé. Ya.
4: Pero creo saber por qué es esa canción.
2: Porque es la que es, mi querido Poli. Ya cuando usted entiende el argumento.
4: Yo lo entiendo.
2: Ya sabe por qué.
0: Pies descalzos.
2: La botánica, el estudio de las plantas, y si está en pies descalzo, las plantas de los pies.
1: ¿En serio?
2: No sé por qué creía.
4: No, yo creía porque pues mi esposita siempre tenía muchas matas y todo, ella pedía siempre los piecitos, que es como las de las matas para poderlos sembrar.
2: Mira, también.
4: Pensé que era por ese lado, los piecitos.
2: No, pero mira también, es una canción multiargumento, ¿no?
4: Exacto. Uno se imagina que cuando camina en pies descalzos, la naturaleza se integra
0: la con los pies.
4: Las
0: matas.
2: Pero ahí se encuentran todas las plantas, están las plantas, que obviamente están toda la botánica, las plantas ahí, encuentran con las otras plantas que hace falta, las plantas de los.
0: Pero esto vale la pena contarle a nuestros oyentes. Somos de una época en donde a unos nuestras mamás y nuestras abuelitas, como las casas tenían jardines, pasaban y se robaban siempre. Es que voy a coger un piecito de la mata del jardín del lado.
6: Yo robo piecitos.
0: ¿Piecitos?
6: ¿Sí? Yo robo plantas. Yo voy por la calle y si yo una mata que me gusta y no la tengo, yo la recorto y me la llevo a la casa.
0: Mi mamá se llevaba medio arbusto.
4: Así es.
0: Un piecito arrancaba todo el
6: recorto. La mata de una señora.
2: No era solo el piecito.
0: No,
2: los pies.
0: Ah, usted dijo lo de las patitas.
7: Granito me parece a la Dian, me pone a correr cada nada.
0: Pero... ¿Y cómo le va con la Dian de los Estados Unidos?
7: Muy bien.
0: ¿Sí?
7: Sí, señor.
1: El IRS.
7: Bien, porque no me han ubicado. Don Gerardito, cordial saludo a los oyentes que a esta hora están pegados aquí.
0: Venga, ahí sí, pregunta, ya sabemos y hemos contado que Sopitas y Parrilla tienen en Estados Unidos, ¿son cuatro locales que tenemos?
7: Sí, señor, en dos en Sogras, uno en Dayland y uno en el Orlando, ¿cómo es que llama? International.
0: International, sí.
7: Orlando, sí, sí. Señor.
4: Okay. Se llama así, allá, Sopitas y Parrilla.
7: Sopitas y Parrilla también, sí, señor.
4: International. Se llama Little Soups and Barbecue.
0: Dayland, ¿cómo sería en español?
7: ¿Dayland?
0: Sí.
7: Sería como...
0: Ledan.
7: Tierra en Ledan. ¿Tierra donde le dan?
0: Sí, pues no sé, no sé.
7: Land es tierra, ¿cierto?
0: Sí. Land, sí.
7: ¿Y le dan?
0: Bueno, yo voy a preguntar.
4: Se traduce literal, sí.
0: Oye, bueno, pero no, te iba a preguntar allá, ¿qué tan fácil o tan difícil es hacer la declaración de renta? ¿Eso cómo funciona?
7: No, o sea, ya
0: es. ¿O eso de una vez por derecha? Una,
3: no, toca hacer igual.
7: No, el contador de allá de la empresa es un señor uruguayo que se, pues conoce obviamente muy bien la reglamentación. Ellos tienen que sacar una licencia y todo eso.
4: Claro.
7: Homologarse allá en los Estados Unidos para ejercer obviamente su profesión de contadores.
0: Ah, ok.
7: Y entonces igual cada bimestre se va declarando. Lo que pasa es que la Florida es de los estados que menos impuestos cobran.
0: Claro, allá se van bastantes artistas, deportistas y todo para eso.
7: Porque el IVA no es tan alto como aquí, por ejemplo.
0: Ok, bueno, señor.
4: Y si el contador se equivoca, ya llama es al puertorriqueño que le dice, tienes problema con el fisco de los Estados Unidos, llámanos inmediatamente.
0: ¡Ya! Yo siempre lo he dicho ahí, de todos esos abogados que aparecen en los Estados Unidos, la mejor valla que he visto fue una que decía que lo hayas hecho no significa que seas culpable.
3: Ah, sí, señor.
0: Llama ya. No sé quién, abogados, 24 horas. Y uno empieza a hablar. Uno lo lee como en Puerto Rico.
4: En ese acento. Llama ya. Llama ya. En estos momentos tienes problemas con el fisco y de pronto fuiste atropellado por un carro y no ha, y tu seguro no te ha respondido. 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
7: Y usted los llama y le dicen, no te cobramos la consulta.
4: No te cobramos. Entonces tú lo llamas.
7: Yo, pues, no te cobramos la consulta, pero la llamada sí te la estamos.
0: Bueno, dele, Pedro. Bueno, dele, Pedro.
4: Immigration Royal Lovers.
7: Don Gradito, entonces decíamos que saludamos a los oyentes que se están enganchando, se están pegando aquí en este momento.
0: ¿A dónde?
7: Que se piensan pegar más tarde.
0: No,
7: aquí,
0: la gente.
7: A la señal de la Caracol Radio.
0: Más que engancharse es conectarse en YouTube, ponen Caracol Radio y aquí pueden ver, por ejemplo, ven el estudio, ven todo cómo funcionamos aquí, los disfraces, la gente de Medellín, todo está acá.
7: Antes, ¿sumerse en qué número se coge YouTube? Pregúntelo. Porque es que a mí me regañan.
4: En YouTube. Ah, ¿cómo se conecta la gente? ¿En qué número?
7: ¿En qué número se pone?
4: ¿En qué número
7: en el
4: televisor?
7: En el control.
4: En el control. ¿Qué número?
0: No, ¿cómo así, Poli? Ya usted.
3: Usted también cayendo
4: en ese. Así el teléfono.
7: Eso, ahí tengo el control en la mano. Para poner YouTube, ¿qué número tengo que espichar?
0: No sé, porque ese es el del aire acondicionado. Entonces ese no le va a entrar.
7: Donde salga YouTube ahí.
0: Donde le salga YouTube en el aire, sí, ahí sí se.
3: Eso
0: sí le alaco, pero bueno.
4: Tú sale en toda la hora.
1: Lo que quiso decir es que estamos al aire en YouTube.
7: ¡Ay!
0: ¡Uy!
7: ¡Ay! ¡Está volando! Uy.
4: Es más, hay juguetes sexuales con YouTube ahí.
0: A ver, pero pues,
3: ya, pero
0: deje
3: contar sus intimidades.
0: Sí, hombre.
3: Ya sabemos que lleva 2 años solo, pero se ha hecho mantenimiento.
0: ¿Por qué es que
4: va a ir con YouTube?
0: ¿Por qué es que le dicen James Rodríguez?
4: Amazon.
0: ¿Por qué es que le dicen James Rodríguez?
4: ¿Quién es James Rodríguez?
7: Porque lleva 2 años sin meterla.
0: Claro, porque él jugaba en el equipo de estrellas de televisión y ya no juega. Sí.
7: Hace 2 años que no la mete.
4: Claro, también
3: por eso yo le dije Mbappé.
4: Piano embrujado.
7: Piano embrujado.
1: Yo soy Mbappé.
4: En la noche de toca solo.
0: Bueno, dele a ver, hombre, señores. ¿En serio? ¿Para eso quieren que la gente se meta a YouTube? No, hombre.
4: Ley de Newton.
0: ¿Ley de Newton qué es?
4: Sí. Que me dicen ley de Newton, porque entre más masa, más atracción.
0: Muy bien.

0: los seres de esta patria,
1: claro,
0: más los chistes actuados.
2: Porque eso sí le gusta a Papito Dios.
0: Sí, eso sí le gusta a Papito Dios. En ninguna parte yo viste que Juan Guillermo Ríos dijera, ay, cuéntame un chiste representado.
3: No, no decía, paz, amor, chiste y, representado y buen genio.
0: No, nunca decía, dijo eso.
3: Paz, amor, chiste actuado
0: y buen genio. Y don Darío decía, ya para terminar por hoy, un chiste actuado.
3: Sí,
0: decía
3: así terminaba el ambicolor. Sí, sí.
0: Bueno. En este chiste.
3: Así le decían al noticiero, ¿no?
4: Sí, porque tenía claro, una porque relación con Turbay, de alguna
3: la
4: manera.
3: La gran relación que tenía con el gobierno, entonces era la ambicolor.
0: Bueno. Y también murió la cantante Yolima Pérez, don Gloria.
2: Ah, Yolima Pérez.
0: Sí, murió en Estados Unidos.
3: Bueno.
0: La verdad, yo no sabía
3: bueno,
0: quién era.
3: Pero malo, pero bueno, no, Yolima Pérez, sí, señor.
0: Sí, una gran cantante como de música popular, sí. Yolima Pérez. Pasen su tumba y a su familia, pues, un abrazo.
3: Sí.
0: En este chiste intervienen la primera voz del humor en Antioquia. Pero como pues ya nos acompaña Montecristo, infortunadamente, pues tocó llamar
3: bueno, pues,
0: a Risa Loca en el papel de la administradora del negocio. ¿Cierto, Risa Loquita?
5: Sí, Pedrito.
0: Eso. ¿Trajo chistes? No, Pedrito.
5: No, Pedrito. Eso,
2: doña Marta.
0: Risa Loquita es muy positivo. ¿Le gustan los chistes actuados, Risa Loquita?
5: Sí, sí, Pedrito.
0: Eso, yo. Eso. Y el gran Nelson Polonia, Polilla, en el papel del viejito que va a un sitio nocturno a divertirse. ¿Cierto, sí. Polillita?
2: Sí, sí, sí.
0: Y este amigo de ustedes es en el papel después de el otro 30. Viejito que se va con Polilla a desocupar el Buster. Libretos y dirección general. Gabriel de las Casas y Enrique Segoviano. Pregunta si un Enrique también.
3: Sí, él también, sí. No sé qué, pero él también, sí.
0: Sí. Cierto día. Ya encontraron dos amigos, ya viejitos ellos entrados en años, y uno de ellos llevaba pues, 2 años sin tener experiencias fuertes. Entonces llegaron hasta un sitio nocturno.
3: Claro.
0: Llegaron a un sitio nocturno.
3: Pues claro, de noche.
0: De noche, sí, sí señor. Sí, sí. Donde Orlando, uno y dos, donde Conrado, ese, yo, ajá, llegaron.
2: De Orlando.
0: Allí estaba.
2: Pero.
0: Allí estaba la dueño? Administradora. La administradora estaba allí, doña Clementina.
2: Clementina.
0: Los viejitos llegaron y hablaron con ella. Escuchemos ese
3: dramático momento.
2: ¿Había recepcionista en la entrada?
0: Ah, sí, sí, había una recepcionista.
3: Siga.
4: Siga, buenas. ¿Qué va a hacer el joven?
0: Está como muy mayor para nosotros.
5: ¿Joven? Sí.
0: Tenemos a doña Cle, buenas noches. ¿Cómo me le va? Doña Clementina, buenas noches.
6: Buenas noches.
0: Doña Clementina. ¿Cómo está? Buenas noches.
5: Bien, bien, gracias a Dios. Me ponen aquí Marta en el chiste y ya me cambió.
0: No,
5: no,
0: no, porque
5: como carajos quería que entendiera que era
0: Marta Clementina. No, usted tiene que darle las órdenes a Marta. Entonces, ¿qué más, doña Clementina? Ah,
3: el chiste actuado es una coordinación perfecta aquí.
5: Por eso el demo es el representante. No es que estemos saboteando esto.
0: Por la envidia, para tirárselo.
3: Sí.
0: Mire, doña Cleme, es que resulta que pues mi compañero, mi amigo Polilla, se lo presento, somos amigos de
5: buenas, ¿cómo está, joven? ¿Cómo le va?
0: 2 años bien, sin consentir la lombriz.
3: Bueno.
0: Entonces, 2 años sin desocupar el Buster, entonces.
3: Bueno.
0: Que si nos divertíamos, entonces yo le dije, pues vamos donde Clementina, que es la especialista, es aquí, que ahí es personal, ¿cierto, mi señora? Entonces necesitaríamos dos. Divertirnos los dos, sí, señor.
5: Sí. Uh-huh. Sí, sí. Deme un momentico, por favor.
0: Doña Clementina se quedó mirando y se dio cuenta que no había personal disponible aquella noche porque era mes de amor y amistad. Entonces le ordenó a Marta algo que sorprendió a todo mundo. Escuchemos lo que le dijo doña Clementina a doña Marta en ese dramático momento.
5: ¡Marta! ¡Marta!
0: Señora.
5: Mira, como no tenemos personal, toca que ponga 2 muñecas inflables en 2 habitaciones. Que este par de viejitos no se van a dar cuenta. Yo, hágale.
0: Así fue. Marta, muy juiciosa, puso las 2 muñecas inflables, los 2 artefactos, en habitaciones distintas. Para que los 2 amigos lograran consentir la lombriz.
3: Bueno.
0: Terminada la faena.

0: Terminada la faena.
1: Faena, dos viejitos. No puede, no, pero no sé.
2: Oye, déjelo, déjelo, patrón.
1: No, eso es como torear un.
2: Eso es realismo mágico.
1: Usted va a llegar allá en algún momento, Gabriel.
3: Pero entonces no digo faena, pues.
1: Pero bueno, diga.
4: Macondiano.
1: Bueno.
0: Y después de que los viejitos descargaron el molusco.
1: Bueno. Pero no más, hombre. ¿Qué es
0: eso? Se fueron caminando hacia sus casas y hablando. Escuchemos ese
1: dramático momento.
2: Sí, terminé muy cansado. ¿Cómo te fue? Sí. ¿Cómo te fue en el sitio después de esos dos años? Pues,
4: bien. Pero a mí me fue como regular.
2: ¿Por qué regular?
4: Ah, sí, porque regular. Porque me imagino que la muchacha estaba muy seria.
2: ¿Sí, seria?
4: Ah, sí, muy seria. No se reía, no hablaba ni nada. Es como fría.
2: No me digas.
4: Sí, más fría que el saludo del muelor.
2: No, entonces estaba más
1: fría. Muy fría.
4: Muy fría. Así que un abrazo entre Gabriel y George. No quiso hablar y casi ni se movió.
2: O sea, eso fue regular.
4: Regular. Bueno. ¿Y a vos cómo te fue?
2: No, la mía yo creo que era brujesa malparida.
1: ¡Bueno!
2: Bruja.
4: Bueno, ¿qué? Bueno. ¿Qué pasó?
2: Imagínese que yo, pues, en medio de la oscuridad le a morder una
1: bolsita. Bueno, a ver.
2: Le mordí una.
1: Bueno, sí, ya está claro. Sí.
2: Y eso soltó un poco de aire. No.
4: ¿Sí?
2: Y salió volando por la ventana y subí y se me llevó los dientes.
1: Bueno, no más, adiós, señor. Pero,
3: la bruja.
1: De nuevo, no se metan a YouTube para oír estas cosas, señores. Quédense ahí, vean animales, alguna otra cosa. Bueno, señores, más bien, volvamos entre la realidad y la ficción. Bendito menor, hombre. Causa indignación ver lo que pasó en La Guajira con el entierro de Benito Menor. Si bien está el dolor de la familia, el entierro de una persona pues muy popular, siempre va a haber amigos, familia, pero que tengamos una gran procesión de motos y personas disparando fusiles, pistolas al aire, como vamos a ver en las imágenes, Orlando Villar.
5: Sí, Gabriel, lamentablemente estos delincuentes que terminan siendo ovacionados, exaltados en sus regiones, en lugares además donde causan terror entre las comunidades, donde causan además cientos y miles de delitos, extorsión, secuestro, asesinato, tráfico de drogas, minería ilegal y todo esto con un cabecilla de las llamadas autodefensas conquistadoras de la Sierra Nevada o los Pachenca, este señor Bendito Menor, de apellido Naín también, Andrés Naín, pues es y ha sido abatido por cuenta de los operativos que está adelantando en territorio el presidente Abelardo de la Espriella. Sin embargo, un sepelio multitudinario, después de que el cuerpo sale de medicina legal en Barranquilla, llega a La Guajira y ve uno, como usted bien lo dice, una procesión de gente, lo que vemos en las imágenes, motocicletas, personas armadas. Esto da muestra, Gabriel, no solamente de la cantidad de hombres que están aliados en estas estructuras criminales, sino también de lo que generan en medio de parte de la comunidad que termina apoyando. ¿Por qué? Porque hay una dinámica económica de la ilegalidad. Hay una cantidad de dinero que se mueve, de dólares que llegan alrededor de estos grupos ilegales, que también, por supuesto, benefician al comercio, benefician a algunas poblaciones, a comerciantes, entre otros, a quienes, entre comillas, ayudan allí. Lo que ha dicho el presidente Abelardo de la Espriella, Gabriel, es que no permitirá pues que se hagan este tipo de actos. Por supuesto, ya en las mismas imágenes están tratando de identificar a otros cabecillas, a otros integrantes de grupos ilegales que hayan participado de esa situación y que puedan entonces ser judicializados próximamente, pero es sin duda una apología al terrorismo y a la violencia en Colombia.
3: Mire, Orlando Villar.
1: Y yo creo que tenemos que entrar en esto, Juan, porque es que en un entierro, en una ciudad, gente disparando fusiles, gente disparando al aire sin Dios ni ley, como en tierra de nadie. No vamos a echar culpas en estos momentos, sabemos que eso viene desde hace mucho, incluso desde otros gobiernos, pero lo que estaba pasando se nos estaba saliendo de las manos hace rato.
6: Demasiado, y eso es lo que demuestra es el arraigo de esas bandas criminales, sobre todo en los territorios, donde ellos ya manejan eso como si fuera su finca, y entonces uno ve a un gran capo, en este caso Bendito Menor, que era una persona que tenía empleada en su estructura ilegal a todos esos jóvenes que estaban en ese entierro, y por lo tanto también las mamás y las hermanas y los familiares de esos jóvenes, pues le rendían pleitesía, sin necesidad de decir que son delincuentes o que hagan parte de la banda, sino que al final esos dineros ilegales que movía ese grupo criminal en esa zona, terminaban yendo a esos hogares donde había un montón de pobreza y unas carencias que el Estado no ha podido suplir. Eso también hace parte del conflicto social que hay en esas regiones, donde el capo termina siendo el benefactor. Y es que acordémonos que aquí en Colombia, Pablo Escobar hizo un barrio y tenía su nombre, y lo lloró un pueblo entero cuando se enteraron de que lo había matado. Y cada vez que asesinan o cada vez que dan de baja, mejor, a un jefe de un grupo ilegal, pues esas mismas procesiones las hemos visto en diferentes regiones de Colombia. Y eso es un mal que tiene Colombia, es un mal de país, es algo que no nos sorprende, pero que sí nos debería pues sonrojar, nos debería dar vergüenza que ese tipo de situaciones ocurran. La familia, por supuesto, que tiene derecho a darle cristiana sepultura, si es que creen en algo, o darle la ceremonia o el sepelio que crean es digno para él como integrante de su familia. Pero esas fiestas y esa apología a la delincuencia alrededor, lo que nos demuestra es que como país tenemos una enfermedad estructural y que pasa en todas las regiones de Colombia.
1: Bueno, viene la identificación de nuevos personajes precisamente en esa zona de La Guajira, pero de otro lado el presidente Abelardo nos sorprendió este fin de semana, bueno, no sorprende, pero con un video muy bien montado, con iluminación, hasta con maquillaje, firmando extradiciones. ¿Cómo vamos, presidente?
7: Hey, monstruo, ¿qué?
1: Muy bien, señor, ¿cómo va todo? Bien.
7: Sí. Monstruo, aquí estoy un poco cansado, monstruo.
1: Sí.
7: Es que es tan impresionante esa trabajadera en solamente un mes. Es más, en un solo mes ya hemos hecho lo que hacen otros en un año o en cuatro. Uy, ¿cómo?
8: Mira. Es peligroso.
7: Estamos aquí firmando esto de las extradiciones porque no le vamos a bajar ni una sola raya al tigre. Vamos a empezar a revisar acá, muestra que dice, uy, barro esto, ¿ah?
1: ¿Por qué?
7: De las casas Escobar, oh. Gabriel.
1: Pero cuidado, ¿por qué?
7: Uy, monstruo, ¿cómo así que Candibella? ¿Qué es eso?
1: No,
7: ay, papi. ¿Te volviste polilla, qué?
1: No, pero
7: ay,
1: no, papi. Pero no.
7: ¿Qué es esa falta de style? No,
1: maquillaje ahí. Bueno,
7: extraditado. Esto hay que extraditarlo, monstruo, ¿no?
1: Bueno,
7: eso. Monsalve, Oscar.
1: Sí, sí, ese sí.
7: Papi, di presente, entonces.
9: ¿Pero cómo que ese sí?
1: No, pues ya, que diga presente. Diga
9: presente, presidente, presente.
7: Mira, ¿cómo es la frase tuya esa que tú votas? ¿Arriba qué?
9: Arriba rating.
7: Ok, arriba rating, ni qué guachafita, ni qué nada. Eso. Extraditado.
1: Sí, también.
7: Además,
1: sí, también.
7: Hemos escuchado los chistes, y déjame decirte una cosa. Señor. Está advertido.
1: Ah, así le dijo al gobernador de Nariño.
8: Sí, sí, sí. Está mirándolo a los ojos, ya, además. Bien.
7: Montoya, Alexandra Madeleine.
1: Ay, uy, le llegó, sí.
7: Cara joven de la imitación. ¿Qué cara joven de la imitación? ¿Qué hay? Le vaina ahí. Está advertida.
1: No, pero
7: extraditada. De una vez.
8: Ey, ¿por qué?
7: Extraditada. Ya te voy a decir. Tranquila, cariño. Te voy a decir más tarde. Tranquila. Gamero Alberto.
1: ¿Qué?
7: Otra vez en Millonarios.
1: Sí.
7: Monstruo, no sale de ahí. Extraditado también.
1: Pero
7: no, de una.
1: Momento,
7: se va.
1: Ya vienen
7: se
1: los
7: va.
1: Deportes ahora sí.
7: Rodríguez Rubio James. Otra vez convocado a la selección, monstruo. Extraditado también.
1: No, pero ya, bueno.
7: No, mentira, no, ven acá. Rodríguez Rubio. Uy, ¿cómo? Yo con los rubios no me meto porque mañana viene Marco. No. Bueno, mira. Hinchas que no sean del Junior. Extraditados.
1: Pero a ver, oh,
7: fírmese, no, pero y cúmplase.
1: Bueno.
7: Y Risaloca, no voy a echar un chiste más.
1: Bueno.
7: Está advertido.
1: Brevemente, Villar Fraile, 30 días, el primer mes de gobierno de Abelardo de la Estrella. ¿Qué encuentran ustedes?
6: Pues, Gabriel, a la fecha se han firmado más de 52 órdenes de extradición, las cinco primeras el 12 de agosto, donde había ciudadanos requeridos por Estados Unidos, Panamá, Perú, la República Dominicana. El 26 de agosto firmó 30 nuevas junto al ministro de Justicia, Iván Cancino. El 28 de agosto, 41 nuevas extradiciones. Esto, al final, Gabriel, lo que demuestra es la estrecha colaboración que planea tener durante estos 4 años con el gobierno de Donald Trump. Criminal o persona que esté en capilla de extradición será firmada y será enviada a los Estados Unidos para que responda por los delitos que se les están imputando en esos tribunales de los Estados Unidos. Llama la atención la reactivación, la firma de extradición a Estados Unidos de cabecillas criminales ya de mucho más calado, como alias Muñeca, El Mocho Olmedo y Arañas, que habían sido suspendidas porque hacían parte de los procesos de paz. Entonces, la figura de la extradición también viene en la política de paz total y en la política antidrogas, que va a ir muy de la mano con los Estados Unidos. Y en el caso de la paz total, pues acabar la paz total. Si hacían parte de grupos irregulares y estaban en procesos de paz, no importa, igual serán extraditados. Es uno de esos índices que uno puede decir, pues es de los que están en verde en este primer mes del presidente Abelardo de la Espriella.
5: Pues Juan, sin duda, este tema de la seguridad, que se haya descongelado las fuerzas militares, que se les haya quitado esa atadura de manos que tenían para poder actuar en territorio, lo dicen los propios militares. Sin duda también hay un tema aquí de derechos humanos que preocupa a las comunidades, porque hay una arremetida de grupos armados ilegales, el ELN, las disidencias, con, ya empezamos a ver, enjambres de drones. O sea, ya no es el dron, sino es un enjambre de drones llevando explosivos que en cualquier momento, si los atacan, si se caen y demás, pueden llegar a afectar a la población civil. El tema de la atención de la emergencia, sin duda, ha sido de uno de los factores que a futuro se verá si se gestionó de manera efectiva, pero al menos en los primeros 30 días hemos podido ver una respuesta efectiva. Empiezan a desembolsarse las ayudas, se convocó, al final los ministros estuvieron en territorio, pero la gran deuda, por decirlo de alguna manera, o el gran llamado de atención, mire, lo hizo María Isabel Rueda en su columna del fin de semana. Y le dice, presidente, lo está haciendo muy bien, pero hay que aprender a comunicar. No se le vio bien, y lo dijo la defensora del pueblo Iris Marín, al presidente de la República en medio de bolsas con cuerpos, con personas abatidas en combate, caminando por ahí, dando los resultados. No se ha hecho bien en materia de la directiva que se conoció en su momento, donde se hablaba de hablarle a medios amigos y a medios aliados, que después se reculó, digamos, se echó para atrás y se le permitió a los ministros finalmente hablarle a los medios de comunicación. Esa debería ser la ruta, comunicar más, porque no lo están haciendo mal, pero tienen que comunicarlo a la opinión pública.
1: Bueno, pues también tenemos análisis de Corozo y el grupo Revolcón. Análisis de Corozo, aquí está.

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1: Muy bien, 5:44 minutos, seguimos en La Luciérnaga en Caracol Radio. A esta hora estamos en comunicación con Paulo Sánchez. Venimos del Festival del Jazz, la 12ª edición que se realizó en Mompox. Pues también en Colombia y en Bogotá tenemos Festival Internacional de Jazz en el Teatro Colsubsidio, y Paulo Sánchez es el gran curador de este Festival de Jazz. Paulo, bienvenido a La Luciérnaga, ¿cómo estamos?
2: Hola, Gabriel, un saludo muy especial usted y a toda la mesa y a todos los que nos escuchan en este momento.
1: Bueno, pues es fantástico que no solamente tengamos grandes eventos, como hablábamos también hace un momento acá, que son los grandes festivales de rock, de pop, festivales latinoamericanos, sino que tengamos un gran festival de jazz en Bogotá, y en este caso, en el Teatro Colsubsidio. ¿Quiénes son los importantes? ¿Cómo fue la curaduría para tener estos grandes invitados?
2: Bueno, fue un trabajo arduo. Nosotros tenemos ya, esta es la 6ª edición del Festival del Teatro Colsubsidio, y cada año pues el reto es mayor porque tienen artistas de primer nivel del orden mundial, y siempre pues poner ese listón alto pues implica hacer un ejercicio curatorial especial, pero sobre todo hemos analizado lo que la gente necesita ver. Por supuesto hay un selecto grupo de seguidores del jazz en Bogotá y en Colombia que espera ver siempre a los artistas quizás menos populares, a los que es más difícil ver, pero también tenemos que pensar en aquellos que apenas se están acercando al género, y hacer un balance en esa programación para nosotros es como lo fundamental. Algunos artistas consagrados, por supuesto, y que pueden generar de público, y otros artistas que quizás no siendo tan conocidos acerquen más fácil a las audiencias porque hacen probablemente un jazz más digerible sin que eso implique bajar la calidad. Aquí hicimos un balance importante y vamos a poder tener figuras tan emblemáticas en el género como Aldi Meola, será quien abre el festival el próximo miércoles a las 7:30 de la noche, pero también agrupaciones de esas de enganche, acabo de referirme, como la Scotian Brass Band de Francia, que es la primera vez que viene a Colombia, pero es una de esas brass band de las que uno se encuentra en los festivales tradicionales de New Orleans, a las que la gente sigue y que enganchan mucho al público, porque encuentra una familiaridad con ese género que a veces causa como una distancia extraña, como que pareciera que hay que ser un erudito para saber de jazz o para que le guste uno el jazz, pero todo lo contrario, este género es tan accesible que seguramente basta con que la gente se deje tocar un poquito para poder engancharse y volverse un seguidor del jazz. Tenemos otras figuras importantes, si quieren les cuento ya o me preguntan por ellas.
3: Pues de una.
4: Vamos por ellos
3: de una
4: vez. ¿Qué tenemos?
2: Sí. Bueno, pues, listo, entonces día a día. El 9 ya les dije Aldi Meola, el miércoles. El 10 está la Scotian Brass Band de Francia. El 11 tenemos un artista increíble, es un puertorriqueño que viene por segunda vez a Colombia, que es David Sánchez, que acaba de hacer un trabajo precioso con músicos de San Basilio de Palenque. Entonces hizo una investigación entre la música de Loíza, Puerto Rico, y San Basilio de Palenque, y le da como resultado este trabajo extraordinario que se llama Tampo. Lo va a estrenar en Colombia, ya solamente ha hecho un estreno en el Lincoln Center en Nueva York, y este será su segundo estreno en Latinoamérica, el primero, pero tiene con un ingrediente particular, y es que trae los invitados con los que grabó en San Basilio de Palenque. Viene Lamparita, que es un tamborero muy importante también de esta región, así que para nosotros es muy importante esta presencia el 11 de septiembre de David Sánchez presentando tambor. El 12, también una celebración increíble con la San Andreu Jazz Band de Barcelona, que cumple 20 años. Este proceso es uno de los procesos a nivel mundial más reconocidos de formación artística en jazz para niños y jóvenes. Entonces, niños que de muy temprana edad, desde los 6 años, comienzan a estudiar jazz con Joan Chamorro y conforman una de las agrupaciones más emblemáticas de este género en el mundo. Y celebran 20 años y decidieron venir a celebrarlos acá al Teatro Colsubsidio y al Lincoln Center de New York. Eso será el 12 de septiembre, el sábado, a las 4 de la tarde. El domingo tenemos el del Jazz Camp, hacemos con los estudiantes del programa de interpretación en jazz y jazz avanzado del Teatro Colsubsidio una inmersión que comienza hoy y va hasta el próximo viernes, y el domingo presentan su concierto de clausura del Jazz Camp. Y la semana siguiente continuamos el 16 con doble concierto con Fígaro Jazz Club de Cuba, liderado por Luis Barbería, integrante de Habana Abierta y otra cantidad de agrupaciones importantes, y el estreno en Bogotá de un álbum de nuestro país muy importante de Harlinson, Los Años Quinteto, que presenta Redbone, un disco precioso que acaba de lanzar en abril pasado, y vamos a tener esa posibilidad de verlo en vivo aquí en Bogotá, Harlinson Lozano Quinteto. Entonces es un doble concierto y el cierre es un cierre pues inmejorable, con uno de los artistas más importantes, Chano Domínguez al piano, Javier Colina al contrabajo y Guillermo McGill a la batería, uno de los tríos más importantes de, yo diría que de la historia del jazz, para el cierre de este festival.
3: Pablo, ¿dónde se consiguen las entradas para las personas que estén animadas en este momento y quieran ir a este festival de jazz?
2: Las entradas las consiguen a través de tuboleta.com, en la página del teatro también, por supuesto, teatro.com. Y en las demás taquillas de tu boleta en el resto de la ciudad que hay varias.
3: Pues muchas gracias a Pablo Sánchez, curador y programador del Festival Internacional de Jazz.
1: Oiga, George, pero no solo eso, nuestros oyentes, gracias a Pablo por acompañarnos y gracias por el regalo que hay para nuestros oyentes, que vamos a llevar oyentes de la Lucierna, además nosotros también estaremos allí presentes. Un abrazo, señor.
2: Muchas gracias, allí los esperamos con los brazos abiertos.
1: Así es, señor. Bueno, ¿cómo puede hacer la gente? ¿Qué tiene que hacer para saber eso?
3: Listo, tenemos 20 entradas en total para que las personas vayan. Entonces, ¿qué hay que hacer? Ingresan a la página www.caracol.com.co, esa es nuestra página de Caracol Radio. 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
1: No, entonces, no es hable con el programa, hable con George. Usted me dice y yo, hable con George. Y George le dice.
4: No. ¿Qué disponibilidad tiene? No.
1: Vamos a cambiar en la página, hable con George y él le da las boletas y le dice
5: chatiele.
1: Todo. Sí,
3: chatiele. No, pero entonces recuerdo, la página www.caracol.com.co, nuestra página, dice hable con el programa y ahí usted.
1: O si no, usted le marca a George al 318.
3: No, no, no. 810,
1: No. Hable con el programa.
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1: Bueno, don Sebastián Vargas, ¿cómo me le va, señor?
6: Muy bien, don Gabriel Andrés. La selección colombiana de fútbol femenino categoría sub-20 comenzó hoy el mundial en Polonia, en Lodz. Le ganó 3-1 a Costa Rica. Incluso la capitana Juana Ortegón falló un penal. El próximo día jueves, segundo partido contra Portugal, que perdió 2-0 con Corea del Norte. Hoy tenemos partido de la fecha 5 del fútbol colombiano.
1: Ok.
6: Pendiente, Llaneros ante el Tolima, va a empezar en 10 minutos, y después de las 8:15, partido de octavos de final de Copa Colombia entre Nacional y el Deportivo Cali. Es partido único en el Atanasio Girardot. Mañana.
1: Don Gediondo
6: no se atravesa. Don Pedro, muy amable, más atravesado.
1: Para los que están viendo YouTube, don Gediondo se acaba de atravesar por todas las campos.
5: ¿Cómo que dice?
1: Pero.
5: Pero por
1: ahí. Pero pase por el otro lado, que tapa todo, hombre. Pero no, pero siéntese ahí. Mire, la próxima vez tiene que dar la vuelta es por detrás.
7: Sí, pero es que yo tengo.
5: No, pero.
1: No, pero ya no, pero la próxima vez.
5: No.
8: Donde yo me siento siempre y los televidentes son testigos es aquí es donde yo me siento. Mira, aquí,
5: sí, pero hoy no puede, señor, que falta un coordinador que le diga a Polilla que se quite de puesto, que ahí voy yo.
8: Exactamente.
5: Entonces, ¿de quién es la culpa?
8: Pues de Polilla.
5: De Polilla.
3: Ah,
5: de
3: bueno,
5: Polilla.
1: Bueno, entonces.
5: Polilla.
1: No, que tiene que dar la vuelta. Pero. No, ¿sabe qué? No se metan a YouTube para que no vean esto. No, sí, tiene no que dar la vuelta por detrás.
5: Ah, no, pero.
1: Pero, ¿qué va a hacer con la silla?
5: Se llevó la silla.
1: No.
5: Se llevó la silla.
1: No. No,
9: Pedro.
1: Cuidado, ¿para qué?
8: Porque su merced dice que no me haga allá, entonces me hago aquí. No,
1: pero si el micrófono no está allá. No, no, vaya,
5: no, no, no, no, no.
1: Ah, bueno.
5: Y el micrófono.
9: No, dije,
5: no,
9: Pedro.
5: No, Pedro.
1: Vea que Kiara, pase, Kiara, pase tranquila.
9: Pase por atrás.
1: Mire, Kiara sí sabe cómo es.
5: No, pero otra vez atravesando.
9: Pero.
1: No, pero no.
5: No, pero ¿qué? ¿Y ahora qué?
1: No, pero. Está rogando, Pedro, hombre. No, en serio, qué pereza. En serio, qué pereza.
5: Se va a volver a atravesar, patrón.
6: No, Pedro. No. Y no he dicho lo más importante de la sección deportiva.
1: Bueno, dele a ver, señor.
6: Mañana comienza la Champions. El partido más llamativo: Real Madrid ante Inter de Milán. El jueves juega el Bayern de Luchito. Juega Santa Fe a las 5 de la tarde, Copa Suramericana. Oscar Darío, le tengo una noticia.
5: Cuente a ver.
6: Que usted le va a alegrar. Más no, que.
3: Más pero que, si el Medellín no está en Suramericana.
6: No, ya, pero lo eliminó el rival de Santa Fe.
1: Ok, ¿y qué tiene que ver eso?
6: Que la Luciérnaga mañana va hasta las 4:50 de la tarde.
1: No.
9: ¿Cómo?
1: No.
9: ¿Mañana?
1: No. ¿Con quién hay que hablar? ¿Con quién hay que hablar?
6: No. Hay fenómeno del fútbol.
10: No, perdón. No. Yo sí iba a decir. El partido es a qué hora, Juan Sebastián.
6: A las 5 de la tarde.
10: Con todo respeto, yo creo que la previa debería ser desde las 4.
6: No le sirve trabajar 50 minutos.
1: No.
6: Ese muchacho siempre piensa en no trabajar, no venir, un showcito, pedir permiso.
1: No, pero de acuerdo, muy flojos los del fenómeno del fútbol, no pueden llegar a las 4 a trabajar. No, muy flojos. Bueno, señor, más bien seguimos con deportes. Gracias a Vargas, que está haciendo ahí, Pedro, qué pereza.
9: Pero además.
1: Sí, ya. Bueno, más bien.
9: No pierda la.
1: Ahora, otro experto en deportes, don Alcides Memoriado, qué desorden de programa hoy. Alcides, buenas tardes.
11: Muy gracias, cordial saludo para ti, para todos los siguientes. Les cuento que esta fecha el no. Ha sido bastante emocionante. El profe Gamero debutó con su peluca con Millonarios en un empate frente al Deportivo de Pereira. Esperamos que Millonarios gane el próximo partido, porque con tanto cambio hace mucho no se para duro. ¿En qué íbamos? Perdón.
1: Hace mucho no se para duro.
9: ¡Ay!
11: No lo manden tablillar, compañero.
1: Bueno, a ver, cálmense hoy.
11: Santa Fe, el otro equipo capitalino, el más grande de la capital, junto con Millonarios, empató.
12: Vale.
11: Que se serpa, la arreglé. Que se serpa.
1: Sí.
11: El otro equipo capitalino empató 2-2 frente a Fortaleza. Iba ganando 2-0 y se la dejaron clavar.
1: Bueno.
11: La diferencia que Fortaleza empató en el minuto 90+1. Al final no importa cuántos metieron, sino el que metieron de último. ¡Acha! Perdón, ¿en qué íbamos?
1: De acuerdo. No importa cuántos metieron, sino el que metieron de último.
9: Uy,
6: ¿Qué popular trencito?
1: Como el trencito, estamos hablando de
11: los está muy sexy hoy. Y finalmente, tras la victoria de Atlético Nacional contra el América de Cali, Atlético Nacional. Hoy juegan el Cali contra el Atlético Nacional. La hinchada. ¿Ah, sí?
6: Por Copa, sí, señor.
11: Por Copa. La hinchada del América, del Barón Rojo, es una de las más grandes. Yo no he querido aceptar, pero acá entre nos, yo soy varón, solo que un poquito maquillado. ¡Acha! Perdón, ¿en qué íbamos?
1: Que yo soy varón, solo que un poquito maquillado.
12: ¡Un poquito! ¡Uy,
9: la
6: Candibella.
11: Sí,
6: pruebas,
11: Candibella. Revivamos ese dramático momento.
1: ¿Cómo?
11: Con Gabriel con Candibella.
1: Eso fue inteligencia artificial, es mentira.
13: Me encontré que para no brillar, este producto, yo compro todo lo que me aparece en Instagram. Y este producto, no sé, esto azulito aquí, pasa aquí y elimina el brillo, el sudor.
14: Pero yo no quiero que dejes de brillar. Yo siempre quiero que estés brillando. ¿Cómo se llama?
13: Candibella.
11: Señora Paula, ya sabemos quién se le gasta el maquillaje.
12: Lo bueno es que no bota tantas plumas.
6: A ver.
9: Ah, esto no.
12: Ah, mira.
9: ¿Candibella? No,
1: no.
9: Ah.
1: No, pero era en el detrás de cámaras. ¿En qué me tenía que
6: ¿detrás de qué?
1: No, en la pausa me tengo que quitar el brillo. Algo que decir, no así es.
12: Que no ha cambiado.
11: Pues a estas alturas son los únicos polvos que le sientan bien.
1: Bueno, señor, adiós, a una pausa y ya regresamos.
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1: 6:06 y mucha atención porque ya salió la cifra de inflación, Luis Enrique Hurtado.
2: José Luis, sí, efectivamente, usted lo acaba de indicar, se conoce un nuevo dato de inflación en esta ocasión para el mes de agosto. El DANE acaba de confirmar que se ubica en 6,24%, como lo habían proyectado los analistas del mercado. Debemos indicar que, de acuerdo con la información de esta entidad, en el mes de agosto el costo de vida subió 0,39%, recreación y cultura presentó un repunte 0,89%, información y comunicaciones 0,81%, alimentos y bebidas no alcohólicas 0,71%. De acuerdo con este informe del DANE, el sector que presentó una reducción en agosto fue el de prendas de vestir y calzado, que cayó 0,14%. Pero se confirma que la inflación vuelve a subir anualmente al 6,24%, lo que va a generar que el Banco de la República tenga que presentar un incremento en sus tasas de interés para controlar el costo de vida en Colombia.
1: Gracias, Luis Enrique. Y el Partido Liberal Colombiano anunció formalmente su decisión de declararse como colectividad de gobierno en el mandato del presidente Abelardo de la Espriella. La posición oficial se fijó tras una serie de deliberaciones entre el director del Partido Liberal, la bancada de representantes a la Cámara y los integrantes del Senado. En otras noticias, escala la disputa por el caso Cosalud. La ex superintendente María José Navarro denunció penalmente al abogado del ex representante de la EPS, Jaime González, y asegura que ha sido blanco de ataques y señalamientos durante meses, que indicó Alison Torres.
3: Sí, Navarro indicó que el abogado Julián Quintana la ha atacado durante meses en redes sociales con insultos, cuestionamientos personales y publicaciones en las que incluso utiliza emoticones de rata, algo que la funcionaria considera ofensivo y misógino. Pues según la ex superintendente, estos ataques están relacionados con las decisiones que se tomó frente a Copsalud, entidad sobre la que durante su gestión denunció ante la fiscalía al entonces representante Jaime González por presuntos hechos relacionados con el manejo de los recursos de la EPS. Pues Navarro fue directa con su denuncia. Una cosa es controvertir mis actuaciones como servidora pública y otra muy distinta utilizar ataques personales. Por eso acudió a la fiscalía para que determine si hubo algún delito.
1: El embalse de Topocoro en Santander ha bajado cerca de 8 metros y la reducción podría empezar a afectar la generación de energía si el nivel continúa descendiendo. María José Parra.
4: El nivel del embalse de Topocoro está cerca de 8 metros por debajo de su cuota máxima. La disminución ya se nota en las orillas, donde han quedado visibles zonas que normalmente permanecen cubiertas por el agua. Por ahora, la navegación, el turismo y los deportes acuáticos continúan con normalidad. Yesid Patiño, operador turístico de Topocoro, explicó que en algunos sectores la profundidad alcanza cerca de 190 metros, por lo que todavía hay condiciones suficientes para estas actividades. Sin embargo, la preocupación está en la generación de energía. Si el nivel sigue bajando, habrá menos agua disponible para mover las turbinas de la central hidroeléctrica de Sogamoso.
1: El presidente Abelardo de la Espriella reveló detalles de un operativo contra el crimen organizado en el Magdalena. Laura Saavedra.
5: Se trata de 11 personas, entre ellas un menor de edad, quienes fueron capturados en Aracataca, Zona Bananera y San Sebastián de Buenavista, en medio de un operativo contra la extorsión y el crimen organizado en el departamento del Magdalena. El presidente confirmó que entre los capturados están alias Zarco, Chatarro, Cara de Palo y Monteriano, integrantes de las autodefensas conquistadoras de la Sierra, el Clan del Golfo y el grupo delincuencial conocido como Los Primos. En medio de los operativos, el mandatario aseguró que la Policía Nacional logró también la incautación de 9 armas de fuego, munición, 4 motocicletas, 4 celulares y un inhibidor de señal.
1: Y autoridades de Barranquilla refuerzan la seguridad de la ciudad por encuentro entre el secretario de Estados Unidos, Marco Rubio, y el presidente Abelardo de la Espriella, Efraín Hernández.
6: La alcaldía de Barranquilla reveló que para estas medidas de seguridad hubo espacios de articulación con agencias de seguridad estadounidenses y nacionales para definir los protocolos y las acciones a tomar. Es por ello que la policía y las fuerzas militares ya tienen planificado un robusto esquema de seguridad. Se ha confirmado que la reunión entre Marco Rubio, secretario de Estado de Estados Unidos, y el presidente Abelardo de la Espriella será en horas de la tarde de este martes 8 de septiembre en el Batallón Paraíso, en donde se encuentra la sede alterna de la presidencia. Asimismo, se ha establecido unos cierres viales alrededor en donde se encuentra ese complejo militar.
1: El Centro Nacional de Huracanes de Estados Unidos emitió una alerta para las islas occidentales de Hawái por el avance del huracán Lowell de categoría 3.
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0: Añoni dice, Diomedes Díaz, aquí sigue la Luciérnaga, sigue Caracol Radio. Sigue siempre la invitación a que se conecten a YouTube, pongan Caracol Radio. Y hombre, vean cómo se transforma la boyacense, cómo se transforma Polilla. Bueno,
1: transforma, más, ya quedó así.
0: Exactamente. Bueno, la vamos a pasar muy bien en esta hora. Aquí está la Luciérnaga. George, buena canción. Qué bueno, un diomedazo siempre. Un lunes a esta hora.
2: También pueden ver cómo cambia de tema.
0: Ya. Ok, listo. Cambia, sí, señor, muy bien. Vea.
2: Ahí, ¿por qué cambió? Sí. Las ventajas de estar en YouTube. ¿Pero qué cambié? Porque Pedro se pegó una limpia.
0: No,
2: en
0: señora,
2: mi termo.
0: Nada que no. Pues, hombre.
1: ¿Le tocó cambiar?
0: Pedro se baña todos los días, cambia medias todos los días.
2: Se cambia medias todos los días. Además, que yo leí un comentario en YouTube donde los oyentes dijeron: el rojo atrae más el sudor.
0: El rojo atrás.
2: Y las medias rojas. ¿Sí?
0: Bueno, señor.
2: Pero bueno, enfoquémonos en lo real.
0: Pero a veces lo ponen ya agua caliente y ya.
2: No, ¿listo? Yo creo que no.
3: Enfoquémonos. Pruébelo ahorita. Luego mételo en agua caliente y vuelve y lo pruebo a ver si le cambia el sabor.
2: Ya ahorita no es agua, ya ahorita debe ser vinagre. Pero bueno, mientras tanto.
4: Ya perdió el termito, George. Ya perdió el otro termo. Ya, yo creo que es mejor que consiga otro.
3: Además, con ese cariño que le puso George, las letras. Fue una labor.
2: Trataremos de purgarlo a ver si de pronto. Pero bueno, mientras tanto.
0: ¿A quién? ¿A Pedro o al termo?
2: Yo creo que a los dos, sí. Hablamos de un día importante, Gabriel, para nuestros amigos en Argentina.
0: Ok.
2: Es el día del trabajador metalúrgico.
0: O sea, hoy todo ha sido Argentina.
2: No. Arrancamos en el mundo. No tengo la culpa de que Argentina sea parte del mundo, ¿no?
0: Metalúrgico.
2: Sí.
0: Sí, está como poco. Bueno, explíquenos, a ver, señor.
2: Sí, señor. Valga la redundancia, pero me la perdonan un poquito, ¿no?
0: No, perdón.
2: El trabajador metalúrgico. El hombre camella con los metales.
0: Ajá.
2: Y si hablamos de esta canción, ¿en la que es? ¿Por qué? La plata.
0: Sí.
2: La plata es un metal.
0: Sí.
2: Pero si a usted le deben plata, cobre. Cobre también es un metal. Uy. Si usted se roba plata. Bien.
0: Pero sí, es así.
2: Si usted se roba plata para la cárcel, ¿qué hay en la cárcel? Rejas. Ahí también hay metal.
0: Ok.
2: ¿La que es?
0: No, hasta cobre íbamos.
3: Hasta cobre iba.
0: Sí. Tenía que actuar después de eso. En cobre iba.
3: Sentido.
0: Es más, parece
4: que cobre le estábamos creyendo en el cobre.
0: Sí, sí, cobre, sí.
3: Hubiera dicho ya, hasta ahí metales.
0: La cárcel hay barras de metal y en el puente. Y el puente también hay metales.
2: Yo hablo así.
0: Como dice
2: Ricardo.
0: Vámonos a Boyacá más bien, hombre.

0: Ay, patojita.
1: Hola, don Gravielito, ¿cómo se topa su
0: mire
1: persona?
0: Aquí mire
1: mi tunja.
0: Su tunja del alma,
1: ay,
0: señora.
1: ¿Cómo está de bonitica esa la plaza? Se recuerda que un día nosotros nos fuimos a presentar y eso al principio no entraba nadie.
0: Pero eso sí, después.
1: Pero después sáquelos. Total. Uy, era para después sacarlos. Qué problema, don Gravielito.
0: Sí, señora.
1: Pero así somos los de tunja.
0: Pasamos muy bien en cualquier ciudad de Colombia.
1: Siempre nos reciben con cariño, pero no es porque sea mi Boyacá del alma, don Gravielito. Allá siempre se le da y se les consiente con comidita y con cosas
0: uy,
1: buenas.
0: Qué delicia, sí, señora.
1: Bueno, ahora don Orlandito Villar.
2: Patojita, ¿cómo me le va?
1: ¿Quién será? Qué gusto verlo. Oiga, ¿por qué se volvió a hacer noticia la cita Juliana Guerrero?
0: Ah, Juliana.
2: Mire, porque se conoció hoy una condena que queda en firme, la de Luis Carlos Gutiérrez, exsecretario general de la Universitaria San José. Reconoció que autorizó la expedición irregular de los títulos académicos que se le entregaron a Juliana Guerrero. Títulos, además, que en su momento fueron presentados,
1: ¿sí?
2: Es al menos la tesis de la Fiscalía, por la misma Juliana Guerrero para intentar aspirar a un cargo dentro del gobierno nacional. Y aquí el delito que estaría cometiendo ella, que todavía está en juicio. Ella, su proceso penal continúa, está pendiente de una audiencia formal de acusación. Lo hizo el juzgado 46 penal del circuito de Bogotá y condenan a 3 años de prisión al señor Gutiérrez por falsedad ideológica en documento público, una inhabilidad de más de 3 años para ejercer cargos públicos y la suspensión condicional de la ejecución de la pena, porque es una pena de menos de 4 años. Aquí negoció un preacuerdo, dijo que, o más bien, se avaló el preacuerdo, habían pruebas suficientes, él negoció, confesó, y eso llevó a que la pena pues se le redujera.
0: Claro, entonces también vendrá ahí sí el que peca por la paga y el que paga por la peca.
2: Claro, Gabriel, es como en su momento y lo que se llama pues el cohecho, y es que no hay delito de un lado sin que exista la contraparte,
1: claro,
2: el beneficiario en este caso de esos títulos.
0: Ahora,
2: o a quién
0: no,
2: se los hizo el señor.
0: No es solamente el de Juliana Guerrero, al parecer.
2: Varios títulos, los que se expidieron de forma irregular en esta universidad que investigaba el Ministerio de Educación, una cantidad, Gabriel, de funcionarios que lo anunciaron en el Congreso de la República, que se habrían beneficiado, porque es que apenas usted lleva un título dentro de un cargo del Estado colombiano, automáticamente la tabla le sube el ingreso.
0: Okay.
2: Y esa irregularidad es la que también sigue en investigación. El señor, pues, reconoce el caso de Juliana Guerrero y por ahí la condena, pero falta ver entonces, y como le digo, la Fiscalía ya tiene las pruebas y el proceso de Juliana Guerrero continúa. Ella dice que es inocente de lo que se le acusa.
1: Vea usted, gracias, don Orlandito Villar. Hola, don Juan Fraile Paisanito.
3: Paisana, ¿cómo se topa?
1: Bien, será su merced. ¿Cuál es la pelea entre don Rodrigo Lara y la defensora del pueblo Iris Marín?
3: Pues más que una pelea, un desencuentro. Se mostraron los dientes, todo por el tema del señor Bendito Menor y de la forma en la que el gobierno está comunicando los resultados operacionales con las imágenes de los cuerpos en bolsas durante las ruedas de prensa. La defensora del pueblo, Iris Marín, dijo que ante el derecho internacional humanitario y digamos, revisando esa situación, le parece a ella que el gobierno no debería entrar en una competencia con los grupos criminales a ver quién es más cruel, por supuesto condenando las muertes que genera el conflicto, pero también rechazando el hecho de que se quiera hacer de esos resultados operacionales un espectáculo que genere réditos políticos. El ministro del Interior, Rodrigo Lara, primero le dijo: yo creo que la defensora tuvo un lapsus, no es justo comparar al Estado con los criminales, y aquí lo que estamos haciendo es una acción legítima. La fuerza pública está haciendo lo que dice la Constitución, que es combatir estos grupos ilegales. Podemos discutir las formas, pero no el fondo. Señora defensora, qué bueno sería que se preocupara más bien por las víctimas de que dejan estas bandas criminales, y son los niños reclutados y la gente que muere en los atentados con explosivos. La defensora le contestó de nuevo a Rodrigo Lara y le dijo: tiene razón en cuanto a que debemos ponernos a trabajar es por las víctimas del conflicto. Desde que llegó al gobierno le mandé una cartillita con todos los riesgos y las alertas tempranas de la defensoría.
2: Acá,
3: y no me han llamado y no nos hemos sentado a revisarla. Entonces, trabajemos para que no haya más víctimas, para evitar más hechos de violencia, y cuidemos las formas. Y yo creo, Patojita, que en las formas el gobierno de Abelardo Laspría ya va a seguir generando ese tipo de polémicas.
1: Pues que además es un interés que quieren, sí. Quieren que a través de eso se ganen una confianza, que vean que hay autoridad.
2: Pero Patojita, también decirle a los grupos armados ilegales, y aquí haciendo de abogado al diablo, porque ya Juan explicó la tesis de la defensora, y es que quieren mandarle un mensaje a los grupos criminales y a los integrantes de esos grupos criminales, y es que pueden llevar la misma suerte sin duda si no se someten a la justicia, lo que ha intentado insistir el gobierno de Abelardo de la Estrella a los grupos criminales es que hay unas leyes ya que les permiten someterse y entregarte a la justicia, y dentro de ese marco pues deberían hacerlo antes de que corran esa suerte ahora.
0: Pero además, Villar, yo creo que la mejor muestra de buena fe de un grupo armado ilegal es sacar a los menores de edad del conflicto.
1: Uy, sí,
0: creo
1: que
0: la primera señora, sí. En otros casos liberar los secuestrados, por supuesto que es algo de vieja data, pero sacar a los menores de edad del conflicto creo que da un pie para que se pueda dialogar con los alzados en armas.
2: Sobre todo en un momento, Gabriel, en que los toman como escudos humanos, sí. En momentos en donde los bombardeos terminan llevándose a estos menores como víctimas, y ya está visto, Gabriel, que en medio del conflicto armado que está viviendo Colombia y las operaciones militares, si bien se adelantan unas operaciones y unos trabajos de inteligencia, pues el gobierno nacional va a seguir adelante, como lo dijo el propio Abelardo de la Espriella, en estas operaciones contra los grupos criminales, y ya les dice, oiga, no se defiendan detrás de los menores. Bien harían ellos entonces en dejarlos, ponerlos en libertad y sacarlos de este marco del conflicto armado de Colombia.
1: Señora, pues. Gracias, don Orlandito, don Juan, don Gravielito.
0: Ay, señora, eso merece su sermón.
1: A ver.
4: El sermón de Fraile.
3: Lo que pasó con el bendito menor nos desnudó como país y nos puso.

años 2000, y porque también de nuevo las noticias son los bombardeos y las operaciones militares a gran escala, como en el inicio del gobierno Santos, en la década del 2010. Todo esto ya lo hemos visto, de todo esto ya salimos una vez y seguramente lo vamos a volver a superar, pero siento que estamos como el hámster, en una ruedita, a veces girando hacia adelante y a veces girando hacia atrás, y debería darnos vergüenza. Deberíamos estar mirando hacia el frente, aprovechar los avances inmensos en turismo que tiene el país, seguir avanzando en sacarle provecho a nuestra industria cultural, que hoy es el segundo renglón de la economía. Con el proceso de paz, el mundo empezó a mirarnos diferente, y por eso da piedra que el impulso apenas nos duró 10 años, por la miserableza y la torpeza política que algunos dejaron perder. Pero no vamos a redundar en eso. La historia ya se va a encargar de juzgar a nuestros presidentes en sus justas proporciones. Nos desacostumbramos a ver cadáveres abriendo los noticieros y los periódicos, y por eso las imágenes del bendito menor y su pareja y los demás envueltos en bolsas nos removieron los cimientos y nos pusieron a pensar. Lo que no puede salir a pasar ahora es que juzguemos a la fuerza pública por actuar. El país se debe volcar en indignación, pero por el reclutamiento de menores, por las víctimas que dejan los atentados con drones, por el daño ambiental de la minería ilegal y la deforestación, por las aberraciones de los jefes de estas bandas que creen que están en tierra de nadie. En este gobierno vamos a tener muchas polémicas similares por sus formas, pero enfoquémonos en el fondo. La paz total fue un fracaso y estas son las consecuencias. Por eso votaron más de 12 millones de personas, y hasta los influencers más recalcitrantes del petrismo reconocieron que durante 4 años abandonaron las banderas de la seguridad y que eso les costó las elecciones. Es como levantarse tarde y quejarse por llegar tarde al trabajo.

0: Don Neito, con el cordial saludo a los oyentes que están en este momento entrando aquí a la sintonía de la Luciana.
1: Sí, todavía se pueden conectar, sí, todavía tenemos 34 minutos de programa. Entran a YouTube, ponen Caracol Radio y pueden ver a Don Gediondo en vivo y en directo. O mejor no, olvides lo que acabo de decir. Sí, mejor no.
0: Después no digas que no. Ay, te mando saludos Raúl Gasca, el del Circo Hermanos Gasca.
1: Raúl Gasca.
0: Terminó temporada en Bucaramanga y comienza en Cúcuta y en el fin de semana, el fin de año, qué bueno, va a estar en Bucaramanga.
1: Ah, qué bien, sí, señores. Bueno.
2: Pues no digas que no te avisamos.
1: Claro.
3: ¿Quién se va a quitar?
1: Pero Raúl Gasca es celoso.
0: No, él hace de elefante. Él es el payaso.
3: Ah, bueno, claro. Es payaso también.
0: Lleva 2 años sin presentarse en Bogotá, imagínese.
1: Ah, bueno, vea usted.
0: Sí, pero ahorita en Sutamarchán también hay circo, 8,000 de entrada en Sutamarchán también. Circo.
3: O sea, lleva 2 años sin templar carpa aquí.
0: Sin templar carpa.
1: Polilla.
0: Gracias, colega.
1: ¿En qué se parece Raúl Gasca a Polilla?
0: Lleva 2 años sin templar carpa.
1: Y después
0: no diga.
1: Que no te avisamos.
0: ¿Dónde dijo? Por ahí en cualquier lote. ¿Y Polilla?
1: Por ahí, bueno, calmado.
0: Entonces decíamos que para los oyentes un cordial, un saludo, un beso, porque es una...
1: No, señor, la gente no dice eso. No, señor, la gente no. Pero ¿por qué me pone ahí a gritar?
4: Abre sus ojos así.
5: Lo de la llanta, ahora no salgo del mal parido.
1: No, señor, la gente no, pero una paroma.
0: ¿Será que los carros van a decir, ese honorable caballero pasó por alto mandarnos un ósculo? No,
1: un beso.
0: No, lo va a quedar un marica.
1: Bueno, no, tampoco, no, la gente.
5: Con el maricón del
1: no, señor, pero la gente no dice con groserías.
0: Porque Polilla es gay también.
1: Bueno, ya, pero pues eso es problema suyo y de
3: los dos, oiga, ya no
1: sí, sí, sí.
0: Bueno, Polilla es gay. Bueno, don Greito y queridos oyentes, porque no nos tienen.
1: Bueno, ya otra vez, Pedro, ¿en serio?
0: Fue una señora, pues, al señor. Hoy es el día de qué dijo, de la botánica.
1: De la botánica, en Argentina.
3: Y del soldador.
0: Y la flora y la fauna.
1: De la industria metalúrgica.
3: Metalúrgica, sí.
0: El soldador también. Todos los soldados de Colombia, un cordial saludo.
1: Sí, también,
0: un beso.
3: Soldan. Bueno. ¿Ellos soldan? Sueltan.
0: No, pero son soldados. Ellos lo soldaron.
3: Soldan metales.
0: Y los shows de nosotros, soldado.
1: Bueno, soldado. Ya, soldado, hombre, pero.
2: Quieto.
0: Esa. Este fin de semana, si Dios quiere, en Houston, en Medellín, en. Se llama el sitio Medellín.
3: O sea, Houston, ¿hay un sitio que
0: es en Houston, pero el sitio se llama Medellín. Medellín, parce.
1: Bueno, listo.
0: Un cordial saludo. Allá nos veremos, bueno, si Dios quiere. Y una señora le dijo, ay, pues por ser el día de la botánica, la flora, la fauna, voy a regalarle algo a mi marido.
1: ¡Lenita!
0: ¡Ah! Yo fui la primera mujer en este país que dijo palabras como pingüeño, nuestro lini, tu filial meriñaque. Por eso es que yo con Mionas no hago negocio.
1: ¿Pero usted por qué no hizo alguna vez una sociedad con Alexandra?
0: Porque yo con Mionas no hago negocio. Yo he sido la única mujer que he estado en 2 programas con Cristina y en 4 con...

0: Don Francisco.
1: Bueno,
0: nenita. Ay, yo llegué al camerino, llegué con Javier. Javier era el que me ayudaba a manejar la rodilla que me molestaba.
1: Sí.
0: Entonces yo iba con Javier y ya estaba en el camerino y no me lo querían dejar entrar a Javier.
1: Ay.
0: Al final, don Francisco me lo entró como a la 1:00 a.m.
1: Bueno, pues qué bueno, nenita. Pero, qué nenita, aquí tenemos grandes humoristas.
0: Eso son cuentas chistes, no. Porque yo, humorista, el comediante, soy yo, los demás son cuentas chistes.
1: Pero, ¿y cuál es la diferencia?
0: El humorista es el que crea, escribe, repentiza y representa. Los otros son cuentachistes, ese Polilla y ese Risa Loca y ese otro que me llama Hediondo. Esos son caricatos, son cuentachistes.
1: Bueno, ya, nena, ya.
0: ¿Qué chiste contó Risa Loca?
1: El de la momia que se levantó en Guayabara.
0: Ese chiste es mío, yo lo conté en el año 48. Polilla le consta que lo grabé con Darío Gómez. Le dije, Darío iba a meter solamente 50 chistes en el LP. Yo le dije, ay, métame este. Casi no me lo mete como a las 2:00 a.m.
1: Bueno,
0: terminó.
1: Ah, bueno, pero salió en el disco, nenita.
0: Salió en el
1: disco. Estábamos, sí, nena, es que estábamos con una señora que iba a responder, no sé qué cosas.
2: No, que iba a comprar una mascota para el caballero, para el señor, para el esposo. Okay. Digo, ay, por ser el día de la botánica. Nenita, por ser el día de la botánica. Ya. Y la flora y la fauna voy a comprarle
1: ¿Flora Martínez?
2: Sí, señor, la flora, la de la película y toda esa cosa.
1: Bueno, sí.
2: No, la de la flora botánica, la de la flora, lo que es de flora y fauna.
1: Ok.
2: Entonces llegó y dijo, ay. Yo creo, entonces llegó a una tienda de mascotas, decía, se venden loros.
1: Tienda de mascotas.
2: Sí, déjeme. Loros. Buenas tardes, y yo, sí, mi señora, la orden. Hágame un favor, busco como un loro para mi marido. Dijo, mi señora, aquí le tenemos un loro, sí, pero pues es un inconveniente. Digo, ¿qué pasó? Dijo, el loro trabajó en el mismo negocio donde estuvieron los viejitos. En el...
1: Ok, ya.
2: Sí, dijo, de verdad, dijo, sí, él trabajó en un... Fufurufiadero, entonces...
1: Fufurufiadero.
3: Cuando Orlando...
2: A su merced lo conocía.
1: No, pues el de la frutería, trabajó allá, eso.
2: Dijo, trabajó en un cuchuminiadero.
1: Bueno.
2: En un chongo, le dicen así en los pueblos.
3: Cuando de Orlando.
2: Entonces, sí, entonces...
1: Pero saben, ¿no?
2: Sí.
4: O trabajo de campo para formalizar el chongo.
5: De la templada, la carpa fue antes.
1: Terminamos el chongo.
2: Dijo, pues él... El trabajo, ¿cómo es que llama el de Medellín, Rizalguita? Flores frescas, ¿es? Dijo, el trabajo en un guchiminiadero.
3: Pase.
2: Sí, ¿cuál?
3: Pase.
2: Ah, sí.
4: Flores frescas.
1: No,
3: en Cali.
1: Bueno, dele.
2: Digo, entonces, pues es un poquito indiscreto el loro. Dijo, no importa, yo me lo llevo. Dijo, ¿de verdad? Dijo, sí, tranquilo, yo lo educo por el camino. Y lo envolvió así como en una sábana, así que qué buena... Lo envolvió con una carpa, como con un trapito así, como si esto fuera el loro, ¿sí?
1: Ok.
2: Y lo envolvió así.
5: No, Pedro. Pero ¿por qué entre la camisa, Pedro?
3: Pobre animal.
5: Oiga, no.
2: Así se metió el loro debajo de la camisa las señoras.
5: Pero entre la camisa.
1: ¿Es de George? Sí, es el termo de George.
2: Bueno, entonces llegó, entonces dejámoslo al otro lado, se le metió por aquí.
5: No, Pedro.
2: Pero el loro así escondió. Se metió el loro así por esto para que no fuera a decir nada por el camino.
1: Bueno, sí.
2: Bueno, y la señora iba por ahí. Y se subió atrás Milenio con su loro ahí. Y el loro por el camino. Apenas decía por el camino. El que sí es cacorro.
1: No, pero a ver qué te queda. El loro no tiene nada que ver.
2: El que sí es cacorro.
1: Pero bueno, ya, el loro. Qué nombre. Qué nombre.
2: Es cacorro.
1: Que no, Pedro. Cállenlo a la hora. No, bueno, ya. Bueno, Pedro.
2: Y la señora, pero cállate, le decía el loro y el loro ahí. Cállate, fraile, también es cacorro.
1: Bueno, ya.
2: No más, Gabriel.
1: ¡Ey, hombre! Bueno, ya.
2: Villar también es
1: cacorro. Bueno, no, pero déle a ver.
2: Pero el más cacorro.
1: Bueno.
2: Yo corro.
1: Bueno,
2: casi es cacorro.
1: Bueno, ya. Mire la hora, en serio tengo afán.
2: Y la señora, y la sorpresa de mi familia cuando vean este loro, eso va a ser.
1: Que había trabajado en el guchuminiadero.
2: Sí, había trabajado en el guchuminiadero.
1: No, pero pues ese era. Ahí venía el loro.
2: El guchuminiadero se llamaba Marta y el dragón. Bueno, ya. Allá había trabajado.
1: Bueno, dele, a ver.
2: Bueno, ya.
1: Bueno, ya.
2: Fraile también es
1: cacorro. Bueno. En serio, callen, venga. Voy a despescuezar. No, mentira. No, no voy a hacer nada con el loro.
3: Los animales.
2: Lulu es cacorro.
1: Bueno, ya. Pues sí, eso sí, pero no importa.
2: Bueno, la señora, ay, la sorpresa que se va a llevar mi esposo y mis hijas cuando vean este animalito tan hermoso. Bueno. como a las 2:30 de la tarde. La
6: ¿Dos y media en punto?
2: 2:37.
6: Ok.
2: Estaban ya, estamos en dos puntos a través de Caracol.
6: Era Michelle Arévalo.
2: Sí, Michelle Arévalo y la otra señorita, ¿cómo es que se llama? Carolina, ¿qué? La que como acompaña a Michelle Arévalo.
6: Ya no estaba acompañándola.
2: ¿Ya no está?
6: No.
2: No. ¿Qué está pasando?
6: No.
5: No, no. Está Fraile ahí. Fraile está acompañando. Ah. Está.
6: Bueno, dele.
2: Polilla llegó y me dijo, seguramente nos van a invitar a almorzar. ¿De por qué? Porque me encontré con los recursos humanos y dijo, ¿ya les llegó la carta?
6: Bueno, dele, Pedro.
2: Eso es para almorzar. Bueno. Entonces, la Trinidad era, ¿cierto?
6: Carolina Trinidad.
2: Bueno, entonces resulta que la señora, ay, tan linda, 2:37 minutos en dos puntos.
6: No, hablaba mañole. Claro.
2: No. Es que él trabajó con Don Yami. Bueno, 2:30. 2:37 minutos, dijo.
6: O sea, Mañoli y Yami de hablando no se entendía ninguno.
2: 2:37 y la señora con el loro aquí. Dijo, ay, la sorpresa que se van a llevar mis hijas cuando lleguen de la universidad y mi esposo cuando llegue también con este loro. Entonces,
6: sí, ya con el loro debajo de la camisa.
2: Y el loro debajo de la camisa y el loro.
6: Eso no es un loro, es el termo de George, hombre.
2: Pero es que supongamos que este fuera el loro.
6: Bueno, ya. A ver, Pedro, mire la hora. Mire la hora que tenemos, señor.
2: Gabriel no es cacorro.
6: Bueno, ya.
2: Gabriel no es cacorro.
6: Bueno, ya.
2: La señora, ay, mira, sorpresa. Y el loro le apenas hizo así el loro cuando lo sacaron.
6: Pero eso es un pavo.
2: El loro, qué oscuridad tan
4: qué olor,
2: qué olor tan mal.
6: Bueno, no más.
2: Y el loro que estaba perdido empezó a mirar el apartamento así por todos lados.
6: Bueno.
2: Cuando, faltando como 2 minutos para las 3, timbraron. Y eran las hijas que venían de la universidad. Y el loro que había trabajado en el Gucho Miniadero.
6: Sí, bueno.
2: Llegó y las vio y dijo, furufas nuevas.
5: Y la señora,
2: y la señora reía. Pues le causó gracia el loro. Y el loro volteó a mirar a la señora y dijo, madan nueva.
4: Triple y
6: a ver, señor. Ey, sálganse de YouTube. No entren a YouTube. Esto es espantoso. No, sálganse de YouTube.
4: Pedro.
2: Y volvió y se la mostraba a las hijas.
4: Fufurufas nueva. Ay, loro, tan chistoso este mon.
2: Y volteé a mirar a la señora. Administradora nueva, ramada nueva.
6: Pedro, no más.
4: Es la mejor compra que he hecho. ¡A doble!
6: Bueno, ya.
2: Y el loro. Cuando, como a las casi a las 4 llegue el marido.
6: ¿4 en punto?
2: Faltaban 2 minutos. 2 minutos para las 4 en Caracol. Ya viene la luciérnaga. Cuando era el esposo, le abrieron la puerta y era el esposo. Le abren la puerta y entró el marido. Y el loro se lo queda mirando. Y llega y dice, ¿qué es que es cacorro?
6: Bueno, ya.
2: Madán nueva. Sí. Fufurufas nuevas. Los clientes sí son los mismos.
6: ¡Ve, Ave María! ¡A la fuera!
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6: 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Obras en Bogotá, ¿qué tenemos que tener pendientes los bogotanos en el tránsito?
14: Información de servicio para todos nuestros oyentes a partir de mañana, 8 de septiembre. En la mañana, quienes transitan por la carrera 11 entre las calles 94 y la calle 100 se van a encontrar con que la carrera 11 va a operar en doble sentido. Esto por las obras que se adelantan para el Transmilenio por la carrera séptima. Recordemos, se los contamos también aquí en Primicia en La Luciérnaga, se va a desmontar el puente de la calle 100. Es necesario entonces trasladar ese tráfico a la carrera 11, que normalmente siempre va de sentido norte hacia el centro o hacia el sur de la ciudad. Entre la calle 94 y la 100, el carril oriental, que funciona de sur a norte, mientras que el occidental va a conservar su sentido habitual hacia el sur. Ténganlo en cuenta, no se van a meter en contravía y no se vayan pues a sorprender, porque el tráfico sí va a cambiar. Se espera que durante un año al menos, mientras se terminan esas obras de la calle 100.
6: Don Orlando Villare, tenemos noticia internacional a esta hora, señor.
15: Sí, Gabriel, minuto 60, col subsidio, porque la extrema derecha ganó ampliamente las elecciones regionales en Sajonia-Anhalt, en Alemania, pero necesitará sin duda apoyos de otros partidos para poder gobernar. Nuestra corresponsal de Caracol Radio en este país, Natalia Ibarra.
16: Ayer domingo la política alemana tuvo un giro de 180 grados. ¿Por qué? Porque el partido de extrema derecha, Alternativa para Alemania, arrasó en las elecciones regionales de Sajonia-Anhalt. Logró casi el 44% de los votos y 39 diputados. Se quedó a tan solo 3 escaños de la mayoría absoluta, lo más cerca que ha estado un partido de extrema derecha en Alemania en gobernar un estado alemán después de la Segunda Guerra Mundial. El gran derrotado de estas elecciones fue la Unión Demócrata Cristiana, que es el partido actual del canciller Friedrich Merz, que se desplomó de 40 escaños a 15. Y en Berlín, tanto los democristianos como los socialdemócratas, que son los dos grandes partidos que tiene la coalición hoy de gobierno, reconocieron que estos resultados sacudieron los cimientos del pacto que tienen.
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1: Bueno, sigue la luciérnaga. No hay duda de cómo es la relación del presidente Abelardo de la Espriella con los Estados Unidos. Marco Rubio llega mañana a Barranquilla, a Villar.
2: Sí, Gabriel, llega a Colombia en medio de una relación con los Estados Unidos que ha dado un giro de 180 grados y que busca reconstruir precisamente esa confianza política entre los dos países que quedó tan deteriorada por lo que pasó precisamente entre el mandatario colombiano Gustavo Petro y su homólogo Donald Trump. Una reunión que se da, Gabriel, con un mensaje muy importante, y es que se da muy temprano esa reunión, apenas un mes de gobierno lleva Abelardo de la Espriella. Otros gobiernos en distintos países han tenido que esperar meses para poder tener este encuentro, y en este caso es un voto de confianza de alguna manera que está dando los Estados Unidos, donde abre la puerta al diálogo con Colombia, a restablecer esas relaciones, pero sin duda todo eso se verá materializar en resultados. Nos dicen desde la Casa de Nariño, Gabriel, que hay tres asuntos concretos que espera tratar el presidente Abelardo. El tema de la lucha contra el narcotráfico y los grupos armados, todo el apoyo para la reconstrucción después del terremoto y una solicitud que aquí esta es clave, Gabriel, porque ese mensaje puede ser muy importante. Si Estados Unidos acepta aliviar los aranceles con el vecino país. Sin duda, pues hay una afinidad con Abelardo de la Espriella, eso va a facilitar el diálogo, pero lo más importante, Gabriel, será cómo se materialicen esas ayudas y esos eventuales anuncios que se hagan mañana en el futuro y que Colombia vuelva a ser ese aliado estratégico de los Estados Unidos.
1: Bueno, pues ese definitivamente sería la noticia de mañana, los aranceles. Pero vamos a ver cómo se prepara Barranquilla para la llegada de Marco Rubio en exclusiva a la luciérnaga.
3: Oye, Gabo, tú me escuchas bien, mira.
1: Ah, perfectamente, aquí estamos. Tarde. ¿Cómo estás tú por allá? Allá te veo en el malecón.
3: Tarde esplendorosa aquí en Quilla. Oye, ¿tú por qué estás allá? ¿Por qué no te has venido aquí para Barranquilla? Ni con la llegada del carnaval estamos tan ansiosos que como la llegada de Marcos Rubio. Oye, estoy aquí con un par de barranquilleros. ¡Ey! Que están aquí, venga. Oye, muchachos de Barranquilla.
4: Me tomas una foto ahí.
3: Mija. Oye, vénganme para acá. Vengan ustedes, ¿sí? ¿Cómo ven la visita del secretario de Estados Unidos?
4: ¿Secretario de Estado?
3: Sí.
4: A mí no era Marco Rubio el que venía.
5: Oye, sí, papi.
3: Oye, ese es el mismo.
4: ¿Ah, ese es el mismo?
3: ¿Es el mismo?
4: Ah, no, parece bacano, ¿cierto? No parece bacano. Ven acá. No parece bacano porque es una visita de buena magnitud.
3: Sí.
4: Y además somos muy afines. Mira, por ejemplo, Marco Rubio, si tú nos estás viendo en este momento, la bandera de Junior es igualita a la bandera de Estados Unidos. Lo que pasa es que ellos han ganado más trofeos, ¿ya?
3: Ay,
4: ellos han ganado más ligas, pero las de Junior, ¡ay, papi! Pero mira, no solo eso, mira, aquí ustedes van a tomar buena fría, ustedes van a tomar whisky, y el whisky se sirve con hielo. Es más, ¿cómo se dice hielo en inglés?
5: Ice.
4: No, mejor de ice no hablemos. No.
3: Deja así.
4: Deja así,
3: mientras tanto sabes que vamos a preguntarle a otro barranquillero ahí, ¿cómo estás viendo tú la llegada de Marcos Rubio, oye? ¿Tienes algún mensaje para él?
6: Que sigue, mami. Estamos más felices que cuando Junior queda campeón. ¡Yuyu! A propósito, sabía que la mascota del Junior ya no es un tiburón, sino un shark. Ahí no jodas. Ey, Marco Rubio, papi. No solo eso, mira, aquí ya no decimos monocuco, sino rubio cuco. Y para cerrar aquí, déjame decir que lo único que le apoyamos al gobierno anterior fue lo de traer la Estatua de la Libertad. Llamamos Marco Rubio. Quilla te ama.
3: Oye, bueno, Gabriel, aquí eso es todo desde Quillami, porque ahora es Quillami. Y te digo una cosa, estamos solo a la espera de Marco Rubio para llevarlo al Metropolitano a ver a tu papá, para que vayas viendo, y a visitar a la letra del tiburón. ¿Y sabes qué? A que se tome una foto con la estatua de Shakira. ¡Feliz tarde para todos! Aquí todo listo, papá. Bye.
1: Hombre, pero es que mire que los colombianos siempre arreglamos la casa cuando viene alguien importante. O si no, miren este revolcón con Barranquilla y Marco Rubio.
7: Toca barrer.
8: Estos cuatro.

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0: rating, qué energía, qué entusiasmo. Ahora sí, ya prácticamente.
1: ¿Qué?
0: Se acabó la semana, patrón.
1: A ver, espérese un segundo. Yo siempre miro. Lunes 7. ¿Cuál se acabó la semana de qué, hombre?
2: No. Sí. Bien, empezó.
0: No, y el mes también, patrón.
1: Lunes 7, hombre, ¿cómo se va a acabar el mes, señor?
0: Sí, señor. Cuando usted menos piense, patrón, ya se acabó esto.
1: ¿Cuándo es oficialmente amor y amistad?
3: Después de quincena, por lo general, para que las parejitas no queden mal de plata.
0: 19 de septiembre.
2: 19 de septiembre.
0: 19 de septiembre, que tenemos un invitado muy especial en Desiderata.
2: Ah, sí, vamos a llevar al émulo de Camilo Sesto. Yo me llamo Camilo Sesto.
1: Ah, bueno. Sí, porque yo soy el émulo de Camilo Sesto, no va nadie.
3: Aquí tenemos el mulo de.
0: Lleva la guachapita.
1: No, la cachafita, póngale fe.
0: Sí, gracias por la oportunidad y bueno, estamos en un resultado importante, ¿no?
1: Bueno, dale.
0: Que están conversando dos amigos.
1: ¿Amigos de quién?
0: Amigos de ellos.
1: ¿Quién es más bobo, yo
0: o él?
1: No, no, no. No se sabe cuál de los dos.
0: Obvio yo, patrón,
1: No te trates así. Obvio yo.
0: El permiso que necesitamos, él.
1: Sí, él.
0: Obvio yo, patrón, lo que la cuestión es, que entonces le dice,
1: ay, nena,
3: sí, no, ese, no, si se está riendo, es el, porque el chiste no es tan bueno.
0: No, nena, no, es bacano. No,
3: a ver, al uno, que, a los cuatro y a los ocho.
0: Sí, entonces que llegue y le dice un amigo al otro, a mí me gustan las mujeres con gafas. Sí, ¿verdad? Ah. Sí, porque es que vea, sin gafas veo como una mancha y no más.
1: Era bueno. Adiós, chao, se acaba la luciérnaga, nos vemos mañana.

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